0: Vuelta para Franco, es un terreno, ahora salida para el equipo de Ecuador. Franco, que es un volante, en este caso,
1: devenido a una especie de lateral.
0: Exacto, sí señor, con BKHS. El pase que BKHS les pide movilidad en un partido, te hace jugar de central, en el siguiente te hace jugar de lateral, de carrilero. Son versátiles.
1: Claro, quiere versatilidad en sus figuras. Exacto. El joven argentino que dirige a Ecuador.
0: Y que va a dirigir a Chile. Dicen, según informaciones de la prensa chilena, va a dirigir...
1: Después de este Mundial, va hasta para seguir, dirigir a los chilenos.
0: Exacto, que ya habría acordado su... retorno al fútbol chileno, porque ya estuvo en la selección como ayudante de campo y después estuvo en la Universidad de Chile como técnico.
1: ¿Con Bielsa?
0: No, con Sampaoli.
1: Ah, claro, con Sampaoli, sí, por eso tiene ese estilo de recorrer siempre el área técnica.
0: ¿Vos sabés que el Gerard suelen hacer
1: el seguimiento?
0: El seguimiento y recorre muchísimo.
1: Sí, lo de Sampaoli, por ejemplo, 10 ida y vuelta acá, Cupé, por ejemplo, en el primer tiempo, en el segundo tiempo, otro recorrido como ese.
0: Costa se está por ahí, no, también, en números.
1: Ah, no, Costa un loquito lindo. Él hace de todo en su área técnica.
0: Es salida que corresponde al equipo de Ecuador por intermedio del futbolista número 7. Ahí está Estupiñán, mete por el medio, recibe y levanta esa pelota muy seca y se dos puso en el vacío. Atención, hasta Caballo va, primero camino, está el arquero, saque espectacular, sacó el Loy Run. Aquí el pase perfecto para que se meta el delantero ecuatoriano, saca el arquero al córner, Gerard.
1: En la primera situación de gol a favor de Ecuador, sobre el minuto 2 de entrada, nada más el arquero Rum salva la situación, saca en forma espectacular esa pelota porque quedaron cara a cara, sacó el córner ante una defensa muy abierta, muy inocente, cerca del gol Ecuador.
0: El tiro libre de esquina para el equipo ecuatoriano, le va a pegar plata, viene pelota, primer palo, va a sacar oportunamente, lo despeja Vacuna, Leandro Vacuna, despejó número 10, lateral, sobre la punta derecha corresponde el equipo ecuatoriano.
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0: ¿Cuál es la edad de BKHS, mi querido Rubén Darío? Porque aquí podríamos decir uno de los técnicos jóvenes de la Copa del Mundo contra tal vez el más veterano, el holandés Advocaat.
3: Sí, Sebastián BKHS, ya te digo su edad, Johnny, uno de los entrenadores más jóvenes de lo que va de este Mundial, ¿eh?
0: Perfecto, ya estaremos con esos datos aquí, lateral, que corresponde al equipo de Curazao, sobre la punta derecha, se prepara para cumplir, saque de costado, Fonville, lateral, que corresponde al equipo de Curazao.
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3: BKHS tiene exactamente 45 años, nació en Rosario el 17 de diciembre del 80. El más joven es el técnico de Alemania, Nagelsmann, tiene 38.
0: Perfecto.
1: Johnny, y una consultita, ¿BKHS jugó al fútbol?
0: No, él no jugó al fútbol.
1: Yo nunca le registré como futbolista.
0: Sí, él empezó a trabajar con Bielsa muy joven.
1: Y estos son técnicos de laboratorio, que son interesantes, por sobre todo.
3: Totalmente.
1: Son
3: estudiosos. Jugó solo de forma amateur. Era lateral derecho, pero nunca en primera división.
1: Muy bien, Berlu, gracias.
0: Nosotros también, a nivel amateur, pero somos malísimos. Aquí salía que corresponde al equipo de Ecuador. Va tocando esa pelota Pacho, William Pacho. ¿Es Pacho campeón con PSG?
1: Sí, de la Champions. La Champion, el joven central, mucha personalidad para un joven así, para que este juegue, para que tenga esa, para que se desenvuelva así de esa manera.
0: Sí, hincapié, fue finalista con Arsenal. Ecuador,
1: sí. Ecuador, y por sobre todo con Independiente del Valle, sí. Prácticamente instaló una academia y sacan valores, pero muy buenos últimamente.
0: No solamente tiene academia, sino que tiene una estructura especial para inferiores y después ya para la primera división. Ataca aquí el equipo de Curazao, va a sacar oportunamente Estupiñán, despeja el esférico, juega sobre el centro izquierdo, salida que corresponde a la representación ecuatoriana.
2: El tiempo de juego 5, ahora 5 minutos de esta primera etapa, el marcador que indica Johnny.
4: Quiero fútbol.
0: grupo de la Copa del Mundo. 0 para Ecuador, 0 para el equipo de Curazao. Despeja esa pelota al arquero y viene sacando con golpe de cabeza Pacho con el pase que iba en dirección a Valencia. Sube la bandera, posición adelantada, no podía participar Enner Valencia. Tiro libre para Curazao.
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0: va a sacar el arquero Eloy Rum, el arquero del equipo de Curazao. Impresionante el escenario, impresionante el escenario donde se está jugando y lleno de ecuatoriano. El color amarillo, Gerard.
1: El amarillo prevalece en toda la dimensión del estadio, los que apoyan a Ecuador en este caso, y un grupito importante también de los Leones Negros, los de Curazao. Juegan con CACAP, juega este equipo de Curazao, sí, que clasificó por primera vez a propósito.
0: Va manejando esa pelota, cruzó el campo rival, allí aparecía Franco, juega para abajo, entregando sobre la punta derecha, viene la pelota para Enner, Valencia se mete sobre la punta derecha, Valencia da pausa, la marca en esa zona pegajosa de Gary, continúa con el esférico, mete por el medio, allí recibe Gonzalo Plata para el equipo de Ecuador, mete por el medio, ahora va Pacho que juega con un protector en su brazo izquierdo, tiene la pelota, allí Incapié entregando para Estupiñán, el número 7, que retrocede de vuelta con Incapié, campo rival.
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0: Franco, Pacho, tiene la pelota. William Pacho, no es Pancho, es Pacho, el número 6 del equipo ecuatoriano. La pelota en el vacío, va sacando Florandus con golpe de cabeza, rebote por aquí, el para Plata, intenta recuperar el esférico del equipo de Curazao. Ya va sacando oportunamente Gary sobre la derecha, mete por el medio, allí está el hombre que juega, que tiene el peinado similar a Valderrama, se manda la ataque, ahí está Chong, maneja el esférico, atención, ataca el equipo de Curazao, pelota en el vacío, venía esa pelota para Locadía, pero cierra oportunamente Pacho para el equipo ecuatoriano, Gerard.
1: Y buena llegada por parte de Chong, que en el último pas, en la última acción se equivoca, se le nubla la película porque por el lado izquierdo, hasta con clemencia le pedía Junino vacuna, pero este eligió mal el camino, por eso se pierde una situación que pudo haber incomodado a la última línea ecuatoriana.
0: De vuelta a Bacura, que va sacando esa pelota de su campo, se mete en campo del equipo ecuatoriano, le pegó, derechazo, ese remate de Floranus, la pelota que va por línea final, Cimerru.
3: Y tras la derrota de Turquía ante Paraguay y su eliminación de la Copa del Mundo, habló Arda Güler, futbolista del Real Madrid, dijo: estamos muy tristes y avergonzados, pedimos perdón a toda nuestra gente, quería hacerle sentir orgullosos, pero no lo hemos conseguido.
0: Perfecto, Arda Güler, figura joven del equipo de Turquía que ayer perdió ante Paraguay 1-0. Ganó la albirroja por un tanto contra cero. Aquí salía que corresponde al equipo de Curazao, sin Gerard.
1: Nada más quería corregirte un poquito. Hoy se materializó.
0: Exacto.
1: Porque todos teníamos.
0: En realidad.
1: Y yo venía pensando, el día después del triunfo. No, hoy se materializó.
0: Exacto, sí, señor. Arrancó hoy y terminó hoy.
1: Claro, sí, señor.
0: Salida para el equipo ecuatoriano.
1: A propósito, perdón, Johnny, contra los ecuatorianos, nosotros aquí en el Defensores habíamos sellado nuestra clasificación.
0: Sí,
1: qué bárbaro. Entonces, llevó a Incapié, Estupiñán, Plata, Valencia. ¿Cómo no hicieron sufrir? 0-0. Porque juegan muy bien estos morenos, por sobre todo.
0: Atención, va Locadía, se mete sobre el sector derecho. Locadía, pelota del vacío, le pegó el arquero. Salía, en este caso, cerraba Pacho. Ya sube la bandera, posición adelantada, sí, no podía participar el 9 que se metía, Jürgen Locadía, después Vacuna definía, pero el partido se queda así porque el 9 estaba en posición adelantada. Salida para el equipo ecuatoriano.
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0: Hernán Galíndez, el arquero del equipo ecuatoriano, por ejemplo, hace poco contaba su historia. Ella estaba a punto de dejar el fútbol, estaba deprimido, ya no quería saber nada, quería trabajar en otra cosa, hasta que apareció un llamado de Ecuador, de la segunda de Ecuador, Gerardo. Se fue, aceptó, y ahí empezó su historia con la selección con el país.
1: ¿Este es de nacionalidad ecuatoriana o
0: no, es argentino?
1: Es argentino, sí, señor.
0: Nacionalizado,
1: sí.
0: Ecuatoriano.
1: Ahora, yendo a lo que es el partido, en 10 minutos podemos marcar que ya tuvo una ocasión al arrancar en Hernán Valencia. Gran actuación del arquero de Curazao Rum para sacar la pelota al córner. Pero después de esa acción, da la sensación que están muy confiados los ecuatorianos, y ya tuvieron dos llegadas los Leones Negros que inquietaron a la última línea. Da la sensación que no están apretando el acelerador los sudamericanos.
0: Veremos qué pasa con el equipo de Ecuador. Marcamos el tiempo, Miguel.
2: El tiempo de juego, 11 minutos, 11 de esta primera etapa. El marcador que indica Johnny.
0: Grupo E de la Copa del Mundo, el partido que está 0-0 en Kansas. Se juega Ecuador 0, Curazao 0.
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0: Curazao es un país autónomo del reino de los Países Bajos, de Holanda. Está ubicado en el mar Caribe, es un país caribeño. ¿Sabes cuántos kilómetros, mi querido Gerardo, de Venezuela? Uno puede ir, por ejemplo, en canoa, 65 kilómetros,
1: y de las playas más deliciosas, como dirían los centroamericanos, ahí en Curazao. Pero ya
0: se independizó
1: de Países Bajos, exactamente. Exacto. Porque en principio era de colonia de Países Bajos.
0: Sí, señor. Su capital es Willemstad. Hablan allí holandés, por supuesto, inglés. El español también se habla ampliamente en Curazao.
3: ¿Y sabe qué dijo Advocat ayer en conferencia de prensa previo a este partido? Le preguntaron qué haría falta para vencer a Ecuador. ¿Y qué respondió Advocat? Dijo que Ecuador saque a 4 jugadores.
0: Ah, mira, o sea que es consciente que es muy difícil.
3: Exactamente.
0: Que quede con 8 más o menos, ¿no?
3: Si le quitan 5 ya es antirreglamentario y pierde por 3.
0: Ya pierde, exacto, sí, señor. Temperatura promedio de Curazao, 30 grados durante todo el año. No hay frío en Curazao. Qué lindo país, ¿no? El Caribe, en esa zona. Salida para el equipo de Ecuador. Tiene Pacho, dejando cortita. Allí para Estupiñán, pisa Plata, campo rival, Plata que mete por el medio, de vuelta, salida por allí para Moisés Caicedo, manejando el esférico sobre la punta derecha, va para Franco se apoya en su compañero que se mete en esa zona, va manejando el esférico, se pierde la pelota por un costado, Alcibar, no salió esa pelota, continúa Alcibar, último centro del campo, coloca el centro, esa pelota que queda para Gonzalo, Plata que quiere, y si te pisa el esférico, Plata, mira el panorama, va a tocar con quién, juega para Hincapié, recibir el número 6 del equipo ecuatoriano, Hincapié se la pausa, que nadie se muestra sobre su zona, va el esférico para Moisés Caicedo, que trabaja entregando sobre la punta derecha para Franco.
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0: Ataca el equipo ecuatoriano, va Vita, le pegó esa pelota que va por línea final, qué mal le pegó Vita, allí se metía solito Gerard.
1: Y Pedro Vita se interna dentro del área por el sector derecho y le pega de zurda. Quiso colocar, pero esa pelota salió desviada cuando tenía opción de conectarse con sus compañeros. Pero sigue el cero y en algún momento Ecuador tendrá que tensar todas sus líneas para no sufrir quebrantos, porque van dos situaciones claritas que desperdicia el equipo sudamericano.
0: Alemania le ganó al equipo de Costa de Marfil 2-1 con presencia paraguaya en este partido de los tres árbitros. Estamos hablando de Juan Gabriel Benítez, de Eduardo Cardoso y Milciares Saldívar. En el VAR estuvo en ese encuentro Antonio García de Ecuador y Guillermo Pacheco, el mexicano, en el VAR. Dicen que actuó muy bien Juan Gabriel. No pude ver el partido por cuestiones de el compromiso. Entonces, Juan Gabriel debutó bien en este partido.
3: Sí, Benru. Y Juan Gabriel Benítez se convirtió en el octavo árbitro paraguayo en arbitrar en Copas del Mundo. Anteriormente fueron Héctor Froilán Ortiz en España 82, Gabriel González en México 86, Carlos Maciel en Italia 90, Epifanio González en Francia 98, Ubaldo Aquino en Corea Japón 2002, Carlos Amarilla en Alemania 2006 y Enrique Cáceres en Rusia 2018. Sin olvidar que el asistente Venancio Zárate estuvo arbitrando la final de Brasil-Italia en Estados Unidos 94.
0: Exacto, sí señor, me acuerdo que festejamos con todo esa presencia paraguaya en esa final de la Copa del Mundo entre Brasil e Italia en el año 1994. Venancio Zárate. ¿Qué habrá pasado de Venancio Zárate? ¿Será que trabaja actualmente? A eso hay que convocarlo, Gerardo, para enseñar a esta altura. Estamos hablando de un árbitro que pitó final. Cuando va atacando Plata, primero camino, Plata sacó oportunamente un hombre del equipo de Curazao, despejó Florán, salida ahora para el equipo caribeño sobre la punta derecha.
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1: Me está preocupando, mi querido Ben Rub, porque veo en imágenes la presencia de esos señores que están mirando las gradas. ¿Qué pasa si por ahí va un pelotazo en la cabeza de uno de ellos? Porque están muy cerca del arco. Esos señores de la seguridad del estadio. 0-0 el partido por la Copa del Mundo. El partido que se juega en Kansas. Saca en esa zona Floranus. Mete por el medio. Se fue el piso noble del equipo de Ecuador, que sigue la jugada. Indica el árbitro. Allí quedó la pelota para el número 20. Allí está Brenner. Que toca. Va Floranus. Levanta. Mete por el medio. Allí reconquista Caicedo. Vale, Férico sobre la punta derecha. Va sacando con golpe de cabeza oportunamente Obispo. Armando Obispo ya sale para el equipo. Es de Curazao. Armando Dispo, casaca número 18. Leandro Vacuna, casaca 10. Juninho Vacuna. Vacuna con Belarga, en este caso. Los futbolistas del equipo de Curazao. Comenencia, Chonk. A ver, el otro es Locadía. Realmente apellidos bastante raros. Aquí sacó remate. Rebote quedó para Jung. Le va a pegar por abajo. ¡El rebote! Iba sacando oportunamente. Despeja. Pacho para el equipo de Ecuador. Medio loquito este número 21. Tahiti Chonk, mi querido Gerardo.
2: Sí, se anima. Es el que más insiste. Pero a veces, es decir, las veces que intervino, se vale mucho de su habilidad. Y no juega en conjunto. Él quiere definir todo, así como la vez anterior. Otra vez en esta, hace segundos, se internó dentro del área y sacó el remate cuando tenía mucha gente enfrente, y consecuentemente esa pelota salió disparado hacia el sector derecho. No tuvo consecuencias. Es muy goloso con la pelota, no quiere pasar a sus compañeros. Chom.
3: Y tras haber marcado el gol la fecha 1 ante Alemania, el joven Libano Comenencia, de 22 años, es el nuevo héroe para todo Curazao. Él milita en el Zurich del fútbol suizo.
1: Zurich, ¿qué categoría está actualmente?
3: Vamos a mirar.
1: Mi querido Benru. Abrazo grande para el amigo CAE. CAE Duarte, gracias por la sintonía. Él me dice que medio complicado tener a los árbitros de años anteriores, porque cambió mucho el fútbol, el criterio en este caso en el fútbol. Y no está lejos de la verdad. Ahora, por ejemplo, se le agregó ese reglamento tan estúpido de taparse la boca y te saca roja, de tarjeta roja en este caso.
3: Está en la primera división el Zurich de Suiza.
1: Perfecto, en la primera entonces. Es el único que nació en la isla, me dice CAE. Chonk. Cuando va atacando el equipo de Ecuador, pelota para abajo. Casi gol en contra de Armando Obispo. El arquero Eloy Rum se queda con esa pelota.
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1: Pieca toca, juega por allí para Estupiñán, el número 7, maneja el esférico, mete por el medio, recibe a Moisés Caicedo. Caicedo juega para abajo, dejando para Plata para el equipo de Ecuador, ahora para Estupiñán, viene sobre el sitio ligero. Plata, Estupiñán, el 7, juega para abajo, toca bien el equipo ecuatoriano, pero no está teniendo peso allí. En la ofensiva se metía en esa zona Plata, saca oportunamente, despeja Florano, salida para el equipo de Curazao.
0: El tiempo de juego, 20 horas, 20 minutos de esta primera etapa, el marcador que indica Johnny.
1: Empate, 0 para Ecuador, 0 para el equipo de Curazao.
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3: Johnny, y de los 26 futbolistas convocados por Curazao al Mundial, ninguno milita en la liga local. 12 juegan en el fútbol de Países Bajos, 3 en Turquía, 3 en Inglaterra, 2 en Estados Unidos y el resto en Arabia Saudita, Suiza, Israel, Grecia y Bélgica.
1: Pero antes de jugar en equipo menores, Rotario, ¿no?
3: Y estoy viendo acá la planilla. El arquero, por ejemplo, está en el Miami de Estados Unidos. Ahí hay jugadores en el Sparta Rotterdam. Está en el Wolverhampton, en el Volendam. En el fútbol de Alemania, pero en categorías inferiores. En Grecia. Israel del Maccabi Haifa, por ejemplo, está el caso de Gorré. En el PSV Eindhoven está Obispo.

0: Kayserispor está Brenner. Con Jaspor está Brazoer. En el Necni Mega, donde jugó Julio César Cáceres, está por ejemplo Fonville. Alguno de los clubes de los futbolistas de Curazao.
1: Aquí sube la bandera, posición adelantada. No podía participar Plata. Falta, tiro libre para el equipo de Curazao.
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1: Estuvimos con la victoria del equipo de Alemania sobre Costa de Marfil, por ahora 0-0. Países Bajos también le ganó al equipo de Suecia 5-1. ¿Qué pasa con el ecuatoriano? Allí se está recuperando de a poco Pedro Vite, el número 5 del equipo de Ecuador. El árbitro está pidiendo la pelota. ¿Será su apellido Más, mi querido Gerardo?
3: Sí, señor, así mismo es.
1: O sea que su nombre es...
3: Porque su
1: camiseta dice Ma.
3: Sí, Ma es su apellido.
1: Es su apellido, mira.
3: Y el nombre es Ning.
1: Ning Ma, el árbitro del encuentro aquí, pelota para abajo. Viene esa pelota trabajando, viene centro de Alcibar y va sacando oportunamente la última línea del equipo de Curazao, Siberru.
0: Atención que habló el técnico de Brasil, Carlo Ancelotti, confirmó a Neymar que estará disponible para el tercer partido el miércoles contra Escocia. Sin embargo, habló también el director deportivo de Flamengo, José Boto, dijo: a mí Neymar me encanta, pero el fútbol ha cambiado, ya no es como antes. Es obvio que es Neymar, pero no consigo percibir cómo es que un futbolista que tiene, no sé, dos partidos en los últimos dos meses sea convocado a un mundial.
1: Lo que dijo entonces el técnico del equipo de Brasil
0: y el director deportivo Flamengo.
1: Tahite Chong, futbolista actualmente de Manchester United, de la Premier, me dicen aquí. El 21. El árbitro en este momento, más, dice, señores, vamos a beber, hace mucho calor, alta temperatura en Kansas, el partido está 0-0, pausa para hidratación en esta Copa del Mundo, grupo es 0-0.
0: Vamos recordando lo acontecido hasta ahora en esta jornada sabatina. Paraguay bien temprano derrotaba a Turquía 1-0, partido que se jugó en la madrugada. Esta tarde ya Países Bajos goleó 5-1 a Suecia, doblete de Brobey, doblete de Gappo, un gol de Somerville, el quinto tanto para el cuadro de Países Bajos. Elanga descontaba para el cuadro sueco. 5-1 resultado final en Houston. Segundo partido de la tarde, el conjunto de Alemania vencía 2-1 a Costa de Marfil, que se puso en ventaja con el gol de Fran Kessié a los 30 del primer tiempo. Sin embargo, Denis Undava marcaba dos goles en la segunda parte para darlo vuelta a favor del equipo alemán, que consiguió su boleto en la siguiente instancia. Recordando, esta madrugada a la 1 arrancará el partido entre las selecciones de Túnez y Japón, que será el partido número 1000 en la historia de los mundiales de fútbol. Presencia de la princesa de Japón para este encuentro.
1: Partido número 1000 de la historia. Desde 1930, Rubén Darío.
0: Desde aquel Francia-México que ganó Francia 4-2 en Montevideo en 1930.
1: Impresionante la cantidad ya de partidos de Copas del Mundo. ¿Hubo alguna vez pausa en una Copa del Mundo? Creo que durante la Guerra Mundial.
0: Claro.
1: Sí hubo pausa.
0: Durante la Segunda Guerra Mundial, porque de Francia 1938 se retomó recién en Brasil 1950.
3: Se jugaron los dos mundiales.
0: 42 y 46 no se jugaron.
3: Exactamente. Sí. Y después se reanuda y cada cuatro años es la cita donde todo el mundo está prendido detrás del balón, porque notable es lo que genera el fútbol. Gente que nunca y no entiende, pero nada absolutamente de fútbol, hoy te hablaba como si jugaron al fútbol, incluso señoras. Que desesperadamente vivieron y vibraron anoche el triunfo de Paraguay. El magnetismo que tiene el fútbol es una locura. Uno quiere separar, pero es imposible. Es el deporte que capea indudablemente.
1: Es el deporte número uno del mundo. Por ejemplo, actores que están en otra cosa, su vida... Desde actuación, van a los partidos, Gerard. Si bien son invitados, pero van,
3: sí,
1: por ejemplo, los partidos de Estados Unidos.
3: Aficionados totalmente al fútbol. Pero lo del Mundial es un fenómeno social. Es cierto, nosotros volvimos después de muchos años, pero para que, insisto en este detalle, para que personas que no conocen la regla, nada, nada, pero se prenden frente al televisor y se vuelven locos, y después, como los 7 millones de paraguayos vibramos y terminamos este día sábado con una sonrisa de oreja a oreja. Te cambia el semblante, te cambia el humor. Incluso eso beneficia en muchos aspectos. Ya se habló un montón de veces, pero hoy los comercios lleno total. En donde aparecías, el lleno total. Si era la inversa, el resultado que vivió la selección paraguaya, iba a ser el tobapucu generalizado. Y eso es lo que otorga este deporte, indudablemente es una pasión terrible. A mí me llamaron, por ejemplo, amigos que hace mucho no hablo más, no lo veo más porque está en otro lado, y hablándome de fútbol, chicos que nunca no entienden, no le importó nada, pero te envían mensajes y te hablan de fútbol como si fuese su deporte favorito de toda la vida.
1: Sí, señor. Aquí va sacando con golpe de cabeza Despejo Franco, que del esférico sobre la derecha para el conjunto de Ecuador, manejando Alcíbar, maneja esa pelota, mete por el medio, atención, viene para Plata, ese remate del 19 que el arquero Runa atrapa, Gerard.
0: Y después de mucho tiempo aparece con posibilidad de conquista el equipo ecuatoriano por el sector derecho, donde Vite se conecta con Gonzalo Plata a la entrada del área. Esa pelota le queda de sobrepique, remata violento Eloy Run, el portero de Curazao, de muy buena actuación hasta aquí, se quedó muy bien con la pelota, atento, seguro, el arquero centroamericano. Ahora ya vamos a llegar a los 30 minutos y Ecuador tiene que seguir insistiendo, Ecuador tiene que apretar más el acelerador, porque no puede en estos momentos con el voluntarioso equipo centroamericano. Por sobre todo se prodigan para correr, para mantener el cero, y también intentan ir al ataque. Pero en algún momento se le va a acabar el repertorio, la batería, y estimo que Ecuador va a ser el ganador de este partido, aunque uno no puede arriesgar nunca en el fútbol el resultado. Eso también da este deporte. Sí, en otros, por ejemplo, hay favoritos exclusivos. Y se cumple a rajatabla, pero en el fútbol no.
1: Va la pelota para Caicedo, mete promedio. Recogiste el equipo caribeño, le va a pegar por abajo. Ese remate del número 7. Y un niño vacuna, corre. Allí Pacho protege el esférico, va por línea final. Habrá tiro de meta, tiro de salida para el conjunto ecuatoriano.
0: Y habló Marcelo Bielsa, técnico de Uruguay, de cara al partido de mañana contra Cabo Verde. Se refirió a este encuentro y dijo: el bloque bajo de Cabo Verde y la espesura del juego están relacionadas. Cuando los espacios son amplios a la espalda de la línea defensiva, es mucho más fácil atacar. Cuando se reducen, es mucho más difícil. Se refirió también acerca de las nuevas reglas en la pausa de la hidratación, por ejemplo, y dijo: hay grandes aciertos como la influencia del VAR, que ha mejorado el juego, pero este otro intento tiene consecuencias que no son positivas y no son mías, sino que son generales.
1: Aquí pelota por el medio, metía el pase por allí Leandro Vacuna, ya sale el conjunto ecuatoriano, pelota larga, viene por allí para Plata, la marca oportunamente en esa zona de Floriano, se queda el esférico para el equipo de Curazao, insiste Moisés Caicedo, vuelve a recuperar el equipo ecuatoriano, 20 de medio del número 5, allí está manejando el esférico, va a entregar Jordi Alcíbar, juega por abajo, la pelota ahora para su compañero, va Pite, va a limpiar el camino, entregando sobre la punta derecha, se mete en esa zona, vamos a ver qué pasa con el esférico, está pidiendo por el medio, llevó a, y también aparece Moisés Caicedo prácticamente pisando el área del equipo de Curazao. Tiene al señor entregando sobre la puta derecha, pero Franco.
2: El tiempo de juego, 30 horas, 30 minutos de esta primera etapa. El marcador que indica Johnny.
1: El partido continúa 0-0, 0 para Ecuador, 0 para el conjunto de Curazao, grupo E de la Copa del Mundo. Va el Tupiñán, mete por el medio, allí recibe Plata, maneja esa pelota, campo rival, juega para abajo, ha dejado cortita por allí para Caicedo, entregando sobre la puta derecha, recibe y se mata el ataque Franco, Franco para el conjunto ecuatoriano, allí se mete con esa pelota, llevó, le va a pegar, continúa con el esférico, hace la diagonal, se mete un poquitito el 9, hace la pausa, no le permite Foinville progresar, juega para abajo, pelota que viene sobre el sector izquierdo por allí, para Vite, pero marca oportunamente, recupera Obispo para el conjunto de Curazao.
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1: Insiste el equipo de Ecuador presiona en esa zona. Valencia no se complica. Gary saca por un costado lateral sobre la punta derecha de la defensa del equipo de Curazao. Este saca de costado, allí se metía Valencia. A ver qué dice el señor Chino. Sí, que llegó a tocar Valencia, que se fue la pelota por un costado. Es lateral para Brenner sobre la derecha para el equipo caribeño.
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1: Por ejemplo, Gerardo, hay familias adineradísimas, por ejemplo, metidas actualmente en el fútbol, en los países árabes, sí, en Inglaterra, en España. Es gente que...
3: Claro, invierten su dinero en el fútbol, totalmente, así es. Y por sobre todo los petrodólares, que también ganaron espacios terribles, de los países árabes.
1: Va Foyville para el equipo de Curazao, mete por el medio, viene la pelota para Leandro, vacuna, le pega el arquero, tranquilamente sale y se queda con esa pelota.
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1: Vacuna, se toma de la rodilla izquierda, el número 7 del equipo de Curazao, con ese pase, allí se perfilaba para sacar remate, sacó remate. Se le trabó un poquitito el botín, Gerardo.
3: Claro, de media vuelta, intenta dentro del área, Junino Vacuna, uno de los vacunas, porque tenemos dos, el 7 Junino y el 10 Leandro, en el equipo de Curazao, y cuando remata y gira sobre su pierna izquierda, remata de derecha, y se le traba un tanto esa rodilla. Esa rodilla izquierda, y quedó sentido ahí, tieso, ya lo atienden. Vamos a ver si puede continuar el delantero Junino Vacuna, que juega para Curazao.
1: Está sentido el número 7 del equipo de Curazao, Ciberru.
4: Atención lo que pasó hoy en la localidad de Miami. Después de la conferencia de prensa que brindaron tanto Bubista como Marcelo Bielsa, se les comunicó que no podían salir del estadio. Tenían que esperar porque se registraba una tormenta eléctrica. Y atención que hay amenaza de tormenta para mañana. Se desató una tormenta sobre el sur de Florida y dejó a todo el mundo atrapado en el interior del estadio de Miami.
1: Eso es algo por ley. Se le cuida a la gente. Se le pide, por ejemplo, cuando va a haber tormenta, cuando va a haber ¿cómo se llama acá? Ese fenómeno tan que se produce en el mar.
4: Tsunami.
1: Cuando viene tsunami, por ejemplo, pero con tiempo, con mucha anticipación, te piden que compres tal cosa, que cuides, que proteja tu casa, por ejemplo.
4: Fíjate que dice, prevención. El informe decía, los miembros de la FIFA le comunicaron a los periodistas, luego de la conferencia de prensa de hoy, que la tormenta estaba en un radio de 2 millones, que iba a estar sobre nosotros como una hora. No se podía salir por seguridad, por protocolo. El problema no era la lluvia, que tampoco arreciaba de formas demasiado violentas, sino que los rayos que caían sobre Miami. En un plan de acción del gobierno de Estados Unidos, ante estas situaciones es claro, hay que resguardarse si hay tormenta eléctrica en un radio de 8 millas, 13 kilómetros.
1: Pero después pasó
4: después. Con demora, Bielsa volvió al hotel.
1: Imagino lo que habrá hecho Bielsa, ¿no? Durante su permanencia en el lugar, porque la conferencia fue en el estadio.
4: Exactamente, donde juegan mañana.
1: Va atacando Hincapié para el equipo de Ecuador. Hincapié que toca, recibe por allí Estupiñán, el número 7, que pisa el esférico, mete por el medio, va recibiendo en esa zona Moisés Caicedo, se prepara Moisés, jugando cortita, esa pelota para Pacho, número 6, que se perfila, que va a colocar el centro, está de vuelta el pase por allí para Moisés Caicedo, depositando para Hincapié, dando indicaciones de Cachesa, se la pausa, Hincapié mete por el medio, de vuelta para Moisés Caicedo.
2: El tiempo de juego 35 minutos de esta primera etapa, el marcador que indica Johnny.
1: El partido que está 0-0, 0 para el equipo de Ecuador, 0 para la representación de Curazao.
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1: pelota para Moisés Caicedo saliendo sobre la derecha. Otra vez Franco. Franco que toca. Allí recibe Joa. Se manda al ataque. El equipo ecuatoriano tiene muchos hombres en ofensiva, pero por ahora está siendo muy débil a la hora de definir el equipo ecuatoriano, mi querido Gerard. Sí,
3: pasa que marca muy bien el equipo de Curazao. Le está costando. BKHS lo vemos preocupado. Y hasta aquí no puede romper ese cerco importante que pone el equipo centroamericano al equipo ecuatoriano. Le está costando, y eso que ya entramos en el tramo final de esta primera etapa.
1: Hincapié quería, saca en esa zona Brenet, el lateral por la zona derecha, lateral para el equipo de Ecuador. Se prepara Estupiñán, el número 7, moverá la pelota, está pidiendo Vite, va para él, sin embargo metió por el medio, allí se fue al piso Plata, rebote quedó por allí para Chong. Chong que abre sobre la punta derecha, no es Chong, no es Chan, es Chong, que saca el número 21, Taichi Chong en el equipo de Curazao.
4: Y a propósito de ese partido, mañana Uruguay Cabo Verde, mañana estará en las tribunas del estadio la mamá de Bocinha. Ya arribó hoy a territorio estadounidense, fue recibida por un personal acreditado de la FIFA en el aeropuerto. Dijo: quiero desearle buena suerte y que mi hijo haga un buen partido.
1: Muy bien, la señora Bocinha. Recordemos, este país, Cabo Verde, fue colonia portuguesa, ¿no?
4: Correcto. Ella se llama Ana Cándida Évora, es la mamá del arquero. Recordando que es la hija de a quien rindió homenaje Bocinha, que porque él creció con su abuela. Su madre trabajaba todo el día y su papá era militar. Y nunca estaba en la casa.
1: Muy bien. Pero la abuela, ¿será que ya falleció, mi querido?
4: Al parecer sí. Al parecer
1: por eso no está, porque si entre la mamá y la abuela, él le llevaba a la abuela.
4: Acá dice: lloré porque crecí con mis abuelos y lamentablemente fallecieron hace unos años. Lo hicieron todo por mí y hoy no están aquí. Mi madre tampoco pudo venir por el visado, había dicho después del partido, y esas lágrimas conmovieron a...
1: Amonestado, aparece el 10, Leandro Bacuna, tiro libre para Ecuador.
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1: Otra cuestión que siempre tiene la Copa del Mundo, Gerardo, es en este caso estas situaciones que ocurren virales, más aún ahora que la tecnología es tremenda, ¿no? Ayuda muchísimo para las cuestiones virales. Una declaración, por ejemplo, como el caso del arquero de Cabo Verde, movió todo el...
3: Sí, la repercusión es inmediata.
1: Sí.
3: Y por sobre todo la tecnología de punta, eso hace que... reguero de pólvora, se suele decir, cuando corre rápido, queda a la altura de una zapatilla, porque todo se viraliza muy rápido.
1: Estupiñán coloca el centro, el arquero Eloy Runzal, y se queda con esa pelota. Es el remate del número 7 del equipo de BKHS, que atrapa al arquero de Curazao.
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1: Es el Curazao, pero colonia holandesa. Cualquiera diría colonia portuguesa, ¿no? Curazao. Falta en ataque del número 9. Jürgen Locadía. Falta, tiro libre para Ecuador en su campo.
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1: BKHS empezó a trabajar con Bielsa. Trabajaba en ayudarlo al cuerpo técnico de Bielsa. Después lo convoca a Sampaoli y con él estuvo muchísimo tiempo, casi 20 años dirigiendo en Perú, en Ecuador, en Chile, en Argentina. Después se independizó ya para dirigir otros equipos, hasta el punto que lo lleva Defensa y Justicia, lo lleva la U de Chile.
3: Ahí cobró vigencia su trabajo en Defensa y Justicia, por sobre todo, al sacar figuras, muchas figuras jóvenes.
1: Sí.
3: Y
1: culmina la Copa del Mundo
3: haciendo un campeonato muy bueno.
1: Va Independiente, lo de él es increíble. Dirigió Independiente y Racing en muy poco tiempo.
3: Sí, sí, que pocas veces se suele dar para un director técnico, más aún por su juventud.
1: Sí. Cuando culmina la Copa del Mundo 2018, Sampaoli entra en una lucha con todos, hasta con su cuerpo técnico. Entonces BKHS arma su cuerpo técnico y va a dirigir a Chile. no le va bien, vuelve al fútbol argentino, al Defensa y Justicia, y allí empieza a ganar notoriedad ya como técnico principal. Lo lleva Independiente, lo lleva Racing. Lo llevaron a ver de ahí dónde se fue de Cachese, o ya se fue a Ecuador, a dirigir a la selección ecuatoriana después del Mundial del 2022, cuando Alfaro se aleja y viene este señor que había dirigido a Qatar.

0: Félix Sá. O Félix Bá, español. Y en su lugar aparece Becaches. Aquí pelota para Estupiñano, juega para abajo, tocando esa pelota, recibe Vite para el equipo de Ecuador, hace la pausa, no tiene con quién tocar, va para Valencia, en el que maneja el esférico, mete por el medio, Moisés Caicedo de primera, que abre para Pacho que toca para Franco que recibe, llevó a que quiere, va entregando esa pelota al Ciber, le marca el pase, viene la pelota por abajo, atención el conjunto ecuatoriano, pero va hasta ahí nomás, porque ya va sacando vacuna, el rebote queda otra vez para Franco que toca, va al Ciber, Vite pide por el medio, atención, le va a pegar, viene por abajo para Valencia, no pudo dominar y el arquero Rusa y se queda con esa pelota.
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0: Pacho de vuelta para Moisés Caicedo, el motorcito, en realidad el motorazo que tiene el equipo, el medio campo del conjunto ecuatoriano es grandote. Moisés Caicedo, insiste el equipo de Curazao, salía con velocidad, ahora maneja vacuna, juega para abajo, ha dejado para que vaya Locadía, corre el número 9 del equipo caribeño, la marca en esa zona, la de Pacho no le va a dejar permitir respirar en el campo rival. Allí está Pacho, saca por el costado lateral del equipo de Curazao.
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0: Está el señor Advocat, el técnico del equipo Curazao, lo tiene como ayudante un señor que parece cantante de salsa, de cumbia en este caso, Diotito, en la banca de expectativa del equipo de Curazao. Pelota que va sobre la punta derecha, Brenner se prepara, juega para Chong, de vuelta para Brenner, el número 20 que hace la pausa, mete por el medio, va esa pelota para vacuna, e insiste el número 7 que ya se recuperó de esa dolencia en su rodilla, levantó el esférico, allí metía Gary, esa pelota saca un hombre del equipo de Ecuador, queda para Pacho en su terreno para el conjunto sudamericano.
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0: La Argentina, ¿cuándo juega, mi querido Berru? La selección argentina que dirige técnicamente Scaloni.
2: Argentina juega el martes este partido correspondiente ya a la fecha 2. Argentina se va a presentar ante Austria en Dallas. Este partido, te decía el martes. No, el lunes, mañana. El lunes juega Argentina. Argentina frente a Austria en Dallas.
0: Allí estará el señor Jorge Enrique Vera, más conocido como Chipi, junto a Daniel Chu, para relatar y comentar.
2: A las 14.
0: Sí, señores, después del Cardinal Deportivo, ya el fútbol de la Copa del Mundo Argentina. Aquí salida para el conjunto ecuatoriano, viene por abajo, pelota ahora para Plata. Valintero Camino dejó el camino a su marcador, hace la pausa. Está pidiendo Franco, sin embargo, continúa Plata con el esférico, el balón que va sobre el sector derecho.
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0: Recordemos, el lunes es feriado en nuestro país.
2: Sí, señor.
0: Feriado por
2: la jura de la Constitución.
0: La jura de la Constitución.
2: Este es uno de los nuevos feriados que pasó del 20 para lunes.
0: Deberían poner así ya movible permanentemente. Porque viste que en algún momento va a caer lunes, después va a caer martes, después va a caer miércoles. Entonces, de acuerdo al día hay que mover. Va entregando sobre la punta derecha, allí aparecía el ataque. ¿Qué dice el muñeco ahí en el alto parlante? 0-0 el encuentro.
1: El tiempo de juego ahora 45 minutos de esta primera etapa. El marcador que indica Johnny.
0: Grupo de la Copa del Mundo, 0 para Ecuador, 0 para el equipo de Curazao. No está sufriendo tanto Curazao, sigue Gerardo.
3: No, tranquilo, ordenado, tiene el control, no digo del balón, porque en ese sentido es Ecuador el que tiene la iniciativa. Pero en los últimos 20 metros comandan los del equipo de Curazao. Y cuando rebasan, aparece Eloy Rum, su portero, que ya tuvo tres tapadas interesantísimas cuando se aproximó el equipo ecuatoriano. Al parecer, ya esto es irrebatible. Se va a cerrar con el 0-0, por más que quedan minutos todavía por jugarse. Ya se cumplió el tiempo reglamentario. y Ecuador que no aparece en ofensiva, le cuesta descifrar lo que significa Curazao.
0: Atención, el remate por abajo, ese remate de Comenencia, el arquero tranquilamente, Galíndez, el arquero Hernán Galíndez se queda con esa pelota para Ecuador.
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0: Es cierto, Rubén Darío, que Galarza recogió el reloj del árbitro.
2: Sí, es verdad.
0: ¿Pero volvió a entregar o no?
2: Sí, claro, sí. Porque si no, no. Muchos dicen que por culpa de eso el árbitro agregó varios minutos.
0: No, pero el árbitro estaba totalmente loco. Ya hace rato, no perdimos tanto tiempo. Sí, él no te permitía perder tiempo. No perdimos tanto tiempo en ese minuto de adición. No es que, por ejemplo, estuvieron en el piso. No, él decía, bueno, sigan, levántense. Y agregó casi 12 minutos. Increíble, 5 más de lo que ya había agregado. Aquí se mete con esa pelota y del salva. Eso es lo que yo no entiendo, Gerardo. El nivel pobre de los países. Y tienen árbitro en primera de Venezuela, por ejemplo.
3: Claro, da la sensación que hace adrede la FIFA de enviar a árbitros donde definitivamente, claro, pobrísimo. Y lo ubican ahí. No sé si es como premio o conveniencia, pero tienen que ubicar árbitros con personalidad, por sobre todo, y que conozcan el trabajo. Este señor que pitó anoche definitivamente no puede pitar ni aquí en nuestro fútbol, ni en la segunda le puedes dar le puedes encomendar un trabajo para que pite este señor de Centroamérica,
0: a ver. Sí, El Salvador.
2: Salvadoreño. No.
0: El pueblo salvadoreño es muy pobre,
3: muy pobre, sí. Y darle así responsabilidad como esta es, no sé, la FIFA parece que no le interesa. Que le quiera dar por premiar, no. Este perjudica definitivamente el fútbol.
0: Tiro libre para el equipo Curazao, el partido está 0-0, tal vez los últimos segundos y después va a culminar la primera etapa. Se fue Vacuna, coloca el centro, metió la pelota por en medio, va sacando oportunamente Valencia, tocó con la mano, no acomodó con la mano el hombre del equipo de Ecuador, falta, dice el árbitro, falta de Comenencia, falta, tiro libre. Pega la pelota al piso el 8. Dice que hubo falta en la salida, Gerard.
3: Sí, pero van en tropel los jugadores de Curazao a protestarle al chino, al árbitro del partido. Reclamando una falta, una mano dentro del área, pero a ver si al parecer no lo van a llamar del VAR definitivamente al chino cuando el partido se está cerrando, ya pasaron unos segundos de lo que había adicionado y dice el chino, bueno, opa, vamos ya a descansar.
0: Recreo para todos, final del partido en Kansas, el partido que está 0-0, grupo E de la Copa del Mundo, Ecuador, Curazao 0-0.
2: Muy bien, recordando que a primera hora por este mismo grupo, victoria de la representación de Alemania, el cuadro teutón lo dio vuelta, terminó ganando 2-1 en Toronto a Costa de Marfil. Está ganando el cuadro africano con el tanto de que sigue 30 minutos primer tiempo, pero aparecería Denis Ondava para marcar primeramente al minuto 23 del segundo tiempo. El empate 1-1 y a los 49 de la complementaria, el segundo tanto de su cosecha personal, el tercero para él en lo que va de esta Copa del Mundo. Alemania 2, Costa de Marfil 1. Representó además el primer arbitraje de este mundial de Juan Gabriel Benítez, que tuvo como asistentes a otros dos paraguayos, Eduardo Cardoso y Milcia de Saldívar. El grupo E de la Copa del Mundo parcialmente está así, con Alemania 6 puntos, Costa de Marfil con 3, y con este empate sin goles, de confirmarse la igualdad, Ecuador y Curazao sumarán su primer punto. Ecuador por ahora es la única selección de este grupo que no ha convertido goles. Recordando que a primera hora Países Bajos le ganó a Suecia 5-1, doblete de Brobey, doblete de Gappo, uno de Somerville para los 5 goles de Países Bajos. El gol sueco lo convirtió Elanga, partido jugado en la ciudad de Houston, paliza de la representación de Países Bajos, que de esta manera suma 4 puntos, ya que venía de empatar 2-2 ante Japón. Suecia está con 3, un punto para Japón, sin punto Túnez. Y a propósito, por este mismo grupo, a la 1 de la madrugada, este domingo en Monterrey, Túnez enfrentará a Japón. Será el partido número 1000 en la historia de los mundiales desde 1930 en Montevideo, Uruguay. A propósito, Pierluigi Colina, uno de los referentes del arbitraje mundial, dijo: elegimos al árbitro ideal para este partido 1000. Él será el árbitro rumano, Ivan Kovacs. En el VAR estará el suizo Fedayi San. Mañana prosigue el Mundial. Domingo, además de este partido en horario de la madrugada, se van a jugar estos cuatro partidos más. A las 13, España-Arabia Saudita, encuentro válido por el Grupo H. A las 16, Bélgica-Irán. Ese partido será a las 16 por el Grupo G. A las 19, Uruguay-Cabo Verde, partido por el Grupo H. Y luego a las 22 del domingo, Nueva Zelanda-Egipto, encuentro por el Grupo G. A nivel internacional, decíamos que Alemania hoy le ganó 2-1 a Costa de Marfil, pero no son todas las buenas noticias para el técnico Julian Nagelsmann, pese a haber pasado la fase de grupos tras 12 años. Atención que Nico Schlotterbeck, el central Borussia Dortmund, tuvo que salir hoy en el primer tiempo por una lesión en su tobillo izquierdo. Fue reemplazado por Rudiger. Ya en conferencia de prensa, el técnico alemán dijo: parece que Nico Schlotterbeck tuvo una lesión de ligamentos. No pinta bien. Si se confirma la baja del defensor, los alemanes no podrán reemplazarlo. Solamente se permiten cambios en caso de los arqueros. El próximo rival de los germanos será Ecuador. Si no pierden por más de un gol, van a asegurar el primer lugar sin depender de ningún resultado. Y atención que también hay malas noticias en Brasil. En un comunicado lanzado por la Confederación Brasileña de Fútbol, la canariña confirmó que Rafinha sufre una recaída en la molestia de sus isquiotibiales. Su participación en el torneo está en duda, pero a priori no será desconvocado. El futbolista se une así a una lista de baja muy larga que incluye a Militao, Rodrigo, Estevão, Wesley y la incógnita de Neymar, que según Ancelotti ya estará disponible para el tercer partido el miércoles ante Escocia. Con relación a Rafinha, el atleta pasó este sábado por examen de imagen que confirmó lesión muscular en la región posterior del muslo derecho. El futbolista seguirá un protocolo de tratamiento intensivo acompañado por el médico de la selección brasileña para su recuperación y retorno a las actividades lo antes posible, reza el comunicado emitido por la Confederación Brasileña de Fútbol. Es de recordar que el futbolista tuvo que pedir el cambio la pasada media hora del partido frente a Haití tras sentir unas molestias. No dudó, sus caras, los gestos y las muecas de preocupación eran evidentes y en Brasil saltaron las alarmas. Se retiró del Financial Field con una leve pero notoria cojera. El departamento médico de la selección brasileña, encabezada por el doctor Rodrigo Lasmar, le realizó las pertinentes pruebas médicas esta mañana que determinaron esa lesión, una recaída que le va a dejar fuera ante Escocia como mínimo. Esta temporada ya estuvo fuera un total de 102 días, 24 partidos ausentes en el Barcelona y en Brasil. Durante la temporada, Rafinha encadenó lesión tras lesión, casi todas conectadas con esas molestias entre los isquiotibiales y el muslo derecho. En el Camp Nou, incluso no gustó que forzaran el pasado parón de marzo tras su recaída en el partido contra Francia. Más noticias vinculadas a la Copa del Mundo. Nueva oportunidad para Konaté. El nuevo futbolista del Real Madrid busca un sitio en Francia con dos partidos importantes de por medio. Tiene tiempo para la reivindicación. Francia necesita al mejor Konaté y Konaté a Francia, no hay más. El zaguero, flamante fichaje del Real Madrid, busca su sitio en la selección de Deschamps. Con Saliba y Upamecano como referentes, el diestro tiene dos partidos por delante para demostrar su valía y cambiar la opinión del técnico de Bayona. No será una tarea sencilla, pero como todo en su vida, está listo para dar guerra. Ese fue el primer tiempo entre las representaciones de Ecuador y Curazao. Está siendo arbitrado por el chino Ma Nin, denominado el maestro las tarjetas, estrenando en esta Copa del Mundo, debutando como árbitro principal. Es una celebridad en su país. Además, este partido que está arbitrando es su regalo de cumpleaños. Manin es el único representante chino en la Copa del Mundo, en el que la selección de su país no está. Además, su estreno en esta máxima competición futbolística de la FIFA, Ecuador Curazao, se produce hoy, 20 de junio, día de su cumpleaños. Parece un colegiado. Para un colegiado no puede haber mejor regalo. Sin dudas, el árbitro experimentado en la Superliga China ha sido elegido silbato de oro de la competición en dos ocasiones, 2016 y 2017. Además tiene su propio apodo, el maestro de las tarjetas. Este sobrenombre tiene una explicación. Más allá del césped, él es profesor de educación física y como director de juego es tan estricto que su media de tarjeta amarilla es de 4 por partido, una media muy alta para un árbitro. De hecho, en los más de 400 partidos que ha dirigido, mostró cerca de 1.600 tarjetas amarillas. Esta es su segunda cita mundialista, aunque en el caso de Qatar 2022, solo ejerció como cuarto árbitro y no como árbitro principal. En lo que va del partido, en este primer tiempo ya ha mostrado dos tarjetas, ambas amarillas y una amarilla para cada selección. En la selección ecuatoriana fue amonestado al Cibar al minuto 38 y un minuto más tarde vacuna en Curazao. Se fue el primer tiempo, 0-0 Ecuador-Curazao, partido válido por esta prosecución del Mundial, encuentro correspondiente al Grupo E del Mundial que se disputa en la ciudad de Kansas. Sin goles. Con ganas de que se conviertan tantos en el segundo tiempo, lo analiza Gerardo Figueredo. Es una presentación del diario ABC Color.
3: Gracias Rubén Darío. 0-0 enorme entre Ecuador y Curazao en la prosecución del grupo E, que a propósito, antes a primera hora, Alemania había sellado su paso a los 16avos de final de este campeonato del mundo. En el partido número 34 de esta Copa del Mundo entre Ecuador y Curazao, el equipo centroamericano de las Panteras Negras, donde la ficha técnica marca el porcentaje de tenencia del implemento de juego a favor del cuadro ecuatoriano, cerca del 70% contra el equipo de Curazao, pero le costó una enormidad al equipo del argentino Sebastián Becachese romper y llegar con posibilidades de gol. Y las veces que lo hizo, apareció la figura de Eloy Rum, del portero de Curazao, de muy buena actuación, donde cuando fue exigido en tres ocasiones. De entrada sobre el minuto 2, cuando uno imaginaba que ya llegaba el primer gol del encuentro, Ener Valencia aparece metido como cuña, pica muy bien a espaldas de los centrales Gary y Obispo y se mete para definir, porque arrastra la marca, marca muy bien el pase, pica muy bien al vacío y le queda el cara a cara con Rum, remata fuerte sobre el palo izquierdo del portero de Curazao, y este que en forma espectacular bloquea la pelota, se eleva, incluso esa pelota caprichosamente para los ecuatorianos pega en el travesaño y se va al córner. El esférico, cuando se jugaba, repito, el segundo minuto de juego de la primera etapa, y al ver cómo se movía, al ver lo que significa este equipo ecuatoriano, uno imaginaba que era cuestión de tiempo que caiga el gol por esa capacidad de juego que tiene Moisés Caicedo, en Estupiñán, en Gonzalo Plata, en el Valencia. Y por sobre todo el apoyo que tiene desde el fondo, cuando William Pacho se encarga del primer pase y lo hace con mucho criterio, por sobre todo. Pero en contrapartida se encontraron con un equipo de Curazao que, con una línea de 5 bien ordenada y por sobre todo se prodigaron para correr, para marcar, para incordiar a cada vestido de amarillo, de no jugar con tranquilidad. La marca hasta a veces asfixiante por parte de los de Curazao impidió de trabajar al equipo ecuatoriano, y así de esa manera cada vez se devolvía más difícil para el equipo de Becachese. Incluso tuvieron los de Curazao la posibilidad del gol en Taichom, uno de los puntas, porque con Junino Bacuna, el número 7, y el 21 Taichom son los encargados de jugar en punta. Por sobre todo Junino Bacuna y Taichom, como un segundo punta, que arranca desde atrás, que intenta siempre la individual, a veces hasta peca de egoísta, cuando en dos situaciones era ceder el pase cuando uno de sus compañeros, justamente Junino Bacuna, le marcaba el pase, pero siempre decidió sacar el remate franco al arco y encontró siempre la oposición, el bloqueo de la defensa ecuatoriana, y no poder aprovechar las situaciones de conquista para el equipo de Curazao. Y repito, en contrapartida se le está volviendo difícil, cada vez lo veíamos más preocupado al técnico Becachese, porque no podían romper ese cerco, y como dije en principio, cuando rompían se encontraban con la figura de Eloy Rum. Ahora vamos a ver si hasta dónde le aguanta la batería al equipo de Curazao, o sigue con este orden, sigue mordiendo la cancha, así como lo hicieron en el primer tiempo, cuando vemos que están de regreso los centroamericanos y aparece una variante, Rodríguez, el número 11, en el equipo ecuatoriano, y esto se va a reanudar en minutos y esperando por sobre todo el gol. Rodríguez es un delantero y saca un volante, lo saca a Jordi Alcíbar para introducir. Entonces Becachese va a poner un hombre más de ataque, buscando romper el cero en Dallas, buscando y por sobre todo su primer triunfo el equipo ecuatoriano.
0: Analizo esta primera etapa, este es 0-0, Gerardo. Señoras y señores, ya de retorno los equipos, el árbitro también, al igual que sus colaboradores, arrancará el segundo tiempo. El ok del árbitro, aparece casaca número 13, Kevin Rodríguez, y ya nos retornó para el segundo tiempo Jordi Alcíbar. Autoriza el árbitro, segundo tiempo en marcha.
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0: Kevin Rodríguez fue el que había sido convocado por el técnico Alfaro, siendo de un equipo de segunda. Kevin Rodríguez, casaca número 11. Aquí salida para el equipo ecuatoriano, pero la pelota larga viene, pero va a sacarlo con golpe de cabeza por allí Obispo, vale, el conjunto de Curazao. Pelota que va sobre el sector izquierdo, anticipa muy bien Brenner, la marca en esa zona de Estupiñán, no le deja progresar. El número 7 tocó la pelota, se que pegó otra vez Brenner, va por un costado lateral para el equipo ecuatoriano, sector izquierdo.
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0: Pelota para Moisés Caicedo, dejando cortita por allí para Hincapié sobre el sector izquierdo. Recibe plata, juega para abajo. Venía la pelota para llevó a rebote, quedó por allí para el número 3. Allí está trabajando Hincapié con esa pelota, mete por el medio. Aquí recibe el campo rival, el conjunto ecuatoriano, 20 medio. De Caicedo que levanta el esférico. Plata que ya no alcanza, pelota que va por línea final. Es tiro de meta, Rodríguez no alcanzaba late. Tiro de meta que corresponde al equipo de Curazao.
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0: Eloy Rum, el arquero de Curazao, el equipo caribeño, va a sacar con pierna a derecha. El número uno que levanta esa pelota por en campo del equipo ecuatoriano viene cayendo. Viene para Moisés Caicedo, que se fue al piso, que sí que lo puede indicar el árbitro. Ya tocó esa pelota el futbolista Comenencia. Va Joinville, Fonville, perdón, trabajando esa pelota. Se le queda por el camino Plata, que ya recupera. Juega para Pacho, el 6 que maneja en su terreno.
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0: Pelota que va trabajando en esa zona. Vite, Pedro Vite, dejando cortita sobre el sector izquierdo. De vuelta es para Pedro Vite, pero marca en esa zona oportunamente Brenet. Queda el esférico para Gary, se fue al piso. El número 21, en este caso, Chong, viene trabajando sobre la punta derecha. Gary hace la pausa, no tiene con quién tocar, retrocede. En su terreno, allí está protegiendo. Vamos a ver si se complica o no. Sector de derecho de su defensa, Comenencia. Rodríguez presiona, saca el 8. Pegó en el 11 del equipo ecuatoriano. El saque manual sobre la derecha.
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0: En Kansas, el partido que está 0-0. Grupo E de la Copa del Mundo está sumando su primer puntito el equipo de Curazao, primer punto histórico, y Ecuador también su primer punto, y eso obligará a ganar en las próximas fechas ante Alemania.
3: Mira, sí, Alemania.
0: Qué copetuda la selección alemana para
3: claro,
0: Ecuador.
3: Siempre candidata a ganar el título. Sus dos primeros partidos en este mundial ya aseguró su clasificación para 16avos de final. Y de no ganar este partido, Ecuador se le va a poner color hormiga, como se suele decir, la situación, porque después en la última fecha tendrá que enfrentar a Alemania. Pero aquí recién esto arrancó en el segundo tiempo, pero sigue con el mismo andar del primer tiempo el equipo de Becachese. No encuentra el camino cómo abrir y tener posibilidades de gol en este partido.
0: Se fue Fonville con el esférico. Abre los brazos. Él quería para él este saque de costado. El árbitro chino le dijo no, es para Ecuador, para el equipo sudamericano. Ya sale Vite, Vite que entrega, va para Incapié, se manda el ataque. El número 13 del equipo ecuatoriano, allí está manejando, se brota acá por rival. Va a dejar cortita sobre el cinto ligero, se prepara, le va a pegar, colocar el centro, se le había rebote, quedó para Kevin. Allí está Rodríguez trabajando con esa brota, la marca en esa zona de los futbolistas. Gary insiste, se mete por el medio, Plata le va a pegar, colocó por el medio, Caicedo, el remate. El arquero Run se queda con esa pelota. Ese derechazo de Caicedo, Gerard.
3: Y sí, el volante central Moy Caicedo encuentra la posibilidad de sacar el remate franco al arco. Encontró el hueco porque sigue marcando muy bien los de Curazao. Y el remate arrastrón violentísimo. No dio rebote Eloy Rum. Otra vez respondiendo, se quedó con el implemento de juego.
0: Va Plata, Gonzalo Plata le pega muy abajo. Esa pelota subió a la tercera bandeja, a del estadio de Kansas. Ese remate de zurda, pelota que va por línea final, tiro de meta para Curazao.
1: El tiempo de juego ahora, 5 minutos de esta segunda etapa. El marcador que indica Jones.
0: Empate 0 para Ecuador, 0 para Curazao.
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0: Manejando el esférico Valencia para el equipo de Ecuador. Mete por el medio, pero reconquista Vacuna. Juega brava. Ha dejado cortita para Chong, que levanta Gary. Pone más adelante, viene para Conveniencia, pero va a sacarlo con golpe de cabeza. Oportunamente hincapié. Rebote queda otra vez para el equipo ecuatoriano. Allí está trabajando Caicedo, está pidiendo sobre la derecha, va para el futbolista Franco que se apoya en Yeboa. Mete el número 9, el zurdo, coloca el centro, viene para Plata, se deviene un hombre del equipo de Curazao y queda el arquero Rum tirándose y se queda con esa pelota en su paro derecho.
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0: Ayer mejoró su rendimiento en la selección Gil Gerardo. Estuvo más, le podríamos decir, más tranquilo.
3: Sí, pero lo que me llamó la atención, él es muy bueno sacando, cumpliendo el saque de meta. Y ayer se lo vio que con muchas dudas a la hora de servir el saque. Y en lo demás, tuvo tapadas providenciales. Hubo una que se desvía levemente en un compañero y tuvo la reacción necesaria, el reflejo para quedarse con la pelota, porque era de lo más difícil. Porque la pelota, a través de la misma FIFA, cada vez hace más liviana para justamente complicarle a los arqueros. Y existe un remate franco con violencia, esa pelota se te mueve en el aire. Y se complica aún más cuando hay un desvío. Y tuvo ese tipo de acciones, Gil, y respondió, pero lástima que no se pudo asentar con el tema del saque porque él lo hace muy bien. Tiene una zurda potentísima.
0: Tiro libre para el equipo ecuatoriano, viene primer palo, va a sacar con golpe de cabeza, ni en tiro libre, está sacando provecho el conjunto de Ecuador, y ya va a levantar esa pelota, el 9, estamos hablando de Loca Díaz, quería esa pelota John Fonville, pero va a sacar con golpe de cabeza, un hombre del equipo ecuatoriano, insiste Franco, falta del 7, será amonestado, Juninho vacuna, falta sobre el ecuatoriano. El árbitro que le saca la tarjeta amarilla, tiro libre para Ecuador.
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0: El equipo de Alemania le ganó 2-1 a Costa de Marfil. Arrancaba ganando el equipo de Costa de Marfil, después se lo dio vuelta al conjunto alemán, ganando 2-1 y es puntero en su grupo el conjunto de Alemania. Tiro libre para Ecuador. Se prepara Valencia, autoriza el árbitro, se fue con el centro Caicedo, destaco, habilita a su compañero, se mete, viste, le pegó mal, viste en el área, le pega horrible afuera, Gerard.
3: Sí, pésima la, sí señor, Gonzalo Plata, pésima la resolución cuando tuvieron el tiro libre desde el costado derecho a media altura y el mismo Plata mete un autopase de taco cuando se imponía a sacar el centro porque tenía varios compañeros merodeando el área chica, pero este opta por sacar el remate directamente al arco. Lo hizo como un aficionado, terminó lejos, lejísimo afuera, sigue el déficit en la definición por parte del equipo ecuatoriano.
0: Franco que levanta el esférico buscando a Valencia, allí corre Plata, el taco para Yeboa, se mete el 9, es del equipo ecuatoriano, pelota que va al segundo palo, se metió Estupiñán, esa pelota de vuelta, no sale del esférico, juega, dejando para Moisés Caicedo, trabaja, viste, mete por el medio, atención, de primera, toca el equipo ecuatoriano, capo rival, Franco que abre sobre la punta derecha, allí recibe Plata, el zurdo que va sobre la punta derecha, la marca de Fonville, y esa pelota que va por línea final, llegó a tocar el lateral izquierdo, llegó a tocar el 24 del equipo. Curazao enojadísimo, el señor con la cara pintada, es córner para Ecuador.
1: El tiempo de juego 10 minutos de esta segunda etapa, el marcador que indica Johnny.
0: El partido continúa 0-0 para Ecuador, 0 para Curazao, y tenía nomás razón el señor cara pintada, mi querido Gerardo.
3: Sí señor, porque corrige el árbitro chino, porque en principio había marcado tiro de esquina a favor de Ecuador. Tal cosa no ocurrió porque el último en tocar esa pelota fue el delantero Gonzalo Plata y este decepcionado se fue con todo para sacar el centro, pero el árbitro cuando exhibe otra tarjeta amarilla, el chino
0: La tarjeta amarilla para Libano Comenencia molestado. A ver, ya está vacuna, molestado. Leandro y Juninho, los dos. Comenencia, el tercer amonestado en el equipo de Curazao, mientras Alcíbar, que ya no está en el terreno, fue pintado con el color amarillo en el equipo de Ecuador. Aquí habrá tiro libre para el equipo sudamericano.
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0: Países Bajos, Holanda le ganó al equipo de Suecia 5-1. Se divirtió el equipo de Países Bajos y Suecia, que no levanta cabeza. Derrotada la selección sueca. Aquí salida para Chong. Maneja el esférico. Aquí está Chong. Mete por el medio. El parecido a Valderrama. Abriendo la pelota sobre el sector izquierdo. Está pidiendo Fonville. Se mete vacuna. En forma frontal. Le pegó. Una resolución equivocada del 10, que pide disculpas, Gerard.
3: Sí, se apresura el número 10, Leandro Vacuna, cuando son inocentes.

0: con otro compañero.
1: Hablaron ciertos exfutbolistas sobre la expulsión de Miguel Almirón. La expulsión está correcta. La regla dice no te tapes la boca, pero una regla totalmente estúpida.
0: Sí, traída de los pelos. No. Lo del VAR tiene que actuar para bien, no para perjudicar al fútbol. Pero es cierto, está puesta la ley y hay que cumplirla. Y Almirón desobedeció la ley, bien expulsado. Pero así como estás diciendo, y lo dice el mundo futbolero, que es una ley recontra estúpida.
1: Totalmente. Una regla agregada hace poco. Y que seguramente...
0: Aparte le pusieron un nombre, un rótulo, la ley de Vinicius, el equipo más llorón del fútbol. Fíjese, joder.
1: El tiro libre de esquina para el equipo Ecuador sobre el centro ligero, le va a pegar esa pelota. Vamos a ver quién le pega. Tiro libre de esquina, autoriza el árbitro, igual que le va a pegar. Autoriza el árbitro, viene la pelota en el área, cabezazo, rebote, está... El arquero da rebote, persigue el peligro y va sacando oportunamente vacuna. Despejó esa pelota, queda el esférico por aquí para Fombir, trabajando sobre la punta zurda. Allí está quien el ligero camino, se metía en esa zona. E insiste el equipo de Ecuador, del conjunto de Curazao, digo bien. Va sobre la punta derecha, corre Comerencia, el número 9 del equipo de Locodía, para el equipo de Curazao, pero ya se rearma la defensa ecuatoriana, que cerca estuvo el equipo de Ecuador. Ahora responde Curazao, viene la pelota para Fomil, trabajando sobre el centro ligero, el 24 se prepara, se perfila, juega para abajo, metiendo por el medio, insiste el equipo caribeño de Taco, tocó esa pelota, vacuna, le pegó Galíndez, la rebote, se mete con esa pelota, vacuna, le va a pegar por abajo, está, viene Comerencia, el arquero, rebote, casi anota el equipo de Curazao. Ese remate del 8 iba al arco, Comerencia, y sacó Rodríguez Gerard.
0: Ecuatoriana pasando muy mal la defensa ecuatoriana. Se viste de héroe Hernán Galíndez, el portero ecuatoriano, que por dos veces salva la caída de su pórtico. Increíble, el Curazao es el que está cerca del gol, aunque segundos antes, a través de una salida de córner, Eloy Rum nuevamente se vestía de héroe para sacar la pelota a un costado desde una posición muy cercana. Había cabeceado Gonzalo Plata, pero otra vez Eloy Rum respondía y salen rápidamente de contra. Y por dos veces se salvan los ecuatorianos. Partido muy agradable en esta parte del segundo tiempo, de ida y vuelta.
1: El partido continúa 0-0, viene la pelota por el medio tranquilamente, Pacho deja para el cerquero, Galíndez se va a sacar para el equipo ecuatoriano, pelota larga, buscando en esa zona, allí viene la pelota, trabajando en esa zona, el futbolista del equipo ecuatoriano, aparecía Plata, en este caso Valencia, ahora ya sale Brenet sobre la derecha. Sigo pensando en que este equipo de Ecuador puede recibir algún golcito en cualquier momento. Valencia por abajo. Se remate de derecha de Valencia, que queda en poder del arquero Rum. Está jodiendo el equipo ecuatoriano. En algún momento puede reaccionar Curazao, Gerard.
0: Sí, así es. Se siente por lo que el desplazamiento que está teniendo Ecuador. Irresoluto. Da la sensación. En el primer tiempo habíamos mencionado ese detalle. Que no están. Esté apretando el acelerador con exceso de confianza, pero cada vez mejor el equipo de Curazao a la hora de marcar, y en este segundo tiempo adosó salida rápida y con la posibilidad de gol. Por eso se le puede complicar, ¿por qué no?, a Ecuador, que es el favorito exclusivo en este partido.
1: Va vacuna para el equipo de Curazao. Quiere hacer la diagonal, se le queda por el camino y ya va sacando el equipo ecuatoriano, frente medio de Joa. llevó a que mete la pelota por el medio. Plata que quiere, juega para abajo, a dejarlo para Valencia, de vuelta, esa pelota va sobre el sector izquierdo, Rodríguez trabajando con esa pelota, cabeceando el área, sobre el sector izquierdo, el remate, esa pelota que va por línea final, respondió el 11 cerca del palo derecho, ese remate, tiro de meta para Curazao.
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1: Mañana vamos a tener otra fecha de la Copa del Mundo, otros partidos. Juega España, por ejemplo, mañana. Vamos a ver si España gana su partido Uruguay ante la representación. A ver, Uruguay jugará contra Cabo Verde.
2: Cabo Verde, sí señor. Mañana a las 13, España-Arabia Saudita. A las 16, Bélgica-Irán. 19, Uruguay-Cabo Verde. Y a las 22, Nueva Zelanda-Egipto.
1: Mañana a las 4 estamos tocando, mi querido Gerardo. Nuestra orquesta.
3: Sí señor, otra vez esté actuando aquí a toda orquesta.
2: Con muchas canciones ya usted esta temporada.
3: Sí, repertorio inagotable.
2: Miguel, ¿usted también mañana?
3: Sí. El de mejor repertorio. El que mejor suena.
2: Disculpe, pero mañana yo les falto a la cita.
3: Sí.
1: Aproveche. ¿Estará descansando?
3: Aproveche ese día libre.
1: Festejar el Día del Padre.
2: Sí, con mi padre.
1: Con el papá y usted como papá también.
2: El famoso 2x1.
1: 2x1, sí señor. Aquí habrá, a propósito, abrazo grande para el amigo Juan José Pérez, Jotita Pérez. Lamentablemente el señor Juan José también falleció hoy en Suiza. Gran amigo. Me tocó no trabajar con él, pero sí recibir el consejo de él. Cuando trabajábamos con su hermano en otra radio, siempre me decía, hace así, decía esto, y le agradezco muchísimo a Juan José Pérez, buen tipo realmente que dejó de existir a la edad de 62 años.
3: Sí, los pésames para sus familiares, en especial para nuestro colega Juan José Junior, Juan José Pérez, quien por otro lado fue miembro del Círculo de Periodistas Deportivos del Paraguay. Las condolencias entonces para toda su familia. Y también trabajó muchísimo tiempo aquí en el diario ABC Color, en la redacción.
1: Sí.
3: Y era un chico que, amiguero por sobre todo, y uno siente cuando este tipo de personas deja este mundo.
1: Sí, y él en el año 98 fue el cronista de la televisión paraguaya en la Copa del Mundo.
3: Claro, tiene Copas del Mundo encima, siempre iba a esa cita tan importante del fútbol.
1: Cristiana, resignación para los familiares del señor Juan José Pérez. Aquí el partido está 0-0, Miguel.
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1: Cabezazo de Valencia, el arquero Run que se tira y saca esa pelota. ¿Qué le pasó a Galíndez? ¿Está sentido o por qué no puede anotar?
3: No, pasa que queda con ganas de festejar y la cámara se quedaba justamente con el arquero argentino que juega para Ecuador, Galíndez, porque era un gol cantado, pero nuevamente aparece Eloy Rum para candadear su valla.
1: Viene el centro en el área, cabezazo, el arquero Rum, rebote, está, cabezazo y el arquero de vuelta, Rum se tira, se queda con esa pelota, pero qué forma de desaprovechar Ecuador y de atajar el arquero Rum, Gerard.
3: Sí, reflejo puro para Rum, que hasta aquí es la figura del partido. Y por sobre todo mucha ubicación y el reflejo que tiene ese, pero terrible. En mi valle se dice esa atave arquero cuando tiene este tipo de reacción. Porque en la última tapada que tuvo, un frentazo, pero de escasísimos metros de su línea de sentencia, y esa pelota que cabecea al ecuatoriano de arriba para abajo, de los que son venenosos, de lo que más duele al arquero, pero con una reacción felina había desviado otra vez. Y bueno, van a soñar los ecuatorianos con el Eloy Rum, el número uno de Curazao.
1: Se prepara Hincapié, juega para abajo Hincapié, que tocó, va para Estupiñán, se mete sobre el sector izquierdo, coloca el centro, viene para Rodríguez contra el pecho, Rodríguez le pega y va a sacarlo con golpe de cabeza oportunamente Floranus. El rebote queda para el equipo de Curazao, por intermedio a De Chong, se va al piso, falta, dice el árbitro, falta de Caicedo, en este caso sobre el delantero del equipo de Curazao en su terreno, tiro libre para el equipo caribeño.
0: El tiempo de juego 21 minutos de esta segunda etapa, el marcador que indica Johnny.
1: Cero para Ecuador, cero para el conjunto de Curazao. Podríamos decir cero para Ecuador, cero para Rum.
3: Sí, señor, porque hasta aquí es la figura del partido cuando se viene la pausa comercial. Y esto me imagino que te pone más nervioso aún a los dirigidos por BKHS. Pero por lo menos el argentino va a tener la posibilidad de dar ciertas indicaciones, que no sé si va a servir a esta altura del partido. Ahí justamente la cámara se queda con el argentino a grito pelado ahí. No puede romper el cero el equipo ecuatoriano. Curazao se defiende muy bien y tiene a un arquerazo como lo es indudablemente Eloy Rum.
1: Para dar indicaciones, Advocati también, BKHS, esta pausa comercial, pausa de hidratación, Rubén Darío.
2: Sí, señor, para recordar cómo está la marcha de esta Copa del Mundo 2026, recordando que a primera hora la representación de Países Bajos goleó 5-1 a Suecia. Además, la victoria de Alemania, que venció a Costa de Marfil por 2-1. Y recordando los partidos para mañana. A la 1 de la madrugada, el partido 1000 en la historia de los mundiales, Túnez ante Japón, son rivales del grupo F. A las 13, España Arabia Saudita, partido válido por el grupo H. A las 16, Bélgica Irán se enfrentarán por el grupo G. Luego a las 19, Uruguay Cabo Verde por el grupo H. Y finalmente a las 22 horas de Paraguay, Nueva Zelanda Egipto, son rivales en el grupo G.
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2: Recordando este dato estadístico, de ganar a Australia, Paraguay logrará por primera vez en la historia de los mundiales, dos victorias en una misma edición de la Copa del Mundo, una racha que no logró en sus anteriores 8 participaciones mundialistas. Y de hacerlo, Paraguay será segundo del grupo D y va a jugar ante el segundo del grupo G el viernes 3 de julio a las 15 horas en Dallas. El grupo G por ahora está bastante parejo porque todos empataron en ese grupo. Estamos hablando de Bélgica, Egipto, que empataron 1-1, y de Irán, Nueva Zelanda, que empataron 2-2.
1: Perfecto, gracias, muy amable, mi querido Rubén Darío. Estuve leyendo el escrito de un colega que su colega también, Rubén Darío, ¿sí?, de estadísticas, y contaba que Paraguay prácticamente ha sido participante de las reglas que después se sacaron.
2: Sí.
1: Por ejemplo, el gol de oro.
2: En Francia,
1: el gol de oro se sacó. Paraguay fue la primera víctima. El
2: cierto.
1: Primer técnico de la historia que fue expulsado,
2: Cayetano Rey. Ante Bélgica en el 86.
1: Después tuvimos, a ver, el
2: partido gol contra Estados Unidos. La aplicación de la regla para identificar a los jugadores.
1: Para identificar, exacto. Para cambiar de que se aplicó mal.
2: Uno no pensaba, era primero que iba a ser penal para Paraguay, sí, porque Almirón cae en el área. Le amonesta al rival, al estadounidense, y desde el VAR le dicen, no, vamos a corregir, porque vos le amonestaste a uno que no era. Y en la corrección se vio que no era penal. Entonces fue simulación y tarjeta para Almirón.
1: En realidad, allí aplicaron mal la regla. La regla dice confusión de identidad.
2: Así mismo.
1: Vamos a suponer falta del equipo A. Se le amonesta al 3.
2: Sí.
1: Y fue el 5 de la falta. Ahí se puede aplicar esa regla. No en la que había aplicado en su momento el español del Cerro. El árbitro también se equivoca ahora, pero el del VAR fue el que metió la mano.
2: Y después la aplicación de taparse la boca con la mano. La primera vez que se aplica en la Copa del Mundo.
1: Sí, señor. Y ya roja directa.
2: Y recordando de paso, también se aplicó el tema de los 5 segundos que estuvo el arquero. Corner para el equipo rival, que ya se aplicó en este Mundial en el partido Portugal-Congo.
1: Para el equipo Portugal.
2: Para el equipo Portugal.
1: Perfecto. Y también la regla
3: del lateral, también parece que llegó Paraguay. Al demorar.
1: Contra Estados Unidos.
3: Sí.
1: Aquí salida que corresponde al equipo de Ecuador. Quedó la pelota para Estupiñán, manejando el número 7, juega para abajo, dejando cortita para Rodríguez. Este se apoya en su compañero que se va sobre la punta derecha. Ahí está Rodríguez, ya le marca el pase. Plata. Rodríguez se mete por el medio, no tiene con quién tocar. Ahora abre para Estupiñán, recibiendo sobre el sector izquierdo. Ataca el equipo ecuatoriano. El partido está 0-0. Va de derecha. Llegó a tocar de vuelta el arquero, Gerard.
3: Y el arquero responde a un remate de larga distancia del número 20 Angulo, que acaba de ingresar por Estupiñán. Se hizo el espacio, sacó un remate violentísimo. Esa pelota pica previamente hasta llegar al portero, que respondió nuevamente.
1: El partido continúa 0-0, entonces acaba de ingresar
4: Johnny,
1: el número 20, sí señor.
4: Y además Paraguay tiene otros récords, como fue el autor del primer autogol del Mundial, fue el primer goleado de este Mundial, y además el primer, el autor del gol más rápido en lo que va de la Copa del Mundo.
1: Sí, a ver, en el 98 tuvimos... un minuto 30 fue...
4: El Excelso Ayala a los 52 segundos.
1: A los 52 segundos.
4: Centro de chequearse por derecha, cabezazo del 5 de la selección a los 52 segundos contra Nigeria, 24 de junio 98. Y el de esta madrugada fue a los 65 segundos, un minuto con 5 segundos.
1: Hasta aquí sigue siendo el de Ayala. Sigue encabezando el gol más tempranero.
4: Y de hecho, de los tres goles más rápidos en los mundiales hechos por sudamericanos, está el de Chito Ayala, primero, el de esta madrugada de Matías Galarza, y el tercer gol más rápido hecho por un sudamericano, el de Batistuta a Grecia en el 94.
1: Mira.
4: Que de los tres goles sudamericanos más rápidos, dos son paraguayos.
1: Y a nivel mundial,
4: el de Hakan Şükür de Turquía, 12 segundos.
1: Ah, 12 segundos.
4: En Corea-Japón. Corea-Japón 2002.
3: Y cuando aquí nuevamente llega Ecuador, pero le está costando, pero en forma, pero hasta si se quiere inexplicable, cómo llegar al gol. En una salida de córner aparece William
1: Pack. Ataca Vacuna, le pegó. El arquero casi se complica, el arquero del equipo ecuatoriano, mientras los ecuatorianos se estaban tomando de la cabeza por la forma como desperdiciaban, aparece de contra el equipo caribeño que casi convierte Gerard.
3: Sí, Hincapié había cabeceado muy mal, y en contrapartida salen rápido los de Curazao y nuevamente con la posibilidad del gol, nuevamente con el ida y vuelta, el golpe por golpe, en un partido muy atractivo donde solamente falta el gol cuando aquí se cruza, hasta si se quiere en forma violenta, Gary, el número 3, uno de los centrales de Curazao, para cortar el envión que traía Kevin Rodríguez, y fue amonestado con tarjeta amarilla y la posibilidad en este tiro libre a favor de Ecuador.
1: Ya estaremos con los cambios en el equipo caribeño. Marcamos el tiempo.
0: El tiempo de juego, 30 horas, 30 minutos de esta segunda etapa. El marcador que indica Johnny.
1: El partido está 0-0, 0 para el equipo de Ecuador, 0 para Curazao, el 14, el 4 y el 16. Acaban de ingresar en el equipo de Ecuador. El 14, a ver, el 4 es
4: Roshan. Curazao.
1: Roshan Van Eyma. Roshan ingresa al campo. Casaca número 4 entonces, Roshan.
4: 16 Margarita, como dijo Gerardo. Margarita.
1: ¿Margarita?
4: Sí.
3: Qué lindo apellido. Margarita. Sí, el número 16. Ahora.
1: Margarita.
3: Inconfundible. Tiene un afro.
4: Margarita entró por Chon.
1: Que jugó bien también Chon. Aquí pelota para Estupié, en este caso Hincapié, coloca el centro, va al segundo palo, rebote, quedó para Llevoa, allí está el número 9, se fue al piso, pide falta, el árbitro dice que no pasa nada, salida para el equipo caribeño, sobre el centro izquierdo.
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1: El partido continúa 0-0. Vamos a ver si no hubo falta contra el ecuatoriano. Llevó allí en el área del equipo caribeño. El 14, Kenji Gorre. En la representación caribeña. Va manejando esa pelota, se mete por el medio. Angulo que ha ingresado en este segundo tiempo. Vite, de vuelta para Angulo. Rodríguez pide. Allí está con esa pelota, se la diagonal. Va a brindar a su compañero Vite, que va como extremo sobre el sector ligero, coloca el centro, viene para Valencia, cabezazo. Un tirito. Papita Paloro, el arquero ruso, se queda con el esférico.
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1: Hoy tuiteó Tim Payne Rubén Darío.
4: ¿Sí?
1: Dijo que su señora es de Costa Rica, su hijo habla español y eso facilitaría su adaptación al fútbol de Olimpia.
4: Muy bien, muy bien. Lo aguardamos después de la Copa del Mundo.
1: Recordemos, en Nueva Zelanda empató con... A ver, ¿contra qué equipo empató la primera fecha?
4: Nueva Zelanda empató en la fecha 1, ya te digo. A ver. Empató 2-2 con Irán.
1: Ah, con Irán, exacto.
4: En Los Ángeles.
1: O sea que está con chance de continuar en esta versión de la Copa del Mundo. El partido está 0-0, Miguel.
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4: Y seguramente mañana el hincha Olimpia lo va a ver ante Egipto. Partido que arrancará a las 22 de Paraguay, Johnny.
1: ¿Será que el hincha Olimpia estará muy atento a ese partido?
4: Pero claro, si juega Tim Payne.
1: El partido aquí está 0-0.
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1: A ver, se retiró también el 7. Y un niño vacuna. Taichung y Foinville. Dejando el campo de juego en el equipo de Curazao al terreno, Gorre, Roshan y Margarita en la representación caribeña. Aquí está con esa pelota. Trabajando Pacho, ha dejado cortita para Vite, juega para abajo, va la pelota por allí para Angulo, va de taco, tocó, le pegó y de vuelta el arquero Ruse queda con esa pelota. Atención, regaló el esférico nombre del equipo de Curazao, va Vite, centro, aparecía el Angulo, Rodríguez pega esa pelota, córner para Ecuador.
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1: El tiro libre de esquina que corresponde al equipo ecuatoriano. Buscando el primer tanto. Aparece Pacho en el primer palo. Por el medio va Rodríguez. Cerca del punto del penal está Hincapié. Va bien por arriba el hombre del Arsenal. Aparece también por allí Gonzalo Plata. Valencia también viene el centro. Pelota viene para Plata. Cabezazo. El rebote. Y saca con golpe de cabeza. Despeja en esa zona Floranus. Habrá córner para Ecuador. Sector derecho.
0: El tiempo de juego 35. 35 minutos de esta segunda etapa. El marcador que indica Johnny.
1: 0-0-0 para Ecuador, 0 para Curazao. Se prepara Gonzalo Plata, coloca el centro, primer palo. Despeja con golpe de cabeza Margarita, el que ha ingresado en este segundo tiempo. Incita el equipo ecuatoriano. Va Plata, centro izquierdo. Plata intenta, levanta el esférico. Pegó en el hombre de Curazao. Plata quiere, pide aquí, tiro libre de esquina. El árbitro le da la razón. Y Plata deja para Yehua. Se prepara sobre la punta derecha, tiro libre de esquina.
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1: Jugada repetida, ese derechazo del hombre del equipo de Ecuador, que se está aguardando para ejecutar este tiro libre de esquina que corresponde a la representación de Ecuador. Ah, se debía esa pelota en un futbolista de Ecuador y después se casi complica el arquero. Estamos hablando de Galíndez. Atención aquí, quiere limpiar camino Angulo. Angulo se va mal, ataque Angulo para el equipo ecuatoriano. Sector derecho, Gary en la marca, continúa Angulo. Mete por el medio, recibe Vite, número 15. Deja la cortita para Moisés. Caicedo le va a pegar, continúa. Moisés pisa el esférico, piensa, quiere tocar, juega para Vite. Tocó esa pelota sobre la punta derecha, Plata. Plata quería habilitar aquí a Vite. Ahora para Yeboah, se mete por el medio. El zurdo que le maneja, levanta el esférico. Está, no, al alcanza Valencia, muy fuerte el pase, va por línea final, es salida para el conjunto caribeño.
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1: Franco está ayudando aquí al hombre de Curazao para que se pueda recuperar. Advocat, el técnico del equipo caribeño, estaba llamando a alguien para hacer su cuarto cambio. El partido está 0-0. Los gestos de BKHS, seguir tocando, seguir abriendo la cancha. Pero el problema está en la definición, mi querido Gerardo.
3: Sí, y también se encuentra con una barrera infranqueable. Hasta aquí hablamos del portero de Eloy Rum, y cada vez le queda menos tiempo al equipo ecuatoriano, que es dueño del partido, pero que, repito, no puede llegar al gol. Preciado ingresa el número 17, otra variante en Ecuador, se fue Franco, otra vez un delantero, mediocampista con vocación de delantero, y saca a Alan Franco, que cada vez queda menos gente y se juega la vida BKHS con estas variantes.
1: Ángelo Preciado, casaca 17, ya está en el terreno. Preciado es Ángelo Preciado es lateral derecho. Mucha salida, muy muy pesado en ofensiva en el equipo ecuatoriano. Al campo el 19 y después el otro en el equipo
4: 6.
1: El 6.
4: El 6 es Roemeratoe. Roemeratoe.
1: Va a sacar el arquero del equipo de Curazao. 0-0 el encuentro.
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1: Casaca 19 para Gervane Castaner. Ataca el equipo ecuatoriano, primero camino, ¡está afuera! Valencia se metía. El festejo de los ecuatorianos. Esta chance clarísima que tuvo Valencia, habilitado, se metió después de final mal, Gerard.
3: Y el casi festejo, porque otra vez se atragantan con el grito de gol. La sesión para prácticamente a escasos centímetros del área chica, pero define muy mal, apurado, el número 13 en el Valencia, que sigue buscando, que sigue insistiendo, que sigue martillando, buscando su gol, pero definió mal esta vez. El cero cada vez es más grande en este partido y cada vez se queda menos tiempo para Ecuador, que empieza a jugar a la desesperada.
1: El partido continúa 0-0, atención, Matías aprieta plata, pero saca la línea defensiva del equipo de Curazao. Rubén Darío.
4: Este es el partido número 34 de la Copa del Mundo, hasta ahora solamente un 0-0, el de lunes pasado, España-Cabo Verde, que se disputó en Atlanta.
1: Perfecto, gracias, muy amable. Advocat, experimentado técnico holandés, que dirige a Curazao, dando indicaciones. Hasta aquí le resulta su estrategia. Y me parece que ya no va a recibir gol, Gerardo.
3: Sí,
1: me parece
3: que pero queda un tiempo. Yo tengo una leve esperanza de que el equipo sudamericano pueda romper el cero. Pero se encuentra con un equipo combativo, guapo, muerde toda la cancha, como se suele decir. Y también el arquero, que es imbatible, Eloy Rum, la figura definitivamente en este encuentro.
1: Allí está Caicedo, que mete por el medio, recibe Vite, va dejando cortina para Yeboa, está pillando sobre la punta derecha, Yeboa hace pausa, mete por el medio, Vite, está el número 6, dejando cortita, esa pelota para su compañero, en este caso Ángulo, que abre sobre la punta derecha, se mete Preciado, Ángelo Preciado, va a colocar el centro, hace la pausa, mete por el medio, Yeboa quería, se fue al piso el hombre del equipo de Curazao, atención de taco, tocó esa pelota, viene para Preciado, y cierra oportunamente en esa zona, un hombre del equipo de Curazao, que sigue defendiendo. Si no es el arquero, es la defensa la que saca en este conjunto que empata con Ecuador 0-0.
0: El tiempo de juego 41 minutos de esta segunda etapa. El marcador que indica Johnny.
1: Empate 0 para Ecuador, 0 para el equipo de Curazao. Caicedo que toca, Hincapié, se manda el ataque pico muy fuerte, Hincapié. Perdió el esférico pero ya va recuperando el equipo caribeño. Aquí está salida por intermedio del futbolista Roshan, que ha ingresado en este segundo tiempo. Margarita, con eso espero. Qué pesado ha de ser el pelo del futbolista del conjunto de Curazao. Hincapié trabajando, va para Angulo, muy solo, se mete sobre la derecha, se fue al piso. Gary que ya recupera para Curazao, levanta el esférico, pone en campo rival, no entra nadie, aunque aquí juega con golpe de cabeza, quería Margarita, ya recupera el esférico. Ecuador en su campo.
4: Desde la organización del partido Ecuador-Curazao en Kansas informan que hay 68.598 espectadores viendo el partido.
1: Estadio lleno, de los cuales son 50.000 aproximadamente ecuatorianos. Está preparando otro cambio el técnico BKHS, buscando romper el cerco del conjunto caribeño.
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1: Tocando esa pelota, Angulo, recibe Caicedo. Ahí está Caicedo, se entretiene con la pelota el conjunto ecuatoriano. Levanta esa pelota, viene para Preciado sobre la derecha. Pacho que recibe, cruzó frontera, dejando cortina para Vite. Está pidiendo sobre el sector izquierdo, Angulo. Va para él, el diestro que va por el sector izquierdo. La marca en esa zona de Brenet. Hincapié le marca el pase. Decidió meterse por el medio. Ahí está Angulo. De taco, tocó para Vite. Levanta el esférico, cambia de costado, viene sobre la derecha. Iba sacando con golpe de cabeza. Oportunamente en esa zona aparecía el número 5, Floranus. Va por un costado. Es lateral para el equipo ecuatoriano. Casaca 16. En el equipo de BKHS vamos a ver quién se retira. Otro Caicedo. Se retira Yeboa, el número 9. Ingresa Caicedo.
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1: Jordi Caicedo. Jordi Caicedo, casaca 16. El otro Caicedo continúa en el campo, Moisés. Preciado que recibe sobre la derecha, coloca el centro. ¡Oh! ¡Casi golazo! Esa pelota que bajó peligrosamente sobre el arco. A de Run. Desde una distancia importante le pegó Preciado, Gerard.
5: Sí, Preciado. Su intención era meter el centro, pero esa pelota se fue cerrando. El travesaño le dice no. Esa pelota después termina por línea final en otra intención más del equipo ecuatoriano en romper el cero, pero por ahora es inamovible.
1: Va sacando Hincapié para el equipo de Ecuador, pelota larga, viene sobre la derecha, lo va sacando con golpe de cabeza, oportunamente Gary, rebote, queda de vuelta, para allí para Moisés Caicedo, está pidiendo Jordi, va para él, aparece Plata, Plata en ataque, no, en este caso Preciado, va Plata, limpio camino, está ese remate que va por línea final, apareció Obispo para sacar el córner para Ecuador.
5: Obispo, el cruce que termina en córner providencial cuando tiene otro córner a favor el equipo ecuatoriano. Tiene 5 minutos para romper el cero, pero cada vez se agranda más el equipo caribeño para sacar la pelota como de lugar.
1: El tiro libre de esquina que corresponde al equipo ecuatoriano le va a pegar Gonzalo Plata, sector izquierdo. Vamos Ecuador, vamos. Hay que ganar este partido, pelota por el medio. El rebote queda por allí para el conjunto ecuatoriano. Angulo que abre sobre la derecha. Allí recibe Plata, el 19, Preciado. Ya le marca el pase, levantó esa pelota al primer palo. Va sacando con golpe de cabeza profundamente Floranus. El rebote queda de vuelta para el equipo amarillo. Allí está, quiere, se fue al piso. Ley de ventaja que siga la jugada el árbitro. Otra falta, ahora tiene que ser amonestado. El 19, Castaner,
4: Johnny,
1: el que le comete falta al hombre, apreciado, sí, Rubén Darío.
4: Atención a este dato estadístico. Lloyd Room, el arquero de Curazao, suma 15 atajadas en lo que va de estos 90 minutos. Está a uno de igualar el récord de Tim Howard de Estados Unidos, que atajó 16 frente a Bélgica en Brasil 2014.
5: Muy bien. Es un verdadero morallón del Moreno. Sí. Imbatible. Definitivamente los ecuatorianos van a soñar con el Lloyd Room.
1: Tiro libre peligroso para el equipo ecuatoriano. Le va a pegar a Caicedo. 1:30. Quedan 3 minutos y un poco más para que ese sueño del equipo de Curazao de sumar su primer punto en la historia de la Copa del Mundo se pueda cumplir. Hasta 15-0 con Ecuador. Se fue, levantó Caicedo, metía por el medio, pero ya la pelota había pasado la línea, se había perdido por línea final, se metió Hincapié. Es tiro de meta para el equipo de Curazao.
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1: La pregunta es, Gerardo, hay tanta diferencia entre Alemania y Ecuador, por eso Curazao lo recibió.
3: Sí, porque en
1: el partido anterior,
3: en su bautismo, en el primer partido del Mundial en la historia de Curazao, recibió 7 goles. Este mismo equipo, este mismo portero. Y ahí está la diferencia actual entre el equipo europeo y el equipo sudamericano. Te definen el partido cuando tienen la posibilidad, es gol. Y a nosotros nos cuesta, a los sudamericanos tenemos que, exceptuando lo que es Argentina, Brasil, nosotros seguimos aprendiendo.
1: Sí, no anotamos cuando tenemos que anotar. Va la pelota para Pacho, recibe el número 6, William Pacho se mete en campo rival, coloca el centro de forma frontal y va sacando con golpe de cabeza, oportunamente en esa zona, Roshan, despejando el esférico para el equipo caribeño, va bajando tranquilamente con golpe de cabeza en su campo y despeja por un costado lateral para el conjunto de Curazao. Sacó Pacho, sí, Rubén Darío.
4: Y entre las selecciones que ya jugaron 2 partidos, Ecuador es una de las 3 selecciones que no convirtieron en lo que va del Mundial. Las otras son Haití y Turquía, que ya están eliminadas.
1: Ya están eliminadas, y con este resultado me parece que Ecuador también se queda fuera porque va a jugar contra Alemania.
4: Todavía no, gracias al empate.
1: Claro, no, digo que con este resultado tiene que ganar.
4: Tiene que ganar, eso sí.
1: ¿Y cómo le ganas a Alemania? ¿No le pudiste ganar a Curazao? ¿Y cómo harás para dejarlo atrás al equipo europeo?
4: Debe hacer la hazaña que hizo Paraguay contra Turquía.
1: También va con esa pelota. Aparece Johnny Caicedo, dejando cortita para Hincapié. Hincapié tiene que centrar, tiene que colocar esa pelota por el medio. Saca un hombre del equipo de Curazao, rebote quedó para Caicedo, tocó esa pelota para Preciado, de vuelta para Caicedo, le va a pegar, coloca el centro, le fijó el segundo palo, no llega, rebote, quedó por allí para Hincapié, se le fue la pelota, no, que sigue la jugada, indica el árbitro, no salió el esférico, viene para Valencia, le va a pegar, en el limpio camino, en el se fue al piso, piden falta, el chino dice que no es nada, que esto es punto chino, mi querido Gerardo.
3: Y en el Valencia mete una finta, cuando iba a pegar,
1: casi gol en contra, casi gol en contra. Del hombre de Curazao, casi ayuda a Curazao al gol de Ecuador, Gerardo.
3: Sí, pasa que cada vez se queda menos energía, pero sigue defendiéndose. Cuando la acción repetida, el centro por parte del número 3, y después en su afán de querer rechazar, sacar la pelota de fuera del área, no hace otra cosa de que por poco batir su propia meta, uno de los defensores de Curazao, y termina en córner. Y vamos a ver si en esta, cuando ya tenemos tiempo cumplido, hay un chequeo VAR, no.
1: El tiro libre de esquina, viene el centro, el cabezazo, rebote, queda para el equipo de Curazao. El árbitro chino dice, señores, hasta aquí el encuentro. Está pidiendo el árbitro la pelota. La chica que cruza los dedos. El chino dice que no pasó nada en la última jugada, que esta historia ha culminado entre sudamericanos y caribeños en Kansas. En ese escenario, con 68.000 espectadores, Ecuador no pudo ante Curazao. Histórico punto del señor Advocat, que aplaude a su plantel. El partido terminó 0-0. Allí vemos el festejo de los de Curazao. Y la forma como Gonzalo Plata se tiró al piso, está llorando el delantero del equipo de Ecuador. Va a Becachese para levantarlo. El festejo de los de Curazao y lágrimas de los ecuatorianos, Gerard.
5: Sí, señor, no pueden creer por qué se van con las manos vacías. Nuevamente los ecuatorianos, ahí vemos devastado al niño Moy, a Moy Caicedo, en el piso. Y ahora, bueno, con una oración, porque vinieron los miembros del cuerpo técnico, los suplentes, alentarlo a una de las figuras que tiene indudablemente este equipo ecuatoriano. Y en contrapartida, la otra cara de la moneda, el festejo, los abrazos que se suceden y todos los abrazos, todos, para el héroe de la jornada, el portero, el número uno, Eloy Rum, el arquero de Curazao, que tuvo una actuación pero tremenda la noche de hoy. Rubén Darío, nos contabas nos contaba cuántos remates pudo bloquear, 15, pero de una actuación pero brillante. Y repito, se quedan con las manos vacías los ecuatorianos, que tendrán que ir por la patriada en la última fecha de este grupo E, donde ya está clasificado Alemania, y justamente con el equipo europeo tiene que enfrentarse el equipo de Sebastián Becachese, el equipo ecuatoriano que hasta aquí no pudo hacer un solo gol, perdió en el primer partido 1-0 ante Costa de Marfil, y hoy era el candidato pero exclusivo. Todas las fichas a favor de Ecuador, pero se encontró con un Curazao por sobre todo ordenadísimo y también combativo, guapo. Y un arquero que trajo un candado enorme, donde candadeó su arco, no pudieron romper el cero los ecuatorianos. Y las cosas que tiene el fútbol, es porque en el primer partido había ligado 7 goles este mismo portero, este mismo equipo, pero hoy fue imbatible. Le llegó, insistió por todos lados el equipo ecuatoriano. De remate de media distancia, de corta distancia, de cabeza, en fin, no hubo caso como romper el cero en uno de los mejores partidos, donde contrariamente no se vivió la emoción del gol, en uno de los pocos 0-0 que se vivió en este partido número 34 del Mundial versión 2026. Repito entonces, para cerrar, la figura Eloy Rum, del portero de Curazao. Y nuevamente Ecuador, que se queda con las manos vacías y tendrá que esperar la posibilidad de sumar de a 3 para clasificar en la última fecha, enfrentando al ya clasificado y siempre favorito a ganar la Copa del Mundo, el equipo de Alemania. En la gratísima compañía de Rubén Darío Orué, para seguir con toda esta emoción que tiene el Mundial 2026.
4: Perfecto, muchas gracias. Fue la cobertura del fútbol Copa del Mundo 2026 en Kansas City, en el marco de esta prosecución del Mundial. Grupo E, Ecuador y Curazao empataron 0-0. Es el segundo partido en lo que va del Mundial sin goles. El primero fue el lunes pasado entre España y Cabo Verde. Gran figura, actuación de Bocinha. Ahora Rum tapando 15 remates que tenían destino de red en la portería del Curazao. ¿Cómo está la clasificación? Alemania líder, 6 puntos. Costa de Marfil con 3. 1 punto Ecuador, 1 punto Curazao. Por próximos partidos de este grupo, el 25 de junio, Ecuador-Alemania en Nueva York, Nueva Jersey. Y en simultáneo, Curazao-Costa de Marfil en Filadelfia. De ganar Curazao, no solamente logrará su primera victoria histórica en la Copa del Mundo, sino que también va a eliminar a Costa de Marfil. Así que Curazao se va a jugar la vida y la clasificación en el último partido. Vamos a recordar que a primera hora la representación de Alemania le ganó 2-1 a Costa de Marfil por este mismo grupo. Y también la victoria de Países Bajos, que goleó 5-1 a Suecia. A la 1 de la madrugada, en 2 horas más, se disputará el partido 1000 en la historia de los mundiales. Túnez-Japón se enfrentarán en el estadio BBA en Monterrey, México. Presencia de la princesa de Japón viendo a su selección. Recordando que mañana se disputarán estos otros partidos en la prosecución del Mundial. Jornada del domingo, Día del Padre en toda la República del Paraguay. Domingo con estos encuentros. El primero de ellos arrancará a las 13 horas, España-Arabia Saudita por el Grupo H. A las 16, Bélgica-Irán, Grupo G. A las 19, Uruguay-Cabo Verde, Grupo H. Y a las 22, Nueva Zelanda-Egipto por el Grupo G. A continuación, vamos a escuchar lo que fue la gran fiesta de la albirroja esta madrugada. Paraguay, que logra su primer triunfo en este Mundial, con el gol más tempranero, con una expulsión, con la nueva regla de taparse la boca con la mano en caso de una situación de confrontación, la expulsión de Miguel Almirón. Y además, los 3 puntos para Paraguay con 10 hombres. Paraguay 1, Turquía 0. Y luego la conferencia de prensa del técnico Gustavo Alfaro. Con todo ese resumen, Ariel Vera hasta la medianoche y luego toda la programación de la madrugada. Con Ariel Vera en la puesta al aire, con Luis Ríos en las redes sociales, con los compañeros en la parte técnica, les dejamos con el resumen albirrojo. Victoria paraguaya en el marco del Mundial 1-0 ante Turquía.
6: La pelota en mitad de terreno, Gildis busca por atrás, arriba, en la mitad de la cancha, recupera Cáceres, busca Oreja, intenta Oreja, no puede, la pelota por mitad de terreno, recupera al de Guller, cambia Guller por izquierda, Arda, juega para quien, para que domine, Gadioglu, es un poco más adelante para Gildis, no se desespera con la pelota del equipo turco, manejando en un cuarto de terreno, mete la pelota por el medio, recupera para hoy la pelota, avanza Cuba, Cuba de primera, pita muy bien de primera, juega para Mati, ¡gol! Aprendió a sufrir antes que a festejar, quizás por eso merece este momento de redención. Paraguay, Paraguay, carajo, sí señor, la albirroja, estamos tan nerviosos, tenemos que ganar este partido, tenemos que ganar como sea, y Matías Galarza para callar boca, sí señor, para servitar a todo un país, Matías Galarza, y esta enorme jugada, y un remate de zurda por abajo para poner Paraguay 1, Paraguay 1, acá, allá, a Moisés, un Pepe que grita el pueblo paraguayo, carajo, Paraguay, Paraguay 1, Turquía 0.

0: ¿Cómo estaba Galarza? ¿Cuál es su estado de ánimo? Qué lindo es el fútbol, qué linda es la vida cuando alguien puede sufrir una injusticia totalmente inmerecida. Presión de Paraguay, donde Cuba se estuvo latente. Qué toque de primera de Pita y cuánta convicción de alguien que sabe que va a estar allí con todo. Una gran definición de Galarza. Ese zurdazo. A lo Uruguay, a lo Perú. Y este es el escenario mundial. Contra Turquía. El gol más tempranero de esta Copa del Mundo. Gentileza de Matías, que está muy motivado, muy enchufado, para que el mundo sepa lo que significa la garra guaraní y este amor propio. Deportivamente hablando, ha callado todo un estadio y ha hecho gritar al otro sector para que arranquemos de forma ideal este partido aquí en la Bahía.
1: El gol se produjo al minuto de esta primera etapa.
2: Y es el gol número 96 de esta Copa del Mundo 2026. Es el cuarto gol en 14 partidos con la albirroja de Matías Galarza.
1: Nibios. Tiro libre para Turquía. Va el arquero. Va el arquero. Va Kakir. Vamos a defender en esta, muchachos. Dale que. Centro que va arriba. Gil. Charanoglu. ¡Afuera! ¡Afuera! ¡Saque de arco! De esto se trata ser albirrojo, de esto se trata ser tricolor, de levantarse una y otra vez, no importa cuántas veces caigamos, carajo. Esto es Paraguay, que lo sepa el mundo. No vinimos a participar, no vinimos 16 años después para que nos vean pasar, nada más. Queremos hacer historia, queremos hacer historia. ¡Qué alegría, mi Dios! ¡Qué alegría para toda esta gente! ¡Qué bendición estar acá! Con tantos paraguayos, con tantos compatriotas, ustedes gritando de aquel lado, era una victoria que se merece un festejo. Porque perdimos el primer partido y perdimos mal. Y había que dar una muestra de carácter, había que dar una muestra de personalidad. Y Matías Galarza, con su gol, acabamos de ganar el partido injustamente. Galarza fue puesto en tela de juicio. Pero si es paraguayo, pero si tiene sangre nuestra, ¿a quién se le va a ocurrir que un tipo como Galarza, un guerrero de la cancha, pueda estar pensando en otra cosa que no sea esto? Hacer el gol de la victoria. Y la justicia es divina a veces. Dios no se olvida de sus mejores guerreros. Y Matías Galarza, con su gol, Paraguay acaba de ganar el partido 1-0. Claro que no vamos a festejar antes de tiempo, pero vale la pena festejar este triunfo, esta victoria, este momento de sentirnos todos unidos y felices por una misma cosa. Qué lindo que sos, Paraguay, en medio de tu caos. Qué lindo que sos, Paraguay, en medio de tu caos. Qué victoria acabamos de conseguir en el Mundial. Para que festeje todo este público. Para que se levanten las voces, las banderas. Para que grites vos ahí en tu casa. Vos que estás escuchando la radio, vos que la peleas todo el día. Vos que mañana te vas a volver a subir a ese colectivo que nunca viene. Vos que estás ahí con tu familia, abrazate a tu familia. Abrazate a tus amigos, abrazate a quien quieras, porque este es un momento para estar vivo, para estar felices, porque ganar en una Copa del Mundo, ganar en un Mundial, es privilegio de pocos, créanme que es privilegio. pocos. Y es cierto que es un primer partido que ganamos en esta Copa del Mundo. Pero repito, estoy festejando y estoy tratando de meterme en la piel de ustedes después del 4-1 de la vez pasada. Porque fue un golpazo, fue un puñal. Y de ese puñal nos estamos levantando. Y de ese puñal nos estamos sacudiendo. Porque de eso se trata. Uno cae, cae, cae. Y el espíritu es volver a levantarse. Y no hay nadie para levantarse como un paraguayo que nunca se rinde, que siempre está alerta, que siempre está combativo, que tiene los huevos necesarios para sacar a relucir toda esta estirpe. ¡Vamos Paraguay, carajo! ¡Vamos Albirroja! Matías, ganarse la figura del partido para que todo este pueblo festeje aquí en la Copa del Mundo. Paraguay, Paraguay 1, Turquía 0. Ganamos aquí en Santa Clara, en San José, en San Francisco, en tierra yanqui, Dani Juno.
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4: 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And first question, Marlene Torres, here.
5: Buenas noches para todos. Felicidades, profesor. Felicidades a todos por esta tremenda victoria. ¿Qué reflexión se puede hacer de este triunfo sufrido, pero triunfazo al fin por el contexto, por la adversidad, por cómo se presentó? Y le quiero preguntar por el arbitraje, ¿qué le pareció esta noche?
6: Buenas noches para todos, un placer como siempre encontrarme con ustedes después de un partido. La verdad que fue honestamente un carrusel de emociones permanente este partido. Lo único, lo habíamos hablado un poco ayer en la conferencia, de lo que no tenía duda era de la respuesta de los jugadores, de la actitud que iban a tener, de cómo iban a salir a jugar el partido, porque yo les había dicho que la confianza no iba a venir cuando el árbitro toque el silbato final, sino cuando vayan a disputar la primera pelota y gane la primera pelota dividida. Desde la primera pelota que fueron a disputar, fueron con una determinación y un coraje tremendo. Sacaron adelante un partido muy cuesta arriba, más allá de que tuvimos la fortuna, la virtud, la capacidad de la primera llegada profunda a convertir el gol, como de pronto nos pasó en contra el otro día con Estados Unidos, en la primera llegada profunda de Estados Unidos convirtió el gol. Y creo que de ahí el partido, si bien sabíamos que, porque no había mañana, este era un partido que no había mañana, teníamos claro que el partido era hoy. Y no había mañana ni para Turquía ni para nosotros, porque si nosotros hubiésemos sido los derrotados, estaríamos hoy prácticamente dependiendo de una goleada que tendríamos que haberle hecho a Australia. En ese sentido, sabíamos que era una instancia determinante, y ahí es donde un poco yo les decía a ustedes ayer, cuando les pedía que protejan a los jugadores, que de última si me tienen que atacar, que me ataquen a mí y todo lo demás, porque sé lo que estos chicos sienten, sé lo que representan, sé el compromiso que tienen, uno los ve permanentemente. Pasamos una semana muy difícil, una semana muy, muy compleja, porque es como que todo se te da vuelta para arriba y el Mundial es impiadoso porque no te perdona. Yo le decía, en el Mundial no te eliminan, te echan, te expulsan. Entonces es impiadoso vivir esa situación. Y un sueño que duró 16 años para poderse cristalizar en realidad, por ahí en una semana se terminaba. Entonces, a veces es cruel, pero el fútbol y sus reglamentos tienen esas cosas. Y el partido de Estados Unidos el otro día había sido más que una derrota. Había sido una derrota que había pegado en el corazón de la fe del equipo. Porque este equipo siempre nos tocó ir de punto en todos los partidos. Y le dije a los jugadores, me permití ir para atrás, me permití ir al primer partido de Uruguay y de Brasil, donde nosotros teníamos que enfrentar a rivales que tenían más jerarquía que la que teníamos nosotros. Y yo me acuerdo que en aquella oportunidad se los dije, la jerarquía se respeta pero no se teme. Reconocerse inferior al rival no está mal, está mal sentirse inferior que el rival. y nosotros sabíamos que esta, que así había sido, y esa había sido la, la cualidad que había llegado a Paraguay a empatar en Uruguay, a ganarle a Brasil, a darle vuelta a un resultado Venezuela muy complejo, a ganar a la Argentina, a sacar adelante partidos en la altura de Quito, en la altura de Alto, en Bolivia, a revertir un resultado de 2-0. En el único partido donde nosotros fuimos, si se quiere, de banca, fue contra Perú, pero la historia la teníamos encima, porque nunca se había ganado en la historia en eliminatorias en Perú. Entonces siempre la construcción es cuesta arriba. Y esto se los dije a los jugadores como argentinos. Le digo, miren, yo le voy a decir una cosa como argentino, no como, como técnico de la selección paraguaya. Cuando Paraguay lo dan por muerto, cuando Paraguay todo el mundo ya lo da, que se está yendo del Mundial, es cuanto más temor hay que tener a Paraguay. Porque es la demostración de que en las adversidades más, más complejas es cuando ahí los jugadores demuestran y dan la talla en ese aspecto. Y eso lo hicieron, y por eso se lo dije en el final, en el vestuario, se le agradecí, porque me hicieron vivir una de las noches más, más hermosas que viví como entrenador profesional, y más que nada en un escenario como este, en una Copa del Mundo, por todas las adversidades que tuvimos que transitar. Por eso es todo de ellos, a mí no me tenía que preguntar nada, porque yo no tuve nada que ver en este partido. Esto fue todo de los jugadores, absolutamente fue todo de los jugadores. Y a pesar de todas las complejidades y todas las adversidades, lo sacaron adelante. De la misma manera le dije prudencia, porque de pronto ayer éramos todos un desastre, Mati Galarza estaba deprimido, y digo que siga deprimido de la misma manera, porque si sigue jugando de la misma manera, la verdad, honestamente, uno, por eso yo les pido encarecidamente, castíguenme a mí, péguenme a mí, defiendan a los jugadores, porque esta es la síntesis más acabada del amor que los jugadores tienen por la camiseta. Y pueden jugar bien, regular o mal, pueden ganar, empatar o perder. Lo más probable es que perdamos más de lo que ganemos, pero que la entrega no va a estar nunca en discusión, no tengan ninguna duda. Por eso tienen que defender a estos jugadores, que son los que van a defender la dignidad, porque hoy, si ustedes tenían que entrar a la cancha, no tengo ninguna duda que iban a tener la misma respuesta que tuvieron los jugadores, porque es el sentimiento que tienen ellos. Entonces ahí donde a veces lo que pasó a Mati me pidió venir a la conferencia, así que lo digo a Fernando, se nos pidió él venir a la conferencia el otro día, porque cuando salió la noticia él se reía, pero cuando de pronto ya le habló la familia y estaba afectada la familia por todo lo que va, entonces a veces uno no termina de tomar conciencia la penetración que a veces tienen las malas noticias, porque ese tipo de cosas está bien que se critique, que se cuestione, se jugó mal, pues jugamos mal contra, no superó bien Estados Unidos, ¿qué voy a inventar? No tengo excusa para inventar. Había que poner la cara, resistir y mirarse para adentro y fortalecerse para adentro. Y en ese sentido, a veces decantan más las cosas negativas que las positivas. Porque las positivas, cuando te las dicen, ¿y cómo no me va a ir bien a mí si de pronto Enciso piensa que tiene talento, tiene capacidad, tiene todo, cómo no le va a ir bien si tiene todo? Cuando le va mal y las críticas vienen, eso queda mucho más prendido en el sentimiento de los jugadores que en todo lo demás. Y por eso esto es muy cortito, y yo lo

0: todo nos cuesta mucho, pero que vamos a entregar todo, vamos a entregar todo. Entonces ahí donde les decía, calma, prudencia, porque ahora no es que somos que vamos a hacer historia, venimos a hacer nuestra historia, no sé qué historia vamos a hacer. Ojalá que la historia que podamos hacer sea linda, porque nosotros venimos detrás de una ilusión, y esa ilusión la construimos con sacrificio, la construimos con coraje, la construimos con templanza, la construimos con las adversidades, la construimos con sentimiento, con un sentido de pertenencia muy grande que tienen los muchachos. Y esa fue la síntesis, que no te hablé nada de fútbol, pero es la síntesis de lo que yo siento que fue el partido. Del arbitraje, nada, me cuesta jugar este deporte nuevo, porque estamos jugando un deporte nuevo. Me parece que el fútbol, en algún punto yo lo respeto, todas las normativas nuevas que se pusieron y todo lo demás, pero a veces hay determinadas circunstancias que se manejan para un lado o para el otro, y uno lo que quiere es justicia, uno lo que quiere es ganar o perder, porque hizo mejor las cosas que el rival o porque el rival me superó. Y nada, no tengo nada que decir, pero todo el decálogo completo del reglamento se lo aplicaron a Paraguay, completo, desde la primera hoja hasta la última. Y bueno, nada, aceptar que es esto, que es así, a recuperarnos, pues fue un esfuerzo muy grande, y a prepararnos para lo que viene, que va a ser mucho más fuerte y mucho más intenso que esto que fue.
1: Eva Rodríguez, Tigo Sport.
2: Buenas noches, profe. Buen día para Paraguay. Creo que el país hoy no va a dormir, está en vela. Estamos festejando nuestra primera victoria en una Copa del Mundo después de tantos años. Y quisiera preguntarte, ¿qué consideras es lo más importante que recuperó el equipo para este compromiso de aquí en adelante? Gracias.
0: Yo creo que recuperó la fe y la confianza en ellos mismos. Yo creo que esa fue la gran demostración que ellos se dieron. El otro día me preguntaba, no sé, me decía, nada más que dos cambios voy a hacer. Sí, hago dos cambios, porque puedo hacer a lo mejor a dos o tres cambios para el partido que viene. Pero tuvimos un mal partido, y un mal partido lo puede tener cualquiera. Ahora, yo tengo que respaldar y fortalecer a jugadores que me demostraron, porque no es que no me demostraron, me demostraron un montón de cosas. Y si hay algo que tengo que rescatar es la fe y la confianza en ellos mismos. Yo creo que esa fue la gran victoria, porque no solamente que había que ganarle a Turquía, sino que tenías que ganarte a vos mismo, tenías que ganarle a la adversidad, tenías que ganarle a un debut muy malo que tuvimos, de un rendimiento muy bajo, donde todos estábamos en deuda, donde todos nos, yo le decía, es como cuando, viste, cuando sos chico y tenés un juguete, por más precario que sea, pero sentís que es el juguete más lindo del mundo que vos tenés, y que de pronto ese juguete o lo extraviás, o lo perdés, o te lo roban, o te lo quitan, o un sentimiento de que sentís que nunca más lo vas a poder reemplazar. Yo sentí eso después del partido. Sentí que habíamos perdido eso, que habíamos perdido la ilusión. Eso lo sentí el viernes a la noche cuando me fui a dormir. El sábado cuando me levanté y dije, lo único que quiero es clasificar a la siguiente fase y ojalá nos toque Estados Unidos nuevo. Que por ahí nos gana 10-0, no importa, pero ojalá nos toque. Porque teníamos que reivindicarnos en nosotros mismos. Y yo le dije, mire muchachos, yo no le puedo asegurar que vamos a ganar el partido de Turquía, pero sí tengo claro cómo tenemos que prepararnos para ganar el partido. Y ahí le pedí que cerremos rápidamente. Por eso cuando ayer estaba en la conferencia hicieron que, no sé, de 14 preguntas 13 fueron del partido de Estados Unidos. Yo quería jugar contra Turquía, no, ya contra Estados Unidos lo habíamos cerrado. Pero todas estas cosas que se las digo hoy, se las puedo decir porque ganamos. Pero fue una semana muy compleja, fue una semana muy difícil. Fue una mirada de veces de rescatar, de salir, de mirar el... Nos sentíamos observados en una lupa gigante, donde parecía que todo estaba mal, donde parecía que de pronto, no sé, teníamos la peor peste del mundo, que contagiábamos, o sea, éramos nocivos. De pronto, en una semana habíamos pasado de ser héroes a ser villanos. Y esa es, a veces, la finitud que tiene el fútbol. Cómo pasás de un costado a otro. Por eso a veces uno elige

0: caminar más despacito, caminar más por la sombra, más tranquilo, porque los excesos te arrastran, te llevan para un lado, te llevan para el otro. Y por eso siempre, como se los dije, en Paraguay yo no le voy a pedir racionalidad a ningún paraguayo, pero sí nosotros debemos ser racionales. Por eso siempre hablé de ilusión, no hablé de expectativa. Para nosotros la Copa del Mundo es una ilusión. Y nuestra ilusión había dado de cara contra el piso. Y había que recuperar la ilusión. Entonces, a partir de ese día, cerramos todo y empezamos a preparar esto que venía. Día a día, en cada sesión de entrenamiento, en cada charla, en cada cosa que veníamos hablando, fuimos preparando eso. Entonces, si me decís, ¿qué es lo más importante que recuperamos? La fe. La fe en nosotros mismos. La confianza en que más allá de que podamos tener rivales que sean superiores a nosotros o rivales que tengan más jerarquías que nosotros, la jerarquía la respetamos, no nos vamos a sentir nunca inferiores a ningún rival y con lo que tengamos vamos a tratar de dejar la camiseta y el sentimiento lo más alto que se pueda, de lo mejor representado que se pueda hallar.
1: Gustavo Gavilán, Media Cadena de Comunicación.
2: Buenas noches, profe. Buenas noches, los presentes. Antes que nada, muchas felicidades. El país está feliz, profe. Hay situaciones que marcan. Creo que esa arenga de Gustavo Gómez, antes de ir a ponerse los atuendos oficiales, marcó una tendencia dentro del juego y graficó todo lo que fue el partido en sí. ¿En qué momento usted lo siente o siente que lo ganan hoy, profe?
0: Yo no sé, a ver, si lo ganamos cuando terminó el árbitro, y más que nada cuando, y yo esperaba, le digo, por la duda, quiero que me fui a la mitad de la cancha, digo, no va a decir que vuelvan, a ver si seguimos todavía, siguen agregando dos minutos más. Entonces yo, hasta que no se fueron de la cancha, yo no festejé el triunfo. A lo que voy, yo le decía a los jugadores que, un poco en sintonía con lo que dije anteriormente, yo quería volver a ver ese brillo en los ojos, yo quería ver ese... Cuando vos te das cuenta que te mirás a los ojos y vos ves lo que... No necesitas ninguna palabra, porque los ojos te están demandando todo. O sea, estás en ebullición, porque sentís que el pecho te hierve, que la sangre te hierve. Yo le dije, yo quiero volver a ver eso. Yo quiero que le broten la garra, que le broten los colmillos, que lo mordamos en todos los sectores de la cancha, que hagamos sentir lo que es Paraguay, que si sienten que nosotros estamos muertos, listo, que crean que estamos muertos, pero nosotros no estamos muertos. Y... ¿dónde lo vi? Desde que llegaron, desde que pisaron el vestuario, porque lo vi a lo largo de toda la semana. Ayer lo felicité por toda la semana que habían tenido de trabajo. Digo, si nosotros podemos trasladar eso al campo de juego, vamos a tener un buen partido. Vos no podés asegurar, porque el fútbol, por más que vos seas superior al rival, hoy Turquía tuvo la pelota, tuvo los espacios, se favoreció obviamente porque tenía un hombre de más, tuvo las situaciones pero no pudo concretar, y vos decís, ganó con justicia Paraguay, y es difícil discutir un resultado. Si hubiese sido al revés y me hubiesen dicho, pero no pudieron manifestar la superioridad médica, esto, lo otro, de aquí, de allá, el fútbol es muy finito en los análisis y en ese tipo de cosas, pero yo lo vi y lo percibí a lo largo de toda la semana. El día después que les dije, cuando cerramos el partido y cuando empezamos a decir, tengo claro cómo tenemos que ir o por dónde tenemos que ir, pues sabía que ellos me siguen, por suerte me siguen, por suerte estamos todos de la misma mano. Ayer lo decía, o sea, es algo muy difícil. Yo digo, en sus ámbitos de trabajo, ¿ustedes tienen la libertad de decir en voz alta lo que piensan sin correr peligro de cualquier cosa que se les ocurra? A veces no. No, porque muchas veces, no, mirá lo que dijo este, que se lleva esto, el otro. Yo tengo la libertad de hablar en voz alta sin correr peligro. Eso es un crédito que me dio este plantel enorme. Entonces, ¿cómo no lo voy a devolver? Por eso, para mí, muchachos, a los jugadores, hoy es todo de los jugadores. Acá no hubo nada de táctica, acá no hubo nada de estrategia. Hoy fue todo corazón, amor propio de los jugadores. Este resultado es de los jugadores, se lo merecen, ellos son los verdaderos artífices de esta victoria. Entonces, cuando lo vi ahí, cuando presentí que habíamos vuelto a tener nuestra esencia. Y ahora, nada, humildad, que baje el polvo. Como les dije, a descansar, mañana tenemos que volver a trabajar. El domingo es el Día del Padre, que festejen el Día del Padre porque se lo tienen merecido, y para todos los padres de Paraguay, mi abrazo y feliz día. Y el hecho, nada, tenemos una batalla tremenda contra Australia. Si esta fue dura y difícil, la de Australia va a ser mucho más dura que la que fue. Tenemos muchos caídos, tenemos que ver, no lo pude contar hoy a Gustavo Caballero, no lo pude contar a Ramón Sosa, entonces a ver si los terminamos de recuperar, porque necesitaba jugadores de velocidad, y no los tenía, entonces tenía que improvisar. Terminé jugando con doble 3, doble 4. Ahora me pueden decir que soy defensivo, que no hay ningún problema, pero había que defender, no había otra. Y había que... Si tenía otro cambio, lo metía a Fabián Balbuena, si era necesario también. Entonces, ¿por qué? Porque había que defender no solamente un resultado. Había que defender una lucha que a Paraguay le tomó 16 años, volver a una Copa del Mundo.
1: Víctor Villalba, Radio Monumental.
3: Gustavo, buenas noches. ¿Qué ganaste hoy con el posicionamiento en la mitad de cancha, principalmente en el primer tiempo cuando estaban 11 contra 11, Diego Gómez jugando al lado de Cubas, Galarza abierto? ¿Qué ajustaste o mejoraste con relación al partido anterior con esa forma de acomodar el medio campo?
0: Primero, yo digo, o sea, a ver, Damián y Diego son parecidos pero diferentes. Porque pueden ser los dos volantes verticales, Andrés es más el volante de contención, los dos pueden ser volantes verticales. La verdad que el partido de Cubita hoy fue extraordinario. Pero Diego te da una... Pues yo le había pedido a Diego más que nada porque tenía que jugar enfrente de Calhanoglu y no solamente para que él no pueda avanzar, porque nosotros teníamos que cortar la generación de juego en esa generación de juego de Calhanoglu con Adra Guller, con la posición de Gildis por izquierda, en esa triangulación con la subida de Calhanoglu en el sector izquierda por adentro también, por eso Miguel trabajando en esa zona. Había que controlar eso y había que darle una salida limpia, porque si Diego le podía dar una salida limpia, nosotros veíamos que a las espaldas de los centrales habían espacios como para que nosotros lo pudiéramos atacar en profundidad. Por eso la idea de ponerlo a Isidro y la idea de ponerlo a Julio, más que nada Julio centro izquierda, para que trabaje sobre la espalda de Demiral, para aprovechar la diferencia de velocidad que él tenía con un espacio para adelante. Mati te da la amplitud, lo que yo le decía, él tiene profundidad y él te llega al gol, es un valor agregado. Con nosotros, yo digo, para mí, o sea, tiene la camiseta pintada en la piel la tiene pintada con el color de la camiseta de Paraguay. Porque Mati está hecho para esta camiseta, o sea, lo pones y siempre responde, o sea, son de esos que nunca te van a dejar a pie. Entonces, con él teníamos la profundidad, teníamos el cierre defensivo, porque el cierre defensivo, cuando nosotros teníamos que tratar de que Gildis no quede en una posición de uno contra uno, si bien Juan lo marcó muy bien, Andrés iba a tener que hacerle el 2 contra 1, y si Andrés iba a hacerle el 2 contra 1, Diego tenía que cerrar y Mati tenía que cerrar, porque si no ellos encontraban ese carril central para poder filtrar por adentro. Y eso, a lo mejor, si yo lo hubiese puesto a Almirón de ese lado, lo hubiese puesto a Mauricio del otro lado, hubiésemos ganado en fútbol, pero no en un cierre donde nosotros entendíamos que este era un partido para ganarlo de contragolpe, o sea, porque los espacios estaban. Eso es lo que me daba Mati, me daba el equilibrio de poder estar siempre bien posicionado defensivamente, poder doblar marcas sobre la zona de Gildis, tomarlo a Guller cuando Guller no se iba a hacer de la pelota, le dije que se iba a tirar a la posición como un lateral derecho para empezar a lanzar de ahí, esa era la zona donde lo tenía que marcar Mati, porque ahora Guller había que tomarlo en la zona donde él se iba moviendo. Entonces había veces que lo iba a tener que tomar Mati, había veces que lo iba a tomar Andrés, o había veces que lo iba a tener que tomar Diego, pero siempre había que tomarlo, porque de esa manera había que dejarlos que vayan por afuera y después que nos tiren centro por los costados. Y fundamentalmente, tener cuidado con el tema de Bardachi por el remate que él tiene. Fíjense que en el segundo tiempo, al quedar con un hombre nosotros de menos, muchas pelotas, las pelotas más peligrosas vinieron desde el central izquierdo de Turquía, lanzadas hacia la posición de punto del penal. Entonces ahí nosotros nos faltaba el hombre para ponerlo en esa zona para que no puedan progresar en ese sector ahí. Entonces nos dio esas cosas, nos dio esa compensación, ese equilibrio, esa profundidad en ataque y el valor agregado que él siempre tiene cuando se pone esta camiseta, que es una cuota de gol que sabes que la puedes llegar a tener con Mati.
1: Daniel Maciel, Rocampo.
4: Profe, ¿cómo le va? Buenas noches, felicitaciones por la victoria. Miguel Almirón es un jugador que siente mucho la camiseta de la selección nacional. Con su trayectoria, con 32 años.
0: Se ha visto en el vestuario, antes del partido.
4: Él tiene un sentido de pertenencia impresionante por la camiseta y siempre se mostró muy atento con todos los que empezaban, con los que estaban más que él, hasta inclusive en los momentos malos. Fue uno de los pocos que dio la cara
0: siempre.
4: Y quisiera preguntarle cómo lo notó en el vestuario, tuvo la oportunidad de hablar con él, qué le dijo usted, porque yo sé que él siente muchísimo que no va a estar en el último partido de fase de grupo.
0: No, obviamente. A ver, lo primero que le dije cuando entré al vestuario es cambiar la cara, que ganamos. Mirá que ganamos. O sea, no sientas culpa de nada. Digo, porque eso que pasó hizo sacar mucho más el espíritu combativo de tus compañeros. Más que nada porque en la previa fue uno de los que más arengó, que habló del pasado, del compromiso, todas las cosas que marcaste, no sé si hablaste con él, pues, todas las cosas que marcaste fueron todas las cosas que él, como Gustavo Gómez, como Fabián Balbuena, como Junior Alonso, como Mar Alderete, como un montón de Gatito, como un montón de jugadores, permanentemente, porque son los que están en la historia y son los que vienen desde hace mucho tiempo acá padeciendo todo ese tipo de cosas, y hablaban del legado, hablaban del hoy, hablaban de todo ese tipo de cosas que bien describís. Cuando nosotros nos juntamos después del partido, siempre nos juntamos a rezar, me piden que yo diga unas palabras, lo que sea. A veces, Rudy, ¿dónde está Rudy? Por ahí me traiciona Rudy porque saca la foto y no me gusta que saque la foto cuando estamos hablando, pero a lo que voy es, el primero que habló fue Miguel, para pedirle disculpas a los compañeros del error que había cometido y a dónde los había, en la situación delicada que él con su decisión lo había puesto. Yo le hubiese dicho de todo en guaraní, ¿qué te va a entender? Si vos le decís, lo manda al carajo en guaraní, ¿qué te va a entender? No entendés, lo mismo que me digan a mí en turco, con el perdón, pero no entiendo nada. Entonces, nada, es una cuestión reflejo y pasó, nada. A ver, ojalá, ahora no sé cuál va a ser la sanción, no tengo idea. Estoy dado por un reglamento nuevo, entonces no tengo idea cuántas fechas le van a dar por esto. Pues el mundial es muy finito, nosotros nos queda un partido, no sé si nos queda algo más. Entonces, ojalá que le den lo menos posible, y la verdad que perdemos a un jugador muy importante, no tengas ninguna duda. Pero él mostraba un dolor muy grande en ese aspecto y un reconocimiento muy muy fuerte, y más que nada porque lo que vos bien marcabas, ¿no? Si yo quiero destacarle a Miguel. Es un nivel de compromiso que él tiene y lo que él, el sentimiento que él tiene por la camiseta de Paraguay. Por eso estaba dolido más por eso que por otra cosa, porque él sentía que en algún punto a un jugador de experiencia como él esas cosas no le pueden pasar, pero pasó, nada, listo. Para eso estamos, para bancar, estamos para sostener, estamos para empujar y estamos para, pues, el día de mañana. Se puede equivocar un compañero en un pase, se puede equivocar uno en alguna acción, y acá estamos, somos un equipo. Estamos para sostener, estamos para bancar, estamos para apoyar, estamos para empujar entre todos, que así lo hemos hecho desde que llegamos el primer día.
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5: Buenas noches, Jesús Ocampos, estamos en vivo para ABC Cardinal 730 AM. Felicidades por la victoria. Ahora, con la ausencia de Miguel Almirón para lo que va a ser este último partido de la fase de grupos, que es una pieza clave para el equipo, ¿qué tanto va a costar armar el equipo, justamente ahora la redundancia, y también la estrategia para el compromiso de Australia?
0: Sí, vamos a ver, pues también Diego Gómez tuvo que salir por un problema en la rodilla, así que vamos a ver, es prematuro. Yo creo que ya vamos a poder contar con Gustavo Caballero y con Ramón. Entonces también son dos jugadores que pueden jugar en el puesto de Miguel, Vamos a ver cómo terminamos, porque la verdad el nivel de demanda y de exigencia fue muy grande, así que vamos a tratar de ver de qué manera podemos poner el mejor 11 posible para ver si podemos lograr la clasificación de la siguiente fase. Ahí donde me permito o permitime que me tome un poquito el tiempo para poder analizar, para poder evaluar cuál va a ser el sistema, cuál va a ser los jugadores, cuál va a ser la forma en función a los recuperados que tenemos, porque desde ya que va a ser un partido muy físico, muy físico. Entonces hay que pensarlo desde la exigencia y demanda física a lo largo de, qué sé yo, 110 minutos, no sé cuánto juego hoy. No son más de 90. Así que va a ser muy demandante desde el punto de vista físico, con esa fe que hay que estar preparado, y ahí tenemos que tratar de ver con qué jugadores contamos como para tratar de lograr la clasificación.
1: Okay. The lady in white, please.
6: Hola, Charlotte Harper from The Athletic. Can you confirm if Miguel Almirón was aware of the rule not to cover his mouth? And do you think it is a fair punishment to have a red card? Should it be a yellow card? What is your opinion on the rules? Thank you. Gracias.
0: If you let me, I answer your question in Spanish. A ver, un poco explicaba recién que Miguel se cubra la boca es un acto reflejo. A veces pasa en el fragor de la lucha, en las discusiones, más allá de que nos contaron, hablamos de las reglas, tuvimos dos reuniones donde los árbitros nos explicaron las reglas a los entrenadores. De pronto la regla del lateral, la de los 5 segundos, a nosotros nos explicaron que era del momento que el jugador tomaba la pelota para sacar el lateral. Y hoy, desde que la pelota salió afuera, nos cobraron 5 segundos. Cuando toma la pelota con la mano, nos cobraron los 5 segundos. Entonces, ahí donde yo digo que hay contradicciones en la aplicación del reglamento. El reglamento dice que es expulsión. Taparse la boca es expulsión, es tarjeta roja. Entonces, contra eso no puedo hacer nada. Lamentablemente no tenemos ninguna opinión que decir. Lo único que espero que sea que no sea una sanción ejemplificadora, como que de pronto le terminan dando una sanción que no solamente se pierde este mundial sino el que viene. Entonces, que se entienda el contexto de lo que fue, el contexto del partido, todo lo que había sucedido, todo lo que había pasado. Y a mí me parece también que con una tarjeta amarilla es suficiente. Hay cosas que se penan con un rigor excesivo, y el temor que yo tengo es que el fútbol pierda su esencia, porque el fútbol tiene rasgos de fricción, de disputa, de lucha, de demostración de coraje, de templanza, de tirarse al piso, de luchar, de ir a cabecear. Y me parece que hoy estamos todos jugando más con el reglamento para ver dónde le puedo yo sacar una ventaja al reglamento. Si el VAR de pronto vio, porque a lo mejor interpretó una pierna, que esto, que lo otro, en una pelota parada, no se puede hacer una cortina. Bueno, dijeron, no se puede hacer una cortina en un córner. Me canso de ver cortinas y nadie cobra nada. Entonces, yo digo, está bárbaro darle dinámica, hacer cada vez mejor al fútbol. El arquero nuestro hoy tuvo un golpe en el tobillo. Tendrían que ver el tobillo como tiene, lo tiene inflamado. Y no pudo recibir atención. ¿Por qué no pudo recibir atención? ¿O estábamos ganando partido? Entonces yo digo, a veces hay reglas que yo las entiendo, porque esto se lo dijimos a Seth Wegner cuando estuvimos reunidos todos los entrenadores. Cuando decía, el jugador que se tira al piso va a salir y va a estar un minuto afuera. Perfecto, listo. Diego Gómez estuvo un minuto y medio afuera. ¿Por qué no un minuto? ¿Por qué un minuto y medio? Después, ¿por qué tengo que esperar que salga la pelota? Si la pelota no sale, tengo que jugar 5 jugadores. Nosotros jugamos casi 3 minutos con 2 jugadores menos. Es mucha ventaja. Entonces, ¿cómo es el reglamento? Me pegan una patada, tengo que salir y de pronto a mí no me dejan entrar. Porque no fue que se tiró. Entonces, yo digo que a veces reglamentar está bien. Y le dijimos, ¿qué va a pasar cuando el arquero se tire? ¿A quién van a sancionar? No tuvieron respuesta. O cuando el arquero se golpee, como pasó, el arquero se golpeó. Entonces, no, había que jugar rápido. Entonces, me parece que los reglamentos están bien, todo lo que sea para mejorar, pero que no se pierda la esencia del fútbol. Que no se pierda la esencia del fútbol, porque me parece que es un deporte hermoso, maravilloso, donde hay que hacerlo cada vez mejor, porque la verdad que es hermoso ver los estadios, el piso, hoy lo que era el campo de juego era extraordinario, era hermoso para jugar, el espectáculo para ver, la organización es extraordinaria. Ahora que el reglamento no nos tape, no queramos tapar el sol con las manos, no nos volvamos reglamentaristas. Vamos a terminar después teniendo un código donde de acuerdo a cada jugada la vamos a interpretar. Ahora hay que interpretar si fue córner o no fue córner para dejarlo patear, para que no se convierta un gol en una jugada de córner. Perfecto. Y si me hacen un full y el full no fue full porque lo fabricó en uno que se tiró y el árbitro cobró full y me meten un gol de pelota parada en un full que no fue full, ¿no es el mismo criterio? Entonces, ¿por qué? Ahí tendríamos que revisar todo. Entonces me parece que estamos desviándonos de la esencia que es el fútbol. Y yo creo que hay ciertas cosas, desde la fricción, desde el contacto, desde la inteligencia, desde la perspicacia, no digo hacer trampa, porque no digo hacer trampa, pero desde la viveza bien entendida, donde uno puede manejar los tiempos y las situaciones. A mí me gustaría perder porque el rival me superó, y ganar si tuve la virtud de superar al rival. No, porque hay un reglamento que de pronto me obliga, porque demoró un segundo más, porque se le ocurrió al árbitro que en un córner me termina empatando el partido, cuando no fue córner. Entonces me parece que hay cosas que las entiendo, las expresamos, porque no tiene valor si no la estoy diciendo ahora, porque me siento perjudicado. No, porque las mismas cosas las dije en la reunión de entrenadores. Cuando tuvimos la reunión de entrenadores, que estábamos todos los entrenadores en Washington después del sorteo de la Copa del Mundo, fueron las mismas cosas que expresamos, no solamente yo, sino un montón de colegas en ese aspecto en cuanto a los cambios reglamentarios. Tocó a soportarlo, aceptarlo, es parte del reglamento, ojalá que salga con la menor cantidad de fechas posible. Thank you for your question.
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7: Profesor, buenas noches, estamos en vivo para La Tribu 650M. ¿Qué le costó más hoy? ¿Intentar mantener la figura táctica en el medio del orden o a sus asistentes que estaban también hoy? Como nunca, con una revolución también por la calentura del partido. Por otro lado, destacar lo de Canale y lo de Maidana. Son jugadores que probablemente han tenido menos tiempo de trabajo contigo que otros. Pero Canale hoy entró a defender, terminó asistiendo, generando jugadas casi con delantero. Le pasábamos una cámara y terminaba grabando el partido también. Y por último, profe, a los residentes en los Estados Unidos. Hoy el estadio fue inédito. Nunca hemos tenido la oportunidad de ver algo así fuera de Paraguay, incluso jugando en Argentina o en Brasil. ¿Qué le dice a aquellos que están hace años acá, incluso algunos nunca volvieron al país y tienen la oportunidad de conectarse con el Paraguay a través de la selección?
0: Fue difícil más con tener a mi cuerpo técnico que al resto, porque, a ver, si nosotros nos hubiesen empatado el partido, o si hubiésemos perdido el partido y nos tenemos que ir de la Copa del Mundo, ¿cómo te parece que nos sentiríamos? Entonces, yo se lo dije al árbitro, o sea, que nos gane Turquía, no necesita nada. Turquía tiene un equipazo para ganarlo, tiene todo para ganarlo, no necesita nada. Entonces, a lo que voy es que esto son instancias decisivas, son instancias donde uno se juega mucho. Y yo sé que los árbitros también se juegan mucho, porque obviamente ellos quieren llegar a dirigir la final del Mundial. Pero, como lo decíamos en el vestuario, y otra de las cosas que dijo Miguel, este puede ser de los últimos partidos que tengamos en la Copa del Mundo. Nadie sabe qué va a pasar dentro de 4 años. Entonces, hoy es el día. Y si hoy nosotros quedamos eliminados por este tipo de cosas, como que hubiésemos hecho. Entonces yo, la verdad, y bueno, si nos tienen que expulsar, que nos expulsen, pero que yo voy a pelear, voy a pelear. ¿Qué quieren? ¿Que me quede sentado y no diga nada? No, yo voy a pelear. Yo voy a pelear con las armas que tengo, con los argumentos que tengamos para tratar de llevar adelante y sacar adelante esto. Y después, es lindo hacer patria cuando no estás en la patria. Y digo que esa manifestación de orgullo, de ponerse la camiseta, de venir al estadio, de estar cerca, de ir al hotel, de manifestar el apoyo en carteles, venimos de tan, viajamos tantos para que, ¿cómo no uno va a ir a darles una vez, sacarse una foto con ellos, a estar con ellos? Digo, es lo más lindo que tiene el fútbol, es algo maravilloso. Y eso es contagio. ¿Se acuerdan cuando hablábamos del contagio? Es contagio. Es el hecho de decir, soy paraguayo de pura cepa y acá estoy presente. Por más adversidad que sea, estamos acá presentes. Y si me tuve que ir de la patria por distintas razones, acá estamos presentes haciendo patria. Entonces, en algún punto es el tributo para ellos también, el tributo a todos los que nos están mirando desde Paraguay, que están allá, y ojalá, como me decían, que sea una noche muy larga y muy linda, que se cuiden. Para nosotros también va a ser una noche muy larga, pero no muy linda, porque tenemos que recuperarnos y recuperarnos rápido para lo que viene. Pero eso es lo hermoso que tiene el fútbol. Yo recién, Javi me acompañó, estaba mi familia ahí. Mi nieta tiene 2 años, está con la camiseta Paraguay. Y me mostraba el escudo y me marcaba el escudito. Dice, el escudo del Nino. A mí me dice Nino. Tengo un yerno que es francés, estaba con la camiseta puesta. Tengo el otro yerno que es uruguayo, estaba con la camiseta puesta. Mi familia, obviamente, mi esposa, mis hijas. Paraguay es patria. Y yo digo que es una manera de honrar y respetar el sentimiento de un país que a mí personalmente me dio mucho. Y que a estos jugadores también. Y ese tributo a los que no están en Paraguay, a los que vinieron de Paraguay y a los que se quedaron de Paraguay. Los muchachos, cada pelota que trabaron, cada pelota que lucharon, cada pelota que corrieron, cada pelota que se esforzaron, fue por toda esa gente. Por ellos mismos y por toda esa gente. Entonces, en buena hora que pudieron estar presentes, yo no sé si en la victoria más épica, pues no puedo hablar de eso, para nada, lejos. Pero una victoria muy linda, que se va a recordar por mucho tiempo, no tengo ninguna duda.
8: Thank you, Coach Alfaro. Thank you, Fernando. Thank you, everyone. Thank you so much.
0: Cuídense.
9: Es así, ahora está hablando Matías Alarza, lo escuchamos.
10: Es una noche única para mí, creo que va a ser inolvidable en mi vida. Y espero que todo el pueblo paraguayo esté festejando, esté vibrando, y que Paraguay siempre estuvo vivo y a la gente que dudó estamos más vivo que nunca.
11: Pasa el micrófono y al colega
9: me está pasando. Ahí va.
12: Mati, felicitaciones por la victoria, por el gol. Merecedor de que es este grupo de cara a la última fecha en zona de grupos en el mundo.
10: No, merecedor de que la gente confíe, merecedor de la victoria. Y merecedor de que el partido que viene vamos a jugar como una final más. Como recién dije, hoy demostramos que la raza guaraní sigue intacta, que a lo largo de lo que fue todo este trayecto de eliminatoria, entonces todo, eso fue lo que nos identificó a nosotros. Y sí, no fue un balde de agua fría, como lo había dicho el primer partido, pero bueno, ya estamos, llegamos y nada, así que festejaremos hoy, el domingo, el Día del Padre. Y el lunes ya vamos a encarar como tiene que ser el mundial.
13: Mati, hola. Culpa tuya, estoy con mucha complicación, estamos en vivo para los últimos 6 y 4. Minuto 2 del partido, no sé si pasa una y otra vez en tu cabeza la jugada, pero creo que hiciste estallar al país. Y ahora lo que se viene, pues esto no termina acá.
10: Bueno, como decía, esto no termina acá, pero fue una locura. La verdad que yo no sé ni cuánto minuto iba ni nada. Cuando vi entrar la pelota, salí corriendo para todos lados, no sabía qué hacer. Se vienen un montón de cosas en la cabeza. Mira, por suerte pude ayudar. Yo siempre digo que voy a dar lo mejor para el equipo. Y bueno, ahí pude dar mi granito de arena y espero seguir dando.
14: Primero que nada, felicitarte por el partido que hiciste. Una semana bastante complicada, ¿verdad? Quisiera preguntarte por dos momentos. El primero, tus sensaciones, ¿verdad? Al marcar el gol que fue muy rápido a los 63 segundos, creo que el gol más rápido del mundial. Y lo segundo, ¿qué sentiste al finalizar el partido y la explosión del estadio con toda la gente vibrando y festejando? Me imagino que también en Paraguay.
10: Bueno, el gol, como recién decía, fue una sensación única. Yo siempre me imagino los partidos en donde llegar. La verdad que ni en mis mejores sueños imaginé que se llegara en este contexto, con un estadio lleno, con un jugador menos, y ganando. Cuando terminó el partido se te vienen muchas cosas en la cabeza, por todo lo que pasamos, por todo lo que pasó el grupo, por todo lo que se dijo. Yo creo que hoy la justicia quedó para nuestro lado. Paraguay, el equipo se merecía, el pueblo paraguayo se merecía también esta victoria. Nada, como recién dije, esta es la raza para mí, eso no se negocia y quedó demostrado dentro de la cancha.
15: Martín, se habló de la necesidad de que tenemos que de fútbol, que haya abonado tanto, entonces en gran medida eso lo entiende Paraguay, hoy todos vivimos por el sorteo, o la mayoría por lo menos. Te pregunto, ¿te sentiste afectado por lo que hicieron por la semana personalmente, tocado en algún momento por eso? Obviamente no te afectó, digamos, que por político, pero ¿cuál es lo que te incomodó, que te hizo mente por eso?
10: No, a ver. Cuando se dicen mentiras, yo la verdad no me gusta estar en el medio del quilombo. Le pido disculpas, pero yo me río de esas cosas. Después, bueno, sí llega un punto donde le dan vida a las mentiras y uno lastimosamente tiene que salir a aclarar cuando uno está jugando un mundial, cuando uno tiene que estar alentando, diciendo buenas cosas, tirando del mismo lado. Pero bueno, como recién dije, cada uno sabe lo que dice, se hace cargo y nada, a mí no me afectó para nada, que soy sincero. Nada, así que feliz y bueno, vamos por la bicicleta. Gracias.
9: Gracias. Sí, ahora está hablando Matías Galarza, lo escuchamos.
10: Una noche única para mí, creo que va a ser inolvidable en mi vida. Y espero que todo el pueblo paraguayo esté festejando.
16: La pelota en mitad de terreno, Gildis busca por atrás, arriba, en la mitad de la cancha, recupera Cáceres, busca Oreja, intenta Oreja, no puede, la pelota por mitad de terreno, recupera Alda Guller, cambia Guller por izquierda, Arda, juega para quien, para que domine, Gadioglu, este un poco más adelante para Gildis, no se desespera, con la pelota del equipo turco, manejando en un cuarto de terreno, mete la pelota por el medio, recupera Paraguay la pelota, avanza Cuba de primera, pita muy bien de primera, juega para Mati, ¡gol!
17: ¡Galarza!
16: Paraguay, Paraguay, carajo. Sí, señor, la Roja, estamos tan nerviosos. Tenemos que ganar este partido. Tenemos que ganar como sea. Y Matías Galarza para callar boca. Sí, señor, para hacer gritar a todo un país. Matías Galarza y esta enorme jugada. Y un remate zurda por abajo para poner Paraguay 1. Paraguay 1. Acá, allá, a Moisés, un Pepe que grita el pueblo paraguayo, carajo. Paraguay 1. Turquía 0.

0: estaba Galarza? ¿Cuál es su estado de ánimo? Qué lindo es el fútbol, qué linda es la vida cuando alguien puede sufrir una injusticia totalmente inmerecida. Presión de Paraguay, donde Cuba se estuvo latente. Qué toque de primera de Pita y cuánta convicción de alguien que sabe que va a estar allí con todo. Una gran definición de Galarza. Ese zurdazo. A lo Uruguay, a lo Perú. Y este es el escenario mundial contra Turquía. El gol más tempranero de esta Copa del Mundo. Gentileza de Matías, que está muy motivado, muy enchufado, para que el mundo sepa lo que significa la garra guaraní y este amor propio. Deportivamente hablando, ha callado todo un estadio y ha hecho gritar al otro sector para que arranquemos de forma ideal este partido aquí en la Bahía.
1: El gol se produjo al minuto de esta primera etapa.
2: Y es el gol número 96 de esta Copa del Mundo 2026. Es el cuarto gol en 14 partidos con la albirroja de Matías Galarza.
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10 de febrero de 1978. Puerto Quemerich, 77 kilómetros al norte de Concepción, se hundió el barco de pasajeros Miriam Adela. En el desastre fallecieron 113 personas. Otras 56 lograron salvarse milagrosamente. Don Faustino R. Benítez, Ojeyañandeve Manduana.

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2: 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A ver,
0: va a esa calecita ahí.
2: A los tías,
0: a los poros, a los tías, familia.
2: Ay, tío.
0: Sí, curé,
2: vaya. Ay, ya, tú.
0: Vaya, guajena, y vaya. Ya. Ya, vaya, guajena, tú.
1: Ya, haga tú.
2: De la inductor, vaya.
0: No, pero estoy, puto.
2: El mene Silverio mío, pero
0: un empaste completo, Pepe lo miten, ya te pasó de la concentración.
1: Esa vaina. Los hijos de Luque, mi violín de aquí.
0: ¡Qué violín! ¡Ja, ja! ¡Emma!
2: Llamo a ti, tranquilo, enamor, esa
0: la sección lotería familiar directamente de la casa, señor Lopo, distribuyendo premio en efectivo y en curero. ¡Oh!
2: ¡Qué lindo! Bueno, se...
0: Más adelante, señoras y señores, a sentarse frente a la colección que más le agrade. Hay premio en ambos kits internos de cabeza, cuarta y quinta.
2: Ah, no, que diga, te haga un mujer, gente, un jefe.
0: Pe, saque, pe, guapo.
2: Me pico la agua, pues yo no iré a cantar.
0: No, pe, toma asiento.
1: A ese cartonado que tenéis, vende ese.
0: Maicero, ña, te temíamos, era jabatiña, te llamo usted.
1: Bueno, gracias.
2: Ambos, pico la jugada.
0: A 500.
2: Ah, que tiene, ¿eh? Aunque yo mío, otro creo mi.
0: Peña, tendré que la gente coaco. Coaco, juego, bellajata, 3,5 kilos curero. O a 500 Uruguay.
2: ¿Para eso 500 Uruguay?
0: 500 efectivo.
2: Porque la curé Uruguay 500.
0: El siguiente juego, que tú libre, pega efectivo. Y te deja un premio a la cuarta. Bueno.
2: Aquí está, ahí me te llamo,
0: Ya os patas, y no, Pepe, para adelante, mana.
2: Para ahí.
0: Bueno, pe. Te guapo, vamos, papá.
1: Ya nos invité, man.
2: No, bueno. Que ahí está el cuñacá, es guapo, ahí está.
0: Bueno, no, guapo, para allá, no voy a llamar a hacer. Bueno. Llama a hacerlo, mitad. Manos limpias. Linda, linda. Primera bolilla.
3: Ya está,
0: Caa carreta 14. Eso, ya, ese es Gina. ¿O qué hay? Yo puedo tener en Vireco Cantina 69.
2: 69.
1: ¿Qué pende que hay? ¿Qué músico?
0: A ver, oh. Los dos patitos suelta de 2,22.
2: Ay,
0: no me llenan de gaina. Comisario Gorra, 47.
2: Compadre Basilio, ¿dónde eres? Cogíme a ver los asuntos.
0: Caballurevi.
2: Ah, qué coa.
0: 20.
2: Areco, dame, me gola de cantar.
0: 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Patutin, hueso, solito el 4.
2: Solito el 4.
0: Ya ando y ya están meados los señores, suelta ay. 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Crisis total puro de luna 17.
2: El luna se lo hace el número a todo libra.
0: Va a ir ahí con él.
2: 27.
0: Nada, un yungu y yangu y cuñácara, pero un buen solito el 3. Bandera de Italia suelta de 5,55.
1: ¿Me gustado, bebé?
0: Vamos a ir.
1: No, se va a tirar a indio, pasa.
0: Maicero, más allá de la boca ahí, pues cúbela. A batir.
2: No, vamos a macho Jiménez ahí, venía a tener. Guapo, mira, yo.
0: Bastama, yo estás tú, mira, guapo, mira. Bueno, ya seguirlo, mitad.
2: Vaigo, uto, güey,
0: muy cuné, cerco de 19.
2: No, porque ya iré, ¿eh?
0: Ya dame que pecha pon cuarta mía.
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0: Las ánimas de cacá 13. Abre un bolir, ve. 10. Abre un doblar esa. Solito el ocho. Se siente cosas arelos, señores. 44.
2: Ay, qué dije.
0: Ya, mi sina, mi. 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
0: 25.
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0: 27 de la vida. A moca, ahí con los señores, o baité la bola.
1: Solito, bebé.
0: Arquero Lomo, solito el 1.
1: A 90.
0: Esa mía. Solito el 1, vamos. Y la hoja ya se oye, o sea. ¿Qué
2: hace?
0: ¿Qué hace? Me canta a mí, Emma.
2: En boca,
0: esa
2: mía, ¿dónde? Bola, esa mía. A ver, último, bebé.
0: Solito el 1.
2: Sí. 42.
0: 42, Uma.
2: ¿O
0: veis?
2: 16.
0: 16. ¿O veis?
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0: Ya, ya,
2: ya. No, pero con el emburo batagudo, güey, yo le hacía el número.
0: Bueno, ah, pero los señores. Vaya, usted tanto, ya, porque ahí es.
2: Obvio.
0: Camba canilla. 11.
2: A mi tabla, bebé. Alto, alto, alto, alto.
0: Se más, se más.
2: Eduquese la seguridad.

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Dime, sale y corre ahí, ¿a cuánto voy a PPCA? 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
2: 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Deja, ¿y cómo te llamas, señorita?
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2: 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No sé si podemos bailar un poco.
1: Sí.
2: Sí, pedimos cachaca o bailamos nomás esta música paraguaya.
1: Y vámonos nomás a bailar la música paraguaya, una polca.
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3: 4:01.
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0: Alabado sea Jesucristo. Muy buenos días, queridos hermanos. En este día, de manera especial, vamos a rezar por todos los papás que están aquí presentes. Les damos a ellos un fuerte aplauso. Muchísimas felicidades. Que la Madre del Perpetuo Socorro siga también acompañándoles, intercediendo por sus familias, por sus peticiones. En este cuarto día de nuestro novenario nos encontramos para celebrar juntos esta Eucaristía en este día, Día del Señor. Invocamos a nuestro Dios en el nombre del Padre, del Hijo y del Espíritu Santo. La gracia y la paz de parte de Dios nuestro Padre y de Jesucristo el Señor estén con cada uno de ustedes.
1: Y con tu espíritu.
0: Queridos hermanos, para celebrar dignamente estos sagrados misterios, reconozcamos nuestros pecados.

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Glorificamos al Señor.

0: Oremos. Concédenos, Señor y Dios nuestro, vivir siempre en el amor y respeto a tu santo nombre, ya que en tu providencia nunca abandonas a quienes estableces en el sólido fundamento de tu amor. Por nuestro Señor Jesucristo, tu Hijo, que vive y reina contigo en la unidad del Espíritu Santo y es Dios por los siglos de los siglos.
1: Amén.
0: El Padre Luis Fuica está aquí a mi izquierda confesando. Tomen asiento.
1: Escuchemos atentamente las lecturas que serán proclamadas, correspondientes a la 12ª semana del tiempo ordinario, en donde el Señor nos invita a que no temamos a lo que pueda silenciar nuestra fe.
2: Lectura del libro de Jeremías. Dijo el profeta Jeremías: oí a los rumores de la gente, terror por todas partes, denúncienlo, sí, lo denunciaremos. Hasta mis amigos más íntimos acechaban mi caída, tal vez se lo pueda seducir, prevaleceremos sobre él y nos tomaremos nuestra venganza. Pero el Señor está conmigo como un guerrero temible. Por eso mis perseguidores tropezarán y no podrán prevalecer. Se avergonzarán de su fracaso. Será una confusión eterna, inolvidable. Señor de los ejércitos, que examinas al justo, que ves las entrañas y el corazón, que yo vea tu venganza sobre ellos, porque a ti te he encomendado mi causa. Canten al Señor, alaben al Señor, porque Él libró la vida del indigente, del poder de los malhechores. Palabra de Dios.
1: Te alabamos, Señor.
3: Respóndeme, Dios mío, por tu gran amor.
1: Respóndeme, Dios mío, por tu gran amor.
3: Por ti he soportado afrentas y la vergüenza cubrió mi rostro. Me convertí en un extraño para mis hermanos. Fui un extranjero para los hijos de mi madre, porque el celo de tu casa me devora y caen sobre mí los ultrajes de los que te agravian.
1: Respóndeme, Dios mío, por tu gran amor.
3: Pero mi oración sube hasta ti, Señor. En el momento favorable, respóndeme, Dios mío, por tu gran amor. Sálvame por tu fidelidad. Respóndeme, Señor, por tu bondad y tu amor. Por tu gran compasión, vuélvete a mí.
1: Respóndeme, Dios mío, por tu gran amor.
3: Que lo vean los humildes y se alegren, que vivan los que buscan al Señor, porque el Señor escucha a los pobres y no desprecia a sus cautivos. Que lo alaben el cielo, la tierra y el mar, y todos los seres que se mueven en ellos.
1: Respóndeme, Dios mío, por tu gran amor.
4: Lectura de la carta del apóstol San Pablo a los cristianos de Roma. Hermanos, por un solo hombre entró el pecado en el mundo, y por el pecado la muerte. Y así la muerte pasó a todos los hombres porque todos pecaron. En efecto, el pecado ya estaba en el mundo antes de la ley. Pero cuando no hay ley, el pecado no tiene en cuenta. Sin embargo, la muerte reinó desde Adán hasta Moisés, incluso en aquello que no habían pecado, cometiendo una transgresión semejante a la de Adán, que es figura del que debía venir. Pero no hay proporción entre el don y la falta. Porque si la falta de uno solo provocó la muerte de todos, la gracia de Dios y el don conferido por la gracia de un solo hombre, Jesucristo, fueron derramados mucho más abundantemente sobre todos. Palabra de Dios.
1: Te alabamos, Señor.

Aleluya, el Espíritu de la verdad dará testimonio de mí, y ustedes también dan testimonio de mí, dice el Señor. Aleluya.

0: El Señor esté con ustedes.
1: Y con tu espíritu.
0: Evangelio de nuestro Señor Jesucristo según San Mateo.
1: Gloria a ti, Señor.
0: Jesús dijo a sus apóstoles: No teman a los hombres, no hay nada oculto que no deba ser revelado, y nada secreto que no deba ser conocido. Lo que yo les digo en la oscuridad, repítanlo en pleno día, y lo que escuchen al oído, proclámenlo desde lo alto de las casas. No teman a los que matan el cuerpo, pero no pueden matar el alma. Teman más bien a aquel que pueda arrojar el alma y el cuerpo al infierno. ¿Acaso no se vende un par de pájaros por unas monedas? Sin embargo, ni uno solo de ellos cae en tierra sin el consentimiento del Padre de ustedes. También ustedes tienen contados todos sus cabellos. No teman entonces, porque valen más que muchos pájaros. Al que me reconozca abiertamente ante los hombres, yo lo reconoceré ante mi Padre que está en el cielo. Pero yo renegaré ante mi Padre que está en el cielo de aquel que reniegue de mí ante los hombres. Palabra del Señor.
1: Gloria a ti, Señor Jesús.
0: Muy buenos días de nuevo, hermanos y hermanas. Estamos entonces ya en el cuarto día de nuestra novena a la Madre del Perpetuo Socorro, en este domingo, Día del Señor. Y hoy la Iglesia nos invita a reflexionar sobre este mandato urgente, hermoso, desafiante a la vez, pero profundamente cristiano, que es construir fraternidad. La fraternidad no es un concepto abstracto o una idea de moda. Para alguien que quiere y sigue a Jesús, la fraternidad es la identidad misma del reino. Pero podemos preguntarnos hoy cómo hacerlo en este mundo donde muchas veces nos empuja la desconfianza, el individualismo o el miedo al otro. El Evangelio de hoy tiene la respuesta exacta. Jesús, si prestaron atención, hoy repite tres veces en el Evangelio: no tengan miedo. El miedo es el mayor enemigo de la fraternidad. Cuando tenemos miedo del vecino, del que piensa diferente a nosotros, entonces corre peligro la fraternidad, porque levantamos muros invisibles. La propuesta de Jesús en el Evangelio de hoy es que, primeramente, vivir la fraternidad no es fácil, pero que con Él podemos alcanzarla. Decía Él en el Evangelio: si Dios cuida de los pajarillos y conoce hasta el último cabello de nuestra cabeza, ¿cómo no va a cuidar de nuestra comunidad? Romper el miedo nos permite salir de nosotros mismos para mirar al otro como a un hermano, no como una amenaza. Por lo tanto, hermanos y hermanas, no podemos construir fraternidad desde el aislamiento, el miedo o la soledad. Para ser hermanos necesitamos la valentía que viene de la fe. Aparte de romper con el miedo, Jesús también nos invita a otro punto importante para vivir la fraternidad. En San Juan, capítulo 15, el 12, Jesús dice: ámense los unos a los otros como yo los he amado. Su amor fue de entrega total, de servicio y de transparencia. La iniciativa es siempre de Jesús. Él nos eligió primero. Construimos fraternidad no por un esfuerzo humano de ser buenos, sino como respuesta al agradecimiento de sentirnos amados y elegidos por Dios. También Si recordamos y leemos el libro de los Hechos, en el capítulo 2, San Lucas describe ahí una comunidad, ciertamente no era perfecta, pero sí coherente. La fraternidad en el libro de los Hechos se sostiene sobre cuatro pilares fundamentales que nos pueden también ayudar a nosotros hoy. Lo primero, escuchar la palabra. No hay fraternidad cristiana si no nos reunimos en torno a la verdad que es Jesús. Escuchar la palabra. El segundo pilar, la comunión. Poner las cosas en común. Aquí la fraternidad se vuelve visible, palpable. No se trata solo de rezar juntos, celebrar juntos la Eucaristía, sino de estar atentos a la necesidad del otro. En una sociedad que nos empuja a vivir aisladamente, a ser indiferente, a competir, la fraternidad nos invita a compartir. El tercer pilar, la fracción del pan, la Eucaristía. La Eucaristía es el pegamento de la fraternidad. Es donde del muchos pasamos al uno. Y por último, la oración, el combustible espiritual para no cansarnos de amar a nuestros hermanos, es la oración. Por lo tanto, hoy podemos preguntarnos, ¿cómo realmente construimos la fraternidad? El Evangelio de hoy cierra diciendo, el que me reconozca abiertamente ante los hombres, yo lo reconoceré ante mi Padre. ¿Cómo reconocemos a Jesús hoy desde este tema? No solo con las palabras dentro del templo, sino construyendo comunidad afuera. Reconocemos a Jesús cuando elegimos el perdón en lugar de la venganza, el diálogo en lugar del conflicto y la solidaridad en lugar de la indiferencia. La mejor forma de evangelizar hoy no es con un discurso, sino demostrando que es posible vivir como hermanos. El Papa Francisco, en su encíclica Fratelli Tutti, nos recordaba en el primer capítulo del Buen Samaritano que el prójimo es cualquiera que necesita ayuda, superando prejuicios étnicos, políticos y religiosos. La fraternidad no debe ser pesada ni forzada. Tiene que nacer de la alegría de sabernos amados por Dios y de la sencillez de sabernos hermanos. Entonces...

o de comprometernos por la comunidad, corramos al perpetuo socorro de María. Que ella, Madre de todos, nos enseñe en este día a derribar los miedos y nos ayude a ser auténticos constructores de fraternidad en nuestra querida ciudad. Amén.

0: Queridos hermanos, hacemos nuestra profesión de fe. Creo en Dios, Padre Todopoderoso, Creador del cielo y de la tierra. Creo en Jesucristo, su único Hijo, nuestro Señor, que fue concebido por obra y gracia del Espíritu Santo. Nació de Santa María Virgen, padeció bajo el poder de Poncio Pilato, fue crucificado, muerto y sepultado, descendió a los infiernos, al tercer día resucitó entre los muertos, subió a los cielos y está sentado a la derecha de Dios Padre Todopoderoso. Desde allí ha de venir a buscar a vivos y muertos. Creo en el Espíritu Santo, la Santa Iglesia Católica, la comunión de los santos, el perdón de los pecados, la resurrección de la carne y la vida eterna. Amén. Hermanos, dirijamos nuestra oración a Dios Padre Todopoderoso, que quiere que todos los hombres se salven y lleguen al conocimiento de la verdad.
1: Después de cada intención, respondemos: Padre, ayúdanos a construir la fraternidad.
0: Padre, ayúdanos a construir la fraternidad.
2: Por la Iglesia, para que sea siempre un signo visible del amor de Dios, caminando junto a quienes más necesitan esperanza, oremos.
1: Padre, ayúdanos a construir la fraternidad.
2: Por el Papa León, obispos, presbíteros y diáconos, para que guíen al pueblo de Dios con servicio humilde y espíritu fraterno, oremos.
1: Padre, escúchanos a construir la fraternidad.
2: Por todos los miembros de la sociedad, para que superando egoísmos e intereses particulares, construyendo cada persona, sea valorada, respetada y cuidada, oremos.
1: Padre, ayúdanos a construir la fraternidad.
2: Por los enfermos, los excluidos y los que han perdido la esperanza, para que encuentren en nosotros una mano fraterna y un corazón que los consuele y acoge, oremos.
1: Padre, ayúdanos a construir la fraternidad.
2: Por nuestra comunidad, que se prepara para la fiesta patronal de Nuestra Madre del Perpetuo Socorro, para que su ejemplo nos anime a vivir verdaderamente como hermanos, siguiendo el mandamiento del amor que Jesús nos dejó, oremos.
1: Padre, ayúdanos a construir la fraternidad.
2: Por nuestros hermanos difuntos, para que el Señor les conceda participar del banquete eterno de su reino, oremos.
1: Padre, ayúdanos a construir la fraternidad.
2: Agradecemos a Dios por los papás vivos y fallecidos que han recibido el don de la paternidad. De manera especial, recemos por los papás enfermos, desempleados y por los que se encuentran atravesando por algunas situaciones difíciles, oremos.
1: Padre, ayúdanos a construir la fraternidad.
0: Recemos también por Marley, Luisa y María Cristina, que están de cumpleaños, oremos.
1: Padre, ayúdanos a construir la fraternidad.
0: Señor Dios, refugio y fortaleza nuestra, escucha las oraciones de tu Iglesia y concédenos por tu bondad lo que pedimos con fe. Por Jesucristo nuestro Señor.
1: Amén. Junto al pan y al vino, que se convertirán en el cuerpo y la sangre de Cristo, ofrecemos hoy

Nuestro compromiso de vivir como hermanos y trabajar por la unidad. Que estos dones simbolicen nuestra entrega sincera por un mundo más fraterno.

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0: Oremos, hermanos, para que llevando al altar los gozos y las fatigas de cada día, nos dispongamos a ofrecer el sacrificio agradable a Dios Padre Todopoderoso.
1: Reciba de tus manos este sacrificio para alabanza y gloria de su nombre, para nuestro bien y el de toda su santa Iglesia.
0: Recibe, Señor, este sacrificio de reconciliación y alabanza, y concédenos que, purificados por su poder, sea de tu agrado el afecto de nuestro corazón. Por Jesucristo nuestro Señor.
1: Amén.
0: El Señor esté con ustedes.
1: Y con tu espíritu.
0: Levantemos el corazón.
1: Lo tenemos levantado hacia el Señor.
0: Demos gracias al Señor nuestro Dios.
1: Es justo y necesario.
0: En verdad es justo y necesario. Es nuestro deber y salvación darte gracias siempre y en todo lugar, Señor Padre Santo, Dios Todopoderoso y Eterno, por Cristo Señor nuestro. Con su nacimiento restauró nuestra naturaleza, con su muerte destruyó nuestros pecados, al resucitar nos dio nueva vida y nos abrió las puertas del cielo cuando volvió junto a ti, Padre. Por eso, unidos a los coros de los ángeles y los santos, cantamos sin cesar el himno de tu gloria.

Santo eres en verdad, Señor, fuente de toda santidad. Por eso te pedimos que santifiques estos dones con la efusión de tu Espíritu, de manera que se conviertan para nosotros en el cuerpo y la sangre de Jesucristo nuestro Señor. Él mismo, cuando iba a ser entregado a su pasión, voluntariamente aceptada, tomó pan, dándote gracias, lo partió y lo dio a sus discípulos, diciendo: tomen y coman todos de él, porque esto es mi cuerpo, que será entregado por ustedes.

Del mismo modo, acabada la cena, tomó el cáliz y dándote gracias de nuevo, lo pasó a sus discípulos diciendo: tomen y beban todos de él, porque este es el cáliz de mi sangre, sangre de alianza nueva y eterna, que será derramada por ustedes y por muchos para el perdón de los pecados. Hagan esto en conmemoración mía.

0: Este es el sacramento de nuestra fe.
1: Anunciamos tu muerte, proclamamos tu resurrección. Ven, Señor Jesús.
0: Así, Padre, al celebrar ahora el memorial de la muerte y resurrección de tu Hijo, te ofrecemos el pan de vida y el cáliz de salvación. Y te damos gracias porque nos haces dignos de servirte en tu presencia. Te pedimos humildemente que el Espíritu Santo congregue la unidad a cuantos participamos del cuerpo y la sangre de Cristo. Acuérdate, Señor, de tu Iglesia extendida por toda la tierra y reunida aquí en el domingo, día en que Cristo ha vencido la muerte y nos ha hecho partícipes de su vida inmortal. Y con el Papa León, con nuestro administrador el Padre Julián, y todos los pastores que cuidan a tu pueblo, llévala a su perfección por la caridad. Acuérdate también de nuestros hermanos que se durmieron en la esperanza de la resurrección, y de todos los que han muerto en tu misericordia. Admítelos a contemplar la luz de tu rostro. Ten misericordia de todos nosotros, y así con María la Virgen Madre de Dios, su esposo San José, los apóstoles y cuantos vivieron tu amistad a través de los tiempos, merezcamos por tu Hijo Jesucristo compartir la vida eterna y cantar tus alabanzas. Por Cristo, con Él y en Él, a ti Dios Padre Omnipotente, en la unidad del Espíritu Santo, todo honor y toda gloria por los siglos de los siglos.
1: Amén.
0: Llenos de alegría por ser hijos de Dios, digamos confiadamente la oración que el mismo Cristo nos enseñó.
1: Padre nuestro que estás en el cielo, santificado sea tu nombre. Venga a nosotros tu reino. Hágase tu voluntad en la tierra como en el cielo. Danos hoy nuestro pan de cada día. Perdona nuestras ofensas, como también nosotros perdonamos a los que nos ofenden. Y no nos dejes caer en la tentación, y líbranos del mal.
0: Líbranos de todos los males, Señor, y concédenos la paz en nuestros días, para que, ayudados por tu misericordia, vivamos siempre libres de pecado y protegidos de toda perturbación, mientras esperamos la gloriosa venida de nuestro Salvador Jesucristo.
1: Tuyo es el reino, tuyo es el poder y la gloria por siempre, Señor.
0: Señor Jesucristo, que dijiste a tus apóstoles: la paz les dejo, mi paz les doy. No tengas en cuenta nuestros pecados, sino la fe de tu Iglesia. Y conforme a tu palabra, concédele la paz y la unidad, tú que vives y reinas por los siglos de los siglos.
1: Amén.
0: La paz del Señor esté siempre con ustedes.
1: Y con tu espíritu.
0: Démonos el saludo de la paz.

0: Este es el Cordero de Dios que quita todo pecado del mundo. Dichosos los invitados a la cena del Señor.
1: Señor, yo no soy digno de que entres en mi casa,
0: pero una palabra tuya bastará para sanarme.

En la comunión, Cristo viene a fortalecernos y a renovar nuestra esperanza. Acerquémonos a recibirlo con fe y con el corazón abierto a su amor. Acto de comunión espiritual por San Alfonso María de Ligorio. Creo, Jesús mío, que estás real y verdaderamente en el cielo y en el santísimo sacramento del altar. Te amo sobre todas las cosas y deseo vivamente recibirte dentro de mi alma. Pero no pudiendo hacerlo ahora sacramentalmente, venid al menos espiritualmente a mi corazón. Y como si ya te hubiese recibido, te abrazo y me uno del todo a ti. Señor, no permitas que jamás me aparte de ti. Amén.

0: Alma de Cristo, santifícame. Cuerpo de Cristo, sálvame. Sangre de Cristo, embriágame. Agua del costado de Cristo, lávame. Pasión de Cristo, confórtame. Oh buen Jesús, óyeme. Dentro de tus llagas, escóndeme. No permitas que me aparte de ti. Del maligno enemigo, defiéndeme. En la hora de mi muerte, llámame y mándame ir a ti, para que con tus santos te alabe por los siglos de los siglos. Amén.
1: Oremos. Renovados con el sagrado cuerpo y sangre de tu Hijo, imploramos, Señor, tu clemencia. Haz que en la plenitud de la redención alcancemos lo que celebramos en cada Eucaristía. Por Jesucristo nuestro Señor.
0: Amén.
1: Tomen asiento, por favor.
0: Agradecemos la presencia del taller de oración y vida, bomberos voluntarios azules y amarillos, padrinos de esta celebración. Avisos parroquiales. Fiesta patronal. Los siguientes horarios del novenario son: horarios de misa, 6 horas, 7:30, 10:30, 12 horas, 13:30, 16 horas, 17:30 horas, 19 horas y 20:30 horas. 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Queridos hermanos, servir a nuestra madre es un privilegio. Les invitamos a los que deseen pelar mandioca, pasar por la secretaría para anotarse. Pañuelos blancos. Les pedimos a los devotos de la madre para confeccionar pañuelos blancos, entregar en secretaría. Muchas gracias. Los pañuelos ubicados en los bancos, luego de su uso, dejar nuevamente en su lugar. 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Primer juego, sorteo sábado 20. 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Les invitamos a los feligreses a participar el día sábado 4 de julio en la Catedral de Concepción a las 9 horas. Lugar y hora de salida, frente al templo parroquial a las 4:30 de la mañana. Costo 100.000 guaraníes. Adquirir pasaje en secretaría. 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Premios, un Chevrolet Onix y dos motocicletas. 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Muchas gracias.
1: Recibimos el anda de la Virgen.

0: A los pies de nuestra Madre ponemos nuestras peticiones, nuestras necesidades, especialmente recemos por la salud de nuestros enfermos, por los afligidos, atribulados, por los pobres pecadores, por las vocaciones sacerdotales y religiosas, por las santas misiones de los redentoristas y sus vocaciones misioneras, y por mis intenciones particulares. Decimos juntos, oh Madre del perpetuo socorro, aquí tenéis a vuestros pies a un miserable pecador que a vos acude y en vos confía. Madre de misericordia, tened piedad de mí. Oigo que todos os llaman, refugio y esperanza de los pecadores. Sé pues el refugio y la esperanza mía. Socorredme por amor a Jesucristo. Tended la mano a un miserable caído, que a vos se encomienda y se consagra por vuestro siervo perpetuo. Bendigo de gracias a Dios, que por su misericordia me ha concedido esta confianza en vos, que yo miro como una prenda segura de mi salvación eterna. Ay, infeliz de mí, en el tiempo pasado he caído en la culpa por no haber acudido a vos.
1: Y tengo por cierto
0: que si a vos me encomiendo, me ayudaréis y saldré victorioso. Pero este es mi temor, que las ocasiones de pecar deje de llamaros en mi ayuda y así me pierda. Concededme pues esta gracia que os pido, alcanzadme, que los asaltos del infierno recurra siempre a vos diciendo, María, ayudadme, Virgen del perpetuo socorro, no permitáis que pierda a mi Dios. Dios te salve María, llena eres de gracia, el Señor es contigo. Bendita tú eres entre todas las mujeres y bendito es el fruto de tu vientre, Jesús.
1: Santa María, Madre de Dios, ruega por nosotros pecadores, ahora y en la hora de nuestra muerte.
0: Amén. Dios te salve María, llena eres de gracia, el Señor es contigo. Bendita tú eres entre todas las mujeres y bendito es el fruto de tu vientre, Jesús.
1: Santa María, Madre de Dios, ruega por nosotros pecadores, ahora y en la hora de nuestra muerte. Amén.
0: Dios te salve María, llena eres de gracia, el Señor es contigo. Bendita tú eres entre todas las mujeres y bendito es el fruto de tu vientre, Jesús.
1: Santa María, Madre de Dios, ruega por nosotros pecadores, ahora y en la hora de nuestra muerte. Amén.
0: Salud de los enfermos.
1: Ruega por nosotros.
0: Consuelo de los afligidos.
1: Ruega por nosotros.
0: Refugio de los pecadores.
1: Ruega por nosotros.
0: Madre y patrona de nuestra ciudad.
1: Ruega
0: por nosotros, oh Madre del perpetuo socorro.
1: Para que seamos dignos de alcanzar las promesas y gracias de nuestro Señor Jesucristo.
0: Oremos. Señor mío Jesucristo, que nos diste a tu Madre Santísima, para que con el título insigne de la Madre del perpetuo socorro la venerásemos, te suplicamos que los que imploran con frecuencia su maternal favor merezcan participar constantemente de los frutos de tu redención. Que vives y reinas por los siglos de los siglos.
1: Amén.
0: Bendición de los enfermos. Nuestro auxilio está en el nombre del Señor,
1: que hizo el cielo y la tierra.
0: Señor, escucha mi oración.
1: Llega a ti nuestro clamor.
0: El Señor esté con ustedes.
1: Y con tu espíritu.
0: Oremos. Oh Señor misericordioso, consolador de los fieles, imploramos tu gran compasión para aquellos enfermos que yacen en el lecho de su dolor. Ten piedad de nuestros enfermos, Señor, y dale la salud perdida para que te den gracias por toda la eternidad. Nuestro Señor Jesucristo, esté cerca de todos ustedes para defenderles.
1: Amén.
0: En sus corazones para conservarles.
1: Amén.
0: Que Él sea su guía para conducirles.
1: Amén.
0: Que les acompañe para guardarles.
1: Amén.
0: Que derrame siempre su gracia y bendiciones sobre todos ustedes. El que con el Padre y el Espíritu Santo vive y reina por los siglos de los siglos.
1: Amén.
0: Bendición con el cuadro milagroso. Contemplando a nuestra Madre, presentamos ese pedido que tenemos en nuestro corazón. Por los méritos preciosísimos de Jesucristo sacramentado y por la intercesión milagrosa de nuestra Madre del perpetuo socorro, descienda sobre ustedes y los que son suyos la bendición de Dios Todopoderoso y quede con ustedes para siempre. En el nombre del Padre, del Hijo y del Espíritu Santo.
1: Amén.
0: Saludamos a la cumpleañera Marley Luisa. ¿Está presente, Marley? Dios te bendiga, Marley. Felicidades. Le cantamos. que los unas.

0: Añante Yarat aprenderlo basa siempre. Entonces podemos invitarle a todos los papás que pasen aquí enfrente, Peyumi, ya no es agua, pero foto, ñandi, veja, veí, y que todos vamos a recibir pedir bendición especial. Pasen, todos los papás. Me decía el padre Ramón Chamorro que aquí en Pedro Juan los papás participan mucho en la misa, en otros lugares no es tanto así. O sea, y la fui invadido a participar en la misa. Dios Todopoderoso derrame su bendición sobre cada uno de ustedes para que con sabiduría, con amor, con fe, firmeza puedan siempre conducir su familia y educar a sus hijos. Y la bendición de Dios Todopoderoso descienda sobre ustedes en el nombre del Padre, del Hijo y del Espíritu Santo. Amén. Muchísimas gracias, felicidades. Que la Madre del Perpetuo Socorro siempre les dé salud también. Muy bien. ¿Tienes otra la foto? Bueno, al final vamos a quitar la foto, vamos a hacer la bendición. Y ya pongo la bendición, ¿verdad? El saludo final y después vamos a quitar la foto. La alegría del Señor sea nuestra fuerza, pueden ir en paz.
1: Demos gracias a Dios.
0: Cantamos.
1: Después de compartir la mesa de la palabra y la Eucaristía, volvemos a nuestros hogares, fortalecidos por el amor de Cristo, que nos ha llamado amigos y nos ha enviado a vivir como verdadero hermano.

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1: Hoy celebramos el 12º domingo del tiempo ordinario. La palabra de Dios nos invita a confiar plenamente en el Señor y a no tener miedo, porque Él camina con nosotros, nos fortalece en las dificultades y nunca abandona a sus hijos. En esta jornada especial saludamos con cariño a todos los padres de familia, dando gracias a Dios por el don de su vida y por su misión que realizan en sus hogares. Que a ejemplo de San José sean hombres de fe, amor y servicio para sus familias. También recordamos con gratitud a Luis Alberto del Paraná, nacido el 21 de junio de 1926, insigne artista paraguayo que llevó nuestra música y nuestra cultura a los diferentes escenarios del mundo, convirtiéndose en un verdadero embajador de nuestra cultura y la identidad nacional. Anima a esta santa misa el coro Mar Adentro de la diócesis de San Lorenzo. Con fe, iniciamos esta santa misa cantando.

0: En el nombre del Padre, del Hijo y del Espíritu Santo.
1: Amén.
0: La gracia de nuestro Señor Jesucristo, el amor del Padre y la comunión del Espíritu Santo esté con todos ustedes.
1: Y con tu espíritu.
0: Bueno, y con la alegría de la victoria de nuestra selección, nos levantó un poco otra vez el ánimo. Les deseamos todo lo mejor y un saludo para todos nuestros atletas allá en la zona de California. También hoy celebramos de una manera muy especial el día dedicado a los padres. Hoy es el día del padre, papá. ¿Y qué podemos decirle a ellos? En primer lugar, a quien le dedicamos hoy esta nuestra misa. El Día del Padre es una fecha en la que celebramos la vida de nuestros más grandes héroes, así como el rol tan importante que juega en la familia. Un papá amoroso es el mejor modelo a seguir que podríamos pedir. En este día valoramos el esfuerzo que los padres dedican para sostener, amar, cuidar y proveer a sus hijos. Es la excusa perfecta para regresarles un poco todo lo que ellos nos han dado. No todos los papás ocupan el mismo lugar en su hogar, ni desempeñan el mismo rol, pero lo que muchos tienen en común es su constante entrega y cariño incondicional. Son héroes, compañeros, amigos, maestros y los mejores guías para la vida. Un padre conoce a sus hijos, sabe qué es lo mejor para ellos y es capaz de mover montañas para que lo consigan. Por eso es que nadie nos puede preparar mejor para abrir las alas y volar que un buen padre. Sus enseñanzas, paciencia, sentido del humor y comprensión son el regalo más grande de todos. Por ello hoy, querido hijo, hija, dile a tu papá: papá, me trajiste al mundo, me cuidaste, me enseñaste, te reíste conmigo y pasaste también mucho tiempo conmigo. Gracias por ser el mejor padre que podía pedir. Que este sea un día de jornada muy especial para todos los papás. Humildemente y de corazón, en primer lugar, pidamos perdón por nuestros pecados.

0: Oremos. Concédenos, Señor y Dios nuestro, vivir siempre en el amor y respeto a tu santo nombre, ya que en tu providencia nunca abandonas a quienes estableces en el sólido fundamento de tu amor. Te lo pedimos por nuestro Señor Jesucristo, tu Hijo, que contigo vive y reina la unidad del Espíritu Santo y es Dios, por los siglos de los siglos.
1: Amén. Las lecturas de este domingo nos revelan el corazón de un Dios que cuida de sus hijos, especialmente en medio de las dificultades. Jesús nos invita a confiar y a no temer, porque nuestro Padre vela por nosotros y nos sostiene con su amor. Prestemos atención a las lecturas que serán proclamadas.
2: Lectura del libro de Jeremías. Dijo el profeta Jeremías: oía los rumores de la gente, terror por todas partes. Denúncienlo. Sí, lo denunciaremos. Hasta mis amigos más íntimos acechaban mi caída. Tal vez se lo pueda seducir. Prevaleceremos sobre él y nos tomaremos nuestra venganza. Pero el Señor está conmigo como un guerrero temible. Por eso mis perseguidores tropezarán y no podrán prevalecer. Se avergonzarán de su fracaso. Será una confusión eterna, inolvidable. Señor de los ejércitos, que examinas al justo, que ves las entrañas y el corazón, que yo vea tu venganza sobre ellos, porque a ti he encomendado mi causa. Canten al Señor, alaben al Señor, porque Él libró la vida del indigente del poder de los malhechores. Palabra de Dios.
1: Te alabamos, Señor.

0: El Señor esté con ustedes.
1: Y con tu espíritu.
0: Evangelio de nuestro Señor Jesucristo según San Mateo.
1: Gloria a ti, Señor.
0: Jesús dijo a sus apóstoles: no teman a los hombres. No hay nada oculto que no deba ser revelado, y nada secreto que no deba ser conocido. Lo que yo les digo en la oscuridad, repítanlo en pleno día, y lo que escuchen al oído, proclámenlo desde lo alto de las casas. No teman a los que matan el cuerpo, pero no pueden matar el alma. Teman más bien a aquel que puede arrojar el alma y el cuerpo al infierno. ¿Acaso no se venden un par de pájaros por unas monedas? Sin embargo, ni uno solo de ellos cae en tierra sin el consentimiento del Padre de ustedes. También ustedes tienen contados todos sus cabellos. No teman entonces, porque vale más que muchos pájaros.

0: mi Padre que está en el cielo de aquel que reniegue de mí ante los hombres. Palabra del Señor.
1: Gloria a ti, Señor Jesús.

0: Alabado sea Jesucristo.
1: Sea por siempre alabado.
0: Hoy el Señor nos quiere dar ánimo. No tengan miedo. ¿A qué tienes miedo? ¿O a quién le tenés miedo? En el Evangelio de hoy, el Señor Jesús, después de haber llamado y enviado de misión a sus discípulos, les instruye y les prepara para afrontar las pruebas y las persecuciones que van a encontrar, y les advierte a los suyos: no tengan miedo a los hombres, no tengan miedo a los que matan el cuerpo, pues ustedes están, hasta los cabellos de la cabeza tienen contado. Por eso les digo, no tengan miedo. El miedo, en nuestra condición esencial, nos acompaña desde la infancia hasta la tumba. El niño tiene miedo de muchas cosas. Tiene miedo de ser abandonado, tiene miedo a la oscuridad, de quien le levanta la voz, de los monstruos que nosotros los mayores avivamos en su mente para que sean buenos. Así, por ejemplo, el lobo malo, el ogro, el hombre negro, el mitare jaja, etc. El adolescente tiene miedo del otro sexo y se encierra en su complejo de timidez y de inferioridad. El adulto experimenta la angustia del mundo, tiene miedo al futuro, se da cuenta de su fragilidad, de su vulnerabilidad en este mundo que cada vez se vuelve más violento y enloquecido. A estos miedos tradicionales se agrega los que se fueron creando a causa del mismo progreso tecnológico: la guerra nuclear, la contaminación ambiental, atmosférico, y también los nuevos virus. Eso es lo que encontramos nosotros en frente nuestro. Pero nos preguntamos, ¿qué es el miedo? Por eso el Señor nos advirtió varias veces hoy. El miedo es una manifestación de nuestro instinto fundamental de conservación. Es la reacción ante una amenaza que se traslada y viene a nuestra vida. Es una respuesta a un peligro verdadero o probable. Desde el peligro mayor de todos, que es la muerte, a los peligros concretos, hasta a veces insignia del cotidiano. Como por ejemplo, los miedos injustificados, los miedos justificados, los miedos patológicos. Entre los miedos injustificados y patológicos, se puede asumir con un tono de violencia y configurarse como fobias. Por ejemplo, la claustrofobia, la soledad, la fobia ahí del espacio en la que nos encontramos, miedo a las enfermedades, a veces incluso son imaginarias, la necesidad neurótica de tenerlo todo controlado, todo bajo control, que nada incontrolable, inesperado, no familiar y peligroso pueda sobrevenir. No debemos tener miedo.

El miedo nos paraliza, nos esclaviza, no nos deja disfrutar la vida. Por eso tenemos que tratar de quitarnos ese miedo y acrecentar nuestra fe. Algunos puntos para pensar. En primer lugar, todos pasamos por situaciones y horas terribles y otros horribles. Así como escuchamos al profeta Jeremías en la primera lectura. Nos traicionan, nos critican y nos difaman, nos abandonan y nos dejan en la lona. Se ríen de nosotros, perdemos el trabajo, algún ser querido se va de la casa, una enfermedad va minando la salud, no podemos pagar nuestras cuentas acumuladas. Ahora tantas enfermedades tocan las puertas de muchas casas y no sabemos cómo afrontar. Situaciones duras y miedos hoy que acechan al mundo, a la iglesia y a nuestras familias y a nuestros hijos. Vemos nosotros así, por ejemplo, un liberalismo agresivo que nos invita a todos los placeres y opiniones y siquiera sin razón. Usar, vivir, nada más. Otro puede ser el secularismo dictador que le echa a Dios fuera de todos tus planes y tus proyectos. No hace falta contar con Dios, suficiente. Y así también hay quienes sufren la pérdida de identidad del católico. No sabe quién es, no sabe dónde está, no sabe con quién comulga. Doy cuaeva, va a ver a la católica, diría esa. Estos son enemigos que nos hacen temblar a nosotros cuando uno no sabe qué es, quién es y a dónde va. En segundo lugar, podemos decir que en estos momentos también tenemos que escuchar al corazón. Tu corazón, mi corazón, el corazón, tenemos que escuchar. Allí está la palabra consoladora de Cristo, como nos dice en el día de hoy. No tengan miedo. Ni nadie que vive. Cristo, al decirlo, sabía bien que de entre sus discípulos, Pedro iba a morir crucificado en Roma, cabeza para abajo. Su hermano Andrés iba a morir en Patras, crucificado en un aspa. Santiago le cortarían la cabeza en Jerusalén. Y a su hermano Juan le echarían una sartén. Le sacarían de allí ileso y le iban a desterrar en unas minas en la isla de Patmos. Parece que ninguno de sus discípulos murió en la cama. Todos fueron sacrificados, martirizados. Que nos cuente esto Cristo Jesús a nosotros. Nos dice, no tengan miedo. Que diga Él, es una cosa. Pero otra también es cuando nos dice a nosotros, por una parte no tengas miedo cuando vas a hacer cosas buenas, pero también te avisa cuando vas a hacer cosas malas. O sea que no te da digo miedo de que gay bicojina. Hague. Y va a ir a ella bojina. Nos advierte. ¿Y no vas a tener miedo? Pensemos más nosotros, por ejemplo, que Dios nos habla a través de nuestra conciencia. Escuchamos adentro esa voz que nos dice, nos habla, nos advierte a través de nuestra conciencia. ¿De qué digo? Por ejemplo, vemos nosotros muchas infidelidades en estos tiempos, tanta separación aquí y allá. Y entonces uno se pone a preguntar, ¿de qué digo? O adulterios también. La posibilidad de echar a perder lo que es toda tu vida, tu esposa, tu esposo, tus hijos, tus familiares. Difícil es recuperar nuevamente la confianza en la infidelidad, en el adulterio. Y avisánimo.
¿De qué hípico? ¿No tenés miedo? Así también cuando asumimos nuestras responsabilidades, parece que nos entusiasmamos y prometemos muchas cosas, pero poco a poco vamos pillando otras cosas y nos vamos lanzando a hacer cosas oscuras y nos metemos en cosas deshonestas. La conciencia te avisa. Ani, ven a Yapum, vea. Ani, ve, ani. De que yeipico, ella pillaban. En la profesión misma. Profesión. Hoy que escuchamos nosotros, cuántos títulos falsos van apareciendo. ¿Cómo uno tiene ese valor, ya eso viene entre comillas, de tener un título falso? No hay que se le da. Hasta puede pedir también. Imagínate un poco un médico. Eso ayer recibía, o sea, la operación, oye, equivoca. En vez de sacarte un lado, te quita el otro, el que está sano. O un abogado que dice y te chantajea y otras cosas también. Hace tantas cosas deshonestas, de que ya y picó. Y así, tantas cosas vamos encontrando nosotros donde nos advierte. Nos advierte nuestra conciencia y Dios nos habla a través de ello. Como también hace sufrir mucha gente ya sobre esta cuestión de la mafia de los pagares. De que Yevico Pecharipe a la plata ajeno. Otro le quitas la casa a los propios padres. De que Yevico honra a tu padre y a tu madre. Mira lo que estás haciendo. Apesa. Y así, y no hablemos de los robos. Que hay a diestra y siniestra. Desde arriba hasta abajo, desde el rico hasta el pobre. Todos parece que entramos en eso de querer robar. Te va a costar el puesto, te va a costar tu familia, te va a costar los amigos, todo te va a costar. Y no solo eso, sucedieron en muchas ocasiones también que cuando se descubrieron esto, el hijo, la hija, siente vergüenza porque después los compañeritos, los amigos le dicen... Tu papá es un bandido, tu papá es un ladrón, le duele, no aguanta, no soporta. Y entonces, ahogado en esta angustia, toma una decisión drástica. Han ocurrido ya tantos casos de esto. De que es yípico. Eso es lo que el Señor te dice también por el otro lado. No tengas miedo en hacer las cosas buenas, pero sí tenés miedo cuando haces las cosas fuera de lugar. Cuando haces cosas malas. Ahí sí, de que llévico es venido ya, de que llévico. En tercer lugar, ahí de mí si no tengo miedo, es lo que estamos hablando, ahí de mí si no tengo miedo. Señal de que no vivo el evangelio radical, de que no soy testigo de nada, más que soy uno más de la camada de esa remesa que va pasando en esta vida. Sin pena ni gloria, nada. Entonces malo sería si nadie te insulta, si nadie te dice algo, si nadie está contigo para ayudarte y que todo esto pase, ¿no? Así hoy necesitamos de ese católico comprometido que pisa fuerte en el campo del respeto humano. Necesitamos recuperar nuestros valores, los valores morales, valores patrióticos, valores cristianos, para volver a reencauzar muchas cosas en la vida de nuestra sociedad. Hermanos, no debemos tener miedo, porque estamos en la mano de Dios. Si Él lleva en cuenta hasta los cabellos de nuestra cabeza y de los gorriones del campo, ¿cuánto más nos cuidará de nosotros que somos sus hijos? No tengamos miedo. No, pues los que persiguen a los discípulos de Jesús podrán matar el cuerpo, pero no el alma ni la libertad interior. No tengas miedo. Pues el mismo Jesús ante su Padre dará testimonio de nosotros si nosotros hemos sido fieles. Seamos cristianos de verdad. Y ese cristiano auténtico, cristiano íntegro y cristiano honesto. Ya lo añade ya la coagena.
Hoy no hay. Ya responde Mina, un paso al frente. Y nuestra sociedad también clama. ¿A qué le tenemos miedo? ¿A qué le tengo miedo? ¿A la inseguridad reinante? ¿A quién le tengo miedo? ¿Y por qué yo le tengo miedo? ¿Y cómo salir de ese miedo que no me paraliza? Hay una obra muy linda, que es realmente algo que sucedió, que se llama un Diálogo de Carmelitas. Y cuenta la historia de 16 hermanitas carmelitas caídas o asesinadas en tiempo de la Revolución Francesa. Ocurrió esto el 4 de agosto de 1790. Y declarada beata por el Papa San Pío X. En este drama habla de una hermana muy jovencita, de familia noble. La madre le dio a luz inmediatamente después de un terrible susto que sufrió la mamá. Y esa nena al nacer había crecido realmente mezclada con el miedo. Y se hizo monja, y de monja ha querido, a propósito, tomar el nombre de Sor Blanca de la Agonía de Jesús, por el susto que llevaba también ella adentro. Cuando las amenazas y las persecuciones de los revolucionarios se hacen siempre cada vez más graves, antes de que vengan a arrestarla a las hermanas, esta hermanita Blanca, aterrorizada, huye y se esconde. Sus hermanas fueron tomadas y procesadas, condenadas y conducidas a la guillotina. Y ellas van cantando a coro el himno del Espíritu Santo. A medida que cada una de ellas va subiendo al suplicio y sucumbe bajo la guillotina, ese pequeño grupo de coro va haciéndose más débil. Ya solo quedan dos voces. Después queda una y luego ya ninguna. Silencio general. Y es allí que, en medio de ese silencio general, se levanta una voz nítida, sencilla, humilde, casi infantil, en medio de la muchedumbre. Y es Sor Blanca. Sor Blanca, que en sí descubrió un nuevo valor. Se dirige hacia adelante, sube al escenario ella, cantando la última estrofa que sus hermanitas no habían terminado. Y asimismo ella también presenta su cabeza a la guillotina. Es que el miedo le desapareció. Y su martirio hizo todavía más puro, más admirable, más grande lo que hizo Blanca. El valor, qué grande es. No tengan miedo, anilla que para hacer cosas buenas. Hermanos, en este año jubilar franciscano, como un animarnos a los que, no obstante todos los esfuerzos, no consigue vencer el miedo, San Francisco de Asís llama hermana a la muerte. Le dice: bienvenido seas, hermana muerte. Nosotros podemos igualmente llamar hermanos a este miedo redimido y decirle: alabado seas, mi Señor, por el hermano miedo, por el hermano miedo. Tanto más cuanto para muchos es en verdad un hermano mellizo. ¿Y por qué? Porque con él convivimos durante toda la vida. Hoy en día, de día, de noche, en cualquier lugar, la sombra de la muerte está a tu lado. Por eso le llama el hermano mellizo. Único, Néndide, de Kere. Ahí está siempre presente. Son muchos los miedos que hacen sufrir en secreto a las personas. El miedo hace daño. El miedo hace mucho daño. Donde crece el miedo, se pierde de vista a Dios y se ahoga la bondad que hay en el corazón de tantas personas. La vida se apaga y la alegría desaparece si hay miedo. Francisco vivía en la pobreza. Se enfrentó a otros temores, incluyendo la posibilidad de su propia muerte. Al estar enfermo y cercano a la muerte, su fe y confianza en la misericordia de Dios se hicieron más fuertes. San Francisco, en sus últimos días, decía con serenidad:
la muerte es mi hermana. Esta aceptación no vino de una inacción más, sino de una profunda relación con Cristo Jesús. Nunca se desprendió de Jesús. En sus escritos frecuentemente repetía: no había que temer, porque el amor de Dios es más grande que cualquier miedo. San Francisco de Asís. Así, a través de la fe en Cristo y su amor por los demás, San Francisco de Asís nos demuestra que el verdadero valor no es la ausencia de miedo, no, sino el acto de enfrentar ese miedo con amor y con confianza en Dios. Dice el profeta Isaías: no temas, porque yo estoy contigo. No te angusties, porque yo soy tu Dios. Te fortaleceré y te ayudaré. Y como repetía también el profeta Josué, dice: sé valiente, sé fuerte, no tengas miedo, ni te desanimes, porque el Señor tu Dios te acompañará donde quiera que vayas. Él siempre va contigo, va a tu lado, te acompaña, te toma de la mano, te carga encima y encima de Él y te lleva a puerto seguro. Ese es nuestro Dios. Y para bien de ya, no temas, no tengas miedo. Así que, queridos hermanos, que así sea.

0: Nos ponemos de pie y hacemos nuestra profesión de fe y decimos juntos: creo en Dios, Padre Todopoderoso, Creador del cielo y de la tierra. Creo en Jesucristo, su Hijo, nuestro Señor, que fue concebido por obra y gracia del Espíritu Santo. Nació de Santa María Virgen, padeció bajo el poder de Poncio Pilato, fue crucificado, muerto y sepultado, descendió a los infiernos, al tercer día resucitó de entre los muertos, subió a los cielos y está sentado a la derecha de Dios Padre Todopoderoso. Desde allí ha de venir a juzgar a vivos y muertos. Creo en el Espíritu Santo, la Santa Iglesia Católica, la comunión de los santos, el perdón de los pecados, la resurrección de la carne y la vida eterna. Amén. En el Padre de la vida, que siempre nos espera confiar en Él, presentémosle nuestras peticiones.
1: Por el Papa León, los obispos, sacerdotes, consagrados y misioneros, para que el Espíritu Santo los fortalezca en su misión y recuerden siempre que nadie puede arrebatar la vida del alma, roguemos al Señor.
2: Te lo pedimos, Señor.
1: Por quienes tienen responsabilidades en el gobierno de las naciones, especialmente en el nuestro, para que trabajen con valentía por la paz y la reconciliación de los pueblos, roguemos al Señor.
2: Te lo pedimos, Señor.
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1: Por los padres de familia en su día, para que, a ejemplo de San José, vivan su vocación con amor, fe y entrega al servicio de sus hogares, roguemos al Señor.
2: Te lo pedimos, Señor.
1: Por los papás ya difuntos, para que el Señor les conceda el descanso eterno y la luz perpetua brille para ellos, y que el consuelo de Dios fortalezca a sus familias, roguemos al Señor.
2: Te lo pedimos, Señor.
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1: Por los papayas difuntos, para que el Señor les conceda el descanso eterno y la luz perpetua brille para ellos, y que el consuelo de Dios fortalezca a sus familias, roguemos al Señor.
2: Te lo pedimos, Señor.
0: Padre bueno, todo esto te lo pedimos por Jesucristo nuestro Señor.
2: Amén. 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Presentan el pan y el vino una familia peregrino desde Ciudad del Este. Así también alimentos, frutos del campo y alimentos imperecederos desde Natalio Itapúa y desde Guayaidí, departamento de San Pedro, por sus 25 años de vida matrimonial. Acompañamos este momento cantando.

0: recen, hermanos, para que este sacrificio mío y de todos ustedes sea agradable a Dios Padre Todopoderoso.
1: Que el Señor reciba de tus manos este sacrificio para alabanza y gloria de su nombre, para nuestro bien y de toda su santa iglesia.
0: Oremos. Recibe, Señor, este sacrificio de reconciliación y alabanza, y concédenos que, purificados por su poder, sea de tu agrado el afecto de nuestro corazón. Por Jesucristo nuestro Señor.
1: Amén.
0: El Señor esté con ustedes.
1: Y con tu espíritu.
0: Levantemos el corazón.
1: Lo tenemos levantado hacia el Señor.
0: Demos gracias al Señor nuestro Dios.
1: Es justo y necesario.
0: En verdad es justo y necesario. Es nuestro deber y salvación darte gracias siempre y en todo lugar. Señor Padre Santo, Dios Todopoderoso y Eterno. Tu amor por el mundo fue tan misericordioso que nos enviaste como Redentor a tu propio Hijo, y quisiste que Él fuera en todo semejante al hombre, menos en el pecado, para amar en nosotros lo mismo que amabas en Él. Con su obediencia filial, recuperamos tus dones, que la desobediencia del pecado nos hizo perder. Por eso, unidos a los coros de los ángeles y los santos, cantamos un himno a tu gloria, diciendo sin cesar:

Santo eres en verdad, Señor, fuente de toda santidad. Por eso te pedimos que santifiques estos dones con la efusión de tu Espíritu, de manera que se conviertan para nosotros en el cuerpo y la sangre de Jesucristo nuestro Señor. Él mismo, cuando iba a ser entregado a su pasión voluntariamente aceptada, tomó pan. Dándote gracias, lo partió y lo dio a sus discípulos diciendo: tomen y coman todos de él, porque esto es mi cuerpo, que será entregado por ustedes. Señor Dios mío, Jesucristo, amén. Del mismo modo, acabada la cena, tomó el cáliz, y dándote gracias de nuevo, lo pasó a sus discípulos diciendo: tomen y beban todos de él, porque este es el cáliz de mi sangre, sangre de la alianza nueva y eterna, que será derramada por ustedes y por muchos para el perdón de los pecados. Hagan esto en conmemoración mía.

0: Así pues, Padre, al celebrar ahora el memorial de la muerte y resurrección de tu Hijo, te ofrecemos el pan de vida y el cáliz de salvación. Y te damos gracias porque nos haces dignos de servirte en tu presencia. Te pedimos humildemente que el Espíritu Santo congregue en la unidad a cuantos participamos del cuerpo y la sangre de Cristo.
1: Acuérdate, Señor, de tu iglesia extendida por toda la tierra y reunida aquí en el domingo, día en que Cristo ha vencido a la muerte y nos ha hecho partícipes de su vida inmortal. Y con el Papa León, con nuestro obispo Ricardo y todos los pastores que cuidan de tu pueblo, llévala a la perfección por la caridad. Acuérdate también, Padre, de nuestros hermanos que se durmieron en la esperanza de la resurrección, y de todos los que han muerto en tu misericordia, admítelos a contemplar la luz de tu rostro. Ten misericordia de todos nosotros, y así con María, la Virgen Madre de Dios, su esposo San José, los apóstoles, y cuantos vivieron en tu amistad a través de los tiempos, merezcamos por tu Hijo Jesucristo compartir la vida eterna y cantar tus alabanzas.
0: Por Cristo, con Él y en Él, a ti Dios Padre Omnipotente, en la unidad del Espíritu Santo, todo honor y toda gloria, por los siglos de los siglos.
2: Amén.

0: Y el Señor hoy nos animaba, nos alentaba. No tengan miedo a quienes matan el cuerpo. No tengan miedo, no tengamos miedo, queridos hermanos. Pongamos nuestra plena confianza en Él para poder superar todas las dificultades, así salir airoso y ser ese hombre libre que Él tanto nos pide. Experimentar la libertad de los hijos de Dios. Esta gracia pedimos allá Yuremina Supe, de todo corazón. 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Líbranos de todos los males, Señor, y concédenos la paz en nuestros días, para que ayudados por tu misericordia vivamos siempre libres de pecado y protegidos de toda perturbación, mientras esperamos la gloriosa venida de nuestro Salvador Jesucristo.
1: Tuyo es el reino, tuyo el poder y la gloria por siempre, Señor.
0: Señor Jesucristo, que dijiste a tus apóstoles, la paz les dejo, mi paz les doy. No tengas en cuenta nuestros pecados, sino la fe de tu iglesia. Y conforme a tu palabra, concédele la paz y la unidad. Tú que vives y reinas por los siglos de los siglos.
1: Amén.
0: La paz del Señor esté siempre con todos ustedes.
1: Y con tu espíritu.
2: Y démonos fraternalmente la paz.

0: Y él fue la gran inspiración para San Francisco de Asís, quien antes de su tránsito a la eternidad expresó: bienvenida seas, hermana muerte, no tengamos miedo. Este es él, el Cordero de Dios que quita el pecado del mundo. Dichosos los invitados a la cena del Señor.
1: Señor, no soy digno de que entres en mi casa, pero una palabra tuya bastará para sanarme. Nos acercamos ahora al banquete eucarístico. Cristo mismo se nos da como alimento que fortalece nuestra fe y nos impulsa a ser testigos valientes de su amor en el mundo. Para quienes no lo pueden recibir sacramentalmente, hagamos juntos la comunión espiritual. Creo, Señor mío, que estás realmente presente en el Santísimo Sacramento del altar. Te amo sobre todas las cosas y deseo ardientemente recibirte dentro de mi alma. Pero no pudiendo hacerlo ahora sacramentalmente, ven al menos espiritualmente a mi corazón y, como si te hubiese recibido, me abrazo y me uno todo a ti. Oh Señor, no permitas que me separe de ti. Amén.

0: oremos. Renovados con el sagrado cuerpo y sangre de tu Hijo, imploramos, Señor, tu clemencia. Haz que en la plenitud de la redención alcancemos lo que celebramos en cada Eucaristía. Por Jesucristo nuestro Señor.
1: Amén. 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Queremos aprovechar la oportunidad y agradecer infinitamente la excelente animación del coro Mar Adentro de la diócesis de San Lorenzo por acompañar la Santa Eucaristía. Muchísimas gracias por este servicio y por ese permanente acompañamiento a la Santa Misa. Así también, muchísimas gracias a los servidores de las diferentes áreas de la Basílica Santuario por ese tiempo brindado a nuestra Madre Tupacica Acupé, a Jesucristo nuestro Señor, a la Policía Nacional, Cuerpo de Bomberos Voluntarios, a los agentes de la Policía Municipal de Tránsito también por permitir que toda esta fiesta eucarística sea de manera ordenada y segura para todos los visitantes que se llegan hasta Acupé. Destacar la presencia de peregrinos que se han llegado desde el departamento de Itapúa, en este caso delegación Capilla San Miguel, desde Natalio, desde Guayaidí, departamento de San Pedro, y así también familias de Ciudad del Este, quienes hoy nos acompañan. Para todos ellos, muchísimas gracias y un fuerte aplauso. Hemos celebrado la Santa Misa. Nos disponemos a recibir la bendición de Dios, confiando en Cristo y construyendo con Él el reino de Dios en nuestra vida cotidiana.
0: Bien, y antes de dar la bendición, qué bueno es recordar hoy precisamente, 21 de junio, los 100 años del nacimiento de Luis Alberto del Paraná. Luis Alberto del Paraná nació en Altos. El 21 de junio de 1926 fue un célebre cantante, compositor, guitarrista paraguayo. Como líder de la agrupación de los paraguayos se convirtió en el embajador musical del país. Recorrió 76 países. Nació en el seno de una familia humilde. Pasó sus primeros años en el Pacaraí mientras su madre trabajaba como lavandera. Su vocación artística despegó en 1942, cuando participó y ganó un certamen de canto representado en Campo Grande. Muchas giras hizo Luis Alberto del Paraná. Y después de integrar un trío con Digno García y Agustín Barbosa, fundó su propio conjunto, Los Paraguayos. Gracias a su talento vocal y carisma, el grupo realizó giras mundiales que marcaron la historia de la música latinoamericana. Y un hito internacional interesantísimo es actuaron frente a la familia real británica, compartiendo escenario con los Beatles en 1963. Y uno se mira en YouTube, interesante este encuentro. En un momento, después del canto, los Beatles le pidieron que le enseñe cómo cantar esa linda canción bolero de Bésame, Bésame Mucho. Y insistieron tanto y aprendieron los Beatles y grabaron esa canción. Y les preguntó cómo se llamaba el grupo. Y le dijo Luis Alberto del Paraná, nos llamamos los paraguayos. Ah, los paranoias, no sé si supera los paraguayos. Le decía los paranoias y quedó para la historia eso, los paranoias. Falleció de manera repentina a causa de un derrame cerebral en Londres el 15 de septiembre de 1974 a los 48 años, muy joven. Su repentina muerte conmocionó al país y un multitudinario recibimiento de sus restos en Asunción en 1976. Actualmente sus restos descansan en el cementerio de la Recoleta. A este gran embajador inolvidable que le llevó el nombre de Paraguay a tantos lugares del mundo, hoy le recordamos 100 años y con un caluroso y fuerte aplauso para Luis Alberto del Paraná. Muy bien, recuerden, hoy es el Día del Padre. No se olviden, digo a los hijos, no se olviden. Y si hay por si acaso algún hijo distanciado de su padre, hoy es la gran oportunidad, la ocasión fantástica de esa reconciliación. Anina ella la coena guararlo a este día ya poara. Como dice San Pablo, reconcíliate con él antes de que entre el sol. Dice, antes que entre el sol, reconcíliate. Celebrar un gran banquete con tu papá, abrazarle, mimarlo un poco, y ese va a ser el regalo más lindo y bello que le podés dar. Cumplir el cuarto mandamiento, honra a tu padre y a tu madre. Después de cada breve oración, respondemos todos, amén. Dios Todopoderoso aparte de ustedes toda adversidad y les conceda los dones de su bendición.
2: Amén.
0: Encienda sus corazones con el deseo de su palabra para que sean colmados con los gozos eternos.
2: Amén.
0: Y comprendiendo lo que es bueno y recto, cumplan siempre los mandamientos de Dios y lleguen a participar del banquete celestial.
2: Amén.
0: Y la bendición de Dios Todopoderoso, del Padre, del Hijo y del Espíritu Santo descienda sobre todos ustedes y les acompañe por siempre.
2: Amén.
0: Amén. Y antes de mirarle a la Virgen y entregarle todo nuestro corazón, también gracias aquí al grupo Coro Red, creo que es. ¿Cómo? Bueno, Maradel. A ver si después al final cantan un poco felicidades para todos los papás presentes hoy aquí. Presentes. Muy bien, ahora sí a nuestra madre le miramos con todo el corazón y cariño de un hijo auténtico y le decimos, bendita sea tu pureza.
3: Y eternamente lo sea, pues todo un Dios se recrea en tan graciosa belleza. A ti, celestial princesa, Virgen Sagrada María, yo te ofrezco en este día alma, vida y corazón. Mírame con compasión, no me dejes, madre mía. Amén. Glorifiquen al Señor con sus vidas, pueden ir en paz.
4: Demos gracias a Dios. Y con la mirada puesta ante la bendita imagen de tu Pascua Cupé, unamos nuestras voces a este coro maravilloso y entonemos juntos el himno a tu Pascua Cupé.

0: Cuando son exactamente las 8 de la mañana, 20 minutos, tenemos una temperatura de 6 graditos, 6 grados 4 décimas. Para arrancar.
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11: Y seguimos musicalizando tu mañana de hoy, domingo, domingo especial, domingo de Día del Padre, a través de la 570 Radio Mambaya M y la 102.1 FM Radio Ciudad. Es momento de irnos con el informe policial con Cornelio DJ.
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11: Resumen de novedades del día de ayer, sábado 20 de junio del 2026. Comisaría Segunda, Barrio General Díaz, comunica aprehensión de personas por exposición al peligro en el tránsito terrestre e incautación de motocicletas. Uno con escape modificado tipo roncador y carecer de documentaciones y licencia de conducir, realizado ayer a las 23:30 en la vía pública sobre la calle Brasil y 1 de diciembre del barrio San Gerardo de esta ciudad. Se trata del primero, quien dijo llamarse Mildonio Gauto Fernández, paraguayo pueblo originario, empleado de 22 años de edad, con fecha de nacimiento 28 de enero del 2004, sin documento de identidad, hijo de Marlene Fernández, domiciliado en la colonia Ebupité, distrito de San Japitá. Segundo, Roberto Jiménez Lugo, paraguayo soltero, 20 años de edad, con cédula de identidad correspondiente, empleado domiciliado en el asentamiento San Miguel de esta ciudad, motocicletas incautadas. Primero, de la marca Leopard, modelo HT, color rojo, con chapa 542 A de larga ND, con el chasis correspondiente. Y segundo, la motocicleta modelo SK 125 Genius, color azul, con chapa 239 AAKT, con el chasis correspondiente. Personal de patrulla, durante el control de personas y vehículos en carácter preventivo, procedió a la verificación de los motociclistas y de las motocicletas, quienes, al ser requeridos por sus documentaciones, no tenían licencia de conducir, siendo derivados hasta la comisaría para el procedimiento de rigor.

Comisaría Tercera Barrio Obrero comunica incautación de motocicletas por exposición al peligro en el tránsito terrestre. Conductor sin licencia de conducir y con escape modificado tipo roncador, realizado el día de ayer a las 15:30 en la vía pública, calle Panchito López y Sauce del Barrio Obrero de esta ciudad. Motocicleta incautada de la marca Kenton, modelo GL200, con chapa 789AAYO, con el chasis correspondiente, guiado por José Carlos Núñez, paraguayo soltero, 23 años de edad, sin licencia de conducir, con su cédula de identidad correspondiente. Personal motorizado Grupo Lince se encontraba realizando control preventivo sobre las calles Panchito López y Sauce, momento en que visualizaron a un sujeto del sexo masculino a bordo de una motocicleta realizando ruidos molestos con el escape roncador, siendo interceptado, donde al ser requerido de las documentaciones no tenía la licencia de conducir, por lo que fue derivado hasta la comisaría para el procedimiento de rigor. El hecho se comunicó al agente fiscal Sandra Díaz, quien dispuso que el conductor sea puesto en libre circulación y la motocicleta sea depositada en la comisaría en carácter de incautado. Comisaría Séptima, Jardín Aurora, localización de personas fuera de... Localización de persona que fuera denunciada como persona que no regresa a su hogar, señala la información. Desde el 31 del mes pasado, del mes de mayo, a las 15:30 horas, comunica que el día de ayer, siendo las 17 horas, en la oficina de guardia de la comisaría, la hermana Marta Borja Duarte, paraguaya soltera mayor de edad, domiciliada en el barrio Jardín Aurora, señaló que Adriana Borja Duarte, paraguaya soltera, 31 años de edad, con licencia de conducir, con cédula de identidad correspondiente y todos los documentos requeridos, en el día de ayer a las 17 horas aproximadamente, comparece la denunciante acompañada de su hermana Adriana Borja Duarte a comunicar el regreso a su hermana, que la misma estaba por la localidad de Arroyito, departamento de Concepción, donde estaba participando en un cumpleaños, donde permaneció en el domicilio de una amiga. Así también agrega que no mantuvo comunicación con sus familiares debido a la falta de cobertura de la señal telefónica celular en la zona. El hecho fue comunicado posteriormente al Ministerio Público y se dejó sin efecto el pedido de búsqueda y localización. El informe policial correspondiente el día de ayer.

Seguimos con la mejor música, con Cornelio Pavón en los controles, que les habla Elio Acosta, a través de Radio Mambay 570M y la 102.1 FM Radio Ciudad.

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Buenos días, ¿cómo están, queridos amigos? Hoy es 21 de junio del año 2026 y hace exactamente 100 años en la ciudad de Altos, departamento de Cordillera, nacía Luis Osmer Mesa, nombre de pila, nombre con el cual fue bautizado nuestro gran artista. En realidad, el apellido paterno es Encina y de la madre es Mesa. Luis Alberto había adoptado el nombre artístico después de una gira por Latinoamérica, incluyendo México, y luego, a mediados de los años 50 del siglo pasado, se convierte en el embajador de la música paraguaya en gran parte de Europa, junto a don Agustín Barbosa y Lino García, los paraguayos. Ahí comienza su gran historia de uno de los más grandes intérpretes de la música paraguaya y latinoamericana, nuestro gran ídolo. Hoy tendría que haber cumplido 100 años, claro, lógico, no pedíamos tanto, pero morir a los 48 es tan poco, ¿verdad? Podía haber quedado mucho más tiempo con nosotros, pero bueno. Durante el tiempo que vivió, cantó al amor, cantó a la vida, cantó a sus sueños, a sus ideales. Hoy se cumplen 100 años de su nacimiento, así que lo estamos recordando en Domingo Pujarebé. Y también alzamos las copas nosotros aquí, imaginariamente, para brindar por cada papá, papá paraguayo, Túa, como decimos en guaraní, Xerú, también. Así es que, papá, muchas felicidades, especialmente para quienes están ya en el cielo. Elevamos una oración por cada uno de ellos. Y hoy, quienes son abuelos, papás, a disfrutar, ¿verdad? Un día en la que tenemos que realmente pasarla bien con nuestros seres queridos. No hay mejor premio. Mientras sigue sonando Luis Alberto del Paraná, un homenaje muy especial de Domingo Pujarebé. Del maestro Antonio Ortiz Mayans y la música principal de la película que lleva el mismo nombre, Burrerito.

0: ayer.
1: 10 de la mañana, 37 minutos, escuchábamos Esperanza Mía, del maestro Demetrio Ortiz, en la interpretación de Luis Alberto del Paraná y los Paraguayos. Hay varias grabaciones en que Paraná de repente deja el falsete a su hermano Reinaldo, y hay otras veces en que cantaba Ángel Pato García o Adrián Barreto, ¿verdad? Juntos ganaron muchísimos premios, incluyendo Globos de Oro por la cantidad de discos vendidos en Europa, en Holanda. Hay que recordar de que Luis Alberto había firmado un contrato con la Philips de Holanda. Y la orquesta de la Philips le acompañaba en varias grabaciones, ¿verdad? Especialmente aquellas en donde el repertorio era folclore latinoamericano. En el Día de Papá, hoy rendimos un homenaje muy especial al centenario del nacimiento de Luis Alberto del Paraná. Otro de los clásicos de Paraná del maestro Neneco Norton, Buscándote. Esto es Domingo Primero.

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0: ayer.
1: 47 de las 10 de la mañana. Amor Imposible es el título de esta polca y es de autoría de Luis Alberto del Paraná junto a Julio Jara. Una gran cantidad de los temas clásicos que interpreta Paraná, únicamente, claro, él, como por ejemplo No sé si volverás, Vagabundo, Acuarela Paraguaya, lo hizo con la ayuda de Julio Jara, un músico de primera, requintista, que lo acompañó por muchísimo tiempo a Luis Alberto en su conjunto Los Paraguayos. Bien, yo creo que habrá sido a mediados de los años 70 del siglo pasado, o mucho antes, ¿verdad? Una de las pocas polcas o canciones de música paraguaya dedicadas a papá, la compuso Pablo Barrios. ¿Verdad? Quienes escuchan esta canción se van a dar cuenta. Es casi una de las pocas. Realmente una de las pocas. Y lo vamos a recordar un poquito. En realidad parece un vals, ¿verdad? Sí, es una polca valseada, Ingo Maguaré.

Ese está barando. Este, por ejemplo, es Barrio Saldívar. También lleva el nombre de Felicidades, Papá. Este es el mismo de Pablo Barrios, ¿eh? Y el de los ídolos de Pibe Wii.

0: 10:58, cerquita de las 11. Esta música se titula Para ti, papá querido. O sea, poquísimas canciones, poquísimas polcas. Seguramente hay más, ¿verdad? Pero de repente buscando en los archivos, no lo estamos encontrando. Y también la música internacional, claro, lógico, rinde un homenaje muy especial a papá. ¿Cómo estás, mi querido tocayo Francisco? Sí, recordar a Luis Alberto del Paraná, sin dudas, es al mismo tiempo decir que es el padre del arte paraguayo, ¿verdad? Cierto. Hoy también, mi querido amigo y hermano Francisco recuerda un mes que su señor padre partió a la casa del Creador. Entonces le vamos una oración por tu papá, mi querido tocayo. Y claro, hoy nos toca a nosotros como a mí, por ejemplo, ya verá, papá, abuelo, qué rápido pasa el tiempo. No hay caso. No hay caso, como decimos, ya nepo tuya, Paco, a mitad, ¿verdad? Damos gracias a Dios por esa gracia, realmente.
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0: Un pedido muy especial, claro, Luis Alberto, cantando rancheras y corridos. Esta vez, una clásica ranchera que parece ser de que tiene la foto de Paraná.

Qué bien suenan las rancheras en la voz de Luis Alberto del Paraná. Yo les cuento, antes que Paraná salga y sea el embajador de la música paraguaya junto a Digno García y don Agustín Barbosa, $2,500 a cada uno le dio el ministro de Hacienda de la época. ¿Y saben quién era el ministro de Hacienda? Epifanio Méndez Fleitas. Y salió Paraná rumbo a Europa para hacer a conocer la cultura paraguaya a través de la música. Y cuando volvió ya formó otro grupo y partió rumbo a Europa, ya firmó contrato con la Philips y bueno, fue una meteórica carrera el de Luis Alberto, orgullo de todos los paraguayos, ¿eh? Mi tocayo me pide una música, vamos a ver si canta en francés, ¿verdad? Paraná hablaba japonés, francés. Boulevou, madame. Realmente era simpático como Paraná hablaba, ¿verdad? Aquí los muchachos están buscando esa parte que canta en francés. Buenas noches, mi amor. Encontraron este bolerazo, pero vamos a ver si realmente tiene la parte que canta en francés.

0: Très bien, grande, excelente en francés de Luis Alberto del Paraná. Bien, cumplimos, cumplimos con mi querido tocayo. Qué lindo, realmente, la versión de Luis Alberto. Hay un homenaje muy especial que realizaron los Troveros de América. El Chango Ferreira y ese cuarteto fantástico. Esas cuatro voces con Osvaldo Momper, esa voz grave, un homenaje que sinceramente parece ser de que te eriza los pelos, ¿verdad? Así que vamos a recordar un poquito ese homenaje de los Troveros de América a Luis Alberto del Paraná.
1: 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Luis Alberto, tus canciones, tu insaciable anhelo de cantar no cobijó frontera alguna, porque fuiste del mundo cantor. Un 15 de septiembre se apagó la llama viva de tu voz. Corazón tengo para cantar, decías, y amabas a tu tierra, venerabas a esa mujer guaraní, sentías con el alma misma del pueblo. Luis Alberto del Paraná, Londres gris apagó tu luz y escondió en ese silencio tus virtudes grandes de varón. Cristino Báez Monjes, su conjunto y los Troveros de América, arpa, voces y guitarras, te tributan el justiciero homenaje como claro testimonio a tu alma de canto.

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12 minutitos de las 11. Este tema, sí, ya se dan cuenta ustedes, los violines y varios instrumentos de cuerda, ¿verdad? Grabado con el acompañamiento de la orquesta de la Philips de Holanda. 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Qué bien suena, Oscar, esta canción, ¿verdad? Este realmente es un clásico. Y cuando suena Paraná, nos recordamos de sus fans, ¿verdad? Dos grandes que están allá en el cielo, seguramente guitarreando con Paraná, con Reinaldo, con Julio Jara, ¿te imaginas? ¿Verdad? Don Papilín y mi querido y recordado amigo Barci. Qué bárbaro. Sinceramente, a Barci vos le decías algo de Paraná, él sabía todo. Él sabía todo. Él, y la colección que tenía es, sinceramente. Esta canción también es una ranchera, ¿verdad? Porque es autoría del mexicano Chucho Martínez Gil. Es una música romántica. Pero la historia es fantástica. La historia, y siempre fue interpretada por grandes como Pedro Infante, por ejemplo. Pero nosotros este clásico lo apreciamos más en la voz de Paraná.

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1: De nuevo, 25 minutos de las 11 de la mañana y este homenaje muy especial preparado por el Departamento Artístico de Radio La Voz de la Mambay, el programa Domingo Pujarebé, hoy 21 de junio, día cumpleaños de Luis Alberto del Paraná. Tendría que haber cumplido 100 años, ¿verdad? Nació en la ciudad de Altos, departamento de Cordillera, un día 21 de junio del año 1926. Escuchábamos Morena Mía, una polca que pertenece a Ramón Mendoza.
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1: De Andrés R. Pereira suena un clásico de la polca paraguaya, Mariposa para mí.

Mariposa para mí de Andrés Herrera Pereira, homenaje muy especial en el día cumpleaños de Luis Alberto del Paraná, del Departamento Artístico de Radio La Voz de la Mambay, y en el Día de Papá, ¿eh? Así que en el Día de Papá de una manera tan especial. A Paraná le hicieron un reportaje en Ámsterdam, Holanda, y él dijo, le preguntaron, ¿cuáles son las canciones que más te gusta interpretar? Y él dijo, galopera, malagueña, y también, pero lo que más le gusta, sí, por lo que significa la canción, dijo que le gustaba interpretar Confraternidad, y precisamente Confraternidad es de autoría, con la participación de Régulo Ramírez, un músico muy reconocido en Colombia, de un ex embajador de la República de Colombia en Asunción, Paraguay. Y juntos compusieron una canción que les hiciera recordar siempre la amistad y la hermandad que existía entre colombianos y paraguayos. Y titularon a la hermosa canción Confraternidad. Esta es la canción que le gustaba interpretar a Paraná según una entrevista en Ámsterdam, Holanda.

Qué rápido pasa el tiempo, ¿no? 35 ya de las 11 de la mañana. Los preparativos para celebrar el Día de Papá. Por lo menos hoy papá se queda sentado en la silla. Pero, sinceramente, es incomparable el gusto para papá preparar la parrilla. Bueno, primero comprar la carne, ¿verdad? Después limpiar la parrilla con el tereré, hacer el fuego, toda esa ceremonia. Y un domingo y que todos están esperando que ahora que tiene que salir el asado, los impacientes que ya quieren almorzar y papá tranquilota allí preparando su asado, ¿eh? Eso sinceramente no tiene precio. Uno de los grandes modos de relax de papá, sin duda, a quienes le gustan hacer el asado, ¿verdad? Entonces, déjenlo. Si él quiere hacer el asado, déjenlo que haga, ¿sí? Por más que hoy sea el Día del Padre. Ningún regalo material se compara con la presencia y el cariño de todos los familiares. Y si papá está enfermo, un abrazo, una visita y una oración por su recuperación, ¿sí? En esto que estamos viviendo hoy día, verán la festividad, los preparativos con el novenario de la gran fiesta de nuestra Madre del Perpetuo Socorro, a quien rogamos por la salud de todos los papás, especialmente los que están enfermos, los que están sin trabajo, los que andan preocupados, los que buscan solución a varios problemas que, claro, la vida nos propone, pero nada es imposible para el Señor.

0: esta fiesta de danza y canto.
1: Bien, esta música tiene una historia muy especial y quiero compartir con ustedes. Resulta que era la fiesta de los 50 años de los Fabulosos Tammies. Y su entonces el director, fundador, Ramón Isfran, quería incluir esta música en su disco, pero no había encontrado él de dónde justamente copiar, escuchar y sacar la versión de los Tammies. Y entonces acudió a su querido amigo Luigi González, otro que está allá en el cielo junto a Paraná y otros grandes. Y claro, Ramón está allí también, ¿verdad? Entonces le dijo Luigi, yo sé dónde encontrar eso. Ese está dentro de la película Burrerita de Ipacaraí. Está en la escena en donde hay un casamiento y allí canta Luis Alberto. Canta Felicidades, creo que canta Galopera y canta La Fiesta del Amor. Entonces Luigi hace una copia, no sé cómo, hace una copia y le entrega a Ramón para que saquen la versión de los Fabulosos Tammies. Y ahí es hermosa la versión de los Tammies, claro, lógico, este de Paraná también es incomparable, inconfundible, ¿verdad? El título de esta canción es La Fiesta del Amor.

Esta fiesta de danza y canto, homenaje de la canción, con guitarra, bombo y platillo, con el arpa cantando soy. 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

0: 11:42 minutos. Qué bien, cae un boribori. Pero eso vamos a dejar para mañana, ¿verdad? Porque los lunes es el día del boribori. Para que tengan en cuenta ustedes la cantidad fantástica de repertorio que tenía Luis Alberto del Paraná. Hoy por el día de papá, estábamos contando la cantidad de hijos que visitan a papá, otros recuerdan a los padres que ya están en el cielo, coincidiendo con el aniversario del nacimiento de Luis Alberto del Paraná. Y precisamente está con nosotros la licenciada Carolina Yunis y trae unos obsequios para la audiencia. Y vamos a comenzar ya el sorteo enseguida, nomás porque trae un vinito muy especial para abrir el apetito. ¿Cómo está, licenciada? Un gusto recibirla.
1: Buen día, Kiko. Buen día a todos los oyentes. Muchas felicidades a todos los papás en su día. Especialmente a vos, Kiko, que estás aquí. A Ronald también, nuestro papá de la casa, de sus hijas, de su esposa. Muchas felicidades. Y en la distancia también a mi papá, al señor Miguel Yunis Portillo, un abrazo hasta la ciudad de Santaní.
0: Ah, mira, va a volar este saludo, ¿verdad? Y va a llegar hasta San Estanislao, a orillas del Tapiracuay, ¿verdad?
1: Sí, siempre a orillas del Tapiracuay. Estuve ya con él el viernes, Kiko, les cuento. Fui, ¿verdad? Porque también el cumpleaños de mi hermana, entonces ya festejamos todo en uno. Y hoy me toca estar aquí en Pedro Juan ya para también festejar en casa el Día del Padre con mis hijas y haciendo, ¿verdad?, el festejo a don Ronald.
0: Muy bien, excelente. El Día de Papá es un tanto diferente la celebración, ¿verdad? Generalmente, eso es lo que estaba diciendo recién. Hay papás que están acostumbrados a que los domingos nadie le quita la parrilla, ¿verdad?
1: Sí.
0: Entonces, algunas veces sí, de repente uno de los hijos hoy, pero a papá le gustaría servir, a papá le gustaría preparar el asado, él con su tereré, después con su aperitivo, de repente, pero para él es toda una ceremonia, ¿verdad? Servir el asado de los días domingos, y lo hace con mucho cariño. Entonces, especialmente para esos papás. Y tenemos unos premios para regalar.
1: Bueno, la verdad que yo hace una hora atrás más o menos ya vine, no te encontré nomás, Kiko, ni
0: tampoco.
1: Le encontré solo a Cornelio.
0: Sí.
1: Le dejé a Cornelio ya los premios aquí para los padres, que se vayan anotando. Tenemos 3 vinitos para el sorteo y 2 perfumes. También, en total 5 premios para los papás en su día.
0: Excelente.
1: Ya entonces, depende de ustedes, Kiko, y también de los demás compañeros, no sé cómo ustedes lo harán, el sorteo o la entrega después, para que podamos ir anotando, ya queda a cargo de ustedes.
0: Claro, claro, muchísimas gracias. Entonces, vamos a iniciar nosotros y va a ir con Palí, con Cornelio, que está llegando ya enseguidita. Entonces, continuar. Lo primero vamos a entregar es el vino ya, porque sí, tenemos que descorchar y, claro, lógico, abrir el apetito,
1: sí,
0: ¿verdad?
1: Sí, así mismo, Kiko. Entonces, eso es lo que también, justamente por eso traje ya hace rato. Y para que puedan hacer la degustación, ¿verdad?
0: Exacto. Muchísimas gracias, estamos muy contentos.
1: Ahora que decís la parrilla, Kiko, también todo lo que es referente a la parrilla, no solamente asado de carne, ¿verdad?
0: Claro,
1: están los
0: claro,
1: choricitos, el pancito de ajo, los pescados, ¿verdad? Todo eso siempre sale mejor cuando nuestros papás se meten a hacer y a servir, sale mucho más delicioso, ¿verdad? Entonces, todo lo que es referente a parrilla y dejamos a cargo de ellos, en más aún hoy domingo, ¿verdad? El festejo con todos los papás, que un abrazo enorme a todos ellos en nombre, ¿verdad?, de Ronald, que llegue este abrazo a todos los papás, ex compañeros también de facultad. También tenemos grupos de diferentes grupos, ¿verdad?, de ya sea deportivo, tanto en la junta municipal, a los colegas, padres de familia. Bueno, un abrazo y que pasen un lindo domingo en familia.
0: Excelente, gracias a usted por su visita, por los premios, así que nosotros ya vamos a comenzar ahora a recepcionar las llamadas, los mensajes, vamos a pasar los números. Entonces nos visita la licenciada Carolina Yuni dejando estos obsequios para toda la audiencia del programa Domingo Pijaredo.

10 para el mediodía, las llamadas y los mensajes al WhatsApp de la radio ya tienen todos, enseguida les paso de vuelta. Entonces, para participar del sorteo de... Tenemos 3 botellas de vino, mira, fantástico, esos vinos tintos, esos que se quedan el gusto por la lengua, ¿verdad? Así que a los vineros, el clima está espectacular para un vinito, ¿sí? Para abrir el apetito, preparar el asadito de hoy y celebrar con papá. Y también tenemos unos perfumes, ¿verdad? Muchas gracias a la licenciada Carolina Yunis Acevedo, quien nos visitó esta mañana trayéndonos estos obsequios para regalar a papá en su día. Y claro, nosotros hoy también celebramos el aniversario de Luis Alberto del Paraná, en el día de su centenario. Él nació un 21 de junio del año 1926 en la ciudad de Altos, departamento de Cordillera. Decía mi recordado amigo Juan Pelayo Jiménez, dos grandes personalidades nacieron en Altos, Juan Pelayo Jiménez y Luis Alberto del Paraná.

11:56 minutos y bien, están los mensajes, ya bastantes que están participando. Y por ser el primero que llamó, se ganó una botella de vino el señor César Espínola. Así que César, podés hacer buscar la botella de vino que estás aquí para descorchar, destapar y abrir el apetito, ¿eh? Así que mi querido hermano César Espínola, ya te ganaste una botella de vino por ser el primero en enviar el mensaje, ¿eh? Sí, envíale a alguien, envíale a un emisario aquí en el estudio de la radio, que entre, porque si está cerrado el portón, empujá y entra. Todos estamos en casa aquí en la radio, ¿eh? Hoy estamos celebrando también el cumpleaños de Luis Alberto del Paraná, por eso él está trayendo una hermosa serenata. Mi amigo Luis Ortiz, un abrazo, qué linda canción. Sí, vamos a compartirlo enseguidita. Un abrazo para ti, querido hermano. Muchísimas gracias por compartir con nosotros siempre la programación de Radio La Voz de la Mambay. Vamos a ver este mensaje que dice, buen día. Danieli, me dijiste. A tu abuelo Marcos, a su otro abuelo Donato, a su tío Anselmo. Y después, muchísimas felicidades, excelente. Dos abuelos tiene. Una música muy especial. Para el abuelito. Ok, un gran abrazo, muchísimas gracias. Buen día, buen día, buen día a todos. Danieli creo que se llama la niña, ¿verdad? Sí, excelente. Entonces para los abuelos, los papás abuelos, un gran abrazo. ¿Sí? Están participando por la otra botella de vino que tenemos y dos perfumes. ¿Sí? Enseguida se llega Cornelio y Palí para continuar la programación folclórica. En esta siesta en la que todos estamos compartiendo el día de papá.

Este es un homenaje muy especial de Alberto de Luque a Luis Alberto del Paraná. Alberto de Luque era un joven guaireño. Él no es de Luque. No tiene nada que ver con Luque. Él es Vitalino Rodríguez, nacido en el departamento del Guairá. Y Luis Alberto tampoco tiene mucho que ver con lo que es Paraná, ¿verdad? Son nombres artísticos que adoptan nuestros ídolos. En este caso, cuando fallece Paraná, surge Alberto de Luque, que sería el sucesor de Paraná, ¿verdad? Así lo consideraban en la época.

Puntualmente, mediodía, estamos en el Día de Papá, en esta serenata muy especial que nos trae Luis Alberto del Paraná. El día en que cumple 100 años, se cumplen 100 años de su nacimiento. Las llamadas, los mensajes, están participando del sorteo de botellas de vino y también perfumes. Una gentileza de la licenciada Carolina Yunis Acevedo, concejal municipal. Muchísimas gracias a la licenciada, ¿verdad? Que siempre nos visita aquí en nuestra programación Domingo Pujarevé.

0: Dos minutos, si bien con esta canción Luis Alberto del Paraná agradeció a todo el Paraguay y especialmente al autor de la letra y música, don Carlos Sosa, quien le regaló a Paraná para que lo cante porque tenía la pinta, el rostro y la personalidad de Luis Alberto del Paraná. Así es que mi retorno de Carlos Sosa, regalo a Paraná, quien lo cantó para todo el Paraguay, ese sentimiento profundo hacia su querida tierra paraguaya.
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0: con 12 minutos. Un mensaje especial para... Buen día, feliz día del Padre. Ejemplo del Padre Dios que bendiga siempre felicidad a todos los padres, especialmente a mi papá, Ramón Martínez. Quiero dedicarle una canción, viejo, mi querido viejo. Y acá llevo un audio.
1: Chelo, muchas felicidades también para vos, muchísimas gracias. Dale. Acá se quedan ahora mis otros compañeros.
0: Ahí está, viejo, mi querido viejo.

0: 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A continuación, nos vamos a la transmisión del sorteo de juego de bichos Gato Preto.
1: Toda la audiencia, estamos en la transmisión del sorteo de bicho Gato Preto, edición diurna de hoy domingo 21 de junio del 2026. Ya se ven el número para la unidad de este primer premio, es el 7. 7 es la unidad de este primer premio. Seguidamente se ven el número para la decena y confirmar el grupo, y es el 2, 27. 27 es la decena que corresponde a Carnero Grupo 7 en este primer premio. Ya se viene el número para la centena. Es el 2-227. 227 es la centena que corresponde a Carnero Grupo 7 en este primer premio.

Se ven allá el Millar y es el 2.227. Es el Millar que corresponde a Carnero Grupo 7 en este primer premio. A continuación el número para la unidad de este segundo premio. Es el 8. 8 es la unidad de este segundo premio. Seguidamente ya se une el número para la decena y así confirmar el grupo.

el 338. 38 es la decena que corresponde a Conejo Grupo 10 en este segundo premio. Seguidamente hacen el número para la centena. Es el 7, 738. 738 es la centena que corresponde a Conejo Grupo 10 en este segundo premio.

0: se vende ya el millar y es el 4.4738. 4.738 es el millar que corresponde a Conejo Grupo 10 en este segundo premio. A continuación el número para la unidad de este tercer premio. Es el 5, 5 es la unidad de este tercer premio. 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El número para la decena y confirmé del grupo de este tercer premio es el 335. 35 es la decena que corresponde a Vibra Grupo 9 en este tercer premio. Los sorteos en Tómbola Gato Preto de lunes a sábado a las 14 y a las 20 horas. Y los domingos, único sorteo tenemos al mediodía. Y así es el número para la centena. Es el 9935. 935 es la centena que corresponde a Víbora Grupo 9 en este tercer premio. Ya se ven el número para el millar. Es el 2.935. 2.935 es el millar que corresponde a Víbora Grupo 9 en este tercer premio. A continuación el número para la unidad de este cuarto premio. Es el 6, 6 es la unidad de este cuarto premio. 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Se ve ya el número para la decena y confirmar el grupo de este cuarto premio es el 996. 96 es la decena que corresponde a Venado Grupo 24 en este cuarto premio. Tiene ya el número para la centena, es el 2, 296. 296 es la centena que corresponde a Venado Grupo 24 en este cuarto premio. Se viene ya el millar. Es el 00296 es el millar que corresponde a Ganado Grupo 24 en este cuarto premio. A continuación el número para la unidad de este quinto y último premio. Es el 5, 5 es la unidad de este quinto y último premio. 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Número para la decena y confirmar el grupo de este quinto premio. El 5, 55 es la decena que corresponde a Gato Grupo 14 en este quinto premio. La centena es el 9955. 955 es la centena que corresponde a Gato Grupo 14 en este quinto premio. Ya se viene el millar, ya la última bolilla, atención. Es el 9955. 9955 es el millar que corresponde a Gato Grupo 14. En este quinto y último premio. Reiteramos el sorteo de la fecha, único sorteo de hoy domingo, Día del Padre, 21 de junio de 2026. Primer premio, Carnet de Grupo 7, Millar 2.227. Segundo premio, con el Grupo 10, Millar 4.738. Tercer premio, Víbora Grupo 9. Tercer premio Vía Europa, 9.2.935. Cuarto premio Nada Grupo 24, 1.0296. Y quinto y último premio Gato Grupo 14, 1.9955. Por su atención, muchas gracias. 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
3: Polka aquí en la previa del fútbol. Otro audio WhatsApp.
4: Javi Radio Carinamba, la puerta de mañana es feria. Van a tener que hacerle acordar a la dueña de ABC que mañana se paga doble si se trabaja. Todos los personales de la mejor radio de Paraguay tienen que cobrar doble. Y una consulta, ¿por qué vi con el VG que está en Aviador, al lado de la comisaría décima, se cerró? Si ese era, estaba muy bien en ese video y en Botete, ¿verdad? Nandí, era putado yo a mí, de cierto van a la vigilia en la cueva. Y aguante Radio Cardinal. Se van, Dios, estamos a correr la Paraguay, pues ni mi tío, cuando te va a gustar la mejor radio del Paraguay. Ya tuvimos Bembe Humín, va a el colectivo, va a pasar por otro lado. Ya tengo allí, cuadra. Ah, para el colador de juego de terror, para el opa el mundial, pues de terror mortal, o sea, se deja ya el chaco de la nada, porque Radio País Pucu, otro zapaite la radio cura.
3: Bueno, estamos en modo mundial, por eso justamente no tenemos las versiones de Jueves de Terror, que ya próximamente con la producción de Antonio Khalil Maluje, ya tendremos otra vez al aire. Vamos con más audio WhatsApp, 72730730.
5: ¿Qué tal, Choco? ¿Cómo está, papá?
3: ¿Qué tal, señor?
5: Un placer saludarte, será. Arturo soy. Espectacular aprobación. Te sigo escuchando, Choco.
3: Gracias, Kepe. Gracias, Kepe. Muy amable, muy amable. Otro audio.
6: Buenas tardes, Andrew.
3: Choco
6: no califica luego para el equipo del Deportivo. Toda la semana no le escuchamos. Y hoy estaba pescando y no hay caso otra vez. Ese Marini, no sé cómo lo que más o menos me dio en trolendo.
3: Bueno, saludos para Chucky, saludos para Benru, que seguramente están en sintonía. Es de la más potente, claro, ¿no? Chucky, ¿verdad, Maluque? El querido Chucky, que está en los Estados Unidos, en USA, ahí trabajando también justamente para la más potente del país. Dice Ener Valencia, lamento de Ener, el delantero de Ecuador, habló luego del empate sin goles y se lamentó por las ocasiones desperdiciadas del equipo del Tri. Una muralla, dice D-Sports, Ecuador pateó 15 veces al arco en el encuentro ante Curazao, pero se encontró con una pared llamada Eloy Room, dice la información.
7: Johnny Malaporte, feliz día. Umi, jueves, ya, jueves, jueves, cota ya perdero. Pero nos tiene que ocurrir, pues.
3: Bueno, saludos para Johnny también, que está en sintonía y viene más tarde para trabajar con nosotros. Así es, el gran querido Johnny, con el mejor de América, el señor Gerardo Figueredo. Tenemos una vida más. Desde Caché se reunió a los futbolistas y les dijo: tenemos una vida más. Y nada más y nada menos que en la próxima fecha ante la selección de Alemania. Feliz día, señores, dice, y también para tus compañeros de deporte, por supuesto, para todos tus oyentes folclóricos del mundial. Dejando mi cuaragenesé, dice, en honor a mi querido padre que ya no está conmigo, Raúl Eiseud, les saluda, abrazo grande, Raúl, y gracias por estar en sintonía de la más potente del país. Oye, si vos lo pediste, señor Chucky, te complace virtualmente.

viernes, el mítico. Mientras tanto, que siga esperando el mítico Javiernes, porque va a tener una larga jornada también él. Bueno, dice, los hinchas explotaron contra el técnico, muchos no con Ecuador tras el sorpresivo empate ante Curazao, muchos esperaban una tremenda goleada. Y dice, ante Curazao que deja el equipo de Cachese en la cuerda floja en este Mundial 2026. Bueno, vamos a repasar entonces los equipos de España y Arabia Saudita. Así va el equipo español de Luis de la Fuente, 23 para Unai Simón, 24 para Marc Cucurella, el flamante refuerzo del Real Madrid, 14 para Aymeric Laporte, 22 para Pau Cubarsí y 12 para Pedro Porro, 16 para Rodri, 20 para Pedri, 15 para Alex Baena, 10 para Dani Olmo, 19 para Lamine Yamal y 21 para Mikel Oyarzabal. Bueno, y la selección de Arabia Saudita de Giorgio Donis, el DT griego, va de la siguiente manera: 21 para Mohamed Olwais, 14 para Abdulelah Al-Amri, 13 para Ali Lahami, 5 para Hassan

Una selección que puede dar mucho que hablar. Ojo con Japón, dice, luego del 2-2 ante Países Bajos, ni los nipones golearon 4-0 a Túnez por la segunda fecha de la Copa del Mundo y llegaron a los 4 puntos del Grupo F. Kamada, Ueda por 2 e Ito, los autores de los goles en Monterrey. Gervais Renard debutó como DT de Túnez luego de la salida de Sabri Lamouchi y los africanos quedaron sin chances de clasificar a la siguiente instancia. Bien por el equipo nipón. Japón da un paso firme en el Mundial. La selección japonesa volvió a demostrar por qué es una de las más disciplinadas y competitivas del torneo al imponerse a Túnez en un partido donde supo aprovechar sus oportunidades y controlar los momentos claves. El partido 1000 es de los nipones.

No fue el mejor debut para Gervais Renard, dice. Tras la salida de Sabri Lamouchi, el francés asumió la selección africana y fue goleado 4-0 por Japón en su primer partido. Esta derrota selló la eliminación de los tunecinos en esta Copa del Mundo, dice la información. Ahí está Maluk en controles. 12:30, reporte de sintonía, 7:30. Seguimos con las repercusiones del gran triunfo de la selección paraguaya ante Turquía por el marcador de 1-0, que también dejamos fuera a la selección europea de esta Copa del Mundo, de Çalhanoğlu, de Arda Güler, de Artur Koglu, de Yildiz, de Yilmaz, entre otros, el equipo del italiano Vincenzo Montella. Hola amigo, ¿qué pasó en la computadora humana? Gaspar Aníbal Noguera, gracias de San Pedro, de Comandi. Bueno, está en otro medio. 7:30, reporte de sintonía aquí de la más potente del país. Uzbekistán, Uruguay, Ivory Coast. Dice el oyente enviando un texto, 7:30, de engancha ahora Mauricio, y que vuelva Tony más inteligente y más pícaro. Quiero escuchar Yetua Tuyamí, dice Ramón de Alto Paraná, el oyente a través del 7:30. Ahí está, homenaje para todos los padres de este país. Felicidades para Javiernes, felicidades para Maluje y para todos los padres de nuestra bendita tierra.

0: Ahí está el homenaje para los padres. Cumplimos con el oyente al 7-2, 7-30, 7-30. Impresionante victoria de Japón por la vida argentina. Dice, por primera vez en la historia de los mundiales, una selección asiática logró una ventaja de 4 goles. Así como Japón le ganó a Túnez, lo sufrió el pobre Hervé Renard en su debut con la selección de Túnez, que quedó out of de la Copa del Mundo. Audio WhatsApp.
1: Buenas tardes, Cardinal.
0: ¿Qué tal, señor?
1: En el programa.
0: Qué bueno, qué bueno.
1: Pues mi nombre tiene nueva experiencia. Ya mezcla a mí la deportes con polca paraguaya.
0: Claro que sí.
1: Cuaco horario es de los polqueros. Así que por ahí no la de programa, pero ya continúa, ya seguí yendo la polca. Y capturamos yendo mi ñan de tamante voy, de que mil yambay.
0: Pero por supuesto.

0: Que sí, señor. Otro.
1: Ya pues acá, oro ya pues acá, me imagino su familia cuera desde Carlos Antonio López y Tapúa.
0: Abrazo grande, señor
1: Ramón Brizuela.
0: Abrazo grande para usted y familia, y aquí va su pedido.

0: Oyentes al 727-3730, dice el señor Manuel González. Buenas, Javier no trabaja hoy. Sí, ya en instantes va a ingresar aquí, está justamente preparado para ingresar. Y si usted, señor, lo pidió, aquí ya lo va a tener. Bienvenido, Javier, feliz del padre. ¿Cómo te va, señor?
1: Gerardo, Cono, no el mosquito, si el preciso, teléfono secundino, Amancio Librado, espagueti, agenda de oro, Pedro Noguera. Más conocido gentilmente, para evitar esta prolongación nombrística, como GPN. El cordial saludo para la comunidad amarilla, los que nos escuchan por la más potente del país, los que nos siguen o nos seguirán en las plataformas, para los pesos pesados del chat, para todos y cada uno de los que están del otro lado escuchándonos, quizás viéndonos o no, o por lo menos reaccionando a nuestros clipeos y nuestras sensaciones expuestas al aire vía redes sociales. Realmente un gustazo en esta otra cobertura más en nuestras vidas. No es una cobertura cualquiera, porque todas las coberturas de un mundial hacen historia, entran en nuestros corazones y quedan con el recuerdo grato de encima. Cada vez que hay un mundial, coincidir, salvo el de Qatar 2022, con una fecha tan grata como la de hoy. Felicidades para vos, mi querido GPN.
0: Muchísimas gracias, querido señor.
1: Para el querido Maluje también, felicidades, porque por fin estacionó bien su vehículo. Y también por el Día del Padre. Y a todos los padres del país, un gran saludo. Muchas gracias por acompañarnos. Que estén bien, que el asado esté en su punto, que el pollo tenga esa ricura única y exclusiva, que la pasta no se pegue y que sea deliciosa, que lo que sea que estén degustando sea realmente un hit, para que la barriguita llena nos permita tener el corazón contento. Fantástica la participación de la audiencia. Y me permití ya saludar a varios de nuestros presentadores, GPN.
0: Por favor, señor, cuando usted quiera.
1: 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Casi instauré un premio para el primer oyente que le diga bien su nombre al coordinador y conductor de este espacio, que es GPN.
0: Dijeron tres nombres, Javier, ¿eh?
1: No, varios más te pusieron de adorno sonoro a tu denominación, mi querido GPN. 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Surgen preguntas como la historia esta de qué hacer para sobrevivir a un fin de semana largo y llegar al lunes sin tener que mirar tu cédula para saber quién sos. Son preguntas que Maluje contestará alguna vez en su vida, cuando tenga su programa estelar Los Consejos de DJ Tony, a las 3 de la mañana seguramente, de lunes a viernes. Pero eso ya forma parte de la historia del superclásico del fútbol paraguayo. Ah, y hoy hay un partido, mejor dicho, hay 4 partidos por el mundial, pero eso es de, ¿cómo se dice?, de refilón nomás, casi de adorno. Lo importante es que la audiencia está participando, GPN. No, mentira, una broma, estoy bromeando nomás, señores. No se vayan a enojar, porque yo sé que el oyente finalmente escucha lo que quiere.
0: Bueno, ahí está, excelente, Javiernes. Dice este oyente justamente respondiendo: grande Javiernes, trabajando desde Barcelona. Javiernes, alegra el día, dice Manuel González, desde España, Barcelona, Javier.
1: Qué grande la comunidad paraguaya en España, es impresionante, ¿eh? Así que un gran saludo para Manuel González, que te salga todo bien, y si sos papá, muchas felicidades.
0: Sí, señora, ahí esposando justamente con su señora, qué con grande, su señora esposa y con su hijo. A ver, tenemos audios. A ver, ¿a quién le llegó este audio? Quiero escuchar. ¿Qué dice?
2: Hola, Mabel. Hoy Arabia Saudita da la sorpresa. Un saludo a todos los padres.
0: Ya sé quién fue.
1: Impresionante.
0: Mirá, Javiernes.
1: A la pinta,
0: mirá quién fue. Por favor.
1: Un gran saludo para la querida compañera Mabel.
0: Sí, pero por supuesto.
1: Una capa. Yo le digo siempre la número uno. Y bueno, no creo que haya discusión al respecto.
0: Obvio, la número, la número uno. En las mañanas, por lejos. Como en su momento, hace 10 años atrás, Federer con Nadal. Esa diferencia está sacando. Y nosotros ni
1: impresionante.
0: Hablar al mediodía con el Cardinal Deportivo. Sí, señor. Bueno, impresionante. Chucky, Choco, Benru, Johnny y ahora la señora Mabel. Un gran abrazo para todos.
1: Medio que no estás muy definido. Te escucho muy difuso, GPN, al aire. No está difuminado, está saliendo. No se te escucha claro.
0: Ay, ay, ay. Otra mensaje que dice: feliz día a todos los papás de mi país, Paraguay, en especial a ustedes. Muchas gracias. Que me están acompañando ahí desde esa emisora. Muchas gracias. Dice: abrazo grande para Cristino. Audio WhatsApp: 72-730-730.
3: ¿Qué tal los amigos de Radio Cardinal? Un saludo grande, un abrazo enorme. Soy el doctor Sergio Den. Viví 20 años en La Rioja, en San Pedro y Comandillú.
1: Muy bien.
3: En General Resquín. Como médico, muchos amigos, muchos buenos momentos vividos. Así que un saludo grande a todos los padres. Estamos pendientes siempre de nuestro querido, mi segunda patria, Paraguay, de todos los amigos paraguayos. Siempre escuchamos Radio Cardinal y estamos atentos a nuestra querida Albirró. Aguante la Albirró. Tenemos que ganar este próximo jueves. Saludos a todos, Yayo Geyata, un abrazo enorme para todos mis amigos paraguayos.
1: Imponá, Sanguirú, imponá.
0: Dice Marcelo Bielsa sobre las pausas de hidratación en la Copa del Mundo. Sí. Según la opinión generalizada, jugar cuatro tiempos en lugar de dos altera la concepción que culturalmente se había construido para interpretar el fútbol, dijo Marcelo Bielsa. La cantidad de goles es bienvenida, pero este cambio de la cultura para interpretar el fútbol no le agrega nada y le quita mucho, dice. Cuando se dividió en cuatro, no se pensó en el efecto que puede tener sobre lo que hizo que el fútbol sea un deporte que enamora, sino que se pensó en otro tipo de repercusiones que no les discuto ni las analizo. Antes de esta decisión del fútbol tenía una característica, ahora tiene otra. La gente se enamora del juego por sus características. Marcelo Bielsa en conferencia.
1: Perdón, señor. Pero viniendo de Marcelo Bielsa, me parece que es un doble discurso, porque haz lo que yo digo, no lo que yo hago. Porque justamente para sostener el negocio del fútbol tenés que tener figuras que estén a la altura. ¿Y cómo sostenés figuras que estén a la altura? Pagándoles bien. Más allá de toda la distribución de dinero que haya, en esencia el fútbol disparó los precios por gente como Bielsa, que no te va a cobrar barato.
0: Obvio.
1: No te va a cobrar ni para hacerte una entrevista siquiera.
0: Pero totalmente.
1: ¿Se entiende lo que estoy diciendo? Sí. O sea, muy fácil criticar a la FIFA, pero todos nos colgamos también del negocio del fútbol, mi querido Gerardo, que hay que sostenerlo con plata.
0: Totalmente de acuerdo.
1: Sí, hay una hipocresía ahí en el fondo que a mí me molesta, sinceramente. Al hincha sí le quiero escuchar, sí le molesta esto de las pausas.
0: Claro, pero
1: si el hincha, que es el más inocente, de todo esto, le banco. Pero que los jugadores, que los dirigentes, sobre todo los entrenadores que cobran millones, salgan a quejarse por esto, a mí no me convence. Pero cada uno lo suyo, Gerardo.
0: Realmente, sí, señor. 72-730-730, a ver qué opina la gente. Audio WhatsApp.
4: Si Bebeto Loya le estaba rompiendo, imagínate ahora que vino Romario. Qué puta. Se embolluje Javier Nagendú. Qué grande. Felicidades, Javier. No sé si vos sos padre. Que PN tampoco, felicidades. Calamos en la Wanda.
1: Qué grande.
4: Plataforma, hay que aprovechar que hay mucho movimiento. Pues mañana ya sé que ya va a ser seguro.
1: Sí.
4: Un abrazo a todos. Excelente, tranquilo.
0: Abrazo grande. Sí, ya soy papá de dos hermosas criaturas, dos nenes fantásticos y hermosos. ¿Y usted, querido Javier?
1: Sí, señor, soy padre de tres.
0: Ah, perfecto. Genial, genial.
1: Una mujer y dos varones. Perfecto. Todos grandes ya.
0: Ah, grandecito ya.
1: Sí, señor.
0: Muy bien, así es, estimado Javier. Luego le pregunto a Maluque.
5: Hola, muy buenas tardes, Radio Cardinal.
0: ¿Qué tal, señor? Amigo,
5: en el 2010 yo llegué a escuchar todos los partidos a través, gracias a Radio Cardinal, ¿verdad?
1: Muy bien.
5: Transmitía todos los partidos. Y agradezco por eso, porque mi trabajo no podía escuchar, entonces yo escuché todos los partidos, no podía ver, digamos, y no escuché todos los partidos por Radio Cardinal. Y sobre las reglas, mi amigo, la nueva regla está muy clara, creo yo. Taparse la boca al frente del contrario, no malo el tema, eso es lo que estaba mal. Y al tirarse cuando no hay contacto es lo peor, ¿verdad? Entonces, Almirón hizo todo eso y la regla está muy clara, mi amigo. Gracias, soy Rodrigo Cristaldo.
0: Correcto, señor, muchísimas gracias. La noche histórica de Eloy Room con 15 atajadas. Eloy Room se queda con como el segundo arquero con mayor número de atajadas en un partido de toda la historia de la Copa del Mundo. Brutal. lo que acaba de hacer ante Ecuador en Kansas con 37 años, se inscribe como leyenda del torneo más importante del mundo.
1: Perdón, de Curazao.
0: De Curazao, de, sí señor, así es.
1: Discúlpame, ¿me retiras el nombre?
0: Eloy Rum.
1: Eloy Rum.
0: Sí.
1: Si se va Martín Arias, lo trae.
0: Lo trae. Bueno, ¿qué pasa con Alexis Martín Arias? Ya seguramente Javier Nese, que tiene mucha info de Cerro, el banquillo izquierdo, nos va a dilucidar qué es el caso, el raro caso de Alexis Martín Arias, figura en Cerro Porteño, prácticamente indiscutido, pero bueno, es realmente demasiado raro, y ya seguramente en las próximas horas o los próximos
1: días. No, para mí no es raro. Tiene que ver exactamente con lo que te comenté en el caso Bielsa.
0: Alegaba problemas personales.
1: No. Plata. ¿Eh? Es plata.
0: Es de comillado nomás, ¿no?
1: Plata, no. Y esa es una manera elegante de no chocar con el hincha de Cerro. Pero tampoco el hincha en general, sea de Olimpia, de Guaraní, de Libertad, de Nacional, si sigue el fútbol constantemente, no es tonto. Es decir, va a entender de este negocio. Y la cuestión es plata. ¿Quiere un aumento en su salario en Cerro?
0: Sí.
1: Y está en pos de eso. Si no hay aumento, se va a Nacional. Así de simple.
0: Está ahí sobrevolando como cuervo nacional de Uruguay de Jorge Baba. Otro audio WhatsApp.
6: Javier, ¿cómo estás? Para tu compañero. ¿Y qué puede esperar de este argentino chanta? ¿Qué puede esperar? Sin comentario.
0: Sí. Bueno, habla al respecto sobre Bielsa. Lo que dijo Marcelo Bielsa. Sí, señor. Audio.
7: Hola, Iván Leguizamón, Batecumba, la puerta. No afecta en nada en la pasada de atracción. Se
0: apuesta. Bueno, ahora ya soy. Bueno, arrancamos con Víctor Ríos, con Benru, con Johnny, la señora Mabel, y ahora Iván Ciclón.
1: Pero todas figuras, así que no te preocupes, te están considerando bien.
0: Sí, totalmente.
1: Te tienen alta en consideración, por eso te nombran de esa manera, GPL.
0: Voy a darle un premio a la audiencia al que acierte bien, y no me haya apellido. Bueno, sí señora, así es, hablamos justamente de eso, Alemania, que ganó y clasificó también a la próxima instancia de la Copa del Mundo, bien, por el equipo de Jules Nagelsmann, el conjunto teutón. A ver, de momento, aquí tenemos justamente más información. La Tri quedó en la cuerda floja, dice la información. Ecuador y Curazao empataron 5 goles en la segunda fecha del Mundial. La tricolor al borde de la eliminación. Ahora, en la última fecha, dice, deberá superar Alemania para clasificar a la siguiente instancia. Más mensaje, dice, Batecopio Cardinal, GPN, Javier Nes, tremendo chanta, dice.
1: Por fin.
0: Y Pollerudo, el plaga de Arias. Ahora que está en octavo de Libertadores, va a amborear picó, dice la terminación 888. Respecto al caso Arias.
1: En cuanto a Olimpia, Brian Romero ya está en la pretemporada, sí. Y esperan por este muchacho Tim Payne.
0: Tim Payne, que luego del Mundial, sí, se va a acoplar a los trabajos de Pablo Vitamina Sánchez.
1: En Cerro también se habla de Iván Ramírez como probable incorporado.
0: Ah, mira vos.
1: Sí, señor.
0: Mira.
1: Y ya están en el club, ya están. Hoy se hace ya la segunda jornada de pretemporada, ya que hablamos, señor, de Cerro, en el YAT.
0: Sí.
1: Y ya están entrenando. Cerro no lo puede anunciar oficialmente por la cuestión de la inhibición.
0: Totalmente.
1: Pero ya están entrenando.
0: Sí.
1: Merola, Almendra y este muchacho de Nacional.
0: Alexis Cañete.
1: Mirá vos. Y se habla de Iván Ramírez también como un probable incorporado.
0: Sí.
1: En Olimpia creo que están viendo otra posibilidad, claro, de otra.
0: Justamente lateral otra izquierdo propuesta. Que nos comentaba nuestro compañero Alinfra.
1: Ah, mirá vos, che.
0: Sí.
1: Pero para la media cancha y compañía, ¿qué dijo Ariel al respecto?
0: Y a ver, que no hace. No, que vuelve Sebastián Quintana también, que vuelve, sí, Pedro Zarza, sus respectivos préstamos. Esa es la cuestión. Mirá vos, solo Iván Ramírez.
1: Sí.
0: No la tenía mi querido Javier.
1: Y el que desmanteló totalmente su plantel con obvia anuencia, entendiendo la economía ya comía de su entrenador,
0: sí,
1: fue Guaraní. Viste,
0: sí,
1: cómo desarmó totalmente, incluso uno de los jugadores más potables para ser transferidos, como es Mansur, pasó, sí, a Libertad, por ejemplo.
0: Agustín Mansur, perfecto.
1: Sí,
0: señor, así es. Y nosotros, que ya nos vamos, Maluque, directamente hasta los Estados Unidos, porque en instantes arranca el partido entre España y Arabia Saudita, relata Juanma Figueroa. Comenta a Darío Martín Ibarra. Hola Juanma, ¿cómo te va? Buenas tardes.
8: Hola Pablo, ¿qué tal? ¿Cómo estás? El saludo para todos, en especial a la audiencia, la radio más potente del país, la 730 amplitud modulada, ABC Cardinal a través de la 107.1 FM, ABC del Este para todo el Alto Paraná. Estamos en esta propuesta del Día del Padre. Muy feliz cumpleaños, feliz Día del Padre, mejor dicho. Feliz Día del Padre, GPN querido, era una bromita. Saludo para GPN, para Javier.
0: Igualmente, Juanma.
8: Para todos los padres que nos están sintiendo.
0: Igualmente, Juanma.
8: A través de todas las plataformas de la radio más potente del país. Feliz Día del Padre para todos. España, Arabia Saudita. Es la propuesta del fútbol en este mediodía de domingo. donde están disfrutando seguramente en familia, los que pueden disfrutar, y nosotros aquí tratar de entretenerlos con este duelo entre España y Arabia Saudita. ¿Qué tal, Darío Martín Ibarra? ¿Cómo te va? Buenas
9: tardes. ¿Qué tal, Juan? Un saludo para todos. Feliz Día del Padre. Que sea una jornada en la que puedan compartir con sus familias en todo Paraguay, y nosotros en la antesala del partido entre dos selecciones que no han ganado en la primera fecha. Sin dudas que el empate de España, que ha dejado más críticas que otra postura de los propios medios de prensa, como también aficionados, hoy con la obligación mayor que Arabia Saudita de conquistar el triunfo para poder encaminar su clasificación a la próxima ronda del Mundial 2026. Mucho público, un escenario que lentamente comienza a tener lugares ocupados. La gente, y ha sido una costumbre en la mayoría de los encuentros, ha esperado muy cerca del inicio para poder ingresar. Mientras tanto, esperando por algún rincón entre comer y beber para poder observar los partidos de este campeonato del mundo. Con una supremacía española ante los árabes en cuanto a hinchas, y ya el protocolo de bienvenida de la FIFA para los dos equipos, el ingreso en conjunto, las banderas que se van lentamente extendiendo a los costados para que ingresen todos los futbolistas de cada plantel, como también los árbitros, la entonación de los himnos, y a la espera de un partido que puede marcar la supervivencia y cercanía de España a la próxima ronda, o un duro golpe que puede afectar y dejar en vilo la clasificación a la siguiente instancia.
8: En este grupo donde España y Arabia Saudita comparten junto con Cabo Verde y Uruguay, todos empataron en la primera fecha. España ante Cabo Verde y Arabia ante Uruguay tienen un punto los cuatro equipos de este grupo. De la Fuente, el técnico de España, mete cambio al equipo. Gaby va al banco de suplentes. No arranca Ferran Torres, arranca Lamine Yamal, que me parece la máxima novedad en este equipo, y lo hace Alex Baena. Dos de los cambios que mete también el entrenador de España. Por el carril derecho también arranca Pedro Porro. Otra de las novedades para el partido de España esta tarde, para enfrentar a Arabia Saudita.
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8: Sí, Arabia Saudita. A ver cómo estamos de pronunciación, Darío. En el arco, Mohamed Al-Owais, arquero del Al-Ula de la Liga Árabe. Los defensores, línea de 5, 12, Saud Abdulami. 5, Hassan Al-Tambaki. 3 para Ali Lahami. 4, Abdulelah Al-Amri. 24, Motep Al-Arbi. Los volantes, Nasser Al-Dawsari. 15, Abdullah Al-Kaiba. 7, Musab Al-Yuwair. 9, Firas Al-Buraikan. Y 10, Salem Al-Dawsari. Ahí te quiero ver, Darío. En minutos se viene en España, Arabia Saudita.
1: 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Hablando de esto último, Juanma, ¿están preparando algún festejo ahí tipo asado con bebidas reconfortantes, nutritivas? ¿Cómo viene la mano ahí en Nueva York, y, mi querido Juanma?
10: Con bebidas,
1: sí,
10: que puedan hacer bebidas energéticas, principalmente
1: hidratantes,
10: para recuperar hidratantes, todas las energías gastadas y compañía. GPN, Javiernes, audiencia, después que se hayan disputado dos fechas hasta el grupo F. Hoy arranca,
1: sí,
10: la competencia del grupo G para adelante, este partido del grupo H. Así están las posiciones de los mejores terceros en esta Copa del Mundo. Suecia, con 3 puntos, aparece como uno de los mejores terceros. Fíjate, Suecia está en el grupo F, junto con Holanda, que tiene 4 puntos, es líder, y Japón, que también tiene 4. Suecia tiene 3 unidades, saldo de gol 0. Escocia lo sigue en la segunda posición, también con 3 puntos, saldo de gol 0. Escocia, que está en el grupo de Brasil y que suma 3 unidades. Tercero, ya venimos nosotros. Paraguay con 3 unidades, saldo de goles menos 2. Los restantes 3 países que ya sumaron 2 fechas son República Checa, que queda con 1 punto en la 7ª ubicación. Ecuador es el último de los terceros por el momento, tiene 1 punto, saldo de gol menos 1. Bosnia también con 1 punto, saldo de goles menos 3. Después aparecen Bélgica con 1, Portugal con 1, España con 1. Todavía con una fecha disputada. Panamá, Senegal y Jordania sin puntos. Estas últimas 6 selecciones todavía tienen pendiente su duelo por la segunda fecha. Hay que empezar a diseñar, a ver también cómo está la tabla de los terceros, esperando que nosotros no tengamos que recurrir a eso y que el próximo partido contra Australia podamos ganar y clasificar en la segunda posición, Javier Nes.
1: 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Juanma,
10: ¿cómo está el clima allí por Asunción, mi querido GPN? Después de lo que fue el viernes, yo me quedé con esa imagen de la lluvia, sí, el frío, cielo nublado. Ayer parece que ya había mejorado un poco, según los reportes. ¿Y hoy cómo amaneció ayer el clima en Asunción, mi querido GPN?
0: Clima bastante agradable, Juanma, cielo despejado, 20 grados. Ideal, ideal para compartir el Día del Padre con toda la familia, Juanma. Espectacular el clima.
10: Muy bien, sí, muy bien. Sí, totalmente. Muy bien. Excelente entonces el clima allí en Asunción. Muchos cambios por parte del entrenador saudí. Cuando vemos a Rafael Klaus, el árbitro encargado del partido de hoy. A ver, repiten. Prácticamente la línea de 4 de los 5 que van a estar en defensa hoy. Repiten 4. El 3, Lajami, es el que se mete al equipo titular. En el medio campo, en el debut contra Uruguay, repite solamente Musab Al-Jauri. Y solamente él. Después el resto, en ofensiva sí, los dos repiten. Al-Buraikan y Al-Dawsari. Sí, señor. Las novelas turcas también están presentes. Un saludo grande para Diego Marini y para todos los amigos. ¿Qué pasó con la cuestión? ¿Sabes qué me llamó la atención, Javier Nes? GPN.
1: Sí.
10: Vos viste, señor, el momento, ¿verdad?, del desafío. Después del partido de Paraguay.
1: ¿No? Claro, de los mexicanos. De los mexicanos que estaban entonaditos.
10: Era una mezcla ahí cultural importante. México, Turquía. Se metieron también los Yankees. Pero Marini no encontraba su anteojo y me preocupaba. ¿Será? Tocó sus 5 bolsillos y después en el último encontró. Y ahí recién le desafió al turco. Y ahí sale la frase, anda a ver novela turca. Se viene España ante Arabia Saudita en segundos.
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10: Está para mover la pelota la selección española, dirigida por De La Fuente, que mete cambios también. Línea de 5 defensores, 3 stoppers, 2 carrileros, uno por derecha, otro por izquierda, señores. Rafael Claus, el árbitro del encuentro. Cronómetro en 0. Silbato la boca, conteo final. Se viene el partido, ahora sí, mueve Oyarzabal. En marcha España Arabia Saudita.
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10: Cuba sigue entregando la pelota a Laporte. Allí va Aymeric Laporte, cruza frontera, envía por carril izquierdo para el nuevo futbolista del Real Madrid, Marc Cucurella. Cucurella abre para Alex Baena. Baena se mete al medio, primer centro del partido y un rebote. Rodri, bien, con golpe de cabeza, entregándola para Pedro Porro. Porro para Lamin. A ver, Yamal. Yamal, a ver, propone el pie a pie. Yamal acumula hombre, sigue Yamal con el cuerpo, desplaza a un defensa de Saudita. Se viene el centro al área, rechazo de cabeza. No llegó Oyarzabal, el rebote le favorece. Pedro Porro, Pedro Porro retrocediéndola para Cubarsí, y tampoco Cubarsí para Aymeric Laporte, jugando para Cucurella. Cucurella por arriba, no va filtrado el pase, no llega Baena. Habrá saque de arco para Arabia Saudita.
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10: Saque de arco corresponde a Arabia Saudita. Va a salir desde el fondo Al Owais. Goleada ayer de Japón, como bien repasaba GPN en la previa. Sobre Túnez, que ya quedó fuera. Porro recupera la pelota en 3/4 de terreno. Viene entregándola para Rodri. Tiene que retroceder porque estaba en salida Arabia Saudita. Acá, Darío, conviene 100% que España tenga la pelota.
9: Y espera con línea de 5 Arabia Saudita. Así afronta el partido. Una línea de 5. Defensores, 4 mediocampistas.
10: Upa, la dejan pasar, se durmieron. La tiene por allí. Se viene Baena. Alex Baena dentro del área. Engancha, remata. Rebota en Abdulhamid. Y la pelota va al córner. Tiro libre de esquina. Corresponde España.
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10: Lamine Yamal va a ejecutar. No te decía, en función al relato principalmente, que la tenga España, porque en Arabia Saudita hay apellidos complicadísimos.
9: Ya sorteamos una selección complicada.
10: Y te acuerdas lo que fue México-Corea del Sur la vez pasada. Lamine Yamal entregando la corta para Baena. Baena con Pedri. Pedri con el balón, abriéndola para Lamine Yamal. Centro al área, rechaza el 4 Al Amri. Al Amri no puede sostener la pelota. Arabia Saudita va teniéndola. Pedro Porro en el medio campo. Porro, terreno propio, jugándola para Pau. Cubarsí es Pedri que tiene el balón. Abrió para Dani Olmo. Este con Cucurella. Bien abierto por izquierda. Cucurella retrocediéndola para Dani Olmo, entrega a Rodri en el medio campo. Rodri abre muy bien para la proyección de Pedro Porro. Porro con el balón entregándola a Lamine. A ver, Lamine, frote la lámpara. Lamine, centro del área, segundo palo, va él a la baja, el arquero Alouais se queda con el balón, va a salir Arabia Saudita.
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10: Rodri recupera para España, la hace rebotar en el futbolista Dausari. Habrá saque de mano, corresponde a España, ya lo cumplen rápidamente, sostiene el balón Rodri, el capitán que tiene la selección española, jugándola para Pedro Porro, este con Lamine Yamal, tirado por derecha siempre Lamine Yamal, amaga, ir por fuera, va por dentro, engancha, sigue, se mete diagonal, remata al arco, arriba y afuera, primer intento de Lamine Yamal desde fuera del área, Darío.
9: Y moviéndose, no solo arrinconado por derecha para jugar desperfilado, sino que aparece en todo ese frente de ataque que tiene España, se animó ahora al disparo, en las dos intervenciones anteriores, con asistencias, es decir, buscando un receptor dentro del área, y aquí el disparo que va sobre la portería, es todo España en este arranque de partido.
10: Habrá saque de arco, corresponde a Arabia Saudita, ya lo cumplen, Rodri, va al salto, igual con golpe de cabeza, respondiendo Al-Tambaki, va a meter el pelotazo, entrega para Al-Amri, mete el balón largo, corrida que va de Al-Dausari, no va a llegar primero, directo la pelota a las manos de Unai Simón, del arquero español.
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10: Pedro Porro, jugándola para Pau Juarsi. La dueña de la posesión, la selección española, abre a la izquierda ahora para la presencia de Alex Baena. Baena engancha, va a meter el centro, no juega corta con Pedri. Pedri, el balonazo que va buscando a Dani Olmo, primero la marca de la Yami. Recupera Rodri con España, entrega por derecha para Pedro Porro, momento de marcar el tiempo de juego.
1: El cronómetro de la más potente del país está en 5 minutos de esta primera etapa y el marcador indica Juanma.
10: Primero 5 minutos y no hay goles en Atlanta. Están empatando España y Arabia Saudita 0-0. Dani Olmo maneja la salida ahora para la selección española. Se perfila de frente al campo rival. Cruzó frontera, tocó para Lamine. Arranca Lamine en el campo disponible ahora. Abre la derecha para Porro cerca del área. Porro centro por bajo. Rechaza Al-Tambaki. Complementa sacándola Al-Amri. Estaba también allí en defensa la Yami. La tiene Lamine Yamal prácticamente como un lateral derecho. Desde allí encara Lamine. Yamal entrega corta para Pedro Porro. Este se la da Cubarsí. A ver qué hace ahora Laporte. Abriendo a la izquierda para Cucurella. Cucurella tiene abierto a Baena. Prefiere retroceder con Pedri. Toca para Rodri. Pedri, Rodri. Rodri, hay mucha gente acumulada de Arabia Saudita frente a la posesión de España. Ahora Rodri tocó para Pedri. Pedri avanza. Pedri, Baena para Pedri primero. La marca de Al-Kaibari va saliendo ahora. Arabia Saudita, Al-Dausari, entregándola bien para Al-Kaibari. Ibarri abre por izquierda y corre, va a toda velocidad, se viene Al-Harbi, gana la posición, engancha de la marca de Cubarsí, retrocediéndola para Al-Dausari, filtra el balón y no intentó mejor dicho, pivotar Al-Burai Khan, finalmente va directo a las manos de Unai Simón, Darío.
9: Se desplegaron rápidamente en Arabia Saudita, atacaban tres, defendían tres de España, intenta una presión muy elevada, tras la pérdida de la pelota, no pudo cortar la salida árabe y sufrió frío este primer contragolpe. Será la temática de todo el partido. Una selección dueña de la pelota, como es España, tomando el protagonismo del juego, y otra que va a arrinconarse, a intentar minimizar todos los espacios en su propio terreno, pero con la firme intención de tener que contragolpear.
10: Pedri entregándola a Baena, se mete Yarzábal al área, Baena entregó para Pedri, tiene que patear al arco España. Pedro Porro, pégale Porro si le gusta, apunta, no, juega para Lamine Yamal, este sí, centro que va al área. Muy llovido, facilita Al-Amri, el rebote para Pedri, acumula hombres, Arabia Saudita frente a su propia área, Cucurella con Baena, se abrió de vuelta Cucurella, muy fuerte, va, rebota, va al cruce, estaba por allí Al-Kaibari, rebotó en Cucurella para mí, marcó córner el árbitro, a ver si aquí interviene el VAR en principio y córner para España.
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0: 7-2, 7-30, 7-30, hola Juanma, saludos desde Tomatín, familia Torres en sintonía, vamos Paraguay, siguiendo la... cobertura desde Kansas. Feliz Día del Padre en Paraguay. Les saluda Jorge Vega.
10: Saludos para todos los que nos escuchan a través de las distintas plataformas. Baena mete el centro direccionado. Yarzábal, Olmo le pega. Dani Olmo le pegó un centro llovido afuera del área donde estaba parado Dani Olmo, Darío.
9: Jugada preparada, porque fueron todos hacia el primer palo en la intención de un centro, por lo menos el amague para ese sector. Y después, lanzamiento bombeado al segundo palo y Olmo en carrera la pelota. En la media luna le pega de primera muy mal, estaba solo, no pudo pegarle de pleno a la pelota y España desperdicia una situación.
10: En el medio campo la sostiene Alcaibari. ¿Qué pasó? Mano. Sí, hubo mano del 9 de Arabia Saudita, Firas Al-Buraikan, que se la bajó con la mano. Por eso intervino el árbitro Rafael Klaus. Habrá tiro libre. Corresponde a España. Ayer buena actuación de Juan Gabriel Benítez en Alemania, Costa de Marfil, Darío.
9: He visto muy buenas críticas para el árbitro paraguayo. Sobre todo, dejar fluir el partido.
10: Sí, me pareció lo mismo. Lamín, ya mal con la pelota, entregándola a Pedro Porro. Juega para Cubarcía, ahora con Pedri. Conexión española. Va Aumeric. Laporte, que bien filtró para Baena. Rompió líneas y no entró nadie. El centro fue al área, pero no tenía destino. Rechaza la defensa de Arabia Saudita. Recupera Pedri. Pedri para España. Volantea Pedri. Entregándola para Pedro Porro. Porro con Lamín Yamal, tiene tres encima. Lamín Yamal tocó para Porro, al arco. Es por allí Pedro Porro, remató desde fuera del área. El balón salió desviado, Darío.
9: Se animan todos en España. Como el equipo en gran parte está en la cabecera del área de Arabia Saudita, entonces tienen la disposición de un remate, de un disparo, de una asistencia, de llegar a línea de fondo. No sé hasta qué punto Arabia Saudita vaya a aguantar este tipo de partido.
10: Mira que se están planteando muchos partidos de esta manera, con defensas bien cerradas y los europeos en la posesión. Ya marcamos el tiempo porque se viene Yarzábal. Atención, defensa abierta, Yarzábal, amigo. ¡Qué pase filtrado para la corrida de Oyarzábal, que no tenía referencia de marca! Se abrió el centro delantero español, ganó línea de costado, el centro es perfecto. Entre la línea defensiva y el arquero, allí por bajo, rasante Lamine Yamal, empujan el segundo palo para el primero de la selección española, que se adelanta en Atlanta. Lamine Yamal pone España 1, Arabia Saudita 0.
9: Acabábamos de decir, no sé hasta qué punto Arabia Saudita iba a soportar este empuje de España. Inmediatamente el gol de un saque de portería con el equipo bien arriba, recuperación rápida de España y desborde en profundidad de izquierda a derecha para que Yamal cierre en el segundo palo solo. Aunque defienda con 5 Arabia Saudita, estaba dejando muchos resquicios y permitiendo a España jugar no solo en terreno adversario, sino que en la cabecera del área. Lo transforma en gol, y me refiero a la superioridad, y ya España está 1-0 arriba.
10: El primero de España se produjo
0: a los 10 de esta primera etapa. Y es el gol 103 de la Copa del Mundo 2026. Lamine Yamal, de 18 años, jugador del Barcelona, anotó su tanto 7 con la selección española.
10: Muy bien por Lamine Yamal, apareció entonces para el primero del partido. Vos sabés que lo acababa de decir, Darío, increíble. Yo sin embargo mencioné que incluso hay varios partidos que se presentan de esta manera, pero apareció Lamine Yamal. Ahora el arquero podía haber cortado tranquilamente el pase.
9: Sí, porque el centro pasa a centímetros de su posición. Y en el intermedio de los 5 defensores, porque afronta Arabia Saudita con una línea de 5. Veremos si el plan para los árabes cambia o se mantiene extendiéndose para evitar una diferencia mayor, al menos en este primer tiempo.
10: 1-0, victoria española. Fernando Hierro, Yuri Yorkaev, ese sí estoy seguro de Yuri. Y del otro lado, Miquel Salgado. Allí está Lamine Yamal. Oyarzábal, rebote, le quedó a Pedri, remató arriba y afuera. Aquí vuelve a avisar España, Darío.
9: El remate de Pedri, malo, porque le pega con la pierna menos hábil, y segundo porque se encuentra con su propio compañero en el camino de la pelota y se ve incómodo, dudó entre una gambeta más o el disparo directo a la portería, eligió lo segundo y la pelota voló sobre el travesaño al caer, Juanma. Si la postura de Arabia Saudita no cambia, una defensa más firme, más convincente, más aplomada, el segundo de España al caer.
8: Saque de arco corresponde a Arabia Saudita, gana España por 1-0.
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8: Va teniéndola Rodri para España, entregándola para Pedro Porro. Qué pena, estoy haciendo memoria, ¿eh? Para mí que Lamine Yamal está jugando su primer mundial, ¿verdad?
0: Sí, señor, así es, con 18 años.
8: Sí, en la Eurocopa 2024, él apareció junto con Iñaki Williams.
0: Nico.
8: Con Nico.
0: Sí, señor.
8: Iñaki era su hermano. Con Nico Williams, allí la rompieron y, bueno, fueron campeones. Y hoy están jugando su primer mundial. Primer gol también de Lamine Yamal en una Copa del Mundo. La tiene Cucurella, centro por bajo, rechaza la pelota. La Yami. La tiene, intenta sostenerla por derecha al Uruguay. Lleva bien, transportando. Intentaba el pase al Caibari. Primero la marca de Rodri, que sostiene la posesión para España. Es el pivot que tiene en el medio campo Rodri. Hoy día capitán de la Furia Roja, como se lo conoce, la selección española. Va saliendo Pau Cubarsí. El equipo árabe, Darío, solamente un futbolista de estos titulares juega fuera de su país. Estamos hablando del 12, Saoud Abdulhamid, que juega en el Lens de Francia. El resto, todos en la Liga Árabe. Rodri con la pelota. Posesión que corresponde a España. Entregando la corta para Laporte. Laporte abriendo a la izquierda con Alex Baena. La tiene Baena, propone el pie a pie. Baena es muy diestro, juega por izquierda. Enganchó, remató mal arriba y afuera. Habrá saque de arco que corresponde a Arabia.
1: 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El cronómetro de la más potente del país está en 15. 15 minutos de esta primera etapa y el marcador indica Juanma.
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8: Gana España con el gol de Lamine Yamal. España 1, Arabia Saudita 0.
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0: Reporte de sintonía 727-3730 en sintonía desde Caguazú. Sí. Fuerza Cardinal, Lorenzo Machuqui, soy otro. Desde Yabebirí, Misiones, Roberto Huesbe. Familia escuchando la 7:30, la más potente, Juanma.
8: Correcto. A ver, con este resultado Arabia queda con un punto. Habrá que ver cómo termina hoy el partido a las 7 de la tarde, ¿no? Uruguay Cabo Verde. Para ir viendo también las posiciones, principalmente en este grupo H. La tiene Lamine Yamal. Yamal con la pelota pegado por el carril izquierdo, centro cerrado, una peinada era mortal, no llegó. Dani Olmo directo a las manos del arquero. Al Always, Darío.
9: Centro cerrado, se desprende rápido Yamal de la pelota, no junta gente a su alrededor porque a veces le duplican la marca y Olmo no puede ante ese lanzamiento peinar el balón.
8: Atención, el remate viene. Buena respuesta de Al Always, le está costando la salida a Arabia Saudita. Esto aprovecha España, Darío. Recién un remate. Buena respuesta de Mohamed Al Always. Qué disparo sacó Yarzábal, ¿eh?
9: Está siendo superado Arabia Saudita en todas las facetas del juego. Un equipo que no puede retener la pelota, que no puede oxigenarse saliendo, que se ve comprometido defensivamente en cada ataque de España. Hoy eligiendo también un camino distinto el seleccionado español. Ha dejado de jugar por el interior, de juntar gente por delante de Rodri y lateraliza. Busca apoyarse en sus dos laterales, lo tiene a Yamal bien abierto por el sector derecho, amplifica todo el campo para empezar en los últimos 10-15 a lanzar hacia el área.
10: Al Buraikán, retrocede la pelota con Al Tambaki. Este jugándola para Ali Lajamí. Lajamí con el balón. Futbolista del Al Hilal, compañero. No, no, este no es el compañero de Cristiano Ronaldo. Va jugando la corta para Al Tambaki. Entrega por derecha. Pierde el balón. Recupera Dani Olmo. La tiene Pedri. Ahora juega España, que gana por 1-0 y va en busca del segundo. Pedri para Pau Cubarsí. Cubarsí cruza frontera. Levanta la cabeza Cubarsí. A ver qué decide Cubarsí. Entrega para su compañero de saga, Omeric Laporte. Laporte para Baena, futbolista del Atlético Madrid. Picó Yarzábal, sale el arquero, Yarzábal define. Muy abierto, no entró nadie, tampoco lo entendió Lamine Yamal. En esta devuelta Yarzábal ganó terreno dentro del área, Darío.
9: Lo que recién explicábamos, van por fuera, eligen atacar por fuera, evitar ese circuito interior habitual de España entre volantes y delanteros, y automáticamente eligen apoyarse en sus laterales. Yamal bien abierto por derecha, pegado a la raya. Del otro sector también, movilizándose España, tiene ocupado todo el ancho del terreno.
10: En carrera Lamine Yamal va, pica el balón, cubre la pelota Motet Al Harbi. No le alcanzó a Lamine Yamal, Pedri no fue preciso en el pase, saque de arco para Arabia Saudita.
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10: Vuelve a recuperar España, quiere salir jugando Arabia Saudita y no le da. Aquí intentaron una secuencia de pases, recuperó, casi le quedó a Yarzábal.
9: Pero Juanma, tampoco le da lanzar y que España inmediatamente recupere la pelota. Es volver a intentar resistir un ataque. Es decir, en ninguno de los métodos que intenta implementar tiene la garantía de que va a sostener la pelota o por lo menos oxigenarse.
10: Presione alto España. Es lo que propone el equipo de La Fuente, que está ganando el partido por 1-0. Y con esto es la primera vez que se pone en ventaja España en esta Copa del Mundo, recordando que empató sin goles ante Cabo Verde la primera fecha.
9: Y que tiene un partido por ahora muy tranquilo.
10: Oyarzábal va, enseguida estamos con el tiempo, pisó el área, Oyarzábal se cerró mucho, esto aprovechó el central Al Tambaki, que se lanza, envía el balón al córner, tiro libre de esquina, corresponde España.
1: El cronómetro de la más potente del país indica 20 minutos de esta primera etapa y el marcador, Juanma.
10: Gana la selección española 1-0 ante Arabia Saudita. Se viene para el segundo córner para España.
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10: Va a venir el centro corto de Pedri. Finalmente le pega al centro. Una peinada. Segundo palo. Le quedó a Olmo. No pueden. Le queda Laporte. Intenta. No puede salir Arabia. Yarzábal, gol. Aparece para ampliar la ventaja, un centro directamente al primer palo que la peinó el propio Yarzábal. En el segundo apareció Dani Olmo, le pegó pifiado, la pelota va picando y tras una serie de rebotes, Yarzábal, el goleador, estuvo atento para empujar el balón. Habrá que ver la posición de Yarzábal. Si no vuelve a tocar nadie de España, estaba en posición adelantada. Lo cierto que por ahora se revisa. España anota el segundo, Yarzábal pone. España 2, Arabia Saudita 0.
9: En su primera inclusión estaba adelantado, pero no participa de la jugada. Hay un segundo rebote y él entra en escena. Allí sí, contacto con la pelota y me parece que está habilitado Oyarzábal para después convertir un rebote que le queda delante de la portería. Se confirma el gol, vale, porque estaba habilitado el atacante en su participación directa en la jugada. Define ante la chica desesperado del arquero, le rebota a la altura del codo y al fondo del arco para que España, era cuestión de acertar porque la supremacía era absoluta, casi voraz sobre Arabia Saudita.
10: El segundo de España se produjo.
1: a los 21 minutos de esta primera etapa.
0: Y es el gol 104 de la Copa del Mundo 2026. Mikel Oyarzabal, de 29 años, jugador de la Real Sociedad, convirtió su gol 26 con España.
10: Ya amplió la ventaja España antes del cooling break incluso. Ya la tiene Rodri, pica Lamine, ya mal la pelota, va para Lamine, abierto por derecha, va en busca del tercero, centro al segundo, palo, Baena se frenó, el centro fue muy pasado, evita que vaya por un costado, Baena la tiene por allí, Alex, Baena mete diagonal, vértice del área, abrió a la derecha, Pedro Porro sostiene, le pega el arco, no, centro al segundo palo, Cucurella la bajó al medio, Olmo, Oyarzabal, gol, gol de España, doblete de Mikel Oyarzabal, antes que hayan pasado 5 minutos de su primer gol, aparece de vuelta Mikel Oyarzabal para ampliar y que esto ya sea una goleada. Se divierte España en Atlanta, Mikel Oyarzabal pone España, la furia roja, España 3, Arabia Saudita 0.
9: Y vaya furia, renegado del partido anterior y aprovechando ante una selección débil como Arabia Saudita. Oyarzabal, el nombre del partido, asistencia, doblete, 3-0 de los españoles ante Arabia Saudita, y esto puede ser aún mayor, al borde de una goleada histórica. Ni siquiera llegamos a la media hora de partido, ha sido abrumador. España en el comienzo tomó la iniciativa, fue en búsqueda del gol, de la victoria, y lo termina ya casi sentenciando en este primer tiempo.
10: El tercero de España se produjo
1: a los 23 de esta primera etapa.
0: Gol 105 de la Copa del Mundo 2026. Segundo tanto de Mikel Oyarzabal en el torneo.
10: Momento de hidratación. Hydration break. Así estamos con el inglés GPN.
0: Sí, señor. Perfecto, Juanma. Genial. Bueno, más tarde, 4 de la tarde, Bélgica ante Irán, 19 horas. La otra selección sudamericana otra vez sale a escena. Uruguay de Marcelo Bielsa ante Cabo Verde.
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0: Reporte de sintonía 7-2, 7-30, 7-30, sí. Dice, nadie quiere jugar con Argentina, por eso España acelera. El oyente con la terminación 400. Más tarde, a las 10 de la noche, Nueva Zelanda de Tim Payne, nuevo futbolista de Olimpia, va a enfrentar a la selección de Egipto.
1: 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Entre el acento bostoniano de Juanma y el acento de Caraguata de GPN, no sé con quién quedarme, che. 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
0: mañana 14 horas Argentina, de Leo Messi, el actual campeón del mundo, la va a enfrentar a la selección de Austria. También mañana 18 horas a Francia, de Mbappé, de Luis, entre otros, va a enfrentar a la selección de Irak.
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0: También mañana a las 9 de la noche, Noruega de Erling Haaland va a enfrentar al conjunto de Sadio Mané. Hablo de la selección de Senegal.
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0: El día martes a las 12 de la noche, Jordania ante Argelia, 14 horas de Portugal. El equipo de CR7 ante Uzbekistán.
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10: En este estadio juega habitualmente Miguel Almirón, Darío, la Atlanta, el Mercedes Benz.
9: Jugó Matías Galarza también.
10: Sí, también. Sí.

0: en la selección de Matías Galarza. Ojalá que siga así, que la siga rompiendo, porque clubes no le van a faltar, evidentemente. Porro reinicia el fútbol en Atlanta, gana España 3-0. La tiene Baena Alex, retorciéndola para Pau Cubarsí. A diferencia de lo que fue el partido de entre semana, a España se le abrió el arco, y vaya que se le abrió, porque tiene 3. A diferencia del partido contra Cabo Verde, Lamin ya convirtió el Lamin Yamal, doblete de Mikel Oyarzábal, rebota que favorece a Pau Cubarsí. Cubarsí entregándola a Simón. Unai envía el balonazo arriba, pone el cuerpo Oyarzábal, lo desacomoda muy bien a Al Harbi, baja la pelota entregándola a Lamin Yamal, retrocediendo para Pedro Porro, este con Pau Cubarsí. Cubarsí sin lugar a dudas fue una de las revelaciones de los defensores que han aparecido y se han consolidado al día de hoy titular en la selección española.
1: Ha cambiado el sistema después de la pausa de hidratación, pero más también por el efecto de los 3 goles. Arabia Saudita, 4-4-2, agrega a un defensor a la línea de medio campo.
0: Pero no puede sostenerse, viene Baena, centro que va, rechaza la Yami, le queda Baena de vuelta, intenta con Cucurella, primero la marca de Abdulhamid rechaza, le quedó corta, Dani Olmo sostiene España. ¿Cuántos goles va a convertir España? Es la pregunta. Baena, que bien filtró, Dani Olmo giró, Olmo enganchó, sigue, Olmo puntea en la pelota, le quedó a Pedri, intentaba, para la por, no puede, qué buena pelota, va para Lamin Yamal, Yamal, le pegó muy mal, intentó abrir el pie, que vaya con comba, la pelota nunca se dobló, quedó sentido Pedro Porro, Darío.
1: Porque va a querer anticipar, en realidad corta una salida de Arabia Saudita y es amonestado el futbolista árabe por cometer falta, deja la pierna extendida arriba y se gana la tarjeta amarilla. Es la primera amonestación, Dausari, el primero del encuentro.
0: Salem Al-Dausari, amonestado, futbolista de 34 años, perteneciente al Al-Hilal. Primera amarilla del partido, marcamos el tiempo de juego.
2: El cronómetro de la más potente del país está en 30 minutos de esta primera etapa y el marcador indica Juanma.
0: Dame fútbol, quiero fútbol. 3-0 gana España ante Arabia Saudita. 30 minutos tenemos del primer tiempo. Cucurella la rechaza. Un saludo para Antonio Jalil. Él es oriundo de Cambala. La tiene Lamin Yamal. Lamin con la pelota. Tirado por derecha. ¿Qué estará haciendo Chucky, por ejemplo, este domingo? Celebrando el Día del Padre. Me imagina Lamin Yamal jugándola para Rodri. Al medio centralizando para Pau Cubarsí, que juega casi como un volante, el defensor central. Allí está Cubarsí jugándola para Rodri. Rodri. El capitán Rodri para Pedri, este con Laporte, Laporte a ver si se anima, rompe línea jugando la corta para Baena, de primera Dani Olmo no va a llegar, el balón va fácilmente directo a las manos del arquero Mohamed Al-Olwais.
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0: Alarmas. Sí, perdón, Javier, vamos contigo, qué pene.
3: Sí, señor, la audiencia, reporte sintonía, dice, escuchando por la 107.1 FM y viendo por televisión, muy bien alineado está la transferencia, sí. TV y radio. Soy Raúl Cristaldo de Ciudad del Este, Juanma.
0: Muy bien. Muchas gracias para todos los oyentes de la más potente a través del WhatsApp también, que nos siguen escuchando a través de la radio, sin lugar a duda, la radio a pila, Juanma, o la radio eléctrica, sí.
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0: Totalmente, allí está entonces Cucurella saliendo por izquierda. No, iba a preguntar, Cerro con alarmas encendidas y el drama, sí, del arco. Viene Baba con todo Nacional para buscarlo, Alexis Martín Arias, Darío.
1: Tiene a Roberto Junior Fernández, arquero mundialista, ¿cuál es la preocupación?
0: Pero el titular es Arias, Darío.
1: ¿Y?
0: Vos decís que Gatito está... Hay que ver también el futuro de Gatito con esto. Oyarzábal, no puede, primero la marca de la Yami, abre a la derecha para Abdulhamid. Ahora Cerro va a retenerlo, Arias va a hacer el intento o ya directamente va a aceptar la oferta de Nacional, aunque más que oferta es lo que presenta el futbolista, ¿verdad? Como rescisión de contrato. al no ser futbolista de Cerro Porteño, al tener solamente contrato con el Ciclón, entonces Cerro no tiene nada que negociar con Nacional, es directo.

0: Seguramente futbolista que propone seguramente la cláusula de rescisión. Habrá que ver, pero sí se encendieron las alarmas. Alexis Martín Arias, pretendido por Nacional de Montevideo, la oferta le agrada bastante al arquero argentino. Habrá que ver qué responde Cerro. Pedri, Pedri con el balón, entregando para Dani Olmo. Olmo abre a la derecha para Lamine. Yamal, a ver qué hace Lamine. Yamal entregó para Dani Olmo. Olmo volanteando, Pedri, Pedri con el balón, de vuelta para Lamine. Yamal se va a sacar un hombre encima y le va a pegar. Yamal va a Lamine, Yamal engancha, línea de fondo, se encerró Lamine. Y le sacan la pelota, va a salir a Arabia Saudita.
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2: A través del YouTube nos escribe Augusto Venegas, no será la copa de Yamal, esta es la copa de Tim Payne, dice Juancho Jiménez, vengo a dejar mi like correspondiente y el saludo a Juan Macsp y a Darío Olimpero por el Día del Padre, dice Juancho.
0: Perdón, ¿cómo son usuarios? Juan Macsp y Darío Olimpero.
2: No, Juancho Jiménez le mandó saludos a usted.
0: Sí. Sí. No, yo pensé mal. Creí que eran nuevos amigos que se iban uniendo a la comunidad de Juanma, YouTube.
2: Sí. La vez pasada apareció un usuario, Juanma 1912, decía. Antes de ayer,
0: serio?
2: Creo.
0: ¿En
2: no sé,
0: serio, che?
2: Sí, no sé si llegaste a ver.
0: No, no, no, la verdad que no. No vi. Un saludo para todos. Vaina entregándola para Rodri. Rodri con el balón para Dani Olmo. Le va a pegar. No, lo buscan. Tienen un imán hacia Lamine Yamal. Ahí está. La pelota va para Lamine. Jugó para Pedro Porro otra vez. Lamine no se frenó finalmente. Juega Lamine. La pelota va por zona derecha. Engancha Lamine Yamal. Entrega para Pau Cubarsí. Este con Rodri. Rodri para Pedri. Retrocediéndola con Laporte. De primera para Pedri. ¿Qué va a hacer Pedri? ¿Qué va a hacer Pedri? Cayó. Bien, le quitaron pelota. Todo pelota. No, no, no. A ver. Alda Usari, desde su campo, quiso sorprender a Unai Simón que estaba adelantado, pero obviamente la pelota no llegó siquiera a picar dentro del área de Arión.
3: No tiene otro plan Arabia Saudita. Le está costando bastante el partido. Bajó el ritmo España ya con el 3-0. Juega una dinámica diferente, ya respaldado por el resultado. Y es el momento...
0: ¡Uy! Entregó el arquero Yarzábal. ¡Travesaño! Quiso evitar un córner, pero le regaló la pelota a Yarzábal. Estuvo a punto el cuarto de España, Darío.
3: Qué mala jornada. Entre un pase atrás que iba al tiro de esquina, a un grosero error del arquero, porque da un pase más que un rechazo. Qué bien le pegó Yarzábal con el exterior del pie de primera para aprovechar el arco en blanco. Y el travesaño impidió su triplete y el cuarto de España.
0: Hasta acá el único, ya enseguida te pregunto GPN, porque ahora vamos a marcar el tiempo de juego.
1: El cronómetro de la más potente del país está en 35 minutos de esta primera etapa y el marcador indica Juanma.
4: Dame fútbol, quiero fútbol.
0: Que se vuelve a salvar Arabia, estuvo a punto el cuarto de España, gana el partido por 3-0, Pedri juega para Rodri, Rodri el cambio. Para Pedro Porro, por derecha le entregó a Lamine, es peligrosísimo. Lamine, abrió mucho el remate. De vuelta fue por un costado, habrá saque de arco para Arabia Saudita.
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0: El único futbolista en anotar 3 goles hasta aquí es Messi, ¿verdad?
2: Después Jonathan David de Canadá. Jonathan David de Canadá también.
0: David también tiene 3 goles.
2: En aquel 6-0 contra Qatar.
0: Ah, ya hubo un hat-trick también.
2: También.
0: Ayer con su doblete Denis Undap también llegó a 3 goles. Son los 3 futbolistas que están encabezando los goleadores de esta Copa del Mundo. Messi, Jonathan David y Denis Undap. Con 3 tantos que viene.
2: Sí, señor, así es. Los 3 están encabezando el podio de killers del área en el Mundial.
0: Sí, vos sos killer, qué pena.
2: Y a veces sí, en partidos.
1: ¿Tercer tiempo?
2: También.
0: En partidos. En partido, yo la última vez que lo vi a GPN no pasaba al medio campo, pero está bien. La tiene Pau Cubarsí. Cubarsí con el balón, jugándola para Aumeric. La por vos sos killer, Darío. Hace que sí.
2: ¿Por qué no contesta, Darío?
0: Con la cabeza. No, y él es más reservado. La tiene Olmo. Qué bien pasó Olmo, rebote Lamine. Lamine se prepara el cuarto. Lamine no, se frenó Lamine. Yamal entregó para Pedro Porro, finalmente va para Pedri. Pedri, a ver qué hace. Sigue Pedri, acumula hombres encima, toca para Olmo, este con Lamín. Yamal para Olmo, no, abrió la derecha para Porro. Porro con el balón, entregándola para Lamín. Yamal, este, conexión con Rodri. Rodri para Lamín. Lamín, Pedri, se viene Pedri. Rebote para Rodri. Rodri, Cucurella, ataca España por izquierda con Pedro Baena, va saliendo la marca Abdulhamid, retorciéndola para Cucurella, centralizándola para Rodri. Rodri, cerca del área, Pedri giró, tocó para Pedro Porro, abrió a la derecha para Lamine Yamal, cabecera del área, habilitó Pedro Porro, centro al segundo palo, insiste Cucurella, por Dios, salen por todos lados estos españoles, Darío.
3: Tiene todo ocupado España, todo el frente del ataque, con muchas alternativas, ahora internas como también laterales.
0: Lo mejor que le puede pasar a Arabia es que termine el partido, que no se juegue el segundo tiempo. Dani Olmo, la tiene Olmo, jugándola para Pedri, de vuelta Pedri, estudia el panorama, a ver qué hace, qué buena pelota para Lamín, mejor marca de Al Amri, que rechazó con golpe de cabeza porque se venía Lamín y quedaba de cara al gol. Cubarsí recupera, la tiene España.
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0: ¿Qué tal le fue a Brasil que goleó ante Haití el día del partido de Paraguay? 3-0, ¿verdad? Hay que ver cómo va de rendimiento porque la primera fecha no convenció ante Marruecos. Laporte con la pelota, jugando al medio para Rodri. Rodri abre a la izquierda, balón aéreo, Cucurella viene a la marca, el hombre al Jaguari, tocó bien para Baena, centro al segundo palo, no llegó Olmo. Habrá saque de arco para Arabia, sigue Pene.
2: 7-2, 7-30, 7-30, saludos a Juanma, mi ídolo, y a todos los padres de la más potente y a los oyentes. Juanma es el terror de las red card, dice. Hat-trick de tarjeta, sí, roja, dice este oyente. Otro, excelente la transmisión de Juanma Figueredo. Pareciera que está en el estudio de la radio. Soy Pedro Caí Benítez desde Guarambaré. Otro dice, no, ya se pasó un poquitito.
5: No, pasa.
2: Vamos, fuerza la selección pasa. Paraguaya, la terminación 400, Juanma.
0: ¿Qué decía, jefe? En el E,
5: no,
0: Manuel.
5: No.
0: Fue grosero.
2: No. Con un integrante de la mesa.
0: Con un integrante. De grueso calibre. Entonces no.
2: No.
0: Audio.
2: Muy fuerte.
0: En el ancho que dice.
2: Muy fuerte.
0: No utilice palabras de grueso calibre. Les pido por favor, dice. Seguro Malú que tiene a mano el audio correspondiente. Tiro libre para Arabia Saudita, terreno propio. Jugando la estaba Al Tambaki. Abre a la derecha, a la izquierda para Al Amri. La hace rebotar Al Harbi. Otra. ¿Qué pasó? Para el pelotazo largo. Arriba. La tiene por allí, entregando por carril derecho. Abdulhamid, centro que va. Cruza muy bien Cubarsí. Se barrió muy bien Cubarsí, señores. Sale España que gana por 3-0.
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0: Pedri para Cucurella. Cucurella con Alex Baena. Baena para Cucurella. ¿Vendrá algún gol más de España antes del primer tiempo? 3-0. Gana España contra Arabia Saudita. Lamín. Yamal entregándola para Pedro Porro. Otra vez para Lamín. España ya está regulando, Darío. Lo que decías hace un ratito. Sacó el pie del acelerador con los 3 goles convertidos. Está manejando la posesión del encuentro.
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0: Aquí Oyarzábal, tras un hermoso taco de Pedri, qué lindo taco de Pedri. Remató, rebotó en un defensor, el rebote le quedó a Oyarzábal y le remató cruzado de vuelta, salió desviado Darío.
3: Resuelve rápido Oyarzábal. De primera, evita la mayor cantidad de movimientos posibles cuando ya está dentro del área. Es resolutivo, gran partido del delantero de la Real Sociedad.
0: Habrá saque de arco para Arabia.
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0: Están los bombos con la furia española escrita en los mismos. Los aficionados españoles están muy contentos. ¿Es candidata a España a ganar la Copa del Mundo, Darío?
3: Esta España sí. La de Cabo Verde no.
0: Muslap Al-Juwari entregó a la derecha para Saúd. Abdulhamid casi pierde el balón. Recupera Al-Dawsari. Juega a la derecha para la presencia del futbolista Al-Tambaki. Entrega, qué buena pelota filtrada. Rebotó en Abdulhamid. Se fue por un costado. Por línea de fondo finalmente. Buena marca del futbolista Baena. Abraza.
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0: Al-Dawsari, tirado por izquierda Al-Dawsari. Lindo globito, qué buena pared, Cubarsí. Cubarsí se barrió al piso porque se metía Al-Dawsari desde la izquierda al medio. Habrá córner, tiro libre de esquina por Arabia.
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0: ¿Vos sabés que a viernes,
1: señor,
0: de Atlanta se puede agrandar, sí, o se puede achicar en su aforo, en su capacidad de aficionados?
1: Impresionante.
0: Detrás de uno de los arcos está la gradería retráctil que se puede ampliar o en su defecto achicar, dependiendo de los partidos. Por ejemplo, esto tiene capacidad para más de 80.000 personas, pero cuando juega la Atlanta de local, achican a 42.000. Para que el ambiente sea un poco más acogedor y se sienta más el apoyo de los aficionados.
1: ¿Vos te acordás de las tribunas móviles del Club Sol de América ahí en Villaliza?
0: ¿Te acordás lo que era eso?
1: Impresionante.
0: ¿En dónde? ¿En el sector de preferencia era?
1: Sí, impresionante.
0: Sí, tremendo. Sí, me acuerdo. Claro que sí, efectivamente. También están
1: portátiles, sí.
0: Sí, portátiles eran, tremendo, para ampliar el cupo de capacidad de estadio. La tiene Rodri al medio con Laporte para Pau Cubarsí, la selección paraguaya que se prepara de cara al duelo ante Australia en la última fecha del grupo D. Ganando clasificamos, che. Ganando clasificamos, sí. Qué reconfortante fue el triunfo ante Turquía. Marcamos el tiempo de juego.
1: El cronómetro de la más potente del país está en 45. Tiempo cumplido de esta primera etapa y el marcador indica Juanma.
0: Gana España por 3-0, la tiene Baena. Baena con el balón, Baena, centro atrás, Rodri. Le pegó desviado, de zurda, habrá saque de arco para España.
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0: Me hizo recordar el gol que convirtió contra el Inter para el City en la final de la Champions. ¿Te acordás, Darío?
3: El gol de Rodri. De Rodri, porque es el conductor que tiene. Lo libera Pedri a sumarse al ataque junto a Dani Olmo, junto a Yamal, junto a Baena por detrás de Oyarzabal. Y Rodri queda solo. Es un conductor también al reducir el campo hacia adelante. La pelota o la jugada misma siempre le quedan muy cerca. Entonces, el movimiento es breve como para alcanzar el balón o estar en la línea de la jugada.
0: Insiste España y va de vuelta a Lamine Yamal. Yamal entrega para Pedro Porro con Lamine. Lamine para Pedri, retrocediéndola, jugándola para Cubarsí. Cubarsí con el balón. La tercera fecha del grupo D. Paraguay enfrentará a Australia y a Estados Unidos ante la eliminada Turquía. Qué buen triunfo de la selección paraguaya el día viernes, ya sábado en realidad. Bien por Paraguay, que el 25 vuelve a aparecer por la última fecha del grupo. La tiene Lamine. Yamal para Cubarsí. Cubarsí con Rodri. Se muestra Cucurella. Ah, el pase. Prefirió esperar Rodri. Entregó para Pedri ahora. Minutos finales. 5 se han adicionado. Ya se disputaron 2. Gana España 3-0.
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0: Ahora córner, tiro libre de esquina, corresponde España por izquierda.
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0: Tiro libre de esquina, córner, que corresponde a España. Vendrá la pelota desde la izquierda. Atrás tocaron para Lamine. Carga el área, rechazo defensivo. A ver si Arabia puede activar la contra. Y allí va Aldausari. Aldausari acumula hombres, se desespera. España, falta de Pedri, que siga, dice el árbitro, porque arranca el Harvey. La marca de Lamine Yamal. Se tiró como lateral derecho. Ahora lateral para Arabia en ataque.
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0: Ataca Arabia, atención, un rebote le quedó al Burkaikán, rechaza Rodri. Aquí avisó un poquito Arabia, mostrando que puede llegar también al área rival. La tiene Layami al centro con Aldausari retrocediéndola para Al Tambaki con Abdulami. Minutos finales, un minuto y se va el partido, en este primer tiempo al menos. Retroceden con Al Owais. Always. Remata el pase, vale, salió bien por derecha, aparece Al Juwair, no pudo rematar, estaba inhabilitado el futbolista de Arabia. Habrá tiro libre en directo para España.
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0: Pedri con Baena, Alex, a ver Baena, mete, toca para Pedri, de vuelta para Baena, centro atrás, Oyarzabal está imparable, busca, no, pero eso es, metió la pierna atrás Aldausari, y allí remata Oyarzabal, pero no lo ve evidentemente, cobra falta, sanciona tiro libre en ofensiva, tiro libre corresponde España.
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0: Minutos finales de esta primera etapa. Claro, triunfo español por 3-0 ante Arabia Saudita. ¿Le duró cuánto? 20. Bueno, metió el primero España y después goles consecutivos de Oyarzabal. A los 23 esto ya estaba 3-0. Balonazo que va. No está nadie. De cabeza entrega la Port al arquero Unai Simón. Es el final. Final de la primera etapa en Atlanta. España golea 3-0 Arabia Saudita.
2: Pasó el relato de Juanma Figueredo, comentarios de Darío Martín Ibarra, triunfo parcial de España por el marcador de 3-0 ante la selección de Arabia Saudita, 1 de Lamine Yamal, primer gol del futbolista del Astro, del Barcelona en esta Copa del Mundo de 18 años y doblete de Mikel Oyarzabal para el conjunto de

0: España, Mikel Oyarzabal aparece para ampliar la ventaja, un centro directamente al primer palo que la peinó el propio Oyarzabal. En el segundo apareció Dani Olmo, le pegó pifiado, la pelota va picando y tras una serie de rebotes, Oyarzabal, el goleador, estuvo atento para empujar el balón. Habrá que ver la posición de Oyarzabal, si no vuelve a tocar nadie de España, estaba en posición adelantada, lo cierto que por ahora se revisa, España anota el segundo, Oyarzabal pone, España 2, Arabia Saudita 0.
1: En su primera inclusión estaba adelantado, pero no participa de la jugada. Hay un segundo rebote y él entra en escena. Allí sí, contacto con la pelota y me parece que está habilitado Oyarzabal para después convertir un rebote que le queda delante de la portería. Se confirma el gol, vale, porque estaba habilitado el atacante en su participación directa en la jugada. Define ante la chica desesperado del arquero, le rebota a la altura del codo y al fondo del arco para que España, era cuestión de acertar porque la supremacía era absoluta, casi voraz, sobre Arabia Saudita.
0: El segundo de España se produjo
2: a los 21 minutos de esta primera etapa.
3: Y es el gol 104 de la Copa del Mundo 2026. Mikel Oyarzabal, de 29 años, jugador de la Real Sociedad, convirtió su gol 26 con España.
0: Pica Lamine, Yamal, la pelota va para Lamine, abierto por derecha, va en busca del tercero, centro al segundo, palo, Baena se frenó, el centro fue muy pasado, evita que vaya por un costado, Baena, la tiene por allí, Alex, Baena, mete diagonal, vértice del área, abrió a la derecha, Pedro Porro sostiene, le pega el arco, no, centro al segundo palo, Cucurella la bajó al medio, Olmo, Oyarzabal, gol, aparece de vuelta Mikel Oyarzabal para ampliar y que esto ya sea una goleada. Se divierte España en Atlanta, Mikel Oyarzabal pone, España la furia roja, España 3, Arabia Saudita 0.
1: Y vaya furia, renegado del partido anterior y aprovechando ante una selección débil como Arabia Saudita. Oyarzabal, el nombre del partido, asistencia, doblete, 3-0 de los españoles ante Arabia Saudita, y esto puede ser aún mayor, al borde de una goleada histórica. Ni siquiera llegamos a la media hora de partido, ha sido abrumador. España en el comienzo tomó la iniciativa, fue en búsqueda del gol, de la victoria, y lo termina ya, casi sentenciando en este primer tiempo.
0: El tercero de España se produjo
2: a los 23 de esta primera etapa.
3: Gol 105 de la Copa del Mundo 2026, segundo tanto de Mikel Oyarzabal en el torneo.
0: Alex Baena va a levantar la pelota al área. A ver, el tema era con Laporte y con Al-Harbi, ya están advertidos. Baena levanta el brazo derecho, centro que va al área, primer palo, una peinada, Cucurella en la línea, rebote, gol. ¡Gol de España! Marc Cucurella remató, tapó el arquero Always, pero rebotó en un hombre de Arabia Saudita para que se meta. Gol en contra, quiero corroborar y confirmar quién fue el del infortunado rebote. El centro fue de Baena al segundo palo y allí rebotó en Hassan Al-Tambaki. Remató Cucurella, Always tapó y Al-Tambaki lo termina por meter. Cuarto de España, gol en contra de Al-Tambaki. España 4, Arabia Saudita 0.
1: Ha perdido Arabia Saudita en todas, pero en todas las facetas del juego. Hasta en la pelota parada, un centro.

0: que en la intención de rechazar se desvía en el primer palo, cae al segundo donde estaba Cucurella, solo saca un latigazo de primera el arquero que logra desviar, pero para el infortunio de este seleccionado árabe pega en el zaguero central y va al fondo de la portería. 4-0, ya totalmente desmoralizado Arabia Saudita. A partir de ahora es evitar que esto pueda ampliarse en el resultado.
1: El cuarto de España se produjo
2: a los 3 de esta segunda etapa.
3: Y es el gol 106 de la Copa del Mundo 2026 y octavo autogol del Mundial.
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0: 15 con 14 minutos, finalizó el gran triunfo de la selección española de fútbol, otro gran candidato a quedarse con este Mundial 2026. Triunfo de 4-0 ante la selección de Arabia Saudita, el equipo de Luis de la Fuente, el cumpleañero del día de hoy. En este Día del Padre, nosotros que nos vamos hasta los Estados Unidos, en el Spartan Soccer Complex, ahí se movilizó la selección paraguaya de fútbol a la espera del compromiso ante Australia del día jueves a las 23 horas. Vamos a estar atentos a las novedades que presenta el equipo de Gustavo Alfaro y un poco también de Cerro Porteño con nuestro compañero, el especialista de Cerro Porteño y selección paraguaya, George Left. Hola Jorge, ¿cómo te va? Buenas tardes.
1: ¿Cómo te va, Gerardo? Saludo para todos los compañeros de la gran audiencia. Culminando ya el entrenamiento, el segundo post triunfo ante Turquía por parte de la Albirroja, que sigue trabajando acá en San José, estado de California, Estados Unidos, allí en el Spartan Soccer Complex, donde hoy en horas de la mañana para nosotros, tarde para Asunción, se realizó el segundo entrenamiento. Entonces, alguna que otra novedad, por de pronto tener una posible alineación, todavía hay tiempo, hay que esperar al martes, miércoles, que van a ser los días claves para que Alfaro pueda delimitar un once, y principalmente quién va a ser el sustituto, el reemplazante en este caso, de Miguel Almirón, que no podrá estar por la roja que había sufrido contra Turquía. En cuanto a los tocados, Diego Gómez, al igual que todos los titulares, realizaron tareas de trotes y demás, tareas livianas, mientras que Damián Bobadilla y Ramón Sosa, tareas diferenciadas, hacen el recuperación. Gustavo, ya activó.
0: Se está yendo justamente la comunicación con... Jorge.
1: A ver, se fue. Bueno, pasa que estamos en tránsito y estamos entrando en una zona medio descampada. Entonces quizás por eso también la señal va y viene. A ver, te decía, Damián Bobadilla y Ramón Sosa son los que están trabajando diferenciado, trabajos en el gimnasio de recuperación y demás. Gustavo Caballero sí activó la par del grupo. Y Diego Gómez, no es grave lo suyo, tareas livianas también para él, al igual que los que fueron titulares el otro día ante Turquía. Así se presentó el panorama por el Spartan, donde sigue...
0: Bueno, es intermitente justamente la comunicación, lo decía nuestro compañero Jorge Izquierdo, que se encuentra en pleno tráfico. A ver, probamos otra vez. A ver, Jorgito, ¿me escuchás?
1: A ver, ahí, te pongo de vuelta.
0: Ahí, Jorge, ahí.
1: Bueno, pasa que en movimiento también como que se complica. Bueno, te decía, lo de Damián, lo de Sosa, lo de Gustavo Caballero en cuanto a las novedades. Entonces, habrá que esperar. Mañana la práctica, seguramente en horas de la tarde, esto esperando de confirmar bien el horario, serían horas de la tarde, tipo 17:15, 21:15 para Paraguay. Entonces, va a ser el tercer entrenamiento y vamos a ver si es que hay alguna que otra novedad o por lo menos alguna pista con respecto a los que van a jugar el día jueves ante Australia. 5 días va a tener para entrenar Paraguay, hoy ya se va completando el segundo, le quedan 3 para planificar el trabajo, para cumplir la tercera fecha de la fase de grupos y obviamente tratar de ganarlo para clasificar como segundo en esta llave donde están Estados Unidos, Turquía y Australia.
0: También lo que decías, Jorge, aquí estamos observando tu tweet, lo escribías hace cuestión de momentos nada más, que están tocados y haciendo trabajos regenerativos Bobadilla y Sosa, ¿no?
1: Sí, Bobadilla y Sosa trabajaron en el gimnasio, tareas con el kinesiólogo también, entonces no forzarse y tratar de llegar de la mejor manera para el jueves. Ahora, lo de Ramón Sosa, que quedó ya descartado el otro día, habrá que ver cómo va reaccionando. Pasa que es una cuestión muscular y también en el tobillo lo que tiene en este caso Ramón Sosa. Entonces, no apurarlo para no resentir. Tiene todavía unos días, entonces habrá que ver. Lo bueno que Gustavo Caballero sí ya está mucho mejor entrenando a la par del grupo. Entonces, quedan los entrenamientos y en los cuales van a ser todavía evaluados los futbolistas.
0: Lo vamos a pasar ya en instantes. Charla justamente regenerativa, casual, con el técnico Gustavo Alfaro, Jorgito, ¿no?
1: Sí, se acercó a los medios de comunicación que estábamos allí en costado observando la práctica, porque ocurre eso. Podemos observar los primeros 15, en este caso se extendió a unos 40 minutos y el profe se acercó a dar un mensaje también a las felicitaciones. Y de paso, feliz día al padre, Gerardo, para todos los compañeros en la gran audiencia.
0: No quiero dejar. Gracias, Jorgito.
1: También el profe se dirigió a los padres por el día, entonces aprovecharon un poco refiriéndose hacia lo que viene, que es Australia, lo del cooling break también, la pausa de hidratación, que no le gusta al Faro, evidentemente. Yo creo que a la mayoría de los entrenadores como que tampoco le agrada mucho esto, mucho show en medio del partido. Son 4 pausas, decía, y además lo de la PlayStation, de que los jugadores no lleguen a eso. Tengo miedo de convertirnos en jugadores de PlayStation, justamente lo que decía, en este caso, palabras más, palabras menos, por parte del entrenador allí en una charla informal con los medios de comunicación. Duró aproximadamente 7 a 8 minutos, en los cuales Alfaro también pudo demostrar un poco el sentir, el semblante, entonces aprovechando que todos estábamos allí.
0: Bueno, te saco un poquitito de la selección paraguaya, querido Jorgito. Ahora, señor,
1: un cambio de frente.
0: Un cambio de frente, pelotazo largo, lo vas a bajar de pecho como siempre lo solés hacer. Bajás la pelota, la pisás y mirás para el frente. Tema Cerro Porteño, Jorgito, el caso especial del portero Alexis Martín Arias, ¿eh?
1: A ver, arrancamos por Arias, porque Cerro ya está entrenando y los refuerzos ya también están a la par del grupo. Hablo de Merola, Lucas Merola, Luis Agustín Almendra y Alexis Cañete. Ellos ya están trabajando con el plantel en esta pretemporada que tiene Cerro Porteño en la zona del Yaku. Entonces, a ver, pasando a lo de Arias, a mí me dicen, o me confirmaron hace minutos, que él se va. Va a dejar Cerro Porteño, tiene la decisión tomada. Una cuestión personal futbolística, podemos decir. Además, Nacional le ofrece un contrato extenso. No sé si van a ser 2, 3, 4 años. Y una suma salarial bastante importante, mucho más. Entonces, a mí me dijeron que él no va a seguir en Cerro, más allá de que Cerro quiere contar con él, le quiere renovar el vínculo y demás. Arias decidió que no va a seguir en Cerro.
0: Perfecto, Jorgito, entonces.
1: Y ya Cerro empieza a moverse con respecto a los posibles sustitutos, y a mí me hablaron de Guido Herrera, que es una de las opciones principales. 34 años para Guido, actualmente en Talleres de Córdoba. Entonces, podría ser la alternativa válida para que Cerro encuentre el lugar, el hueco que va a dejar Alexis Arias en filas azulgranas.
0: Y que lo conoce también a Blas Riveros. Ambos coincidieron en esa etapa de Talleres de Córdoba. ¿Qué conoce con Saro campeón Tacorán, Jorgito, de la Supercopa en cancha de Cerro?
1: Totalmente. Entonces, acá entra la cuestión del departamento de fútbol, el scouting que tiene Cerro para tratar de encontrar una solución rápida, seguramente. Y habrá que ver qué pasa con Gatito al volver. Si sigue o no. Porque me contaron que está latente todavía el interés de Botafogo en querer contar con Gatito. Entonces habrá que ver qué también decide él al volver a Cerro Porteño.
0: Lo de Teo Arce, Jorgito, ¿tenés algo o qué pasaría por ahí?
1: No, a ver, como que hay varios nombres que se tiran, que de repente es una filtración, pero no, hasta ahora al menos no avanzó, o por lo menos quedó todo en stand-by. No hay nada con respecto a Teo Arce. Sí, los 3 refuerzos que he mencionado: Lucas Merola, defensor; Agustín Almendra, volante; y Alexis Cañete, central también. Ellos ya están trabajando en Cerro.
0: Y otra también, Jorge, veíamos en tu cuenta de X, izquierdo 010, dice: otra variante que hay en Cerro Porteño, hay nuevo preparador de arqueros, se trata de Alejandro Sacone, de 52 años, Jorgito, ¿eh?
1: Sí, es otro cambio también que mete, en este caso, Hernán Díaz, el gerente que tiene Cerro Porteño. Entonces van algunas variantes en cuanto a la estructura. Hace poco había salido también Gustavo Cañete, fue cambiado también el técnico de la reserva. Entonces, en cuanto a movidas también que se van desarrollando dentro del club, pero las decisiones principales pasan por manos de Hernán Díaz, quien es el que lo trae, en este caso, a Sacone, preparador de arqueros de Cerro Porteño. Lo conoce, fueron compañeros en River Plate, entonces por allí es de la entera confianza de Hernán Díaz.
0: Perfecto, Jorgito, información completa de la selección paraguaya de fútbol. Nosotros ahora vamos a reproducir esas palabras de una charla informada ahí con los colegas de Gustavo Alfaro. Jorgito querido, información de selección y Cerro completita. Te dejamos en libertad, ¿te parece?
1: Abrazo grande, Gerardo, compañeros. Acá jornada un poco fresca, 4 horas menos siempre. Ahora yendo hacia la ciudad de San Francisco, nosotros acá con los compañeros, así que será nuevamente hasta el siguiente contacto, Gerardo.
0: Perfecto, será hasta en cualquier momento. Nosotros que ahora escuchamos las palabras de Gustavo Alfaro, una charla informal, regenerativa, como dirían los muchachos por ahí, hablando técnicamente. Claro, la charla de Gustavo Alfaro con los colegas post-entrenamiento.
2: esta semana nos jugamos cosas tan, tan decisivas y tan fuertes, así que vamos a necesitar el apoyo de todos. Pero hoy quiero mandarle un abrazo muy grande a todos los padres del Paraguay, a toda la gente que sabe lo que se siente, lo que se necesita y lo que hay que hacer para ser padre. Como padre, como abuelo, lo digo. Sí, yo creo, aparte porque el fútbol es pasión, el fútbol es la esterilización de pasión, las pulsaciones están a mí. O sea, yo me juego mucho todos, cuando digo yo digo en general, el protagonista se juega mucho en todo. Entonces, yo lo que tengo miedo es que terminemos transformándonos en jugadores de PlayStation. Tenemos ese jugador de PlayStation de by manual. Entonces no, pará, viejo, que discutir esto, la templanza, el dominio de situaciones, el imponerse. Hay un montón de factores que se imponen en ese aspecto. Son hablaron de la regla del bloqueo, vieron la que pegó en el palo y la que pegó en el travesaño, sí. Bueno, fíjense el bloqueo que hay. Y no pasaba nada, si no metían el gol, y eso está prohibido. Entonces digo, si está prohibido, está prohibido. Está prohibido todo. Y si no se permite todo. La jugada de Miguel. La jugada de Miguel que le sacan la amarilla en el partido de Estados Unidos. Si nosotros en ese centro metemos el gol, se cobra gol. Y después vinieron para atrás y cobraron la falta.
3: No es una pauta de hidratación.
2: No la veo bien. Yo creo que es una pausa publicitaria, no es una pauta de hidratación. O sea, porque son 3 minutos. Nosotros queríamos volver a jugar, por más que íbamos perdiendo, teníamos un hombre de menos. No, espera, falta un minuto y medio. No, vamos a jugar. O sea, si yo digo, coincido con Marcelo Bielsa en ese aspecto, porque son 4 tiempos. Y me parece que se desvirtúa un poco, porque se desvirtúa la continuidad, los momentos, un montón de cosas que. Hay lugares que sí, porque el año pasado yo estuve en el Mundial de Clubes y había determinados lugares donde tenías temperaturas de 37, 38 grados con estadios abiertos donde se hacía difícil la continuidad, pero con un minuto te alcanza para la rehidratación. Ya 3 minutos te das cuenta mientras ves la transmisión que son pautas publicitarias. Se dijo que si se le da continuidad y se convierte en gol, no se dice nada. Entonces, ¿qué estamos haciendo? Estamos convalidando algo que fue un error. Entonces, ahí donde yo digo, yo acepto las reglas, pero cuidado. A mí me parece que fueron demasiadas cosas en un muy corto tiempo y donde, insisto, yo acepto las reglas porque estamos participando, no voy a decir que no las acepto. Pero que sí es otro deporte, lo siento que es otro deporte. Me voy a trabajar.
3: ¿Llegan todos los tocados?
2: Vamos a ver, todavía no se juega el partido. Si el partido se jugaría mañana y te diría, bueno, hay cosas que hay que ver. Yo creo que van a llegar todos.
3: Profe.
2: Van a llegar todos. Bien, muchachos, lo que nos espera por delante con Australia es muy difícil. Que tampoco callamos, la verdad, pues yo le decía a los chicos, a veces cuando uno viene desde un lugar tan adverso, el reconocimiento de esos equipos que nacen de la adversidad, porque cuando uno ve el reconocimiento a Paraguay de figuras consagradas, es el reconocimiento del valor del esfuerzo en la lucha de la adversidad más extrema. Y en muchos casos, obviamente que se lo respeta, pero en otros hasta a veces se lo llega a admirar. No es el caso este, pero ojalá que nosotros podamos seguir de la misma manera. Para saber que lo que para siempre, para nosotros era ser menos, para nosotros significaba ser más. Eventualmente podemos ser menos que todos los equipos que están jugando acá en el Mundial, pero nosotros no sentimos menos. Nosotros sentimos que si estamos todos juntitos, podemos en algún modo ser más. Y es...

Con 30 minutos estamos a la espera del próximo partido del día. Bélgica, que intentará justamente triunfar en esta segunda fecha de la fase de grupos, va a enfrentar a Irán, que también viene de igualar 2-2 ante Nueva Zelanda en la primera fecha, 4 de la tarde, relata.

0: Reporte de sintonía, señoras y señores. A ver, quiero saber la opinión del hincha. ¿Qué opinan sobre el posible equipo de Paraguay? ¿Cómo se prepara? Sobre lo que dijo Gustavo Alfaro. Envíen sus audios, señores, al 720972 730-730. ¿Qué les pareció el gran triunfo de España 4-0 ante Arabia Saudita? ¿Cómo están pasando ustedes el Día del Padre? A los que son papis, a los que son padres, ¿cómo están pasando con la familia, con los hijos, con toda la familia? Así que seguramente escuchando, comiendo un rico asado, un rico tallarín, una rica milanesa y obviamente sintonizando las 7:30 AM Radio ABC Cardinal, la más potente y escuchada del país. Dice desde Pedro Juan Caballero, les saludo, muchas gracias a la gente de Pedro Juan Caballero Radio Mambay, tomando la señal del Cardinal Deportivo, mi cronista preferido. Dice, mucho tiempo atrás era Julio González Cabello, pero creo que ya, a ver, ya se jubiló. No, él sigue trabajando en otro medio. Así que muchas gracias al oyente que está en sintonía. La terminación 789. En instantes vamos a estar con los equipos confirmados de Bélgica, de la selección de Irán. Antes, justamente, también tema Cerro Porteño, Alexis Martín Arias. Así como están las cosas, no va a seguir en Cerro Porteño. Tema futbolístico y personal también. Además, se habla de Guido Herrera, el portero de Talleres de Córdoba, 34 años, se mencionó como para que lo suceda Alexis Martín Arias en el pórtico de Cerro Porteño. También pueden comentarnos qué les parece la situación de Alexis Martín Arias con Cerro Porteño, los refuerzos que llegaron, Lucas Merola, defensor, y Agustín Almendra, mediocampista, ambos argentinos, y además del zaguero paraguayo, últimamente en Nacional, Alexis Cañete. Y en Olimpia, hoy sacudió la noticia que nos brindaba Ariel Insfrán, porque Hugo Quintana se marcha a Ecuador, va a jugar en el Independiente del Valle, será compañero de Luis Zárate, otro ex Olimpia, y de Carlos Cocolizo González. Es la información de Ariel Insfrán. Hugo Quintana es nuevo jugador de Independiente del Valle de Ecuador. Olimpia vende el 50% del pase del jugador, 4 años de contrato. Audio WhatsApp OBI 72730730.
1: Hola, ¿qué tal ABC Cardinal?
0: ¿Qué tal, señor?
1: Felicidades del padre para todos los equipos que son padres. También soy Mauro de Villarreal. Quiero opinar sobre Alderete. Alderete Pico puede ser titular esta vez con la selección paraguaya.
0: Sí, era el número pico, titular. Y te lo diría indiscutido junto a Gustavo Gómez. Audio WhatsApp.
2: Hola, Cardinal, ¿qué tal? Buenas tardes.
0: ¿Qué tal, señor?
2: Yo creo que en la selección se cometió el error. Acá hubo un error. Acá se le llevó a Ramón Sosa lesionado. Evidentemente a Ramón Sosa se le llevó lesionado, porque el tipo todavía no jugó ni un segundo y tiene problemas. Ese fue el error. Le llevó a un jugador lesionado. Otra cosa. Diego Martínez se fue de Cerro Porteño y le odió. Le tiene un odio a Cerro. Otro que salió mal de Cerro es Jorge Bada y también salió con mucho odio a Cerro. Y también le quiere llevar a Juan Manuel Iturbe, quiere llevar a Matías Damián Pérez, le quiere llevar a Cecilio Domínguez. Por eso digo, tanto Diego Martínez como Jorge Baba salieron de Cerro de mala manera y le tiene un odio a Cerro, por eso le quiere perjudicar a Cerro.
0: Reporte de sintonía 72730730, ¿qué les parece los nuevos jugadores de Cerro Porteño? Lucas Merola, Agustín Almendra, Alexis Gañete, se habla del portero Guido Herrera, de 34 años, últimamente en Talleres, para reemplazar a Alexis Martín Arias. Así como están las cosas, va para Nacional de Uruguay del ex técnico de Cerro, Jorge Baba. Audio.
3: Al oyente que preguntó por qué no juega Oliveira y Alfaro, no, por la presión, no vale, como porque es mal arquero. En los últimos 5 partidos que jugó se comió 14 goles, 3 contra Libertad, contra Vasco, y después como Diego el estúpido, malísimos.
0: Correcto, señor, muchísimas gracias. 0972 730 730, reporte de sintonía. Dice, marca de España, España ya está aquí, La Roja golea a Arabia.

0: Y tiene pie y medio en la siguiente ronda. Lamine fue titular, marcó y Luis de la Fuente lo reservó en el descanso. Bombazo lo de Oyarzabal. Top, dice el diario Marca de España. Hola, buenas tardes, Cardinal. La radio número uno dice muchas gracias. La terminación 838. ¿Qué tal, Gerardo? ¿Cómo te va? ¿Todo bien? ¿Todo bien? ¿Todo tranquilo? Por favor, Gerardo. A ver, 09712. Dice España ha superado la fase de grupos en sus últimas 10 participaciones de la Copa del Mundo. Solo quedó eliminado en 98 y 2014. España ilusiona, dice la información. La Roja ha derrotado a Arabia Saudí y se pone temporalmente como cabeza de grupo. Lamine, titular hoy, ha completado una genial actuación con un gol. También ha visto puerta Oyarzabal, 2. Y gol en propia puerta, completado el marcador final. Próximo partido ante la selección de Uruguay, dice la información. Audio, señores.
1: Buenas tardes, 780. Excelente la programación. Quisiera hacer una consulta. ¿De dónde proviene el jugador Cañete que...?
0: A ver, audio WhatsApp.
2: ¿Qué tal, mi cuate? ¿Cómo estás? Ojalá ganemos este jueves, porque así puede ser que nos toque solamente selección de nuestro nivel, porque lo que están pasando son los viejos zorros de los mundiales. Alemania, Francia, España, que pues, y hay que ganar, pero lo que yo veo es que si estamos en octavo no vamos a aguantar la larga, ¿sí? Que pucha, niña calambra, pobre huevo, ese huevo todo físico lo que.
0: Bueno, España goleó, gustó y ganó, dice la información Día Sports. La Roja se recuperó del empate de Cabo Verde y derrotó 4-0 a Arabia Saudita por el grupo H. Lamine Yamal, Mikel Oyarzabal por 2 y Altan Bakke en contra. Los goles separa el equipo de Luis de la Fuente.
3: Tarde a veces, Karina, le escucho tu programa desde San Juan de Bamuceno.
0: Abrazo grande.
3: Desde una cantera guardia, guardia Vit, Miguel Benítez Roja, alias Yoyi el Titoquero, el guardia Titoquero. Olímpico va a ganar la Copa Sudamericana y después se va a retirar del campeonato 10 años, porque vamos a hacer nuestras canchas, nuestro estadio. Y mientras, todos los clubes paraguayos van a intentar, aunque sea no gana para una Copa Libertadores, mientras que Olimpia se retira del equipo. Miguel, yo quiero te saludar.
0: Gracias, señor, muy amable, dice el diario Olé. España ganó, gustó y goleó con el primer gol de Lamine Yamal en un mundial. Los europeos vencieron 4-0 a Arabia Saudita y definirán la clasificación ante Uruguay. Los charrúas enfrentarán a Cabo Verde hoy desde las 19 horas.
4: Bateco Cardinal se coló, de comillas.
0: ¿Qué tal, señor?
4: Ya vi coña en la selección, patamos, ya llegó ni eliminado, hombre. En esa camina, ya le veo cuál para no volver. Tendré que algo así, no puedo. Catuña, andamos, ya. Capago ya, salte unos cuantos ya. No, digo, pero tengo para donde de guina, ya, con esperanza.
0: Aplanadora roja en Atlanta con un gol histórico de Lamine, doblete de Oyarzabal y autogol de Hassan Altan Bakke. España goleó a su similar de Arabia Saudí en la fecha 2 del grupo H de este mundial, dice la información. Repercusiones de la goleada de España 4-0 ante Arabia Saudí.
5: ¿Qué tal, Karina? Yo decirle a los oyentes que soñar es gratis.
0: TNT Sports dice, España no decepcionó y goleó a Arabia Saudita. Tras el inesperado debut ante Cabo Verde, el equipo de Luis de la Fuente fue muy superior a Arabia Saudita, dice la información, y se impuso 4-0 en el inicio de la segunda jornada. Lamine Yamal anotó su primer gol en un mundial.
6: Cardinal Deportivo, buenas tardes. Feliz Día del Padre.
0: Buenas tardes, señor.
6: Realmente es hermano querido. 1978, ese año, anduvo la Copa del Mundo. O sea, hermano querido, de aquella vez, la Argentina, Brasil, España, todos los equipos grandes. Nunca se a la primera rueda, pero toca yo rara y cogía. Siempre toca yo con mi chinito y mi equipo apenas clasifica. Increíble ese pico, al propósito, un ese hermano querido. la Argentina, la Brasil, pues sí, pues siempre tocando en mi equipo raro, o sea, mi indo y cuadra, la pelota cuadrada, pata para redondo, o sea, hermano, eso es increíble, hermano.
0: Correcto, gracias señor. España corrigió el camino y goleó a Arabia Saudita para colocarse momentáneamente en el primer lugar del grupo H, dice ESPN Deportes.
7: Pate, código lo ABC fuera.
0: ¿Qué tal, señor?
7: Para Lucente, BM Santi Peña, pero ni castigo ni Donald Trump, dijo. Como el que no tiene horario decente, mía, dice a New Penalando, vale, y coñara. Cope, vale, y coñote. Oye, me dijo, va de cuatro, pues, cartes, pero favorece a Juárez, tú no hay problema y este. Pero ñandé, ya está a las 2 de la mañana, me ya está la partida. Qué puta, ¿sabes?
0: 7-2, 7-30, 7-30, audio WhatsApp, dice Teixe Sports. España aplastó a Arabia Saudita y encamina la clasificación en el Mundial. En Atlanta, la Roja se impuso 4-0 sobre los asiáticos por la segunda fecha del Grupo H y consiguió su primer triunfo, dice Teixe Sports. En su portada principal, gran triunfo de la Roja, que encamina su cuestión para llegar a la siguiente instancia de la Copa del Mundo. Luego del tibio empate en el debut ante Cabo Verde, España se recuperó con una contundente goleada 4-0 sobre Arabia Saudita en Atlanta por la segunda fecha del Grupo H, con goles de Lamine Yamal, doblete de Mikel Oyarzabal y uno en contra de Hassan Altambaki. La Roja sumó 3 puntos que lo acercan a la clasificación. En la última fecha se medirá con la selección de Uruguay, dice Teixe Sports en su portada principal. España consigue su primera victoria en el Mundial, 4-0 a Arabia Saudí, para dar un gran paso hacia la clasificación, hacia la siguiente instancia de la Copa del Mundo.
8: Buenas tardes, Cardenal Deportivos, ¿cómo está? ¿Cómo está mi apreciado amigo? Mi saludo desde Alto Paraná.
0: Abrazo grande.
8: A todos que están en Paraguay y que están en los Estados Unidos. Alguna vez en la ignorancia, el presidente de Estados Unidos no entra en deportes. Este era FIFA, la organización. El presidente de Paraguay no tiene nada que ver. Pero las críticas tenemos que aguantarnos, amigo. Tenemos que aguantarnos. Sinceramente, a pesar de que no estoy a favor de las críticas, tenemos que alentar a nuestro querido Luis Rojas. Ese es el lema. Yo quiero que todo entienda eso. Dale, salud a todos.
0: Sí, señor. Actitud positiva, mente positiva para enfrentar a Australia el jueves a las 23. Mundo Deportivo de España dice, España aterriza en el Mundial con una goleada y dejando buenas sensaciones ante Arabia Saudí. El regreso de Lamine Yamal, clave.
9: Legalmente, ese hermano tomó y la movía el equipo, ese hermano fue bien de Paraguay, ese hermano de puta suerte. Ya anda tajando en la hambre, uno de ese hermano es a Cardenal Deportivo número uno, se mandó la transmisión. O sea, si pidiera ya, o exageraba, o sea, si un pequeño güey se haga legal, donde sea. Ay, me queda 9x9mm, ay, yo, casi, o sea, prohibido, pidieron la boca, pues, o sea, si usted Cardenal Deportivo, mañana, cayó, o sea, vamos para Paraguay, o sea, ya anda tajando ahí, cuatro semanas.
0: Vamos, señor, vamos todavía, dice el canal de fútbol de Ecuador. España respondió a las críticas y destrozó a Arabia Saudita con una contundente victoria de 4-0 sobre Arabia en la segunda fecha del Grupo H. Lamine Yamal abrió el camino con una actuación que reafirma su candidatura al título.
10: Realmente la copia la gobierno, ahora realmente la copia la gobierno. A mí no te copia la gobierno, llego ya a 52 años de edad, en todos los gobiernos más a popa. Si una que es el gobierno, a mí me pesa, tío. Ah, pues, va a decir Santi Peña, no vamos a esta regla, ahora pone a la partida. De godón, va a ir para allá, guerrillero, va a ir allá, don. Miguel, yo y el tito quiero, o pues la audio, a Miguel, yo y ahí mismo la tito, ve. No vale, yo te copié la gobierno, ya le voy a llamar a Ponte Ana. Ya va a allá, nosotros faltamos allá del pan de cada día.
0: Agencia F Deportes dice, más repercusiones del triunfo de España. España arrolla a Arabia Saudita en los primeros 25 minutos y restablece el orden. Lamine Yamal abrió el marcador y fue sustituido al descanso con 3-0. Doblete de Oyarzabal, la clasificación española más cerca, dice Agencia F Deportes.
11: Tranquilo, tranquilo, los muchachos. O sea, el jueves si gana Paraguay, fue para viernes, ya hay un decreto ahí de feriado, tranquilo, tranquilo. Viene feriado, viene feriado.
0: Lamine Yamal, récord, dice el jugador de España, se ubica octavo entre los goleadores más jóvenes en un mundial para marcar su primer gol con 18 años y 343 días. Remarca el VAR Caracol en su portada principal.
12: ¿Qué tal, Karina Leoprigo? ¿Cómo le va? Gracias, señor. Decía el oyente olimpista que soñar es gratis para ser campeón de la Sudamericana. Saludos.
0: Dice Fox Deportes, despertó España, dejó atrás las dudas y firmó una actuación contundente ante Arabia Saudita. La Roja mostró su mejor versión, recuperó confianza y volvió a demostrar por qué es una de las selecciones más temidas del torneo, remarca Fox Deportes en su portada.
13: Alfaro o Cerrita, aunque no jugar y Olveira.
0: Bueno, señor, correcto, muchas gracias, audios.
14: Campeón, pero Argel, pe, Argel, ya de hincha, Argel te cacásera. Y ya que le treí con a gente desubicado partida, que hoy mo ya competí con Ave Tacuarindi, va, cada uno hipotado y oye, sentí lo mitad supremacía sobre todo. Entre o este a técnico. Entre este a hoy la ganador, armador de equipo. Ja, Peixa Pio Jaime Aranaca Paraguay Ari. Y ese está campeón, pero Argelpe. Está peor, ven, voy a jupiraba.
15: Burreros asesionales, a nivel mongeti. Buena, ya. A nivel no es al aire.
0: Muchachos, dejen el plagueo. Paraguay ganó, señores. Mente positiva, dejen la mala onda. Hay que ponerle buena energía a la selección paraguaya de fútbol. Se ganó, señores. Así que buena vibra, buena vibra. 7-2, 7-30, 7-30.
11: Y a usted se le formó así, mi querido señor. No criticar, no hablar, no pensar. Aguantar nomás todo. Claro que tenemos que ser críticos, amigo. Los países más desarrollados del mundo son más críticos que nosotros. No es porque ellos están viendo, hay que ser críticos los perros. Vamos para ver, carajo.
0: España aplasta 4-0 a Arabia Saudita con gol de Lamine Yamal en el Mundial. La Roja lidera su grupo y ya piensa en Uruguay. Rescata 24 horas en su portada justamente de X.
16: La clasificación.
17: Feliz Día del Padre a todos los de Cardinal. Me gustaría que el técnico Alfaro, por ejemplo, deje de lado a La Joya para que se recupere bien y ingrese otros jugadores que tienen también oportunidades, que quizás corran más y den más pases, porque este muchacho se apropia de la pelota y cree que él desde el medio campo va a eliminar a 4 o 5 jugadores para meter un gol, siendo que físicamente hablando y mentalmente razonando bien, es un esfuerzo muy grande. Sin embargo, si él hace los pases y se abre a izquierda o derecha, como le gusta hacer, podría servir para dar un pase en área chica o incluso él estando frente a área chica o grande, meter un gol. Pero él no es el Superman ni Boriahu. Super Moriahu, para que elimine a todos los jugadores y meta un gol, nada más que eso. Y ojalá que ganemos bien, y o por lo menos 1-0, como siempre dije, ese 1-0 te da los 3 puntos. Y fuerza Paraguay, fuerza Paraguay, carajo, a matar canguro y a seguir la lucha.
0: Gracias, señor. Cayó las críticas. España respondió a las dudas del debut y no tuvo piedad de Arabia Saudita. La Roja goleó 4-0 y dejó el partido prácticamente sentenciado en la primera hora de juego, mostrando una versión muy distinta a la vista ante Cabo Verde. Con este triunfo, los de Luis de la Fuente quedan con un pie y medio en la próxima ronda. Ahora, todas las miradas apuntan al duelo ante Uruguay, que definirá si España avanza como líder o escolta del grupo.
18: Mente positiva, los muchachos, hay que mantener la calma y arriba Paraguay, no hay problema. No hay que menospreciar también a los rivales, ni tampoco de Cerro Porteño ni Olimpia, no hay que pelear. Acá todos somos Paraguay. Aguante Cardinal, AM, aguante ABC Cardinal y aguante Paraguay. Saludos de Sevilla, Rosario.
0: Gracias, señor. Muchas gracias. Gol en español, dice, España ilusiona. La Roja ha derrotado a Arabia Saudí 4-0 y se pone temporalmente como cabeza de grupo. Lamine, titular hoy, ha completado una genial actuación con un gol. También ha visto a Oyarzabal con dos y un gol en propia puerta. Ha completado el marcador final.
16: Una cosa es la crítica constructiva y la destructiva, y yo estoy a favor de la crítica constructiva. Muy bien, así, señor. Que los legionarios se fueron toda la puta de eso.
0: Tranquilo, señor. Otro.
19: Oca upaite, imagina los padres tatare ka ure llegó a veces no imagina la radio peye plaguea y no.
0: Bueno, correcto. Los campeones de Europa.
19: De la León Pomelo, ¿no?
0: Gracias, señor. Los campeones de Europa ahora sí llegaron a la Copa del Mundo. 4-0 ante Arabia Saudita. Después de un debut desafortunado ante Cabo Verde, España despertó hoy. No tuvieron ningún tipo de problema para vencer a Arabia Saudita. Con un gol de Yamal, doblete de Oyarzabal y uno en contra.
20: Paraguay es el ejemplo de lo que es la resiliencia y la capacidad de recuperación. Impresionante cómo los jugadores cambiaron en una semana. Recuperaron, mejor dicho, no cambiaron. Recuperaron el chip, ese chip de la garra, de entrar y llevarse al rival con todo. Qué bárbaro, espectacular. Sinceramente, creo que Paraguay le mete un 2-0 a Australia el jueves.
0: Abrazo grande para el químico farmacéutico Rubén Zacarías. Dice, impecable la transmisión del Mundial del Cardinal Deportivo. Felicitaciones. Abrazo grande para el señor Rubén Zacarías. Otro audio. Ok, señor. 7-2, 7-30, 7-30.
21: Pues será ese señor que llamó, será la gran puta. Que va, ¿dónde vos la campeón, la Argel de la Zeta, o sea, la puta anda a dormir, sea.
0: Triunfo y goleada de la Furia. España dejó atrás el amargo empate ante Cabo Verde y aplastó 4-0 a Arabia Saudita en la fecha 2 de la fase de grupos. Lamine, Yamal, Oyarzabal por 2 y Tambaque en contra. Anotaron para los de Luis de la Fuente. Gran goleada del conjunto de Spain.
22: Feliz día del padre a papá Olimpia. Se lo digo yo, Cerro Porteño.
0: Bueno, señor, gracias, muy amable, gracias, muy amable. 15:52, ya está la siguiente dupla para el compromiso entre Bélgica e Irán, con Johnny González relatos, Gerardo Figueredo comentarios. Señor Johnny González, ¿cómo le va? Buenas tardes.
23: Hola, GPN, abrazo para vos, para toda la audiencia de la más potente del país, y estamos para Bélgica e Irán en el marco de la Copa del Mundo. Este es el segundo partido de estos equipos del grupo C en Los Ángeles. Allí se va a jugar el partido en el SoFi Stadium, allí donde la selección había sido derrotada por Estados Unidos en la primera fecha. Junto a Gerardo, junto a todo el equipo de la más potente del país, porque la Copa del Mundo se vive a través de ABC. El juego que sentimos, el Cardinal Deportivo. Bienvenido a esta cobertura del fútbol, Gerardo. El equipo de Bélgica, Irán, la propuesta a través de la más potente del país. Gerardo, ¿cómo te va? Buenas tardes.
24: Bien, Johnny, el saludo para vos, a todos los compañeros y por supuesto a la gran audiencia de ABC Cardinal. Se viene este partido entre Bélgica e Irán. Indudablemente el conjunto europeo parte como favorito, que en su primera presentación defraudó un tanto porque no pudo ganar, a tal punto que en esta serie todos cuentan con un punto y todos con la posibilidad de acceder a los 16avos de final de este campeonato del mundo. Pero, repito, el equipo europeo viene como favorito. Vamos a ver si puede ganar su primer partido en este Mundial de los Estados Unidos.
23: El himno nacional de Bélgica, que dirige técnicamente Rudy García. El equipo de Bélgica, entonces, Courtois, Mounier, De Kuyper, Goy, Mechele, De Bruyne, Tielemans, Alexis, Salemakers, Trossard, Lukaku y Rahim, el equipo de Bélgica para este partido. Irán, por su parte, su técnico Amir Galenoel anuncia a Alireza Beiraman, Saleh Jardami, lateral por la zona derecha, Hassan Hashi Safi, Khalizadeh, Konani, Moebi, Godos, Rezaian, Esatolay y Taremi, el equipo de Irán, que en este momento va a cantar su himno. Muchos iraníes en Los Ángeles para acompañar a su selección. Escuchamos el himno o parte del himno de Irán.

0: Allí está el himno nacional de Irán. Los iraníes que de esta manera se presentan en esta Copa del Mundo, su segundo partido. Recordemos, había empatado contra Nueva Zelanda 1-1 en la fecha pasada. Vamos a ver hoy cómo le va al conjunto de Irán y también a Bélgica en el marco de la Copa del Mundo. Estados Unidos, México y Canadá. El acto protocolar para que esto pueda arrancar va a dirigir el partido Darío Herrera, el argentino, y en el bar estará Hernán Mastrangelo. Herrera, cuestionado por muchos después de algunos partidos en Copa Libertadores y también en su campeonato local, y hoy tiene la chance de debutar en esta Copa del Mundo dirigiendo el partido entre Bélgica y la representación de Irán. El saludo de los belgas con los árbitros, los 26 de Irán, también posando para reporteros gráficos allí en el campo de juego del Estadio de Los Ángeles. Impresionante, Gerardo, la cantidad de hinchas en cada partido. Estadio a reventar en esta Copa del Mundo.
1: Nuevamente nos deleitamos a través de las pantallas, a través de la TV, de lo majestuoso que presenta cada escenario en esta versión del Mundial 2026, donde por primera vez en la historia, usted sabe que organizan tres países, el de Estados Unidos, Canadá y México. Este partido donde Bélgica, como decíamos, indudablemente parte como favorito. Pero vamos a ver, va a enfrentar al equipo asiático, a Irán, que puede meter, por qué no, una sorpresa en la fecha. En Los Ángeles, majestuoso el estadio. ¿Cuántas bandejas tiene Johnny? Ahí se jugó el primer partido Paraguay. Sí. Y presenta un lleno impresionante, un lleno completo, y le da un encaje pero espectacular a todo lo que es la Copa del Mundo.
0: La presentación del equipo de Bélgica en este momento para los hinchas allí en el estadio para la Copa del Mundo es Stadium de Los Ángeles, y a nivel casero le dicen el SoFi Stadium de Los Ángeles, donde ya jugó, repito, la selección de Paraguay ante los Estados Unidos. En este momento, la presentación de Irán al escenario. El capitán es el número 3, Hassan Hajisafi. Hajisafi, casaca número 3 en el equipo iraní. Un equipo que tuvo que llegar a Los Ángeles de México, llegar e ir directamente hasta el escenario. Y culminado el partido en Los Ángeles, directo al aeropuerto para retornar de esa manera a tierras mexicanas y continuar en ese país, ya que no le permiten estar mucho tiempo en los Estados Unidos. Todo listo, señores y señores. ¡Qué gritón ese señor! ¡Por Dios! El altoparlante del estadio, porque este es un audio que nos llega directamente desde la cancha, desde el escenario, desde Los Ángeles. Todo listo. Darío Herrera, el argentino, va a autorizar el arranque del partido que corresponde al grupo C de la Copa del Mundo. Hoy aparece Lukaku, experimentado. Es el 9 potente que tiene Bélgica para este partido. Ya ganó el equipo de España 4-0. Arabia Saudita, veremos cómo le va al equipo de Bélgica ante Irán. Vamos a Darío, vamos Herrera, mueve Bélgica en marcha, fútbol.
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0: Pelota que se pide por un costado lateral que corresponde a la representación de Bélgica sobre la punta derecha. Vamos a ver quién se prepara, el número 15. Allí está Tomás Munier. Tocarlo con golpe de mano, juega esa pelota, viene para Goy. Goy con el esférico, dejando cortito, de vuelta para Mechel. Salía que corresponde al equipo de Bélgica, manejando el esférico. Entrega sobre la punta derecha, viene la pelota para Munier. Juega para abajo, entregando sobre la punta derecha. Se metía en esa zona el futbolista Salemakers. Casaca número 22, retrocede con Goy. Tiene la pelota el 25, su campo.
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0: Goy maneja el esférico, salida que corresponde al equipo Bélgica. Va sobre la punta derecha, metida por el medio Munier, pero marcado oportunamente, ya recupera el esférico Godo, saliendo, levanta el esférico, pone más adelante. Venía para Taremi esa pelota y ya va sacando con golpe de cabeza oportunamente Mechel. Mete la pelota por el medio, de vuelta Munier, entregando sobre la punta derecha, lenta salida a de Maxim de Kuiper, el número 5 que juega como lateral izquierdo en el equipo de Bélgica.
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0: Va trabajando con esa pelota Alexis Salemakers, se desvía en Ali, esa pelota que va por línea final, se metía Alexis, ahora tiro libre de esquina, córner para Bélgica sobre la derecha.
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0: El tiro libre de esquina que corresponde al equipo europeo, le va a pegar esa pelota, a ver quién es el dueño del esférico en este tiro libre de esquina de Kuiper. Le va a pegar el zurdo, levantará el esférico, atento el arquero Alireza Veiramban, el arquero de Irán, Herrera, el árbitro del encuentro, el argentino, dando indicaciones para que no se tomen, autoriza de Kuiper, le va a pegar, se fue, levantó esa pelota, saca un hombre, el rebote quedó por allí para Alexis, entregar esa pelota para De Bruyne, coloca el centro, Alireza da rebote y saca un hombre del equipo Irán, con el arquero quedó sentido, Gerard.
1: Sí, se revuelca de los dolores el número uno de Irán, el portero de Irán, que en una gran intervención, complicado el envío de De Bruyne desde el sector derecho, esa pelota a media altura, pica antes, pero tuvo un encontronazo con un jugador belga y ese, sí, con todo, Lukaku, el matungo centro delantero, incluso esto amerita, claro, ahí está la amarilla por parte del argentino Herrera para el centro delantero que juega para Bélgica, Lukaku.
0: La tarjeta amarilla para Lukaku, la falta sobre el arquero Lireza, que se está recuperando de a poco, entró con todo, sí, la pierna cerca del muslo derecho del arquero, entre el muslo y la parte del estómago.
1: Claro, fue a buscar el rebote, Johnny, que había dado el arquero, y el matungo centro delantero se pasó de revoluciones, porque, claro, fue con intenciones de buscar ese rebote. Pero se le llevó puesto al arquero con un... Incluso creo que... ¿Por qué se demora tanto? Tal vez lo llaman del VAR cuando tenemos la acción repetida. De Bruyne, el rebote que otorga el arquero y la atropellada de Lukaku, donde le metió el planchazo e incluso una rodilla. El juego totalmente...
0: No, esto tendría que tener otro color, incluso la camiseta.
1: Exacto,
0: la tarjeta.
1: Sí, van a ser tan rigurosos, esto es falta descalificadora. Cuando siguen atendiendo al portero y yo creo que no lo llaman del VAR. Y bueno, estas son las cosas que tiene hoy día el fútbol moderno.
0: Te expulsan por hablar, por tapar la boca. Y no, te expulsan por casi romperle la pierna, en este caso el muslo, al arquero.
1: Sí, porque incluso por cualquier eventualidad de no recuperarse, el titular, el número uno de Irán, arquero de Irán, ya se prepara el portero suplente.
0: Vamos a ver de quién se trata el suplente en el equipo de Irán. En el piso, el arquero Lukaku, que dialoga con los iraníes. El partido que acaba de arrancar. Marcamos el tiempo.
2: El cronómetro de la más potente del país está en 5 minutos de esta primera etapa. Y para el marcador del partido, here's Johnny.
0: Continúa 0-0. Aliresa, el arquero Viram Van. En este momento está siendo atendido. Se está recuperando de a poco. Se toma del cuello, Gerard. Pero el golpe sí. Fue en el muslo.
1: Pasa que le entra con todo. Lukaku, 95 kilos, casi 2 metros de altura. El moreno centro delantero. Va a buscar ese rebote y la plancha le llega a la altura de la rodilla del arquero. Y esa rodilla de Lukaku también impacta entre el pecho y el cuello. Y es ahí donde se vio más afectado el número uno de Irán. Aunque de todos modos ya se va reponiendo y va a proseguir el juego.
0: Sí, pero esto es lamentable. Lamentable que la FIFA
1: sí, claro, apague todo esto. Tiene que llamarlo, casi le sacó el pescuezo, como se suele decir, al portero. Pero bueno, sí, le llevó puesto con pelota, se suele decir.
0: La de pasar, por ejemplo, fue Messi, que casi le
1: sí, tuvo que tuvieron que expulsarlo, por más de que yo soy mesista, si se puede decir bien, si puedo utilizar ese término, el número uno del mundo para mí es Messi, pero se equivocaron, no le expulsaron, una falta descalificadora, no quiso hacer, se tropezó, no interesa, casi le saca la pierna a su colega.
0: Fue imprudente.
1: Totalmente.
0: Y aquí también Lukaku se pierde y me van a decir, es el reglamento, forma parte del reglamento, pero te digo nomás, te tapa la boca, a lo mejor le dijiste al rival,
1: sí, pero
0: no vayas a fingir,
1: no,
0: te sacan la tarjeta roja, te expulsan y aquí casi le rompe el muslo, sí, el pecho y el cuello al rival,
1: no pasa nada,
0: solamente tarjeta amarilla. Continúa allí en el campo el delantero, cosa que uno no entiende en el fútbol moderno. Aquí aparecía De Bruyne, levanta esa pelota, va por línea penal. Me pone nervioso todo esto, mi querido Gerardo, realmente el bruinismo total. Esto también es la FIFA.
1: Claro, es que la FIFA hace mucho entró en esta de detalles que cortan lo que es la esencia del fútbol. ¿Cuánto ya se habló este tema de cortar en cada tiempo el fútbol? Le sacan del partido al jugador, en lo físico, en lo anímico, en lo mental, por querer seguir vendiendo más. No toquen, así como está. El fútbol es lo que tiene, casi es un deporte por excelencia, casi es un deporte perfecto en cuanto a las reglas, pero lo van matando definitivamente.
0: Aquí se le fue la pelota bajo la suela al hombre del equipo, en este caso Trossard, lateral sobre el sector izquierdo, corresponde al equipo de Irán.
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0: Abrazo grande para todos los padres del país. Felicidad, mi querido Gerardo. Felicidades, GPN.
3: Igualmente, Johnny.
0: También también es
1: sí.
0: Su papá.
1: Igualmente, sí.
2: Igualmente, señores.
0: Aquí, Ovi Cáceres, también otro que es el papá. Así que abrazo grande para todos los padres. Esa persona que nos ha llevado a la cancha, que permitió, por ejemplo, que vos sigas a un club, al fútbol, al deporte. Esa persona apasionadísima por el fútbol. Así que el abrazo grande para todos los padres en el día de la fecha. Aquí salida que corresponde al equipo de Bélgica, por intermedio a De Munier, levanta el efecto el 15, pone en campo del conjunto de Irán, va sacando con golpe de cabeza oportunamente, Calisader para el equipo iraní.
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0: Trossard, que toca, mete por el medio. Tielemans, que recibe, se manda el ataque número 8 del equipo de Bélgica, hace la pausa, juega para abajo, va a dejarlo cortita, de vuelta para trozar, para Ngoy, sale el 25 del equipo de Bélgica, pisa esa pelota, campo arriba, retrocede, juega para Mechele, salida para el conjunto europeo.
2: El cronómetro de la más potente del país está en 10, 10 minutos de esta primera etapa y para el marcador, here's Johnny.
0: El partido que está 0-0, Grupo G de la Copa del Mundo, Bélgica, Irán 0-0.
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0: Lo va sacando con golpe de cabeza, Satolai, falta en ataque, dice el árbitro, falta en ataque del número 4, que se metía en esa zona, Brandon Mechele, el que juega en este momento de zaguero central, empuja a Salé, falta tiro libre para Irán en su terreno.
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0: Va a sacar el arquero, Aligresa, pone en campo del conjunto de Bélgica, quita con golpe de cabeza por allí de Kuiper, el rebote quedó para Tielemans, juega para abajo, dejando cortita para trozarse, mal ataque, por allí el número 15, se muestra como opción de pase, Muniema, deja el esférico, entregando esa pelota para su compañero, el 22, ahí está Sale Makers, va a colocar el centro, juega para abajo, dejando cortita de vuelta para, en este caso, Raskin. Alexis Munier sobre la derecha, centró, responde, va sacando con golpe de cabeza Haji Safi, rebote para el equipo de Irán, atención, intenta, maneja el esférico, transportando esa pelota, Ramin pide su compañero, pero sin embargo cierra oportunamente, se queda con esa pelota De Bruin, colaborando con la zona defensiva, va dejando para Angoy, este mete por medio su terreno, pegó esa pelota en nombre del equipo de Irán, el rebote queda para el conjunto asiático, maneja esa pelota, no tiene con quién tocar, parecía Godos, retrocede sobre el sector izquierdo, Canani tiene la pelota en su campo.
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0: De Bruin con el centro, va sacando oportunamente Calizade, del rebote queda, va sacando con golpe de cabeza, corre en esa zona de Kuiper, pero primero llega el hombre de Irán, retrocede, toca esa pelota para Hassan, entregado por el medio, allí aparece Godos, sobre la derecha trabaja el equipo de Irán, que mueve muy bien la pelota, va. Vamos a ver cómo le va al conjunto iraní. A Qatar, por ejemplo, le fue bien en el primer partido, en el segundo ya cayó por goleada. Otro equipo árabe. Aquí falta de Goy, dice Herrera. Falta, tiro libre para el equipo iraní.
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3: Además de Guido Herrera, arquero argentino de 34 años, otro que puede llegar a serlo si no se concreta lo de Guido Herrera, es Juan Espínola, actual arquero de Barraca Central.
0: Perfecto, gracias, mi amable Juan Espínola. Olimpia vendió su pase a Newell's, ¿no?
3: Ah, sí. Sí, señor. De ahí a Barraca Central.
1: Y Herrera, muy bueno el arquero que...
3: Sí. Es bueno.
1: Hasta ahora está jugando para...
0: Está en talleres, pero sí, está sí. Para salir.
1: Sí, pero es buenísimo. Por ahí sí lo traen. Los herreristas tienen que estar tranquilos en ese sentido porque van a traer un buen portero.
0: Ataca el equipo de Irán y le pegó. ¡Oh, el arquero saca! Espectacular Courtois para sacar esa pelota. Me parece que fue Godos el del remate. Pelota por medio. Sacó parcialmente por allí Lukaku. Rebote, ese derechazo que saca el arquero Canani, le pegó Courtois a Callerar.
1: Sí, guapo y atrevido el equipo asiático, fue al ataque y mete a trabajar a Courtois, uno de los mejores goleros que tiene el fútbol europeo. El belga saca la pelota al córner, el número 13, ¿sí? Canani fue el que le pegó a boca de carro, echó la pelota al córner, susto para ver el que cae, llegó Irán.
0: Ramín que levanta el esférico, va al segundo palo, llega a conectar un hombre de Irán, pelota va por línea final, cabezazo allí, Saed Esatolay, sin dirección afuera, tiro de meta para Bélgica.
2: 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El cronómetro, sí, el cronómetro de la más potente del país está en 15. 15 minutos de esta primera etapa y para el marcador. Here's Johnny.
0: empate será 0-0 para Bélgica, 0 para Irán. Corría Taremi, el 9 del equipo iraní. Pelota que va por línea final, ya no alcanzó. Estaba habilitado o en posición adelantada Taremi. Corrió, ya no alcanzó de salida para el equipo de Bélgica. Se levantó ese banderín del asistente número 2. Va Munier, juega para abajo. Déjalo para Lukaku, corre el delantero del equipo de Bélgica. La marca en esa zona del 13. Carani continúa con el esférico. Rebote queda por allí para Alexis. Alexis que mete allí, recibe De Bruyne. Marca oportunamente, saca Godos. Despeja, el esférico se pierde por un costado del lateral. El ataque se quema manual para el equipo europeo.
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0: Goy, el esférico para el equipo de Bélgica, tocando esa pelota en dirección a Mechele, número 4 que recibe, dejando cortita para De Bruyne. El que se mete, ya sea por derecha o por izquierda, es la manija, el 7 del equipo belga en este partido, Gerard.
1: Sí, De Bruyne es el director de orquesta cuando llega llevan otra vez los europeos, pero en la puntada final, errático. Y es cierto, Johnny, para remarcar lo que estás mencionando, De Bruyne es el que marca la salida, por dónde atacar, en fin, pero le cuesta llegar hasta las últimas líneas del equipo iraní, Irán, que marca muy bien. Es Irán, no es Irán.
0: Pero está de vuelta para el conjunto de Bélgica. Aprieta medio de Trossard, mete por medio. Atención, tiene más, maneja el esférico. Lukaku le marca el pase, va para el delantero. Pero primero el ingresa Veramban, el arquero de Irán, se queda con esa pelota.
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3: Una sola duda de Uruguay para enfrentar más tarde, 19 horas, a Cabo Verde. Sergio Rochet en el arco, Guillermo Varela, Ronald Araujo, Matías Olivera, Matías Viña o Juan Sanabria. Manuel Ugarte, Nicolás de la Cruz y Federico Valverde arriba. Agustín Canovio, Federico Viñas y Maximiliano Araujo.
0: Muy bien, gracias. GPN con esa info de Uruguay. Es Juan Sanabria, decías.
3: Juan Sanabria, lateral izquierdo.
0: Sí. Lateral izquierdo. ¿De dónde salió Juan Sanabria? ¿De qué equipo? ¿En qué equipo está jugando actualmente Juan Sanabria? Un nombre muy paraguayo.
1: Bielsa lo habrá visto. No digo que sea invento de Bielsa, sino acierto normalmente.
0: Exacto.
1: Porque sí. Tiene buenos ojos, sabe elegir.
0: Mascherano, por ejemplo. Sí. Él sin jugar en primera lo llevó a Mascherano al Mundial.
1: Lo llevó, exacto.
3: La tercera River, Johnny, ¿verdad?
0: Exacto.
1: Señor.
3: Juega en el Real Salt Lake de Estados Unidos, Juan Sanabria.
0: Mira. Pelota para el equipo belga, allí está Trossard, maneja el esférico, juega para abajo, continúa con el esférico, no le deja progresar en esa zona el futbolista Molevi. De vuelta para el equipo belga, le va a pegar, continúa con el esférico, allí está De Bruyne, mete por el medio, recibe Trossard de derecha, dejó para su zurda, le pegó al bulto ese remate, exacto, que saca para el equipo de Irán, el rebote queda, de vuelta va Alexis, juega para abajo, de vuelta para su compañero Munier, coloca el centro, Alireza, Verán Balsal y se queda con esa pelota.
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1: Sí, a ver si Gerardo Pedro, el popular GPN, nos da una mano y danos referencia de Beiran Bam, el arquero de Irán, GPN. Es muy bueno, por sobre todo para salir a cortar el juego aéreo. Mucha determinación, tiene mucha lectura, por sobre todo, y la ubicación que requiere siempre ese puesto tan difícil como la de portero.
0: Al ingresa Beiran Ban, el arquero del equipo iraní. Aquí Goy se aproxima, Goy dejando para su compañero Munier. Entrega más adelante, viene para Alexis, manejando su pelota número 22. Quería tocar el conde Brudin, pero cierra oportunamente en esa zona. Carani ya sale para el equipo de Irán. El rebote queda por allí, otra vez de vuelta para Alexis. Jugando con Tielemans, entrega para Munieres. Recibe sobre la punta derecha, trabajando campo rival, el equipo belga. Atención, con esta jugada viene por abajo Tielemans, el rebote. Y va sacando oportunamente Carani. La despeja para el equipo iraní. Insiste el conjunto de Bélgica. Venía la pelota para Lukaku, el arquero. Alireza tranquilamente, mira, se queda con el esférico.
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3: Alireza Beiran Baran tiene 33 años, 1,95 m. Este es su tercer mundial. Jugó en Rusia 2018, en Qatar 2022. En Rusia jugó 3 partidos. En el anterior mundial lo hizo en 2 ocasiones y ataja para el Tractor SC del fútbol de Irán. De Irán.
0: No salió del país.
1: No. Y como solemos mencionar, estos equipos, es decir, estos países no necesitan sacar sus figuras afuera. Lo tienen en su campeonato local y bueno, nos habla de la calidad que tiene este arquero. 3 mundiales. Hasta aquí Irán es su 8º mundial. En Argentina 78 había aparecido por primera vez en los mundiales de fútbol.
0: Aquí Munier, esto con su pelota viene para De Bruyne, centro, cabezazo, no conecta para nada. Por allí Lukaku, insiste el equipo belga, se fue Trossard con el esférico, juega para Goy, dejando para Alexis, sobre la punta derecha, se mete por el medio, Alexis y el pase, Trossard que recibe, de vuelta para Goy, está en el piso, un iraní que sigue la jugada, indica el árbitro Herrera, se perfila, coloca el centro, tiene más y despeja, saca en esa zona Xhoko, el rebote queda de vuelta para el equipo de Bélgica, ahí está Bélgica, monopoliza el juego, tiene el campo, la pelota, atención, le va a pegar el número 4, Mechele se aproxima, juega el esférico para De Bruyne, le marca el pase Munier, viene la pelota para Tielemans sobre la derecha, ¡ah! Ingresa, palo zurdo, saca esa pelota del 8, Gerard.
1: Y nuevamente Vieran Bam se revuelca sobre su palo derecho, llega muy bien, triangularon, tocaron, por último De Bruyne nuevamente abriendo la pelota para Tielemans, el número 8, violentísimo remate de derecha, daba la impresión que se le metía al golero de Irán, pero otra vez a base de reflejos puros saca la pelota al córner.
0: De Bruyne con el centro, quedó la pelota por allí para Angoy, le pega mal, arriba, afuera, horrible ese remate, del 25 del equipo de Bélgica, la República Islámica de Irán va a sacar esa pelota de su campo.
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0: Históricamente fue llamado este país como Persia. Históricamente, en Occidente. País muy, muy culto, que lamentablemente en los últimos años también ha sufrido la violencia, pero aparentemente va a volver a la normalidad con esta firma de acuerdo con...
1: Sí, con los Estados Unidos, sí. Y ojalá que se dé así, para que vuelva la paz, porque uno escucha que aparece la guerra y bueno, repercute en todo el mundo, indudablemente. Y más todavía cuando se trata de países asiáticos donde producen exclusivamente petróleo para todo el mundo. Tiene esa riqueza que le da a la naturaleza.
0: Aquí la pelota que pega en la mano, pegó en la mano del hombre del equipo de Bélgica. Allí aparecía Rakim con golpe de mano. Herrera le dice al capitán que no proteste, que hubo mano, tiro libre para el equipo de Irán.
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0: Esta jugada allí en el centro del campo, el tres cuartos de campo de Bélgica. Es falta. En el área te dice no.
1: Sí, que no se cobra penal. Claro. Exactamente. Lo que está mencionando Johnny es que si es en el área, los jueces penal. Y fuera lo que es el área, pues, se entienden, pitan otra cosa, en fin. Pero esto siempre va a ser así. La polémica en el fútbol es también lo que le da la salsa a este deporte.
0: Ramírez va a pegar, tiro libre, peligroso, que corresponde al equipo de Irán. Ahí está el bigotito, la barba, el número 23, retrocede. Por allí también está Saed Esatolay. Se fue la pelota por abajo. ¡Gol! Jugada preparada, Taremi. ¡Gol! Separa. tiro libre de Ramín. Preparó esta jugada el equipo de Irán, aunque habría que ver la posición adelantada o no de Taremi al recibir ese pase de Fine de zurda. Él recibió la pelota, acomodó, recibió de derecha, acomodó con la zurda y le pegó con esa pierna para poner el primer grito de gol. Pero repito, hay que ver la jugada, si sube o no al marcador la posición de Taremi. Por ahora Irán le gana a Bélgica 1-0.
1: Qué gran definición de Taremi, el centro delantero de Irán. Ahora vamos a ver si sube o no en el marcador, porque hay grandes dudas sobre la posición del centro delantero del equipo de Irán. Taremi, el centro delantero, están chequeando justamente en el VAR, trazando las líneas, el tiro libre frontal a la entrada del área. Pero la definición, la jugada previa fue, créanme señores, un poema. Dio la sensación que le iba a romper uno de los que estaban ahí para sacar el remate. Pero otro valor viene y sirve un pase arrastrón, sorprendiendo a toda la línea defensiva, incluido al gran Courtois, que voló sobre su palo derecho. No llegó nunca. Gol a favor de Irán. Chequeo VAR de por medio. Vamos a ver si sube o no en el marcador. Para mí que es gol, o va a ir al VAR. Ah, no, ahí va a explicar.
0: A ver, posición adelantada. Posición adelantada de Taremi. No vale el gol. Sí, no vale el gol del equipo iraní.
1: Lástima para el equipo asiático. No subió, estaba impedido en posición adelantada. Por eso no sube al marcador. Pero insisto, la jugada previa, pero de pizarra sensacional para llegar al tanto. Pero no vale posición adelantada. Todo sigue 0-0. No sube al marcador. 0-0 entonces ante un Bélgica que monopoliza el fútbol. Tiene a su cargo la pelota, pero Irán es el que mete miedo las veces que ha llegado.
0: Manejando el número 8, Youri Tielemans, maneja el esférico para el conjunto de Bélgica, juega para abajo, va para Lukaku, de vuelta para Tielemans, juega, atención, se mete sobre el sector izquierdo de Kuiper, viene para Lukaku, le va a pegar Lukaku, quiere el intercamino, fue choco con un marcador y ya va a sacar oportunamente Canani para el equipo iraní.
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0: Va sacando Molevi para el equipo de Irán, rebote quedó, insiste por allí Trossard, juega para Lukaku, atención, recibe Rajin, se prepara, no tiene con quién tocar, ahora juega para De Kuiper, levanta el esférico, viene Tielemans, entregando para Alexis, se metía el 22 del equipo belga, pero marca, cierra oportunamente en esa zona con Ani, rebote queda de vuelta para Munier que juega para Alexis, está pidiendo allí De Bruyne, el número 7 que recibe, va jugando por abajo, dejando cortita, de taco Tielemans, De Bruyne coloca al centro, rebote, Tielemans, el 8 quiere, levanta el esférico, se debía en un jugador del equipo Irán, gana Munier, coloca el centro, Alires, tranquilamente el grandote, arquero de Irán, se queda con esa pelota, el partido continúa 0-0.
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0: Abrazo grande para Blas Antonio de Serafini, está en sintonía con nosotros, así que le envío otro abrazo al patriarca Blas Antonio en Carayaisla, ya está.
1: Sí, allí, en la República de Carayaisla, sí, felicidades por el Día del Padre y justamente el patriarca.
0: El padre Blas Antonio. Aquí se pierde por un costado lateral para el equipo de Bélgica. Pausa comercial.
1: Sí, casi cuando llegamos a 30 minutos. Tal vez se habrá olvidado Herrera, el argentino, de esta arquelería que mete FIFA a partir de esta Copa del Mundo, de parar el fútbol.
2: ¿Pausa comercial, dijiste, Johnny?
0: Claro.
2: ¿Es para hidratarse?
1: No.
0: Pausa comercial. Lo que menos hacen es hidratarse.
1: A ver, aprovechemos un poquito y recordemos a la audiencia, Johnny, si te parece, una nota de efemérides. Que un día como hoy, hace 56 años, Brasil ganaba el tricampeonato del mundo en el Azteca de México. 1970 ante Italia la final, ganaba 1-0 temprano sobre los 17, hacía Pelé, y después empata Boniseña, el delantero italiano. Pero apretó después el acelerador Brasil, que tenía 5 número 10, y Clodoaldo era el volante central, y él hace una de las jugadas más bonitas.

0: Imposible para Albertosi, el portero en ese momento del equipo italiano, para el 4-1 final, y Brasil ganaba entonces por primera vez en la historia. Una nación que participa de las Copas del Mundo ganaba tres campeonatos y se queda con la Jules Rimet, el ese trofeo que había instituido en su momento la FIFA. Y después ya del... En el 74 ya se jugó con otro trofeo. Sí, la Copa de la FIFA, claro que se quedó. En el 74 se quedó local, en el 78 se quedó local, en fin, y así sucesivamente. Pero Brasil le había ganado a Uruguay en la semifinal. Y le ganó con relativa facilidad, pero ese equipo te demolía. Porque tenía un fútbol de mucha categoría, porque le había empatado también transitoriamente Uruguay de Luis Cubilla, un puntero derecho a la antigua usanza, rapidísimo, con fuerza, con potencia. Yo tuve la dicha de verlo a Luis Cubilla, por ejemplo, en Copa Libertadores en el 74. Vino a jugar para Nacional contra Olimpia y Cerro Porteño. Y era ya, estaba por retirarse. Pero tenía una potencia terrible. Y ese partido de semifinal también había ganado Brasil para acceder después en la final, donde Pelé se consagró como el rey definitivamente del fútbol, porque nadie en el mundo... de un jugador de fútbol había ganado un tricampeonato como lo hizo Pelé, el desaparecido rey del fútbol.
1: La perla negra, ¿verdad?
0: Sí, todos los
1: calificativos.
0: Los calificativos le quedaban bien. Era una verdadera percha. Porque lo que le colocabas le quedaba bien a Pelé.
2: Perfecto. Es cierto que en esa Copa del Mundo ya del 70 empezaron a llegar las imágenes a color.
0: Remasterizado. Yo no. Yo particularmente tenía 8 años, una cosa esa, y me enteraba del Mundial porque ni radio tenía, éramos tan pobres, tenía que ir a escuchar en el vecino, pero tampoco radios de nuestro país en su momento no tenían la posibilidad de ir a transmitir un Mundial de fútbol. Y tampoco en el 74, sí a partir del 78 ya prácticamente la era moderna de lo que era la comunicación aquí en nuestro país, radio, la colega 780 empieza a transmitir a través del finado Carlos Alberto Gómez. Y que yo sepa, no, sí, remasterizados después, hoy día se ve, espléndido los colores que hoy día se ve de lo que fue hace 56 años aquel Mundial por primera vez en México, que esta vez, por tercera vez en la historia, organiza un campeonato del mundo. Y me queda otro detalle, ahora ya vamos a meternos de vuelta al partido, con el permiso de la audiencia metíamos esta efeméride, Johnny, en la pausa que nos traía la FIFA.
1: Johnny,
2: señor.
1: A propósito, México 70 fue la primera en ser transmitida a color para una audiencia global. Este evento marcó un antes y un después en la historia de las transmisiones deportivas y en el entretenimiento televisivo.
0: Ah, no, el detalle que le quería marcar, es para que se entere nada más la audiencia y por sobre todo la más joven que nos escucha. Yo me enteraba a través del diario ABC Color 2 días después del resultado, de las fotos que llegaban a través de las agencias y todo a través de las agencias. Pero una cobertura especial del diario ABC Color, que llegaba a mi pueblo un día después, y yo accedía el otro día, o si no, 3 días después, cuando ya desechaba el que vendía, un señor de apellido Alfonso, no, Benavente, pero argelísimo el señor. Y una vez le pedí a mi mamá que me compre el diario, creo que costaba 6 guaraníes, ahí la tapa podemos ver, de esa época del 70. Me mandó, pero a la China, porque no había para comprar diario. Entonces yo tenía que esperar que las devoluciones que tenía el señor, el distribuidor de ahí de la zona, el español Benavente. Pero primeramente me da un sermón para prestarme su diario. Y después tenía que devolver otra vez.
2: Y te decía, ¿para qué quieres leer?

0: ¿Para qué quieres
1: sí,
0: subir?
1: Sí, para que te... No, no, no. Porque sabía, pues... Yo, a mí no me interesaba el conflicto, qué sé yo, qué tipo de conflicto vivía cuando eso, el mundo. Ni la economía, ni cuánto subió el pasaje, ni cuánto era el sueldo mínimo.
0: El fútbol.
1: A mí me interesaba la contratapa. Por eso, yo particularmente tomo el diario porque esa es mi costumbre. No leo la tapa. Hoy día sí empiezo por la tapa mirando así a los apurones. Pero yo empiezo del lado de la contratapa, del revés, mirando deportes y después me entero de lo que pasa en el mundo.
2: Y cuando eso, ni la tapa ni la contratapa, luego de los diarios, por lo menos en Paraguay, eran a colores.
1: No,
2: y era blanco y negro ya.
1: Claro, no, pero ABC había innovado. Cuando trae ABC
2: ya,
1: color.
2: Ya tenía tapa color.
1: Sí.
2: Ah,
1: mira. Todo, sí. Desde el número cero hasta lo que hoy es en día el diario ABC.
2: La tapa y la contratapa a color.
1: La tapa y la contratapa, sí, exactamente. Offset. Recuerdo, en deportes había la primera aparición de deportes del diario ABC, había aparecido Juan Graciano González, el popular Caí González, el delantero de Guaraní.
0: Perfecto. ¿Sabían que en el 86 Cantinflas iba a ser el... en este caso... iban a utilizar su imagen, pero siendo en dibujo animado
1: Para el mundial,
0: exacto, iba a ser la mascota del mundial.
2: Pero finalmente
1: después
2: creo
1: apareció
2: que
1: Pique.
2: Eso iba a decir, para mí una de las mejores mascotas, por lo que representaba su diseño, el Pique.
1: Sí, recuerdo, tenía un llavero, sí, que mi padre me había,
2: sombrero mexicano.
0: Bigote.
1: Sí, claro.
2: El bigote,
1: claro.
2: Sí. Ardía esa mascota.
1: Un lindo llavero que mi padre me había traído de recuerdo porque había ido a ese Mundial de México 86. El Pique.
3: Johnny.
0: Espectacular. Señor.
3: Adiós al momento de hidratación. Mientras en el Mundial 2026 las pausas de hidratación explotan en polémica, la UEFA salió a marcar distancia, según confirmó el portavoz del Telegraph. La Euro 2028 no adaptará las pausas obligatorias que FIFA impuso en cada partido.
1: Aplausos y zapateos, como se suele decir, para la UEFA al no aceptar este mamotreto, este mamorracho de cortar la inspiración de los jugadores. Se vuelven fríos, se vuelven... irresoluto después de esa, aparte, no sé si meten, que metan 10 segundos, una cosa de esa, 3 minutos meten, Johnny.
0: Sí, una eternidad para lo que es el futbolista que se enfría en ese momento. Es una locura. Tiro libre peligroso para el equipo de Bélgica. Se prepara, le va a pegar esa pelota a De Bruyne, el 7, que dialoga con su compañero. Está por allí también de Kuiper, el diestro. De Bruyne, de zurda, de Kuiper, tiro libre que corresponde al equipo belga, grupo G de la Copa del Mundo. Autoriza Herrera, De Bruyne se prepara, se fue, de Kuiper le pega, va sacando con golpe de cabeza Shojo para el equipo de Irán. Rebote queda, otra vez aparece en esa zona el futbolista Munier, se pierde por un costado lateral. Saque manual que corresponde al equipo belga.
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3: El rechazo estalló entre la propia gente del fútbol en Inglaterra, Croacia, en el Irak, Noruega. Los hinchas abuchearon apenas el árbitro señaló la pausa. Sobre todo porque se veía ni siquiera hacía calor. Hasta Virgil van Dijk criticó que el tiempo se use para cometer comerciales.
1: Claro, y aparte de ese, no se siente calor. Con más razón, los jugadores quedan fríos. En lo físico, por sobre todo. Y ni hablar de lo que es en cuanto a ideas. También se mete en el freezer esa situación para los jugadores.
0: Lateral para el equipo de Bélgica. Sobre la derecha se prepara Thomas Munier. Ahí está el lateral por el sector derecho. Mucha ceremonia para un simple saque de costado. Está pidiendo De Bruyne. Está por allí también Alexis. A ver qué dice el árbitro. Perdió mucho tiempo y tendrá que corresponder con la nueva regla para el equipo de Irán. Es lateral finalmente, sí, para Irán. Perdió mucho tiempo.
1: Le hizo el conteo, Johnny.
0: Le hizo el conteo y le dijo: no, señor, entregue la pelota a Irán, que es saque de costado para el equipo iraní.
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0: A ver, mi querido GPN, para hacer un poco de historia, el partido estaba medio aburridito.
3: Sí, señor.
0: Necesitamos mayor llegada del equipo de Bélgica, que tiene la pelota, pero es irresoluto, así como fue ayer también la representación ecuatoriana que tuvo la pelota, pero
1: sí,
0: no pudo tocar.
1: Sí, no se le cayó ninguna idea a Ecuador para romper el cero. Se cerró bien el rival, en este caso el equipo de Curazao, el humilde Curazao, que tuvo a Eloy Run como la gran figura. Tapó todas las veces que fue llamado a intervenir, dijo presente Eloy Run. Y en lo demás, Ecuador decepcionó. En dos partidos no pudo hacer ni un solo gol. Y ahora con la soga al cuello, porque va a enfrentar a Alemania y ese partido sí que va a ser complicado para los sudamericanos. Y vamos a ver si puede o no, ojalá, por qué no, pueda ganarle a Alemania y tentar la clasificación con 4 puntos, porque el primer partido había perdido 1-0 y después ayer, cuando era el candidato 1 ante Curazao, empató 0-0 y se le complica el tema entonces al equipo de Ecuador. Y aquí se vive la misma cosa, justamente Johnny marcaba ese detalle, que el dueño de la pelota es Bélgica, pero en los últimos 20 metros no tiene idea, no sabe qué hacer con ella, o aparece el arquero, o ese frontón bien ordenado que pone Irán y permite que hasta ahora el partido siga 0-0, y las veces que se aproximó el equipo asiático arañó el gol, incluso llegaba al gol, pero en posición adelantada no subía al marcador.
0: Atención, va de Kuiper, se mete sobre el sector izquierdo, coloca el centro, el rebote quedó otra vez para el equipo de Irán, va a despejar Soyo, despeja esa pelota, pero vuelve a recuperar, tiene más, juega para abajo, dejando para De Bruyne, insiste el equipo europeo, viene para Lukaku, de espalda al arco. Lukaku pesadísimo, increíble cómo está jugando en esta selección de Bélgica el número 9, el experimentado delantero Romelu Lukaku. Va, tiene más, coloca el centro. Zurdazo de Kuiper, rebote, queda de vuelta para el equipo de Bélgica. Viene la pelota para Lenzi, trabajando sobre el sector izquierdo, mete por el medio, recibe Tielemans, le va a pegar el 8 del equipo belga, va para Raskin quiere sacar remate al arco, sin embargo decidió tocar para De Bruyne. Brangoy, el 25, se aproxima, maneja el esférico, juega para Munier, metieron por el medio, de vuelta para Munier, esa pelota allí, aparece Mechele, juega por el sector izquierdo, recibe en esa zona Trossard, hace la diagonal, le va a pegar, tocó para De Bruyne, insiste el equipo belga, le pegó, se remata Alexis, que saca un hombre de Irán, Gerard.
1: De Kuiper tuvo la posibilidad del gol y nuevamente aparecía el golero de Irán para callar el grito de gol de los belgas. Siguen insistiendo, siguen martillando. El partido se va cerrando en su primera etapa, pero sigue la guapesa y la firmeza en la última línea del equipo de Irán. Conserva muy bien el cero y agazapado en cualquier momento puede meter una contra.
2: 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Tiempo cumplido de esta primera etapa y para el marcador, here's Johnny.
0: Grupo G de la Copa del Mundo en Los Ángeles. Bélgica e Irán empatan 0-0.
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0: Perfecto, gracias, muy amable, mi querido Javiernes. Después sí. Estamos con Uruguay Cabo Verde, mi querido GPN. Sí. ¿Quién relata hoy?
3: Relata Ariel Julián Marecos y comenta Maximiliano Bencucci. Información, y dice, tras la eliminación de Túnez en la Copa del Mundo, Ali Abdi rompió en llanto y dejó una de las declaraciones más duras del torneo, señalando directamente a la federación por el fracaso de su selección. Fuimos a un mundial con jugadores que prácticamente nunca habían jugado juntos. Es irracional. Llegamos con un equipo improvisado, armado a última hora y sin la preparación necesaria para competir.
0: ¿Es el técnico?
3: El futbolista de Túnez, Ali Abdi.
0: Mira, qué fuerte crítica a su federación. Y eso que hay un partido, o ya terminó su...
3: Tiene uno más.
0: Anoche perdió 4-0.
3: Tiene uno más, sí.
0: Perfecto. Muy bien. Gracias. Ojalá que a nosotros no nos alcance esa... en este caso, esa división, porque aquí se divide todo.
3: Más de eso, Johnny. Dice, pido disculpas a la afición tunecina, pero no a quienes se dedican a filtrar información y generar conflictos. Eso no ayuda al fútbol ni al país. No tenemos tiempo para trabajar. Cada concentración es empezar de cero en vez de corregir los problemas estructurales que arrastramos desde hace años.
0: Te iba a consultar, Gerardo, el estadio Asadi. Fue en su momento el estadio de mayor capacidad en el mundo, en Teherán. Después se fue bajando de capacidad el estadio de la ciudad de Teherán, donde juega la selección iraní. Y también tuvo un futbolista que jugó en Alemania. Fue gran figura. Creo que fue Ali Aey, algo así. Mucho tiempo jugando en el Colonia del fútbol de Alemania. Aquí la pelota que viene para Trossard, bajando el número 10, se contra el pecho, tiene la pelota, anda, te le dice de Kuiper, sin embargo metió por el medio, va para Lukaku de vuelta, por allí para Trossard, está pidiendo en esa zona, el futbolista de Bruyne le va a pegar, se acomoda, va en el área, le pegó, se desvía en un hombre, el rebote queda, y ya va sacando oportunamente Haji Safi, despeja esa pelota al 8, Mohamed Molevi, pelota que viene sobre el sector izquierdo del equipo de Bélgica, ya recupera Mechel, el número 4 para el equipo belga.
2: 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GPN.
3: Ali Daei, el iraní, histórico delantero que militó en el Arminia Bielefeld, Bayern Múnich y el Hertha de Berlín entre el 98 y 99, Johnny.
0: Sí, señor. A ver, 99 fue compañero de Roque.
3: Roque en el Bayern de Múnich.
0: En el Bayern de Múnich.
3: Señor.
0: Perfecto. Gracias, muy amable, GPN. Aquí se fue al piso. Mohamed Molevi está sentido. Falta de Trossard. El 10 del equipo belga, Rudy García, que está preocupado. Su equipo no puede meter. 8 minutos adicionó el árbitro. 8 minutos adicionó Darío Herrera, el árbitro argentino.
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0: Pelota para el equipo persa, saliendo sobre la punta derecha. Aparecía Godos. Ya recupera Courtois, dejando cortita de vuelta. Por allí para Mechele. De Kuiper también le marca el pase. Va Munier, maneja el esférico lentamente, saliendo el número 4. Ahora juega para Trossard, el 10 que recibe. Mete por el medio, va para Lukaku. Se fue al piso. Falta, comete el 8. Molevi, falta, tiro libre para Bélgica.
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0: A ver. Anteriormente, cuando ataca el equipo de Bélgica, pelota por el medio. No trae peligro para nada el arco del conjunto iraní. Sobre la bandera, posición adelantada, aparecía en esa zona para sacar a Saed Esatolai. Decía sobre el estadio Asadi. ¿Sabes qué significa Asadi en persa? Libertad. Pero no le permitían a las mujeres ir a la cancha. Libertad se llamaba el escenario, pero no había libertad para las chicas. No sé cómo estará ahora, ¿verdad? Con esta República Islámica ha sido muy, muy difícil la vida de las mujeres. Se está recuperando de a poco Hussein Kanani. Es tiro libre que corresponde al equipo de Irán en su campo.
2: 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Pechugón, el cronómetro de la más potente del país está en 50. 50 minutos, tiempo de descuento de esta primera etapa. Y para el marcador, here's Johnny.
0: El partido está 0-0, Bélgica-Irán 0-0. En el año 2003 fue Paraguay con un equipo local para jugar un amistoso en Irán, en Teherán, y los muchachos bajaban en el hotel con ropa de deportiva, con short, y vino la policía a exigir que se pongan pantalones largos, y estaban saliendo del hotel para ir a recorrer, y allí apareció la policía islámica para exigirle que pongan pantalones largos.
2: ¿Y será que en la APF irán a repetir esa experiencia?
0: Y yo creo que no, mi querido Irán. Aquí la pelota se desvía, pegó en un hombre del equipo de Irán. Se toma del rostro. Creo que es Taremi el que está sentido. El autor de un lindo tanto que no subió en el marcador por la posición adelantada. Recién pasaba la televisión esa jugada y estaba cerquita de ser habilitada esa jugada, pero en posición adelantada, lamentablemente para el equipo iraní. El partido está 0-0, última parte del encuentro, primer tiempo.
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0: Despeja el arquero, saca por un costado. Responde, quita con golpe de cabeza, metida por el medio. El futbolista Jardami, rebote, queda para el equipo de Irán. Ese balón que va por un costado, sacaba en esa zona de Kuiper. Es lateral, saque manual el equipo iraní, rápidamente ya cumplió. Rebote que queda de vuelta para el equipo de Irán. Insiste de taco, toca por el costado. Rajin juega por allí para De Kuiper que levanta, mete por el medio, cierra oportunamente Saer para el equipo de Irán. Otra vez recuperando el esférico en el conjunto de Bélgica. Protesta el hombre que perdía esa pelota sobre un agarrón por parte del belga. Pelota al vacío, atención, va sobre el centro de Bruyne, se mete el número 7, tiene la pelota Saer en la marca. Insiste de Bruyne, centro, esa pelota que no llega a destino. Parece que centran por centrar, Gerard.
1: No, sí, en muchas ocasiones centran por centrar, pero en esta buscó a Lukaku, pero Lukaku no saltó nunca. El Matungo, que lo buscan permanentemente, pero por ahora ausente el centro delantero que juega para Bélgica.
0: De Bruyne con el centro, va sacando la última línea del equipo iraní, el rebote quedó para Rajin, este para su compañero, aparece con el esférico Mechele, el árbitro ya pidió la pelota. Darío Herrera, de no existir inconvenientes, va a terminar la primera etapa. Ahora sí, ha culminado el primer tiempo en Los Ángeles. Este partido, Grupo G, Bélgica e Irán empatan 0-0.
3: Pasó el relato de Johnny González, el comentario de Gerardo Figueredo. Entre tiempo de este partido van empatando 0-0 las selecciones de Irán y Bélgica, correspondiente al Grupo G de esta Copa del Mundo, donde se va a completar más tarde a las 22 horas, Nueva Zelanda ante Irán. Tim Payne, el futbolista de Olimpia, que ahora está prestando servicios a la selección de Nueva Zelanda ante Egipto de Mohamed Salah. A continuación de este partido, Uruguay ante Cabo Verde, 19 horas, relata Ariel Julián Mareco, su comenta Maximiliano Biancucci, y más tarde, como bien decía, a las 22, Nueva Zelanda ante la selección de Egipto. Más temprano, España goleó a Arabia Saudita por el marcador de 4-0. Un tanto de Lamine Yamal, la doblete de Mikel Oyarzabal y uno en contra marcaron la diferencia para España, que repito, candidata a quedarse también con la Copa del Mundo. Goleó 4-0 a la selección de Arabia Saudita. Y más temprano también otro con el mismo score, Japón, que goleó a Túnez por 4-0. El día de ayer, Países Bajos se impuso, goleó a Suecia por 5-1. Alemania venció 2-1 a Costa de Marfil, y Ecuador y Curazao empataron 0-0. Mañana prosigue la disputa de la Copa del Mundo en su segunda fecha. A las 14 horas se enfrentarán los equipos de Argentina ante la selección de Austria, correspondiente al Grupo J. Luego de ese lance, a las 18 horas, Francia, de Mbappé, entre otros, va a enfrentar a la selección de Irak, correspondiente al Grupo I. y luego a las 21 horas por ese mismo grupo y Noruega jugará ante la selección de Senegal. El día martes 23 de junio, para cerrar la segunda fecha de la fase de grupos, a las 0 horas, Jordania va a enfrentar a Argelia, grupo donde se encuentra la selección argentina. A las 14 horas del día martes, Portugal ante Uzbekistán. 17 horas, Inglaterra ante Ghana. A las 20, Panamá ante Croacia. Y a las 23, el día martes, cerrando la disputa de la segunda fecha de la fase de grupos, Colombia ante República Democrática del Congo. Audios de los oyentes, audios WhatsApp, 0972-730-730. ¿Qué les pareció justamente? ¿Cómo rindió Paraguay? Seguimos con las repercusiones del triunfo ante la selección de Túnez. ¿Ustedes qué piensan? ¿Qué equipo pondría Gustavo Alfaro para enfrentar a la selección de Australia? ¿Debería de ingresar Mauricio? ¿Debería mantenerse Orlando Gil en portería? ¿Debería de seguir en la delantera Isidro Pita? Ustedes opinen al 72-730-730.
4: Vamos Paraguay, vamos Paraguay, carajo, vamos a ganar, viejo, vamos los señores. Todo Paraguay le va a ganar a Australia. Es lindo ver el renacer del patriotismo, la bandera, los niños cantando. Vamos a apoyar y como sea, con empate ya se clasifica, así que a buscar lo mejor el juego, el mejor resultado posible.
3: Ok, señor, gracias. Otro.
5: De cara ahí, que en base a mi colar he perdido, ni eliminamos. Ay, qué barbaridad, madre mía.
3: El VAR rescata a Bélgica, dice, repercusiones de este empate parcial 0-0 entre Bélgica e Irán. Cuando Irán ya celebraba el primero, el VAR apareció para apagar la fiesta. Una brillante jugada de laboratorio terminó en gol, pero la acción fue invalidada por fuera de lugar, dice Fox Deportes. Las repercusiones, repito, de este empate parcial 0-0 entre Bélgica y la selección de Irán. Audios 0972-730-730.
6: Apertura total. 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Saludos para ustedes de la ciudad de Pedro Juan Caballero, departamento de Amambay. Saludos para la gente de San Japutá, Amambay, Capitán Vado, Coronel Zapucaya. Saludos para todos ustedes. Mi cronista favorito era Julio González Cabello antes. Ahora ya se jubiló ya el señor. Pero igual sigue usted y va de generación a generación. Saludos.
3: ¿Qué tal, señor? No se jubiló, sigue trabajando en la otra emisora. Otro.
7: Buenas tardes, Radio Cardinal. Anilo, amigo Bellapurati. ¿Cómo fue? Ya está también embarazada para la selección. Se llama usted por la selección. Admirón. O sea, no jugamos ahí. Ya me voy a jugar para que también otra vez. Ya me voy a dañar un día de Admirón. ¿Está dónde estoy?
3: Otro audio WhatsApp.
8: Cardinal, yo solo quiero saber nomás para con quién va a jugar en los 16 avos. Contra Australia ya está, ya pasamos. Quiero saber quién va a jugar.
3: Bueno, si clasificamos como uno de los mejores terceros, hoy por hoy, según marca el fixture, ante la selección de Colombia. Eso va a ir variando a medida que pasan los partidos y vayan actualizándose los marcadores. Hola, audio WhatsApp.
9: Buenas tardes, Cardinal, acá de Ciudad del Este. Solamente un comentario.
3: Dígase.
9: Que el presidente de la Conmebol le haga ocupe el reglamento de la FIFA cuando lanzas y gana, porque si no, va a aparecer un partido de pausa y o corta para TV para ver el ritmo de Hulk. Saludos a todos los padres. Gracias.
3: Totalmente, no, claro, estamos esperando que eso no ocurra aquí. Para mí no sería bueno, sería un despropósito eso que si ocurre aquí en nuestro territorio, y mucho menos si es que pasa en el torneo local. Imagínate si eso llega a pasar, ojalá que no llegue a nuestros lares. Audios.
10: Buenas tardes, Cardinal.
3: ¿Qué tal, señor?
10: A Pedro Landú, en la partida, Juan León Mayo.
3: Gracias, jefe. Y además que la UEFA anunció que en la próxima Eurocopa no van a implementar esa medida justamente de los cooling breaks, de la pausa por hidratación. Otro.
11: Si Alfaro le quiere poner a Olveira en la delantera o a Ramón Sosa en la defensa o Gustavo Gómez en el arco, sí le vamos a decir, porque él es el que sabe. Nosotros vamos a captar lo que diga Alfaro.
3: Gracias, señor. Buenas tardes, ABC. Estoy escuchando desde la ciudad de Formosa, Argentina. Vamos a Argentina para la cuarta Copa. Abrazo, dice Ariel en sintonía desde Argentina. 0972-730-730. Audios.
12: Buenas tardes, ¿qué tal?
3: ¿Qué tal, señor?
12: Alfaro con los amigos no va a cambiar a Gio. Por más que sea, a mí no me gusta, no, a usted no le gusta, a mí no me da confianza, pero Alfaro le eligió. Y a mí me parece que no le va a cambiar, no le va a cambiar a Gil.
3: Bueno, opina el hincha. Opinen, señores, al 7-2-7-30-7-30. Repito, ¿tendría que seguir Gil en la portería? ¿Debería de ingresar Mauricio por Miguel Almirón? ¿O tendría que ser otra variante y no Mauricio? Y la otra consulta también para la audiencia. ¿Tendría que seguir Isidro Pita o tiene que volver Tony Sanabria?
13: Buenas tardes, Radio Cardinal.
3: ¿Qué tal, señor?
13: ABC Cardinal. Vamos al Vidroja, Ramón Sosa, de Maracaná.
3: Vamos todavía.
13: Lucas, Maracaná, Viveja, Orlando Gil, impecable. Ya nata, Adria Peja, ya jata, ya clasificada. Vamos, Paraguay, desde Maracaná, Paraguay, Alder Alcide.
3: Eso, desde Maracaná, Paraguay. Sí, señor. Creo que también Ramón Sosa es de Maracaná. Así es, abrazo grande para la familia de Ramón Sosa. Sí, Canin de Yu. Otro.
14: Seis cuadras al faro, mana. Vamos a ir la número 9, la vamos a ir en Boga, en la tercera, a ver. Boga ahí, la número 9, la vamos a ir en la tercera, a ver. La niña es lente, estamos más en el móvil de medio campo, a la tercera paz. Desde Concepción, Paraguay.
3: Gracias, señor. Abrazo grande. Otro audio.
15: Buenas tardes, Carinal. ¿Cómo le va?
3: ¿Qué tal, señor?
15: Gil es un terror en el arco. Urgente el cambio, no se decide el amigo.
3: Bueno.
16: Muy buenas tardes. 7:30.
3: ¿Qué tal, señor?
16: De Casa Pa. Estaba ahí.
3: Abrazo grande, de Casa Pa.
16: Amigo, que este coño me envía. Caballero. La solución fue ahí. Otro más va a ayudar. Cáceres. Porque Cáceres no. No ya fue mal. Ni una. Ni nada. Seguro y Zeta.
3: Ni nada, sí o sí, don. Sin problema, vea.
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3: Excelente, abrazo grande, fuerte apretón de manos a la gente de Radio Mambay en Pedro Juan Caballero que está en sintonía. Gracias por estar ahí siempre.
18: Hola, GPN.
3: ¿Qué tal, señor?
18: Johnny, Gerardo, muchísimas felicidades por este día.
3: Igualmente.
18: Espero la hayan pasado muy bien. Consulta, señores. ¿Cuántos goles ya llevamos hasta este momento acá en el Mundial? Y va camino a ser el mundial con más goles convertidos en una única edición. ¿Cuál es el mundial ahora que más goles, en las que más goles se hicieron? Si es que me pueden corroborar ese dato para entender, para saber, porque me entró curiosidad. Saludos, fuerte abrazo.
3: Abrazo grande. De momento llevamos 106 goles en lo que va de esta Copa del Mundo. Ya en instantes vamos a estar con esa estadística completa. Audio.
19: Buenas tardes, Radio Cardinal.
3: ¿Qué tal, señor?
19: Gente de Encarnación, de Perón. Ojalá que le meta a Mauricio un reemplazo de después fue expulsado Almirón. Va a ayudar mucho al equipo, Mauricio. Vamos, Paraguay. De Encarnación, señores. Me apoyo total.
3: Fuerte abrazo. La gente de Encarnación está con nosotros con el Cardinal Deportivo, siguiendo minuto a minuto la cobertura del Cardinal Deportivo.
20: Dulce de leche me te ve elegir, vemos verás acá en la audio municipal de ella será gran pistola. O sea, no sé qué mejor escucharle al hincha ahí en el programa o escucharle a Merele transmitiendo un partido.
13: Buenas tardes, ABC Cardinal, vamos al Vidroja, de inicio por Almidón. Y ya clasificata, vamos Paraguay, vamos al Vitroja, fuerza, a veces Cardinal.
3: Vamos todavía, fuerza, muchas gracias.
21: Buenas tardes, Cardinal.
3: ¿Qué tal?
21: Por Almirón, Ramón Sosa y Gil, que sigan nomás en el arco. No, nos vamos a cambiar ahora, después vamos a decir, no, si estaba Gil. porque así somos los paraguayos. Con el diario del lunes es muy fácil hablar después de esa derrota contra Estados Unidos, todos hablamos, todos éramos Alfaro. No, señores.
1: Hola, Radio Fernal 730, 730. Se apoya a Gil, ¿verdad? Arco. Un buen arquero.
0: Apoya a Gil, el señor. Apoya a Gil. Ok, muchas gracias.
2: Más prensa, igual la pecha pescala, Argel, allá en el técnico. 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
22: bebé. Buenas tardes para los muchachos de Cardinal, AM, la 730, Alfonso González, de Estacuatí, Paraguay. Guanaga, tu mejor, Domínguez Mauricio. Mauricio ni Aston Olveira. Aston Olveira en el arco. Y Mauricio en vez de Almirón.
0: Dice el oyente a través del WhatsApp. Hay que decir que Paraguay ganó por falta de efectividad de los delanteros de Turquía. Gil dejó muchos rebotes a disposición de los contrarios. Hasta el último remate fue un mal despeje de Gil. Otro mensaje dice, a ver, aquí tenemos. Saludos desde Valencia. Nou Mestalla, qué grande, ahí cerquita del Estadio del Valencia en España. Abrazo grande al oyente con la terminación 923. Emilio Romero, que nos escribió a través del WhatsApp 72730730. A ver, otro audio.
23: Buenas tardes, Cardinal. Ese Gil nos inspira confianza al tipo, sinceramente. O sea, se le nota chuchupaya. La otra es dos, tres veces ni ando y cuál haya, pues sea un sembareío, o sea, todo mi tolongo. Y después el otro que tienen que irse este Domínguez, o sea, el gol contra Argentina, o sea, o Cuarupay, Pobre Tapia, o sea, por Tapia Ayura, y el gol de Paraguay muy tibio, o sea, tiene que irse este Figuretti, este Alejandro mío, un Figuretti, Infantino Cuña.
0: Ok, señor, muchísimas gracias. Otro.
24: Buenas tardes, Radio Cardinal. Feliz día del padre a todos los padres del mundo. Sé la su opinión, la maraña morir técnico, la ñan de escuela y ya le equipa a todos los jugadores. Si no, la técnico morir la equipo, yo voy a la técnico allá, hoy cuál la olla. Esa es mi opinión, muchas gracias.
25: Buenas tardes, Cardinal, la porte. Che, ¿a qué hora más o menos le van a poner a Olveira de arquero para salir campeón del mundo? Con este Gil no hay caso, o sea. Tuvo suerte nomás, pues dos pelotas por ahí se fue al travesaño, al palo. Y él quedó parado ahí. Mirar la pelota. Desarrebea.
26: Buenas tardes, ¿qué tal, compañero, amigo de Cardinal? Y gusto ñajando los comentarios de diversas personas.
0: Correcto, señor. Muchísimas gracias. 17:10. El comentario intermedio. Empatan 0-0 Bélgica e Irán. Es del señor Gerardo Figueredo.
27: Sí, este grupo G que no. G, donde están Bélgica e Irán, justamente están de regreso para el segundo tiempo. Y completa el lote de este grupo Nueva Zelanda y Egipto, que hasta aquí no se han podido sacar ventajas. Empataron dos empates en los dos primeros partidos. Y este es el tercer partido del grupo y nuevamente la paridad no se rompe. Más de 60% de posesión a cargo del equipo europeo, pero no pudo sacar provecho. Se encontró con un frontón ordenado, como lo fue Irán en el primer tiempo, y un portero como Viera Bam, que te tapó las veces que fue llamado a intervenir, y lo hizo con absoluta autoridad y solvencia, el portero que juega para Irán. Ahora, el iraní se fue, buscó dos veces el arco de Courtois. En una lo puso a revolcar al portero Courtois, y en otra se fue adentro. Pero lástima para el iraní, estaba en posición adelantada vía VAR, por eso no subía al marcador. Y vamos a ver si pueden romper el cero estos equipos y qué nos ofrecen para esta segunda etapa Bélgica e Irán, el partido del grupo G de la Copa del Mundo.
0: Autorizada Darío Herrera, mueve Irán, segundo tiempo en marcha.
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0: El partido que está 0-0 en Los Ángeles. Hay un cambio en el equipo de Irán, casaca número 7, aparece Ali Reza, así como el arquero, pero este es Ali Reza, número 7, no retornó Saled Jardani para el segundo equipo. Ali Reza, número 7 en el equipo iraní.
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0: Alireza Hakambach, el que acaba de ingresar en el equipo de Irán, cuando va De Bruyne, le pegó, esa pelota pegó en un hombre, en el 4 va Shoko, saca esa pelota, tiro libre de esquina que corresponde al equipo de Bélgica.
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0: Insiste el equipo de Irán, despega Shoja Khalizadeh, perdón, el número 3, el número 4 del equipo de Irán. Aquí la falta sobre el hombre del equipo de Bélgica, a destrozar a Lireza, le comete la falta, al piso el 10, tiro libre para el equipo belga.
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0: Sigue en el piso, Trozar, el árbitro cerca de la jugada con algunas situaciones que no se entienden. Cobró la falta. Para mí le cubre el hombre de Irán. Y Trozar está muy sentido, no lo toca.
27: Sí, fue a marcarlo en un ataque del cuadro belga por el sector izquierdo. El número 10 es el protagonista, el que intentaba progresar en ataque. Y la marca de un jugador iraní. Pero este no le comete falta. Y Herrera compró la caída del jugador belga, y incluso ahora está en el piso, no sé, se desvaneció, qué pasó con él, porque no hubo ninguna acción violenta. Ahí está, creo que se acalambró, ese es el drama.
0: Sí, señor, alta temperatura, la jugada repetida, le da una pequeña caricia a la altura del... Sí. De la pierna izquierda. Y le rompió la media.
27: No, esa media creo que estaba rota. O no sé. No. Un raspón importante. Tenemos que reconocer. No habíamos observado en la primera acción. Sí, en esta acción repetida, donde sí se ve la caricia. Y por algo le dejó tipo una paralítica, le hizo al quedar inmóvil. Ahora se va reponiendo el 10 que juega para Bélgica, Trozar, ahí contrario.
0: Le va a pegar Maxim de Kuiper, se fue, levantó De Bruyne y va sacando con golpe de cabeza. Despeja en esa zona el 19. Estamos hablando de Nemati, tiro libre de esquina, córner para el conjunto belga.
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0: Primer palo, esa pelota venía, saca un hombre del equipo de Irán, De Bruyne quería, de vuelta, tiro libre de esquina que corresponde al equipo de Bélgica sobre la punta zurda, está colocando el número 7 De Bruyne para la cabeza de Mechele, está por allí Nathan Goy, el ok del árbitro. De Bruyne le va a pegar. De Kuiper cerca, se fue, levantó, Leferco viene para y le pegó la parte externa de la red. Derechazo de Muñera, fuera, tiro de meta, Valencia le pega, tiro de meta para el equipo iraní.
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0: Es salida que corresponde al equipo de Bélgica. Marcamos el tiempo.
4: El cronómetro de la más potente del país está en 5 minutos de esta segunda etapa. Y para el marcador, here's Johnny.
0: El partido continúa 0-0 para Bélgica, 0 para el equipo de Irán. A primera hora de victoria del equipo de España sobre Arabia Saudita, 4-0. El equipo español llega a 4 puntos, ya prácticamente está clasificándose también a la siguiente etapa de la Copa del Mundo. Para mí es la firme candidata para quedarse con el título de la Copa del Mundo. Aquí Tielemans juega por abajo, dejando cortita, de vuelta por allí para Rasquín, este para Nathan Goy. Goy que se aproxima, entrega sobre la derecha, va para Munier, este mete por el medio, va a limpiar el camino, ataca lateral por la zona derecha, dejó para Tielemans de primera, juega por el medio para De Kuiper, limpio camino, le pega un iraní, rebote, queda de vuelta por allí para Tielemans, el capitán que juega para De Kuiper, va ahora para De Bruyne, centro, Trossard llega a conectar esa pelota arriba y afuera. Gerard,
27: incómodo, llega a Trossard en el segundo palo, la acción se produce por el sector derecho, el centro buscando al número 10, entra en contacto con el balón, pero desacomodado, no le puede dar dirección a ese envío de cabeza, nuevamente como en el primer tiempo, hegemonía total del equipo europeo, pero sin poder llegar, sin poder concretar las situaciones que crea, porque se cierra bien el equipo iraní, el frontón sigue funcionando, y en otras, por ejemplo, como esta última, le faltó dirección al envío del delantero belga.
0: El partido que está 0-0, está dirigiendo Adrío Herrera. El encuentro ya se pone de pie para continuar. El número 4, Shoja Khalilzadeh, en el equipo de Irán. Pelota que viene sobre el sector izquierdo, bajando con golpe de cabeza. Mechele mete por el medio, va para Liresa, bajando el 7 del equipo de Irán. Sacó De Kuiper, despejó el número 5. Es lateral para el equipo de Oriente, dice el árbitro. Lateral para el conjunto de Irán.
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0: Impresionante cómo saca esa pelota Courtois. Derechazo fue, tengo entendido, de Taremi, pelota en el área. De vuelta responde Courtois. El equipo de Irán que se aproxima, va llegando lentamente Gerard.
27: Y qué susto para el equipo belga. La acción se produce por el sector derecho, de un lateral en franco ataque, meten la pelota dentro del área, desatención por parte de la última línea de Bélgica, y el remate, pero prácticamente un penal en movimiento del jugador iraní, a quemarropa, fusila al golero Courtois, pero este es segurísimo. Estiró el brazo izquierdo para desviar la pelota que tenía destino de rep. En cualquier momento, si no marca Bélgica, bueno, puede surgir el gol del equipo iraní, que ataca poco, pero las veces que ataca, mete miedo. Es un tembladeral Bélgica. Si no fuese por su arquero, por Courtois, el marcador ya se abría en Los Ángeles.
0: Aquí salida para el equipo iraní, por intermedio de Ramil. Ramil que tiene el esférico, hace la pausa, no tiene con quién tocar, retrocede con su arquero Alireza, va a sacar Veiramban, tiene esa pelota en su poder, entregará sobre la derecha, sin embargo, ha decidido todavía manejar en este momento, con la pierna derecha levanta, pone por un costado, viene para Alireza, la marca en esa zona desde Kuiper, se fue por un costado lateral, saque manual que corresponde al equipo de Bélgica, sector izquierdo, se prepara de Kuiper.
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0: Se prepara por allí Lukaku, nunca se pudo acomodar, el delantero ya perdió la pelota, sacó la defensa del equipo iraní, el rebote quedó para Goy. Goy que juega, entrega sobre la derecha, aparece en esa zona el futbolista Alexis, alarga el pase, se mete Munir, metió por el medio para De Bruyne, se enredó un poquitito, tocó para Trossard, pero va sacando oportunamente, despeja en esa zona Godos para el equipo de Irán, corre a ver si alcanza De Kuiper, viene para cumplir, saque de costado el número 4 Mechele, le dice De Kuiper, déjame a mí, lateral que corresponde al equipo de Bélgica, sector izquierdo.
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0: Se mete a Liesa, hace la pausa, juega, entrega sobre la punta derecha, allí va Ramín, coloca el centro en el primer palo tranquilamente, va despejando el número 4 para el equipo de Bélgica, quedó la pelota ahora para De Kuiper, juega para abajo abriendo sobre la punta derecha, Alexis ya recibe, allí está con el esférico Munier, el pase que va para Luis y corre el 22 del equipo de Bélgica, ya no alcanza, muy fuerte el pase, va cerca el banderín, estiro de meta para el equipo de Irán.
4: 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El cronómetro de la más potente del país está en 10. 10 minutos de esta segunda etapa y para el marcador. Here's Johnny.
0: El partido está 0-0, Bélgica, Irán 0-0. Ese remate de Taremi que tapa el arquero Courtois. Tenía todo realmente el panorama allí para sacar remate lejos de del alcance del arquero, pero
27: no,
0: llegó exigido.
27: No, gran acción del portero. Hay que tener reflejo para sacar porque fue de una distancia muy corta y aparte el centro delantero Taremi, Johnny. Taremi. Le pegó con fuerza y en forma espectacular salvaba el arquero Courtois. Raro este partido. Los europeos tienen el control del juego, pero hasta aquí no han inquietado así con jugada clara de gol. Es cierto, Viera Van del portero de Irán es seguro en todas sus intervenciones. Pero no llegan con claridad los belgas. Y en contrapartida Irán, las veces que llegó, incomodó. En este primer tiempo, a ver, viene el 21 en Irán.
3: 21 es
27: en Bélgica.
3: Castan,
27: cambio, sí.
3: Castañe, el 21. El 20 es Hans Van Aken. Y el 14, Luque Bacchio.
0: Vamos a ver quiénes se retiran. Uno de ellos es Alexis Sale Markels.
3: Exacto. 15, 23 y 22 se fueron.
0: Timothy Castañe.
3: Sí, señor.
0: Ya está en el equipo de Bélgica.
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0: Perfecto, gracias, muy amable. Mi querido Javiernes. Aquí dicen que Cerro estaría presentando a un futbolista en las próximas horas. Va De Bruyne, sector izquierdo, coloca el centro. ¡Oh! Arquero, el arquero Alireza. Alguien no tocó la pelota con la mano. En el equipo de Irán, Gerard.
27: La televisión se queda con la imagen de Lukaku, este tomándose de la cabeza. No cree cómo no puede vulnerar al portero de Irán cuando nuevamente llegan hasta la propia barba del portero de Irán. Y nuevamente Beirabam responde para quedarse con la pelota. Vamos a ver la acción repetida, porque en forma increíble, dentro del área chica, se pierden los europeos el tanto.
0: Aparece Trossard, juega para abajo, viene de primera, tocó esa pelota el recién ingresado Van Aken, el rebote queda de vuelta para el equipo de, en este caso, Bélgica. Allí está trabajando Goy con el esférico, protege, se manda el ataque, está Irán cuidando este resultado, ya no envía a nadie en la ofensiva, con esa pelota Goy, juega, entrega, mete por medio, atención, le va a pegar por allí Luque Bacchio, insiste el equipo de Bélgica por intermedio de su capitán Tielemans, que entrega sobre la punta derecha, se manda el ataque, va a colocar el centro, último sector del terreno, enviará Luque Bacchio, tiempo en el medio, viene el centro y responde Ramil quitando con golpe de cabeza, para allí aparecía De Bruyne, De Bruyne que toca, recibe en esa zona campo rival, el futbolista Tielemans, ahora tiene Trossard, jugó por abajo, Lukaku no podía llegar, va por línea final, el tiro de meta para el equipo de Irán.
4: 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El cronómetro de la más potente del país está en 15 minutos de esta segunda etapa y para el marcador, here's Johnny.
0: Por Alireza Beirabam, el partido está 0-0, 0 para Bélgica, 0 para el equipo de Irán, porque puso la mano. Increíble la potencia que tiene la mano el arquero para sacar ese remate.
27: Claro.
0: No tenía potencia, iba al arco.
27: Sí, señor, porque prácticamente el arco estaba desguarnecido, arco libre, como se suele decir, porque fue al primer palo a cubrir como corresponde el arquero de Irán. Una acción que trajo esa pelota que daba la sensación que se perdía por línea de fondo. De Bruyne hace una muy buena jugada, el centro atrás, y después el número 5 de Kuiper le pega cuando le, incluso, a ver esta.
0: Vale, Federico.
27: No le toma, termino Johnny, porque nuevamente no progresa en ataque Bélgica. Le queda contra pierna al arquero, pero tiene esa visión y esa particularidad de estirar otra vez el brazo izquierdo para quedarse con la pelota, un violento remate de escasos metros para sacar el portero de Irán, que es la figura indudablemente.
0: Aquí se metía Luque Bacchio, levantó esa pelota, el arquero da rebote y en el remate de Van Aken, que va por línea final, así como venía, le pegó muy abajo, arriba, y esa pelota va por línea final, estilo de meta para el equipo de Irán, que se defiende por ahora 0-0.
3: Uruguay confirmado para enfrentar a Cabo Verde, 19 horas, con Muslera en el arco, Varela, Cáceres, Olivera y Sanabria, Valverde, Betancur, de la Cruz, Canovio, Viñas y Araujo, Johnny.
0: Perfecto, gracias, muy amable, mi querido GPN. Aquí Alireza juega con golpe de cabeza, ya se prepara Ariel Julián, ya se prepara Maxi Biancucci para narrar, para comentar ese partido de los uruguayos. Aquí aparece con el esférico manejando esa pelota, en este caso Godo se levantó, sale el arquero Courtois, tan grande el arquero que extendió la mano para quedarse con el brazo, en este caso para quedarse con esa pelota, y ya va respondiendo, saliendo por intermedio de Van Aken sobre la punta derecha para el equipo de Bélgica, todavía en su terreno,
3: Johnny.
0: El partido está 0-0, sí señor.
3: Informa Jorge Izquierdo en su cuenta de X, Iván Ramírez será el cuarto refuerzo de Cerro Porteño, ya está cerrado entre las partes y se anunciará en las próximas horas. Ya están entrenando Lucas Merola, Alexis Cañete y Agustín Almendra.
0: El ex Libertad, el lateral por la zona derecha, entonces... de hecho Cerro no tenía un lateral de oficio en su plantel.
3: Claro, lo tenía, pero a los juveniles que de repente les costaba a veces. A
0: sí, señor.
3: Gómez y compañía, Johnny.
0: Exacto, nunca aprovechó Gómez.
4: Lo anunciábamos al inicio de esta cobertura, Johnny. Lo de Ramírez, Iván Ramírez. Y la posibilidad de que venga a Cerro Porteño o de que vaya a Cerro Porteño porque había interés.
27: Es un jugador ya con 32 años, mucho oficio para jugar en el puesto de lateral derecho. Ahora tendrá que levantar su rendimiento con relación a lo que venía haciendo en estas últimas temporadas jugando para su club de origen, para Libertad. Él es volante de nacimiento y recuerdo que lo puso ahí de lateral derecho el Cabo Sarabia. Y se quedó a vivir ahí, o sea, se quedó en ese puesto porque
5: varias veces incluso salió campeón con Libertad en esa posición, incluso le valió convocatorias en la selección paraguaya, pero repito, últimamente ha bajado muchísimo su rendimiento, pero en la medida que el jugador levante ese rendimiento, es una buena incorporación de Cerro Porteño, por el oficio que tiene para jugar en ese puesto.
0: Claro, porque Cerro venía allí colocando a Fabricio Domínguez, Domínguez Huerta, que es más bien un extremo lateral.
5: Sí, él no tiene alma de lateral, cumple porque se le encomienda, juega en esa posición porque el técnico le pide que le dé una mano y lo hace. Ahora con Iván Ramírez sí, pero este gran detalle tiene que... Pero jugar en Cerro Porteño es una motivación terrible y estimo que va a levantar su rendimiento.
0: El córner para el equipo de Irán, va la pelota al segundo palo, llega a conectar Godos, pelota que va por línea final, sin dirección, el cabezazo del 14 del equipo iraní, tiro de meta para Bélgica, sí señor.
3: Para refrescar a la audiencia, porque la audiencia se renueva, informaba nuestro compañero Ariel Insfran, Hugo Quintana es nuevo jugador de Independiente del Valle de Ecuador, Olimpia vende el 50% del pase del jugador, 4 años de contrato.
0: Perfecto. Perfecto, otro futbolista que tampoco se puede afianzar en primera del Olimpia, estamos hablando del futbolista.
5: Aunque últimamente jugó bien, Johnny se consagró campeón con Olimpia, Huguito Quintana, sí, pero...
0: Sí, pero nunca fue
5: el titular, exactamente, sí. Siempre le faltó el gramo para completar el...

0: A ver. Tarjeta roja. Tarjeta roja para Goy. Expulsado el 25 del equipo de Bélgica. Se levanta Rudy García para protestar la decisión del árbitro. Goy con roja directa. Bélgica queda con 10, Gerard.
1: Se complica el equipo europeo en Goy. ¿Qué hizo en Goy? ¿Qué hizo en Goy? El moreno número 25 que juega para Bélgica. Se confió, quiso jugar con su arquero y lo hizo muy débil. Y aparecía un iraní para incordiar, para ir a marcar la salida. Y cuando se da cuenta que esa pelota puede quedar para él, empieza a picar y bueno, no tiene otra que la falta descalificadora, tarjeta roja. Para el central que juega por derecha para Bélgica, se le complica, queda con 10, pero no creo que cambie el tinte del partido. Va a seguir con la tendencia del esférico, va a seguir con las posibilidades de abrir la cancha, de tratar de llegar al gol, pero por ahora no aparece eso. No creo que merme mucho en su rendimiento jugar con 10 para el equipo belga.
0: Ya se retira Nathan Goy, que es muy clara la jugada donde se le iba el marcador, la falta existió. Roja directa, queda con 10 el equipo de Bélgica, ya está preparando Rudy García, otro futbolista. Aquí Ramín jugó por abajo, iba sacando con golpe de cabeza, oportunamente despeja Luque Bacchio para el equipo de Bélgica. El rebote queda por allí, de vuelta para la representación iraní, va a sacar el arquero Ali Esavirambán.
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0: Se fueron a descansar, en este caso, en la representación iraní, Mohamed Molevi y también Haji Safi.
3: Johnny.
0: Entrando al campo, Mehdi Torabi y Milad Mohammadi. Sí, señor.
3: En Bélgica se viene casaca 3, Arthur Tite.
0: Perfecto. Es que tiene que recomponer su zona defensiva. No, es tampoco para desproteger tanto Gerard. Mira que
1: no, porque
0: con esto Irán va a salir un poco más.
1: Claro, aprovechando esa superioridad numérica y después la osadía que tiene para salir de contragolpe. Y las veces que fue a buscar Irán le complicó, pero mucho al equipo de Bélgica. Por eso va a suplantar, va a poner de vuelta un defensor en sustitución del que fue expulsado en Goy, el número 25.
0: Se prepara Artur, casaca número 3 en el equipo de Bélgica. Se escribe Teate y se lee Tite.
3: Tite o Tate, sí.
0: Lo dejamos en Artur, casaca número 3, para sustituir al futbolista expulsado en Goy en el equipo belga, Javier Nes.
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0: Quiere decir que en esa jugada Goy no vio que estaba el rival.
1: Sí, se confió. Quiso jugar para atrás y cuando lo hizo en forma débil. No le dio el golpe seco, fuerte a la pelota para marcar un pase de 20 metros. Y cuando le dio débil apareció el delantero de Irán para ir a buscar esa pelota y no tuvo otra que cometerle la falta y la expulsión posterior del central que juega para Bélgica. Después no cambió mucho el partido después de esa expulsión y como habíamos apuntado, no creo que cambie mucho. Va a seguir insistiendo, va a seguir martillando Bélgica y su oponente Irán va a seguir en lo suyo, defendiéndose, agrupándose con mucha guapesa y tratar de salir de contragolpe. Ahora lo de Lukaku, pero él sigue en el Arthur es un defensor y no sé a quién le

0: puede sacar a Trossard o al propio Lukaku para recomponer su defensa el equipo europeo.
1: En este momento estamos con la pausa comercial en el partido que está solo sobre Bélgica e Irán.
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1: Dialogando el técnico Rudy García de Bélgica con sus futbolistas para de esa manera tratar de recomponer el sector defensivo. Se prepara Arthur para ingresar. Vamos a ver quién se retira. Podría ser Trossard.
0: Sí, Trossard, que animadamente se iba conversando con uno de sus compañeros, con Mechele justamente y Courtois, como diciendo qué nos pasa, por qué no podemos llegar al gol. Incluso sigue la pausa y los belgas ya volvían, están ansiosos, quieren reanudar, quieren jugar, quieren marcar el gol. Cuando se viene Arthur, el número 3 en el equipo belga, y marcó GPN, quién se retira o no.
1: Ya marcaremos, mi querido Gerardo. Ya está en el campo Arthur, casaca número 3 en el equipo de Bélgica. El partido que está 0-0.
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1: Aquí la explicación, Gerard, es que Trossard más rápido que Lukaku.
0: Sí, totalmente.
1: Tiene que salir de contra.
0: Aparte que no funcionó definitivamente en este partido. Tarde llegaba cuando tenía que picar, no picaba. Cuando tenía que impulsarse y saltar, buscar el juego aéreo, tampoco. Inexplicable que un jugador de tanta categoría y de tanto recorrido tenga un rendimiento tan opaco como lo hizo el día de hoy el centro delantero Lukaku, que juega para Bélgica. Él sigue en el fútbol italiano, GPN.
3: En el Napoli, sí, señor.
0: En el Napoli, sí.
3: Así es.
0: Oh, Jimmy, de categoría. Antes estaba en el Milan, ¿verdad?
3: Sí, en el Inter de Milán.
1: Perfecto. Aquí salida que corresponde. Se fue también al Chelsea, ¿no?
3: Sí, también. Y Manchester United, en su momento.
1: Pero no marcó la diferencia en eso.
3: No, para nada.
1: Va saliendo Nemati para el equipo de Irán. Mete por el medio. Recibe Kanani. Tiene la pelota. El número 4. Mueve por allí. Shoja. Entregando sobre el sector izquierdo. Allí aparece Torabi. Pero ya va sacando la última línea del equipo de Bélgica. El rebote queda de vuelta para Shoravi. Allí aparece esa pelota que juega para abajo. Ha dejado cortita. Para Lir es el número 7 que está pidiendo sobre la derecha. Sin embargo, decidió tocar en dirección a Shoja. Mete por el medio, recibe Godos. Hace la pausa. Por allí aparecía Saed Esatolay. Tiene la pelota Irán en su poder.
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1: El centro contra el pecho, tranquilamente. Maxi de Kuiper baja esa pelota para su arquero, porque se metía sobre el sector izquierdo con ese centro espectacular. Mohamadi y el número 5 del equipo belga que juega para su arquero. Vamos a ver qué pasa en este partido que está 0-0. Con este resultado, Bélgica está sufriendo, mi querido KPN.
3: Con este 0-0. Con este 0-0 actualizamos, expulsamos F5. Irán y Bélgica 2, Nueva Zelanda y Egipto 1 juegan más tarde a las 10 de la noche.
0: Y Bélgica va a definir contra Nueva Zelanda.
3: Sí,
0: la última fecha.
3: Exactamente, sí, señor.
0: Y bueno, puede llegar con 2 puntos, eventualmente, si esto culmina empatado. Y tendrá que, está exigido a ganar para clasificar el equipo de Bélgica.
1: Imagínate, Gerard, pueden clasificar con 3 estos equipos a la siguiente etapa y vos con 3 te quedas fuera.
0: Y siendo eso, mejor 8. Claro, mejor 8 en este caso. Sí, y eso que este era el equipo belga. Era el favorito absoluto cuando se confeccionaba el grupo G, cuando lo tenían a Egipto, a Irán y a Nueva Zelanda y a Bélgica. Bueno, decía uno, Bélgica aquí clasifica caminando, pero tal cosa no está ocurriendo.
1: Saman Godos entrega esa pelota a campo rival, manejando el esférico el 16. Torabi, el que ha ingresado en este segundo tiempo.
2: El cronómetro de la más potente del país está en 31 minutos de esta segunda etapa. Y para el marcador, here's Johnny.
1: Señores, hasta aquí está mandando el cero en Los Ángeles. Cero para Bélgica, cero para el equipo de Irán, grupo G de la Copa del Mundo. Atención, Zaher se mete sobre el centro izquierdo. Zaher va a colocar el centro, la marca en esa zona de Mechel, centro. Esa pelota que cruza todo el portal del conjunto de Bélgica. Ramín, que protesta, pide mayor presencia de sus compañeros, que alguien cierre sobre el sector derecho, porque fue el centro al segundo palo, nadie se cerró en el equipo de Irán. Aquí lateral que corresponde al conjunto de Bélgica.
3: La última fecha de este grupo, el sábado 27 de junio a las 0 horas, ambos partidos, Egipto ante Irán y Nueva Zelanda ante los belgicanos, quién diría por ahí, Nueva Zelanda ante Bélgica.
1: Sí, señor, y vamos a ver cómo le va a Egipto.
3: Sí, señor, esta noche ante Nueva Zelanda.
2: Sí, sí. O sea, que ese partido de Egipto-Irán, si Paraguay logra ganarle a Australia, podría salir el rival ahí de Paraguay.
3: Sí.
2: De ese partido. O de este grupo, en realidad.
1: Exacto. Nosotros con seis, estamos adentro como segundo.
2: Sí, sí o sí como segundo. Entonces, el segundo del grupo de Paraguay juega probablemente contra, creo que el tercero. El tercero o el... hay que revisar bien, pero sería entre Irán y
3: hoy por hoy, Paraguay como Egipto. Mejor tercero, hoy por hoy, para esto,
2: ahora, claro,
3: hoy
2: ahora.
3: Contra Colombia
2: ahora mismo.
3: Ahora mismo.
1: Qué lindo
3: ahora
1: partido mismo sería contra los cafeteros, los colombianos, los hermanos colombianos, en una Copa del Mundo. ¿Enfrentamos a un sudamericano alguna vez, Gerard? ¿A otro sudamericano?
2: En un mundial.
1: En un mundial.
4: A ver, sí.
1: Shari Yaran se
4: prepara. ¿Vamos a hacer un poquito de memoria o recurrir ahí? Sí. ¿El 20 quiere decir GPN?
3: 20 en el conjunto iraní, te digo, Gerard.
1: Shariyar.
3: Sí, Shariyar Mogalú, pero mejor Shariyar.
1: Claro, sí, señor. Shariyar, ya está en el terreno, se retiró Godos, el número 14 en el equipo de Irán, porque en el 86 jugamos contra México.
2: Claro, Irak.
1: Bélgica.
2: Bélgica.
1: 98. España, no, Bulgaria,
4: nunca con un contra un sudamericano, no, en la historia de los mundiales. Bien. De la participación paraguaya.
1: Porque en el 30 jugamos, Gerard, contra Estados Unidos y Bélgica.
4: Sí, sí, señor. A la Bélgica le ganamos y Estados Unidos no vacunó.
1: Sí. ¿Será que fueron americanos los que llegaron? Porque viste que anteriormente, por ejemplo, se realizaban mundiales de fútbol de salón y venían esos países tipo Uzbekistán, de la zona de Europa del Este. Y vos decías, pero ¿será que estos vienen de allá del...?
4: Sí, vaya uno a saber que a qué argucia también en su momento han recurrido los que participaban. Porque era tan, todo tan, así, no digo a los apurones, pero lo que demandaba el tiempo.
1: Ataca Irán, va pelota por abajo, viene para Lir, esa falta comete contra el belga, iba al piso, protesta. Allí está Aliresa, comete falta, tiro libre para el equipo de Bélgica.
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1: Courtois que va a sacar esa pelota para el equipo de Bélgica. El partido está 0-0. Mañana estaremos con peligro de gol de 21-22 con todos los compañeros y también con el fútbol. Al igual que el ancho americano. El ancho americano va por streaming y el fútbol va por la más potente del país, mi querido GPN, mañana.
3: ¿Ancho americano o como quieran llamarle también bajo americano? También.
1: Yo también, sí, sí, sí. Pero el ancho siempre está.
3: Sí, señor.
1: No es que entregue a otro para que...
3: Andá viendo la turca, le decía Marini a un hincha de Turquía post partido.
1: Se fue a la cancha el doctor.
3: Se fue.
1: Hay que entonces volver a... en este caso, ¿conseguirle la entrada al doctor?
2: No, pero ahora le toca a Juanma, pues.
1: Que vaya a la cancha.
2: Que vaya a la cancha a verla a Paraguay. Tengo entendido que así es por lo que vine escuchando.
3: Ah, el trato, ¿verdad?
2: Aniquen a Juanma, será.
1: Sí.
3: Panza caliente.
1: Va trabajando sobre la punta zurda. Tiene la pelota. Shoja va a colocar el centro. Tranquilamente Courtois en su primer palo. Salta y se queda con el esférico. Ya toca. Salida. Por allí Tielemans. Recupera el equipo iraní, le pegó. ¡Gol! arquero Courtois se queda con esa pelota a derechazo. Allí aparecía, creo que fue Charillard el del remate, Gerard.
4: Y otro susto para el equipo belga. ¿Y quién fue ese que quiso eludir la presencia de un jugador? El número 6 es el que saca el remate.
1: A ver cómo. Saed Esatolani.
4: Esatolani, exactamente. Esatolani. Violentísimo el remate. Y otra vez Courtois que responde sacándole el gol al jugador de Irán.
1: Aquí se mete Luque Bacchio, carga para el equipo de Bélgica, levanta el esférico, pegó esa pelota en el 16, el que ha ingresado en este segundo tiempo, Torabi, va por un costado lateral sobre la punta derecha, Castaño se prepara, el 21, Castaño con golpe de mano, juega para Luque Bacchio, Luque Bacchio protege el esférico, saca el hombre del equipo de Irán, lo despejó Charillard, es lateral sobre el sector izquierdo.
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1: Ayer estuvimos con Ecuador, Curazao 0-0 y por ahora también es Bélgica, Irán 0-0.
2: El primer duelo América-Europa, Europa-América o Sudamérica-Europa fue triunfo para Sudamérica, el de Paraguay-Turquía.
1: Es el primer
2: duelo entre Sudamérica y Europa. Sí. Mira.
1: Por lo menos en ese aspecto salimos bien.
2: Porque mirá, No lavamos la cara, Johnny.
1: Todo lo negativo. El primer expulsado, el primer técnico expulsado, primer gol de oro, la regla de los 5 segundos, todo en contra de Paraguay.
2: Sí, totalmente. Así mismo.
1: Habrá tiro libre para el equipo de Bélgica sobre la punta derecha. Se prepara De Bruyne, le va a pegar a esa pelota número 7. Está por allí también, es de Kuiper. Vamos a ver quién le pega. Alireza, que da indicaciones. Mira atentamente. Mira que se te termina el tiempo, mi querido De Bruyne. Tenés que levantar bien esa pelota en Los Ángeles. El partido está 0-0. Grupo G de la Copa del Mundo. Andate, le dice. A De Kuiper, déjame a mí. Aquí está jugando con 10 el equipo de Bélgica. Y tiene que cuidar la salida iraní. Autoriza Darío Herrera. De Bruyne se fue, colocó el centro. El arquero Alireza, Viran Bal, que saca rebote, pifió allí el hombre, tiene más el capitán, el experimentado volante, ahora tiene Trossard, coloca el centro, se desvía en un hombre del equipo Irán y ya sale por intermedio del futbolista, quería salir en esa zona de Sonillar, el rebote queda de vuelta para Trossard, juega para abajo, viene para Telemans, cabecero del área, sobre el sitio ligero, envió esa pelota por el medio, le pegó así como venía el 20, estamos hablando de Van Aken, piden córner, Gerard.
4: Sí, piden córner los belgas. Tal cosa no existió. Ganan esa segunda pelota, abren muy bien buscando al número 20, Van Aken, pero este le pega mal e incluso pide córner. Tal cosa no existió. Ya ya estamos cerca de los 40 minutos y indudablemente del segundo tiempo y han mermado muchísimo, como es natural, las fuerzas físicas de ambos equipos y principalmente en el equipo europeo, que corrió todo el partido, tuvo el control, pero le costó llegar al gol, le sigue costando y así con este tranco no creo que pueda romper este cero. Irán tampoco se aproximó más en estos últimos minutos, tras quedar su rival con 10, se conforma con este empate e imagino que piensan lo que vendrá en la última fecha, enfrentando a Egipto. Y eventualmente, si eso ocurre, por primera vez en la historia, el equipo iraní va a acceder a la otra serie de la Copa del Mundo. Porque en 7 ocasiones que ha participado, nunca clasificó la otra serie.
1: Castañe coloca el centro de Kuiper, derechazo, el arquero Alireza acompañó con la vista, se tira y dos cuotas, se queda con el esférico. Tielemans, el pase sobre la derecha, centro de Castañe y el remate del zurdo de Kuiper de derecha que cerca Bélgica, Gerard.
4: Viene, mam, otra vez. ¿Qué reacción tiene? ¿Qué manera de ir a buscar esa pelota? Porque se corre hacia su primer palo y ese envío, porque como corresponde, cae en el medio mismo y tiene tiempo, tiene otra vez ese reflejo de volver sobre sus pasos y extender ese brazo derecho y a quedarse con la pelota. Un leve rebote, pero nuevamente como un felino se hace de la pelota. Esta es la gran figura, Vieran Bam, el portero de Irán, que una vez más le dijo no a los europeos.
1: Aquí la salida que corresponde al equipo de Irán, pelota que va sobre el centro ligero, se fue al piso, falta, falta de Arthur. Iba el piso, el 20, Shariyar, habrá peligroso tiro libre para el equipo iraní, sí señor.
3: Último cambio en Irán, ingresó con la casaca 18, Amir Hossein, se fue con la 6, es Atolai.
1: Perfecto, y ahora casaca 26.
3: 26, en Bélgica, te digo, se trata de Matías Fernández Pardo, se fue de Bruins.
1: Matías Fernández por De Bruyne, tiro libre que corresponde al equipo de Irán.
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1: Señoras y señores, el partido que está 0-0. A ver un poco. Amir Hossein. Amir Hossein en el terreno. El que se ha ingresado, casaca número 18 en la representación de Irán, Matías Fernández, el último cambio en el equipo de Rudy García, Bélgica, que está empatando con Irán 0-0, el arquero Courtois entregando sobre la derecha.
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1: Ataca el equipo de Irán, el remate, que raro, ¿no? Permanente remate, pero siempre en el rival. El rebote queda por allí, trabajando con esa pelota. Ahí está Nemati, Nemati mete por el medio, recibiendo a Lidia, se le va a pegar el número 7 de derechazo. ¡Oh! ¡El arquero! Sube la bandera. Quedó parado el arquero en ese remate, pero ya la bandera arriba. Habrá tiro libre para el equipo de Bélgica.
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1: Aquí la salida para el equipo de Bélgica por intermedio del 26. Matías Fernández saca en esa zona de espejo. Toravi es el lateral para el equipo belga. Se perfila, se prepara para cumplir el saque de costado. Allí está Castañe. Con golpe de mano mete por el medio. Luque Bacchio toca. Insiste Trozar, el número 10 que va a limpiar el camino. De vuelta para Luque Bacchio, pero marca oportunamente. Sacó un hombre el equipo de Irán. El rebote quedó para Arthur. Arthur se perfila, juega para De Kuiper, juega para abajo. Ha dejado cortita por allí para Trozar. Tielemans que juega allí. Pardo tocó para ti, en este caso para Trozar. Juega abriendo sobre la punta derecha. Luque Bacchio centro por el medio y va sacando con golpe de cabeza Nemati para el equipo iraní.
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1: Parecía Luque Bacchio y Elevans quería conectar esa pelota. El centro del 14 que va por línea final, saltó Tielemans. Ya no iba a alcanzar, muy arriba el centro de Luque Bacchio. Y el balón se pierde por línea final. El capitán que protesta es que está golpeado. Bélgica no le puede ganar a Irán. Y esto puede pagar caro el equipo belga.
3: También el Cabo Verde confirmó equipo para enfrentar a Uruguay. 1 para Bocinha. 13 para Sidney Cabral. 3 para Diney Borges. 4 para Roberto López. Y 22 para Steven Moreira. 6 para Kevin Lenini. 11 para Gary Rodríguez. 10 para Yamiro Monteiro. 20 para Ryan Méndez. 18 para Telmar Canjo. Y 9 para Benchimol.
1: Ojalá que le vaya bien a Uruguay esta noche, porque ayer a Ecuador no le fue bien contra la débil Curazao, que venía de comerse 7 ante Alemania.
3: Sí, señor, así es.
1: Y ayer un 0-0 enorme, Ecuador. Y apareció una imagen de Moisés Caicedo, totalmente producido, anteojo, reloj. Le criticaban, decían, no es nuestro Moisés Caicedo. Despreocupado parecía en la imagen el 23 del equipo ecuatoriano. Cuando va atacando el conjunto de Irán, se le queda por el camino. Rebote queda sobre el centro ligero. Ahí está Nemati, Nemati, Nemati con esa pelota. Nemati coloca el centro, viene por el medio y baja tranquilamente Castaña. Esa pelota para el equipo de Bélgica, Gerard.
4: Sí, muy pocas ideas de parte del equipo iraní cuando atacan. Inocente se imponía, gana por el sector izquierdo. Se imponía sacar el remate cruzado, porque estaba prácticamente dentro del área, pero este optó por hacer un centrito que terminó en poder de un belga para salir por el sector izquierdo, y respira el equipo de Bélgica en esta acción donde no pudo definir los iraníes.
1: Aquí Darío Herrera, realmente sudamericano, una actitud sudamericana. 5 minutos simplemente adicionó, y es que hubo cambios impresionantes.
4: Claro, y después el parate que es de 3 minutos, y cambiaron casi 10 cambios, o 9 tal vez a lo sumo.
1: 9 porque uno ya había ingresado.
4: Claro, Castañe. En el segundo tiempo, exacto. Y bueno, 8 o 9 tiene que agregar el tiempo de suplemento. Pero este es sudamericano, ya guapé, vende lo que hace.
1: Cuanto menos complicado, está mejor. ¿Cuándo va a trozar abriendo sobre la derecha? Va la pelota para Luque Bacchio. Ataca el equipo de Bélgica. Luque Bacchio, que deja a su compañero, atención, sobre la punta derecha. Va a colocar el centro. Pegó en el futbolista alemán y se pierde por un costado cerca del banderín lateral para el equipo belga.
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1: Pelota que viene al segundo palo. El cabezazo conecta. Mechele sin dirección. Protesta Alireza también para ganar algunos segundos. Ese cabezazo del 4 que va desviado, sin dirección afuera. Tiro de meta para Irán.
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1: Lukaku preocupado en la banca, más preocupado por su rendimiento y no tanto por el resultado, seguramente el delantero del equipo belga. Aquí va tocando esa pelota de Kuiper para su arquero Courtois, que levanta, pone en campo el conjunto iraní, bajando tranquilamente con golpe de cabeza, sacó en esa zona Shoja, rebote, queda de vuelta para el equipo europeo. Atención, maneja el esférico, se mete Luque Bacchio, tocó esa pelota para Fernández. Fernández Pardo hace la diagonal, continúa con el esférico, juega para abajo, allí recibe Luque Bacchio, dejando para Arthur, el número 3, que reconquista, se manda el ataque, pica fuerte, abriendo sobre el centro izquierdo, de vuelta para Fernández. Fernández Pardo, allí cabecero del área, hace la diagonal, le dejaron el huequito, el remate, arriba afuera. Sin idea también el equipo europeo, Gerardo.
4: Sí, cansado, ya no puede romper el cerco que impuso en todo el partido el equipo asiático, y como bien estás mencionando, ya no le caen ideas para romper el cero, y este es una muestra fiel. Se sacó un hombre encima y a la entrada del área sacó un remate, pero horrible. Terminó en las manos de un aficionado ese balón.
1: 3 minutos con 40 de la etapa de adición, y recuperando el esférico el equipo belga, viene la pelota para trozar, se le queda por el camino, el rebote para quien, falta que sigue la jugada, indica el árbitro, ley de ventaja, se tiene que levantar el futbolista del equipo de Bélgica, va a trozar con el esférico, dejando para Luque Bacchio, este para De Kuiper, trabajando sobre la punta derecha, cambia esa zona, allí recibe, se manda el ataque Luque Bacchio, tocó el esférico, atención, hace la diagonal, se mete, le pegó, remate del 14, Luque Bacchio, no pasó lejos el remate, Gerard.
4: Luque Bacchio, que había ingresado en este segundo tiempo, trata de hacer un golazo, estuvo cerca desde el sector derecho del ataque belga, metió una corta diagonal y cuando se aproximaba al área sacó un remate colocado y con mucha fuerza. Esa pelota pasó cerca, muy cerca del travesaño del palo derecho del portero Bierenbaum.
1: Ya miró su cronómetro Darío Herrera, el argentino. Ahora tiene la pelota el equipo de Bélgica. Sacó un hombre, Alireza, el 7, que pide apoyo. García, que está preocupado, es que su equipo está sumando solamente un puntito en este partido, porque Herrera, el árbitro argentino, dice que esta historia ha culminado. Señoras y señores, en Los Ángeles, en esta Copa del Mundo, Grupo G, Bélgica e Irán empataron 0-0. Explica este 0-0, Gerardo, para todo el país a través de ABC Cardinal.
4: Y el Grupo G, pues, con fuerzas bien parejas. Vamos a ver el porcentaje, me imagino, como fue en el primer tiempo, altísimo a favor de Bélgica, pese a haber quedado con 10 jugadores, cuando sobre el minuto 21 de la segunda etapa el central Engoy se iba expulsado, tarjeta roja directa tras una falta descalificadora, y no varió mucho el equipo, con la tenencia, con la forma estéril de intentar romper el cero, más allá de que un Irán que se mostró, por sobre todo, con mucha guapesa, de aquellos equipos que meten frontón y se defienden y se agazapan para buscar un contraataque. Y en más de una ocasión lograron su cometido, pero no pudieron llegar al gol. Y repito, en este grupo G todo muy parejo, a tal punto de que después se van a enfrentar Nueva Zelanda y Egipto, y vamos a ver quién marca la diferencia en este grupo, porque a fuerza de empates todos los cuatro equipos tienen la posibilidad de ir a la posición de 16 avos de final, tanto Nueva Zelanda como Egipto como Irán, que no son equipos que están acostumbrados a jugar por posiciones importantes. Ahí está el caso de Irán mismo, que esta es su octava participación en los en la historia de los mundiales, pero nunca pudo clasificar a la otra ronda del campeonato del mundo. Ahí cuando la televisión se queda con la imagen del portero Bierarbam de Irán, que tuvo gran actuación, por sobre todo en el primer tiempo, donde tapó todo, pues se constituyó como un verdadero murallón, y en el segundo tiempo tuvo dos tapadas, pero providenciales. Daba la sensación que esa pelota ya traspasaba su línea de sentencia, y siempre tuvo la visión y la tranquilidad y, por sobre todo, los reflejos necesarios para quedarse siempre con la pelota y de esa manera constituirse en la gran figura de este partido, donde, repito, todos tienen posibilidades de acceder a 16avos de final, porque hasta aquí nadie ha ganado en esta serie. Eso que, insisto en este detalle, lo dije un par de veces, y para cerrar vuelvo a mencionar que Bélgica era el favorito exclusivo y ahora incluso puede quedar fuera, pero eso se verá en la última fecha de este grupo G, donde todo se muestra muy parejo. El equipo europeo no pudo con el asiático, y eso que a Bélgica siempre, en cada Copa del Mundo últimamente, le colocan el cartelito de candidato a ganar el título, pero por ahora se muestra muy lejos por lo que ha hecho hasta ahora por parte del equipo europeo. Y lo del equipo asiático, todo una hazaña de seguir con chances de clasificar, porque en otras ediciones de la Copa del Mundo siempre colaboró, siempre perdió. Recuerdo que en el 78, en su primera participación, había ganado el primer partido y después conoció de derrota y hacer las valijas y rumbo a casa. Y siempre fue esa la constante de no poder clasificar, de colaborar, pero hoy día vive una realidad distinta de esas 7 ediciones donde había participado el equipo asiático, y hoy día con posibilidad de clasificar a los 16avos de final de esta Copa del Mundo. En la gratísima compañía del gran GPN para la síntesis de lo que está aconteciendo en la Copa del Mundo y también el plano local, que viene conmovidas, con sus sorpresas. Cerro Porteño al parecer va a perder a su arquero. Eso llama definitivamente la atención, porque se trata de los puntales que tiene Cerro Porteño, tanto en el campeonato local y en Copa Libertadores, ni hablar. Pero es la sorpresa y lo que se está dando a nivel local. Y para eso queda Gerardo Pedro Noguera, al popular GPN, para que nos cuente todo lo que está aconteciendo en el mundo del fútbol.
3: Correcto, muchas gracias. Se pasó el comentario final de la Mejor de América, Gerardo Figueredo, en este empate sin goles, 0-0 empataron Bélgica y la selección de Irán. Más tarde, a las 22, van a completar la disputa de la segunda fecha de este grupo G. Nueva Zelanda ante Egipto. ¿Cómo marcha la cuestión? En el grupo G, todo paridad, todos empates. Irán y Bélgica, 2. Nueva Zelanda y Egipto con 1. El que gane en este partido será el nuevo puntero del grupo G de esta Copa del Mundo. Más temprano, Japón goleó 4-0 a la selección de Túnez. Mismo score, mismo marcador. España 4-0 derrotó, goleó a la selección de Arabia Saudita, que en la primera fecha había empatado 1-1 ante la selección de Uruguay. Ahora en instantes, a las 19 horas, arrancará el partido entre Uruguay y Cabo Verde, tercer compromiso del día. Así va el equipo de Marcelo Bielsa, confirmado Uruguay para enfrentar a Cabo Verde. 23 en el arco para Fernando Muslera, 13 para Guillermo Varela, 16 para Matías Olivera, 3 para Sebastián Cáceres y 25 para Juan Sanabria. 6 para Rodrigo Bentancur, 5 para Manuel Ugarte, 20 para Maximiliano Araujo, 8 para Federico Valverde, 14 para Agustín Canovio y 21 para Federico Viñas. Es el once inicial que prepara Marcelo Bielsa. Uruguay para enfrentar a Cabo Verde y tratar de superar al conjunto africano en instantes en el arranque de ese partido. Repasando, recordando que en la primera fecha Cabo Verde sorprendió al mundo entero porque le empató sin goles al conjunto de España. El árbitro de este partido será el noruego Espen Eskas y en el VAR estará el francés Willy de la Jot. Entonces las autoridades arbitrales para este partido entre uruguayos y caboverdianos. Ese partido que, repito, va a arrancar a las 19 horas de nuestro país. Y más tarde a las 22, por el marco también del grupo donde se encuentran Bélgica e Irán, se enfrentarán Nueva Zelanda y Egipto. El emiratí Omar Al-Ali, el árbitro de este partido, y en el VAR su compatriota Mohamed Kamit. Son las autoridades arbitrales para este partido que van a dar cierre a la jornada de juegos del día de hoy por la segunda fecha de la fase de grupos de la Copa del Mundo. Mañana más partidos. Mañana se presenta Argentina a las 14, a las 2 de la tarde de Paraguay. Argentina, que en la primera fecha goleó 3-0 a la selección de Argelia, va a jugar ante Austria, que también arrancó con el pie derecho en este mundial, porque en la primera fecha Austria venció a Jordania por 3-1. También mañana, 18 horas, Francia ante Irak. En la primera fecha, Francia venció a Senegal por 3-1 con gran actuación de Kylian Mbappé, marcando 2 tantos ante Irak, que en la primera fecha fue goleado por Noruega, 4-1. Y también mañana, para cerrar el calendario de partidos, a las 21 horas, Noruega ante Senegal. Y el día martes, más compromisos ya para cerrar la segunda fecha de la Copa del Mundo, fase de grupos, a las 0 horas. Y bien arrancado el día martes, Jordania ante Argelia. Repito, martes 23 de junio, 0 horas, Jordania ante Argelia. A las 14 del día martes, Portugal ante Uzbekistán. 17 horas, Inglaterra ante Ghana. 20 horas, Panamá ante Croacia. Y a las 23, así como ocurriera en la primera fecha, Colombia va a cerrar la segunda fecha de la fase de grupos. 23 horas del martes, Colombia ante República Democrática del Congo. ¿Qué pasa en el mercado local? Lo informaba nuestro compañero Jorge Izquierdo en Cerro Porteño. Iván Ramírez será el cuarto refuerzo de Cerro Porteño. Ya está cerrado entre las partes y se anunciará en las próximas horas. Repito, Iván Ramírez, ex Libertad, nuevo refuerzo de Cerro Porteño. Y se acopla a los otros refuerzos, los argentinos Lucas Merola, defensor, y Agustín Almendra, mediocampista, y el otro defensor paraguayo últimamente en Nacional, Alexis Cañete. Habrá que ver qué pasa. Cerro Porteño está negociando con el portero Juan Espíndola últimamente en Barracas Central, pero que su pase pertenece 100% a Newell's Old Boys de Rosario. Más con respecto al mercado local, porque en Olimpia, Hugo Quintana, lo informaba nuestro compañero Ariel Isfran en su cuenta de X. Hugo Quintana es nuevo jugador de Independiente del Valle de Ecuador y se acopla a los otros paraguayos. Luis Zárate, ex Olimpia, defensor paraguayo, y el otro compatriota Coco Liso, Carlos González. Olimpia vende el 50% del pase del jugador, 4 años de contrato. Repito, Hugo Quintana, lo informaba nuestro compañero Ariel Isfran. Hugo Quintana, nuevo jugador de Independiente del Valle de Ecuador. Además, con respecto a Alexis Martín Arias, también lo informaba nuestro compañero Jorge Izquierdo en su Twitter. Que dice lo que yo tengo con respecto a Alexis Arias. Uno, por el lado del jugador, la decisión está tomada y dejará Cerro Porteño. Dos, es una cuestión personal futbolística por parte del golero. Tres, Nacional de Uruguay le ofrece un contrato extenso y una suma salarial elevada con respecto a Alexis Martín Arias, que así como están las cosas, dejará Cerro Porteño. Audio, su WhatsApp, señoras y señores, para que opine la gente qué les parece la salida de Alexis Martín Arias de Cerro Porteño, la llegada de Iván Ramírez, el ex Libertad a Cerro Porteño. En Olimpia, Hugo Quintana, que se marchó a Independiente del Valle de Ecuador, y habrá que ver si Olimpia tendrá o no más refuerzos, porque llegaron Tim Payne, justamente el defensor neozelandés, y Brian Romero, el delantero argentino. 0972 730 730. Vamos con los audios, Obi.
5: ¿Qué tal, señora? Buenas tardes.
3: ¿Qué tal?
5: Yo estoy de acuerdo con lo que dijo también hace un ratito un señor. La mayoría de los periodistas se hace muy vale. Y nuestro técnico es el ha demostrado que conoce mucho de nuestro fútbol. Y la mayoría de los periodismos dicen muchas informaciones, pasan muchas informaciones sin tener las informaciones requeridas donde corresponde. ¿Y de dónde tiene que ser ese donde corresponde? Del cuerpo técnico. Jamás vean una escuela de contacto a la director técnico. O jugata pea de que se va a poner esquema este, que se va 4-4-2, los periodismos de Magaule y Balea. Se mascan así, le llaman de los periodismos, muchos se
6: hay que apoyarnos siempre. Gracias al Faro que nos clasificamos, no, gracias a lo que ustedes opinan en Facebook, en Twitter y en los audios de WhatsApp de ABC Carisma.
7: Buenas tardes, ABC Cardinal. Y gusto la programa, o sea, para el cual yo pensando hoy, ellos critican, tengo técnicos a doctor ahí, para qué cosas es uso de tal cosa ahí. Ellos no me juzgan, pero no es algo fácil. Hay equipos como los Yankees, por ejemplo, los americanos practicaron, pero con tecnología, y nosotros no estamos todavía a nivel de ellos, ¿verdad? Tal vez ellos entraron recién en el fútbol, pero ellos ya desarrollan, pero no le vamos a dar gusto a nadie. Yo creo que con su virtud y derrota hay que dejarle al técnico que forme el equipo. Ya plaguearé, pero bueno, es así.
3: Más info del torneo local, porque en Sportivo Luqueño están el portero Nicolás Campisi, nuevo portero del equipo auriazul, que regresa luego de un tiempo al Sportivo Luqueño. Además de Miguel Barreto, el ex defensor del 2 de mayo, nuevo jugador del Sportivo Luqueño. Y otro que quien negocia con Luqueño es el ex defensor Diego Viera, el ex defensor Libertad más bien. El ex Libertad Diego Viera, que así como están las cosas, está para ser nuevo defensor del Sportivo Luqueño.
8: Pero limpero manda, pero puta, se cerrita, pero de botar la gatito. Vamos, Luando Gil. Mejor arquero. Ah. Olimpita manda, vea, va el campeón del mundo, yo. Vamos, Albirroja, carajo. Orlando Gil, Ramón Sosa.
9: Buenas tardes, ¿qué tal, ABC Cardinal y todos? Yo solamente les pido a los dirigentes que salgan a decir qué es el tema personal que tienen los jugadores de Cerro. Los pilares de Cerro siempre se van, no porque no quieren seguir en Cerro, no problema familiar, o sea, siempre va el problema familiar con lo personal y futbolístico. Estamos cansados de ese tipo de dirigencia. ¿Qué es lo que pasa? Si amigos, ¿querés más plata? Acá tenés la plata y listo. Ahora, los refuerzos que está trayendo está bien, pero necesita dos más, dos o tres más clase A necesita, digámosle, llamándole así. No vamos a alcanzar con esos Libertadores. Y me gustaba más Kili Rojas para Cerro. Y otra cosa, tiene que traer también un delantero y uno por fuera. Y excelente programación de ese criminal. Saludos a todos.
10: Es importante, te mandan con la prueba, amigo, era realmente la Aston Olveira, Ucana, con la nacionalista, turismo Paraguay. Muy mi mango, ya en el técnico está bien, oye, por poner me tengo allá. Y por ahora, el técnico Alfaro, pero la opinión de la gente tengo importante, ¿ve? Entonces, vamos a jugar mi mano a Aston Olveira. Y es paraguayo, mai. Sí, vea la su opinión una vez más, ¿ve? Para Radio Cardinal. La prefería, ¿ve? Yo mangué Mauricio.
3: Ok, señor, otro audio WhatsApp.
11: Buenas tardes, ABC. Saludos desde Carapeguá. Feliz día a todos los padres.
3: Ok, señor, muchísimas gracias. También para usted, otro audio.
12: Buenas tardes, Karina. ¿Qué tal? ¿Cómo están? A ver, hasta ahí. Y yo voy a ir en Dula, Karina, y Uto, y nada, ya está guiado para mirar. Amigos, se bajan un millón de. Cada jugador tiene su responsabilidad en el juego, en la selección. Cada jugador y papá o imba, lo ya puana. O perdón, solamente la responsable del club técnico o los jugadores. O sea, los jugadores principalmente, porque juegan la jugada, las técnicas. O sea, de cierta opinión, ya la gente, o al final, ni en pareja. ¿Qué problema está? En el Minas se deja olímpico, no vuelvo y estela de refuerzo. A esa vuelvo y mate y le cancha viejo a esa.
3: Sí, Olimpia trajo al neozelandés Tim Payne, que justamente esta noche jugará con su selección Nueva Zelanda ante el conjunto de Egipto. Otro mensaje que dice, ¿es cierto lo de Juan Espínola, GPN? Sí, se está negociando con él. Me parece arquero para Cerro. Él incluso cuando jugaba en la otra vereda me parecía más que Jan. Bueno, o Carlos Coronel en el caso de la selección paraguaya, por ejemplo. Banco, dice este oyente. Bueno, gracias por la opinión. Otro audio.
13: Yo soy Nelson de Carapeguá.
3: Abrazo. Para hacer algo.
13: Quintana, huevo, otro jugador. Olimpia, PM, ya. Uyitana, otro de Quintana, huevo. ¿A quién sabe? A Valo. Después del Mundial va a jugar a Olimpia, que sale.
3: 0972-730-730, más audio WhatsApp de los oyentes. Reporte de sintonía.
14: Sí, ¿qué tal Radio Cardinal? Gil va a ser el arquero de la selección nacional hasta que Paraguay se elimine de este Mundial. Acá no hay gatitos, no hay Olveira. El técnico ya dijo ya, el mejor arquero de Paraguay es Gil.
3: Sigue sin ganar, otro empate de Bélgica en el Mundial. Esta vez se fue 0-0 ante Irán y el seleccionado europeo sigue sin conocer la victoria en esta Copa del Mundo. El equipo dirigido por Rodi García acumula críticas y deberá buscar la clasificación a todo o nada en la última fecha ante Nueva Zelanda, dentro de un grupo G que está peleadísimo, dice la información.
15: Buenas tardes, ese cardinal. Pero qué insiste, tengo que volver a él. Pues haré a tu gente, dije, Olveira, y venimos a ver Luis Olveira de Omanua, afuera. Él no es paraguayo, naturalizado, pero no es de natural de Paraguay, no tiene sangre paraguaya. A nivel de insistir y la Olveira.
3: Bélgica e Irán no se sacaron diferencias, dice el diario Ole. El conjunto europeo e iraní igualaron 0-0 en la segunda fecha del Mundial. Nathan Ngoy vio la roja y dejó a Bélgica con un jugador menos. Nueva Zelanda y Egipto se enfrentarán desde las 22 horas para completar la segunda jornada del grupo G.
16: Buenas tardes, ABC, ¿qué tal? Saludo. Yo creo que hay que dejarle descansar ya a Enciso, aprovechándolo al Mirón y meterle a Mauricio y a otro ya, porque demasiado pecho frío son los dos, no meten nada. Al final, mediocampista, eso es lo que los defensas te vienen y te marcan. Ya desastre Enciso y Almidón. Ahora ya de Mauricio y otro. Y por ahí a Gatito para dejarle descansar a Gil, un partido aunque sea.
3: Audio WhatsApp, pero antes, tablas en Los Ángeles. Bélgica no pudo desplegar su juego e igualó 0-0 con Irán por la fecha 2 del grupo G de la Copa del Mundo. Ambos seleccionados quedaron con 2 puntos en la zona. Nathan Goy fue expulsado en el segundo tiempo.
17: Buenas tardes, Radio Cardinal. Seola es Jaime de la 1979 y de Copa América ganar técnico paraguayo. México 86, técnico paraguayo. Y Andeo Yaguarula, extranjero, la técnico, pero la. Y ande ya confié y te di la extranjero, pero ya debo ya con la técnico capacitado la paraguayo la dirigía la equipo ahí. Lo que pasa que dirigía la selección, pero lo que pasa que la dirigente indicativo dirigir la técnico paraguayo. Porque la dirigente votamos pues, y el jugador, pero optante con la. Ahí está la situación, la Orlando Figo ya antes más ha habido ya ramado confianza y nacó dos partidos, que es más el VIP de beta. Se cerrita de corazón, pero se ha votado el Veira a putar algo que cuida legalmente.
3: No se hicieron nada, Bélgica e Irán no supieron romper el cero en el estadio de Los Ángeles. Los Diablos Rojos nunca encontraron la brújula y con un hombre menos tras la expulsión de Ngoy. Tendrán que jugarse todo en la última fecha de la Copa del Mundo.
18: Radio Cardinal, soy de Carapeguá, de la Mendoza. No, yo tengo que meter ahí la plata, la pata la técnico con la iguana, más para las lesiones y mío, ya y tu pan, sube más, ya pata. Luego cara ahí llegó a pegar Olveira de Castro, de Castillo y nada, no hay que tipo que la. Oye, pero va a cubrir la Orlando Kilja Samión de Castillo, le me hace el equipo con el equipo gana ganador, y nada más así que hay teatro. Castillo, si alguna falla le come, Castillo probá, pero la, mientras que Orlando Chico con ese sacrificio, llegamos a la coiste de Castillo y a Miguel de Vagina, la Julano Sultano. Disculpe la molestia, la se reclama a Isabel, a Fuerza Paraguay, Fuerza Cerro Porteño, a Fuerza Anteoea, los deportistas Olimpia, a la EA. 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
3: Dice The Sports, empate en Los Ángeles, Bélgica e Irán no se sacaron diferencias en el tercer partido del grupo G, dice, y ningún equipo ha sumado de a tres puntos en este grupo. Los Diablos Rojos y los Persas suman dos puntos, mientras que Nueva Zelanda y Egipto suman una unidad a falta del partido entre ambos, destaca The Sports en su página de X.
19: Buenas tardes y buenas noches. El mejor arquero es Gil y que se calmen los limpitas. Y solamente ahí va a entrar Mauricio por Almirón y por el lento Pita Nunga va a entrar otra vez Tony Sanabria y solucionado el partido y ganamos 2-0. Fuerza y cálmense los limpitas, por favor. Peñé Tereillo de Barro, por embojacido. O sea, yo no soy cerrita ni nada. Yo soy de guaraní, pero duele. Hoy qué apoyar, pues ya, mañana hay que ver fanático, pero limpita, para ellos tanto. Pequena, pequena, para fuerza, carajo. Fuerza Paraguay, vamos, carajo. Vamos. Y se llegaremos a la semifinal. Fuerza Paraguay, carajo.
3: Sí, señor. Y ESPN Ecuador dice empate sin goles en Los Ángeles. Bélgica lo buscó por todos lados, pero no pudo. E igualó 0-0 ante Irán en la segunda jornada de la fase de grupos. Al Taremi le anularon un gol al iraní. Ngoy fue expulsado del equipo europeo, dice ESPN Ecuador.
20: Terminal. Esa gente que discute Cerro Olimpia, acá no es albirroja el tema.
3: Señor, claro que sí.
20: Deja que Olvera Olimpia, ya, vamos con el gatito que es Cerro, no. Ya la pretendienta.
3: Ok, señor, gracias. Un arranque decepcionante para Bélgica en el Mundial 2026. Igualdad 1-1 ante Egipto, igualdad 0-0 ante Irán. Cerrará su participación buscando la clasificación a la siguiente fase ante Nueva Zelanda, dice DataRef a través de su cuenta de X.
0: Hola, hola, buenas tardes, Radio Cardinal, el número uno del país, del Paraguay. Y justo ya, el abro, eso la abro, y este niño ya anda YouTube, y ahí lo estamos ya, y como más peregrino, o sea, ya, ya, vamos tranquilo, estamos bajos, pues, y pues, ya, técnico, ese día, permita que vean que te, la técnica, como la papá, la ñandeo, ña opina, y la ñandeo, mi pelota de trapo, no, ya está ahí, viva, ella es cuaitita, guau. Gracias, Cardinal número uno.
3: Empata Gridulce con un nuevo héroe mundialista. Dice, Irán no aprovechó el haberse quedado con un hombre más y no pasó del empate contra Bélgica. Parece haber nacido una nueva figura en la portería. Alireza Vendranbad es el portero iraní, la gran figura. Tapó todo lo que le vino el portero iraní ante la selección de Bélgica.
21: Y yo creo que hay tres grandes audiencias, hermano querido. Desde Buenos Aires estoy escuchando, pero qué vocabulario sucio que usan. Todo tiene que apoyar a la selección y no está jugando Cerro ni Olimpia para que se metan, para que le metan a su cerrito querido. Yo soy olimpista de corazón y ganamos todas las copas que hay. Y Cerro todavía no tiene ni un internacional, no tiene que se calle y que se calle el orto también ahí.
22: Bueno, está otra vez más, a veces ya reto. No me contan la lluvia, la gente, la de para pagar. No tengo que ser técnico, yo le olvidé a que algo no ya puse con la parte como hay un pepe. Pues yo cojo de todo pepe.
23: Buenas tardes, Rey Cardinal, yo te tengo en el programa. Cuerzar de yo, que se ve, que yo poco estoy clasificado, todo una vela importante, el año de Paraguay. Cuerzar de yo,
3: Fuerza Paraguay, vamos todavía para el partido contra Australia, hay que ganar ese partido como sea. Vamos a la selección paraguaya. Bélgica concede su segundo empate en dos partidos ante Irán. Como contra Egipto, los Diablos Rojos no lograron marcar la diferencia ante unos valerosos iraníes. Definitivamente este es el mundial de los porteros. Tras las actuaciones de los de Cabo Verde y Curazao, el de Irán, Alireza Vendranbad, ha ofrecido a su vice una prestación de alto vuelo esta noche, dice la información. El suspenso es total en el grupo G, cuya segunda jornada se cierra esta noche con Nueva Zelanda ante Egipto.
24: Cardinal, si que hombre te cuesta, ambas, es la 8 plaga y te dio mi tuya yuk, alega. No te entendí la fútbol, en parejí, cuesta. Te dio eso, vea, gamba, y ya, esa, eso, tío, la, y san comida, mi hero, no, y se cayó. Vale, fuerza.
3: Gracias, jefe. Abrazo grande.
25: De yo estoy ando con un hipito en Barella, el pasado festejado ahí vi a Mundial de en contra con el hijo de Apopatas y Goyi. O sea, uruguayo jugaba en arco, vejita, Apopatas y Goyi. Estoy cacañando con un huevas allí grande, primero de marzo, en Duque.
3: Bélgica e Irán empataron 0-0 en un partido intenso por el grupo G del Mundial 2026, aunque hubo ocasiones en ambas áreas. Los grandes protagonistas fueron los arqueros, que sostuvieron el empate con intervenciones decisivas, dice justamente la información a través de la cuenta de X.
26: Buenas tardes, queridos amigos de ABC Cardinal. Muchísimas, señor, felicidades a todos los padres del Paraguay, en especial a ustedes también que tienen sus familias. En mi opinión, sea quien sea que juegue, hay que apoyarlo y bancarlo. Y en este momento somos todos Paraguay, y sea paraguayo natural, naturalizado, nacionalizado, lo que sea, cuando uno opta por Paraguay es porque tiene las ganas y tiene todo para apoyar. Saludos desde Ciudad del Este, un abrazo.
3: Saludos a la gente de San Cosme Damián y a la gente de Ciudad del Este. Duelo de guantes en Los Ángeles, se fue una tarde donde los porteros se convirtieron en las figuras indiscutibles, bajando la persiana y evitando que el grito de gol se escuchara en el estadio. Todo igual en el grupo G, dice la información. Bélgica e Irán sumaron su segundo empate, además de que esta noche completan Nueva Zelanda y Egipto.
27: Hola, BC, ¿qué tal?
16: ese que habla de grosería y después él dice otra vez que se calle la boca. Bueno, se calla la boca él. ¿Quién es él para hacer callar la boca? Acá es todo la albirroja. Ella deja cruz. Yo como cerrita, ella deja nada que ver, cruz. Preocúpese por ustedes, panchero. Y si no, se le elige al uruguayo, paciencia. Aguántese con Gil y Gatito.
3: Sin goles, pero con mucha intensidad, Bélgica e Irán dividieron los puntos tras empatar 0-0 en un partido muy disputado donde las defensas se impusieron sobre los ataques. A pesar de las oportunidades generadas por ambos equipos, el marcador no se movió y todo queda abierto en la lucha por la clasificación del grupo G. Un punto para cada selección y mucho por definir en las próximas jornadas.
1: 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Que te han de ticar ahí y la verdad, la. Pero cuando el premio Olivia de mamá hicieron de premio, nada, pero es Paraguay, mala onda. Legalmente ahí la. La Tite Cocu y lastimosamente, y. En Vila, equipo donde ya ve como titular.

0: Pues con él, pues me jugaron ni sultano, que vengo ya a Paraguay, me la voy a jalar. Tiene mi colegio el aguado jalando baleón, no le coy culpa. Yo creo que allí legión de la, hay años generales de la, es sacar el corazón, la pulmón, la equipo. Ya antes que la jamían de esa.
1: Ese que dijo que Oliveira no tiene sangre paraguaya, que es naturalizado, más émbola, ella. Es que ina de burro de embora, igual.
2: Dale, Karina, dale, ya está Oliveira es un buen candidato para que sea arquero, un arquero que dirige bien la defensa, habla, no mezquina para dirigir el equipo de atrás, es bueno. Adelante Paraguay, ya, de ella tu tarita púa estoy llamando.
3: Bélgica no consigue un gol ante Irán, empatando 0-0 y suma solo 2 puntos en la fase de grupos, complicándose con la clasificación de la siguiente fase. El arquero iraní Alireza Ben Rabat se transformó en la gran figura del partido.
4: Chili Roja es mejor para hacerlo que Espínola. Chili Roja es mejor que Espínola para hacerlo.
5: Por favor, Radio Cardinal, si le pueden meter a Oliveira.
6: Por algo Oliveira o no se está Olimpia para campeón. Va a ir la belleza o Jocobela la Gimli. Más arquero Oliveira. Más arquero que Gil. Y guapo, y tiene que de Valcuera. Respondieron el capitán y todos los defensores. Y ya está leyendo el jugador, que todos son guapos. Le falta ahí Gastón Oliveira.
3: Nada para nadie. Bélgica no pudo con Irán y se dividen los puntos en el estadio de Los Ángeles. Alireza Ben Rabat tuvo una increíble actuación para mantener el cero en el arco a persa, a pesar de las constantes intenciones de los Diablos Rojos de buscar la anotación.
7: Hola Cardinal, yo no sé nada de fútbol, pero a Mongarula Xereza porque y por ahí tereí la jugador cuera. Vamos a disfrutar nomás. A nivel ya yo plagué aquí.
8: Cardinal, ¿cómo estamos? La presión de los periodistas fue una cagada esta vez. Hicieron presión para que Pita se vaya, pero el que tenía que irse era Ángel Romero. Es 1000 veces más jugador que Ciro Pita.
3: Bélgica no pudo con Irán. Empate en Los Ángeles entre Irán y Bélgica, que se quedó con uno menos por la expulsión de Ngoy. Ben Rabat y su parada, lo mejor del encuentro.
9: Qué pesados son esta gente de Olimpia con su Oliveira. Qué pesados son. Esto es selección paraguaya, esto no es Olimpia, ni Cerro, es selección paraguaya. Y Gil es el mejor arquero paraguayo que tenemos, está jugando en un fútbol competitivo como es el de Argentina. Y otra cosa, la selección, la APF no le nacionalizó a Oliveira, él se nacionalizó para no ocupar lugar extranjero en Olimpia. Y no va a jugar, no va a jugar, acuérdense, no va a jugar. Gil es el mejor arquero que tenemos. La pucha, sáquense a su camiseta de Olimpia y ponga la camiseta de la selección paraguaya y vamos a disfrutar de la victoria de Paraguay. Qué raro, qué pesado son será.
10: No se me ya es más amigo allí. Y ya andeo un disco a Club Guazú Cerros a Olimpia. No, y tengo hoy fanático de la y clubes que las selecciones. Mucho, pero mucho más. Ya hoy pues, estamos en la Paraguay o perder porque en dos jugadores y por Gartito porque en dos jugadores Oliveira. A pegarla ya terminar, ajá. Con dirigente, presidente, mira, corrupto. O carúa la Estado Paraguayo. Pegarle con las escuelas y corruptos a un botuzarla y club porque es plata dulce. Pues a invertirla en Cerro Olimpia. Bandido a dirigente.
3: Bélgica e Irán no se sacaron diferencias en la segunda fecha de la Copa del Mundo. Bélgica e Irán soltaron a la cancha. Saltaron a la cancha con la necesidad de sumar los 3 y no lo lograron. Fue igualdad sin goles en un grupo que todavía no tiene líder claro. Nueva Zelanda y Egipto completarán la segunda fecha del grupo a partir de las 22.
11: Buenas tardes. Saludos para Luana y Oliver. Aguante Paraguay. El resto no importa. Saludo también para Dulce y Eduardo Chiru.
3: Con un Alireza Ben Rabat soberbio como figura del partido, Irán rescató.

0: Un gran punto ante Bélgica, que arrancó los dos primeros partidos de un Mundial sin goles por primera vez desde 1930.
1: Hola, ¿qué tal? A veces Cardinal, ¿qué tal? Aguante la Luz Roja, querida. Quiero saber un poco, señor periodista del Deportivo. El octavo de final, quedan 24 o 16 equipos. Quiero saber, porque hay 48 equipos. 24 o 16 equipos quedan.
2: Qué bárbaro los muchachos, será. Pueden dejar de hacer un Cerro Olimpia con el tema de la selección. Y para... estoy de acuerdo con que todos tenemos que apoyarle al que está. Y en este caso, Orlando Gila tiene dos partidos y hay que apoyarle y hay que alentarle. Por un lado. Por otro lado, por más que haya optado por lo que dijo un muchacho hace un rato nomás, Olveira por Paraguay. En el último festejo campeonato con Olimpia, él estaba con la bandera uruguaya. Él por conveniencia nomás, por poder estar en un mundial nomás, así decidió estar por Paraguay, además por el tema del cupo. No, es tampoco así porque, ay, le quiere a Paraguay.
0: Correcto, después retomamos con los oyentes, con los audios del WhatsApp, 72730730. En instantes arrancará el partido entre Uruguay y Cabo Verde. A partir de las 19 horas, nosotros que nos vamos hasta los Estados Unidos, porque Ariel Marecos y Maxi Biancucci les llevarán a cabo las alternativas de este partido. Hola, Ariel, ¿qué tal? ¿Cómo estás?
3: Muy bien, Gerardo, buenas tardes. Un saludo para todos. Aquí ya estamos con Maxi Biancucci para lo que va a ser esta trámite de Copa del Mundo, segunda presentación de Uruguay, segunda presentación del equipo de Marcelo Bielsa, que viene de empatar frente al conjunto de Arabia. Ahora va a jugar contra Cabo Verde en esta segunda presentación en el Hard Rock Stadium en Miami. Maxi Biancucci, ¿cómo estás? ¿Qué tal? Buenas tardes.
4: ¿Qué tal, Ariel? El saludo para vos, para toda la gente que nos escucha, la gran audiencia de Cardinal, por supuesto los que están conectados en YouTube. Así es, Ariel, presto para lo que va a ser el partido de Uruguay frente a Cabo Verde. Un Uruguay que el primer partido ha dejado muchas dudas, sobre todo en el primer tiempo, frente al conjunto de Arabia Saudita. En aquel partido el primer tiempo fue realmente malo del equipo de los dirigidos por Marcelo Bielsa. El segundo tiempo ya modificó el sistema, algunos entraron bien, en el caso de Canovio, que hoy ya se ganó el lugar, ha modificado el sistema con Valverde por dentro, Bentancur lo mismo, así que dada la circunstancia, arranca como había terminado el segundo tiempo. Veremos qué nos depara este partido, Ariel, presto ya para lo que va a ser la segunda presentación del equipo de Marcelo Bielsa.
3: Y por este grupo, España goleó 4-0 Arabia Saudí. Ya en breve juegan Uruguay frente al conjunto de Cabo Verde. Vamos hasta Miguel y ya ratificamos el equipo Uruguay y el conjunto de África. Miguel, buenas tardes.
5: Buenas tardes, Ariel, a la audiencia. 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
3: Muy bien, Maxi, te llamaba la atención la ubicación de Cabo Verde, que fue una colonia portuguesa desde el siglo XV y recién se independizó en 1975, hace poco. Tiene una población muy pequeña, menos de 600.000 habitantes. Una de las sorpresas en materia de clasificación de la Copa del Mundo. ¿Estás revisando el mapa, Maxi?
4: Sí, estaba revisando el mapa, es cierto, porque es una isla pequeña, cerca de Senegal, pertenece al continente africano, pero claro, me llamó la atención lo pequeño que es, lo pequeña que es, y que se habla portugués en ese lugar, ¿no, Ariel?
3: Claro, porque fue colonia portuguesa, debido a esa situación en que, claro, la lengua es portuguesa. Fíjate también la alineación, los apellidos, Maxi, los nombres, que son muy parecidos a los de Portugal. Miguel, contigo.
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3: Bien, el caso de Uruguay, Maxi, obligado a ganar después del empate frente a Arabia Saudí por 1-0 en su debut en la Copa del Mundo. Un resultado que, entiendo, no de ninguna manera figuraba en los planes previos, en el presupuesto, como se dice, para el equipo Marcelo Bielsa.
4: Así es, no, y hay que decir también que el grupo arrancó hasta dando una sorpresa, ¿no? Porque Cabo Verde empata a España, luego hoy España ha goleado, mostrando todo su poderío y lo que es como una de las selecciones que aspiran a ganar la Copa, pero hay que decirlo que arrancó con un empate frente a España y que evidentemente Uruguay va a tener que mejorar respecto a lo que hizo el primer partido ayer, porque fue el primer tiempo, sobre todo frente al conjunto de Arabia Saudita, fue realmente malo el primer tiempo. Luego después corrigió, mostró otra imagen, pero lo concreto es que no pudo ganar.
3: Muy bien, Uruguay que va con Muslera, Varela, Cáceres, Olivera, Sanabria, Ugarte, Betancur, Canovio, Valverde, Araujo y Viñas Miel.
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3: Cabo Verde con Bocini, el arquero de 40 años que dio mucho que hablar y que, al igual que el refuerzo de Olimpia Payne, ha tenido un montón de nuevos seguidores a partir de que fue la figura del juego frente a España. Insisto en la que tuvo importantísimas paradas. Josimar Bocinha, Moreira, Pico, Borges, Cabral, Lenini, Arcanjo, Méndez, Jamiro, Rodríguez y Tavares, el equipo de Cabo Verde, el equipo africano, Miguel.
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3: Perfecto, en el Hard Rock Stadium en la ciudad de Miami se disputa este partido, segundo de Uruguay, segundo de Cabo Verde, un partido que puede marcar el futuro en cuanto a los 16avos de final del cuadro charrúa. De vuelta contigo, Miguel.
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0: Reporte de sintonía 727-30-730. Olveira fue un proyecto de venta futuro que fracasó para Olimpia, dice. En 5 años, ningún club del exterior preguntó por su convocatoria. Fue a los efectos de intentar una transferencia, mérito deportivo para estar en el mundial. No los tuvo, dice el oyente. Otro mensaje dice: yo solo pido que los periodistas no hablen mal del maestro Alfaro, porque después del mundial perderán su trabajo. Simple, dice la terminación 385, Ariel.
3: Bien, hoy había comenzado la jornada del Mundial con la goleada de Japón 4-0 frente a Túnez. Decíamos la goleada también de España 4-0 frente a Arabia Saudí. Bélgica e Irán empataron 0-0. Ahora juegan en breve Uruguay frente a Cabo Verde y cierra Nueva Zelanda Egipto desde las 21.
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3: Maxi, ¿a vos te sorprendió el nivel de Uruguay el otro día? A mí me sorprendió, esperaba más del equipo de Marcelo Bielsa.
4: Sí, Ariel, incluso hasta Bielsa acostumbra a jugar con 3 delanteros normalmente. Y sorprendió jugando con 2 puntas. Lo hizo Viña y lo hizo al lado de Darwin, que realmente no fue un buen partido del ex Liverpool. Y que después del segundo tiempo, claro, decíamos, en el tener que mejorar o en esa contradicción de ir a buscar el resultado, saca un delantero y pone un volante. Es decir, quedó con un centro delantero, 2 extremos. Cuando en el primer tiempo era prácticamente 4, porque tanto Valverde como Araujo jugaban casi de extremos con 2 puntas por dentro. Bueno, la pelota era continuamente llovía al área, pero muy desordenado. Ya en el segundo tiempo ordenó y me parece que se vio una mejor versión. Sobre el final consiguieron aquel empate que, repito, no ha dejado de ser una mala actuación de Uruguay, porque creíamos que iba a ganar el primer partido, ¿no? Más sobre Arabia Saudita.
3: Bien, y nosotros que ya tenemos que pensar en Australia para el partido del jueves, de nuevo en Santa Clara, y el reemplazante de Almirón, Maxi. Uf. Vos que estás derechito, que estás atinando.
4: Mira,
3: tus predicciones futbolísticas hasta aquí son infalibles.
4: No.
3: A veces... Porque lo de Galarza, pediste por Galarza, no solo fue figura, sino que marcó el gol del triunfo.
4: Sí, bueno, porque a mí me parece que Galarza siempre la selección rindió, y más allá que en el equipo donde le tocó, principalmente en River, no fue tan valorado, y que después en Estados Unidos sí ha tenido continuidad, pero Matías Galarza siempre en la selección me parece un jugador que ha mostrado. Ahora, si me preguntás quién va a ser el reemplazante, yo creo que ahí seguramente lo vamos a debatir, porque puede ser que se sume Bobadilla a la mitad de la cancha y lo vuelva a abrir a Gómez, aunque a mí me parece que a Gómez no lo tenés que cambiar de medio sector allí, porque me parece que
3: jugó muy bien allí, Marcelo.
4: Claro, jugó bien. Entonces
3: es como que se siente más cómodo, maneja, sí, mejor el puesto, habituado.
4: Sí.
3: Puede ser de hecho, él, Maxi, toda la vida jugó como un volante por dentro. Claro. Por fuera uno solamente lo vio en la selección nacional. En Libertad, ese era su puesto, inclusive más adelante, detrás del punta, pero abierto no.
4: Sí, pero en Brighton ha jugado en algunos partidos abiertos y lo ha hecho bien. Es un jugador que se puede adaptar, pero déjame decir que ha mejorado mucho jugando por dentro, entonces yo no sé si va a cambiar esa situación. Si es que él juega por dentro o el entrenador entiende eso, y por afuera van a competir. Quizás Maidana se pueda ganar un lugar porque entró en el segundo tiempo. Allí algunos habían postulado a Caballero también. Bueno, veremos. También Mauricio se puede sumar allí. A mí me gustaría que Mauricio, te soy sincero, me gustaría Mauricio, porque si no es siempre correr atrás, siempre buscar el defender. Y me parece que sumar un jugador con la calidad que tiene Mauricio, a mí me parece que le puede dar un buen fútbol, teniendo en cuenta que son todos grandotes, que van bien de arriba, que son, es un equipo muy físico, y vamos a tener que jugar por abajo.
3: Miguel,
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3: Muy bien, señores, estamos en lo previo del partido Uruguay frente a Cabo Verde, que arranca en 10 minutitos. España con 4, Uruguay y Arabia Saudí más Cabo Verde con 1. La tabla de posiciones en el grupo H, Miguel.
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3: En estos momentos ya están ingresando los equipos al campo de juego. Señores, se nos viene Uruguay frente al conjunto de Cabo Verde para seguir con la Copa Mundial de Fútbol a través de ABC Cardinal y las radios asociadas hacia todo el país.
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3: ¿Qué dice la gente en el WhatsApp, mi querido GPN?
0: Sí, señor, dice 7-2, 7-30, 7-30. Uruguay tiene que golear o si no se le vende la noche, porque va a jugar contra Argentina, dice la terminación 400. Otro mensaje que dice: yo solo pido que no ataque más Orlando Gil el día jueves contra Australia, porque es muy inseguro. Tiene que tapar Olveira, la terminación 441. Otro mensaje dice: ¿quién va a jugar en vez de Almirón? ¿Va a jugar Ramón Sosa o Mauricio? Se pregunta este oyente con la terminación 445, Ariel.
3: Y Maxi ya está planteando la posibilidad de Mauricio para tener más fútbol. Y no, Suárez, Luis Suárez, que le había criticado duramente a Bielsa después de la Copa del Mundo. Y allí él había anunciado su retiro de la selección celeste. Aunque después parece se arrepintió. Hizo algunas declaraciones que intentaban la reconciliación con el técnico argentino, pero ya fue tarde, Maxi.
4: Sí, yo creo que no fue una buena declaración de Luis, ¿eh? Porque en un momento donde Uruguay estaba bien, había ganado creo Argentina en Buenos Aires, y era un equipo donde se estaba encontrando, y de pronto viene la declaración de un referente como lo es Luis Suárez, y más estando desde afuera. Yo creo que no ha aportado, sobre todo en el grupo internamente, ¿no? Y se sabe que la convivencia con Marcelo Bielsa no es tan agradable para aquellos que han formado parte o lo han tenido como entrenador, un entrenador demasiado exigente y que no ha sumado para nada.
3: Vamos con el himno de Uruguay.

señores, emoción de los uruguayos en las tribunas, en el Hard Rock Stadium, en Miami, el turno del himno de Cabo Verde.

0: De esta manera pasó el himno de Uruguay, el himno de Cabo Verde. Los protagonistas se predisponen para arrancar el partido. ¿Qué espera Maxi Biancucci de este partido? Comenta Maxi hacia todo el país para BC Cardinal.
1: Como lo hemos mencionado en la primera etapa del comentario, Ariel, esperamos un Uruguay con otra intensidad, con otra forma de encarar, sobre todo el primer encuentro, el primer partido, ¿no? Lo dicho mismo por el entrenador, que regalaron prácticamente la primera etapa del partido pasado. Yo espero un Uruguay que intente ser protagonista, intente presionar, intente hacer valer ese ADN que siempre los equipos de Bielsa están identificados con esa forma de jugar. Repito, lo que dije en la transmisión pasada, es cierto que Uruguay hoy quizás no lo tiene a este tipo de jugadores como ha tenido a lo largo de su carrera, como lo es Cavani, como lo fue Suárez, y que quizás hoy lo tiene a un Fede Viña, que es una jerarquía menor, pero que de todas maneras se mueve bien, es un jugador interesante. Va a depender mucho de lo que haga Araújo, va a depender mucho de lo que haga Canovio, abriendo bien los sectores, y sobre todo el emblema que tiene este equipo, que es Valverde, ¿no? El capitán con un pie que tiene una media distancia, es un jugador muy cerebral, que entiende bien cuándo dar los pases largos, cuándo corto, y que quizás en Uruguay no es del todo aceptado como lo sí lo fue en Real Madrid, o como sí ha hecho partido brillante, sobre todo en Champions League, en el equipo merengue. Aquí en la selección de Uruguay todavía no es aceptado del todo, y va a depender mucho de lo que pueda hacer él, de lo que pueda hacer Betancourt, jugadores con muy buen pie, con mucha creatividad. Y enfrente, un Cabo Verde que le ha puesto difícil, sobre todo el partido de España, un equipo que tácticamente se cierran bien, que intenta cerrar los espacios. Vamos a imaginar un partido donde Uruguay va a tener la pelota y que de pronto las transiciones rápidas, los contragolpes pueden llegar a dañar a un equipo uruguayo que va a tener que estar muy atento.
0: Muy bien, el comentario de Maxi Biancucci cuando la TV Internacional está repasando la formación de los equipos. Miguel.
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3: Arbitraje de este partido a cargo del noruego Sven Eskas, y en el VAR el francés Willy de la Jut. Ariel.
0: Muy bien, gracias Gerardo. Ya minutos arranca el partido. Uruguay y su segundo compromiso en el marco del Mundial 2026. Obligado el conjunto de Bielsa de quedarse con este triunfo después del empate que de ninguna manera estaba en el presupuesto inicial, aquel empate 1-1 frente al equipo de Arabia Saudí. Estamos esperando solamente el inicio y el pitazo del noruego para comenzar el juego. Miguel.
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0: Va a arrancar el partido cuando también la gente juega su propio partido en las tribunas. Mucho movimiento, realmente impresionante también la cantidad de aficionados cuando se van a saludar los entrenadores. Va Leitão Brito, el técnico de Cabo Verde, para saludar a Marcelo Bielsa, el técnico de Uruguay. Miguel.
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0: Señores, está todo listo. Solo se espera el comienzo del compromiso. El comienzo del compromiso para que comencemos a vivir otro juego. La emoción del Mundial de Fútbol 2026. Los futbolistas que allí están colocándose en sus respectivas posiciones. Mora, el equipo de Cabo Verde, autorizará Sven Eskas, noruego, árbitro central de este partido. Señores, lo vamos a vivir a través de ABC Cardinal y las radios asociadas a todo el país. Movió el equipo africano, comenzó el partido en Miami.
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0: Está saliendo el equipo de Cabo Verde a través de Moreira. La tiene Moreira, jugó la mitad de la cancha. Está tocando por allí, sacando de Férico. Arcanjo arriba de Férico, se va afuera, saque de costado. Será para el equipo de Uruguay.
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0: Va saliendo el equipo de Uruguay con Cáceres. Va recuperando el conjunto de Cabo Verde con Jorge. Jorge que juega, insiste Uruguay. Cáceres que rompe juego, entregando por derecha. Canovio que participa de vuelta. Va retrocediendo y recomenzando con Cáceres. Sebastián Cáceres mueve la mitad de la cancha. Sale el equipo de la Celeste. Allí está marcando el 9 Tavares para el equipo de Cabo Verde. La apertura por la izquierda con Olivera.
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0: Tiene Sebastián Cáceres sobre el centro central. Guillermo Varela que participa. Recibe la pelota. Tiene para el equipo de Uruguay. 0-0 está el partido en los primeros instantes del compromiso. En el Hard Rock Stadium. Están empatando Uruguay y Cabo Verde. Antes ya había ganado España por 4-0. La selección de Arabia Saudí. Señores, aquí sale el equipo de la Celeste. Pelotazo arriba sobre la punta derecha para Agustín Canovio. Canovio que busca escapar. Se fue Canovio. Falta. Indique el árbitro. Un ataque de Canovio. Espenes que se estaba cerca de la jugada. Será tiro libre para el equipo africano.
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0: Se hace el sorprendido Canovio, pero no había duda respecto a una sujeción. Maxi, no,
1: él es un jugador rápido, un jugador potente, un jugador de Fluminense, pero acá comete infracción. Es cierto que se lo quiere sacar encima, no hay un agarrón, pero evidentemente fue falta. Bien.
0: Arriba la pelota, supera punta derecha. Viñas que atropella, hay marca allí en el fondo del equipo de Cabo Verde. Pico bajando de cabeza para su arquero Bocilla.
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0: Aquí falta en ataque, fue con todo el hombre de Uruguay. De vuelta Viñas que participaba en la falta contra Cabral, el número 13. Será tiro libre para el conjunto africano.
3: Uruguay nunca ha perdido en la Copa del Mundo contra una selección africana. 3 victorias, 2 empates y 0 derrotas en 5 partidos previos. Ante Senegal, Sudáfrica ganan 2 partidos y Egipto. Cabo Verde es el sexto rival africano al que se enfrenta.
0: La falta en relevo fue de Betancur, el hombre del Tottenham. 0-0 está el partido, para salida para Cabo Verde. Ya está participando Borges, dejando para su arquero Bocinha, 40 años, experimentado arquero de Cabo Verde. De vuelta para Borges, arranca Borges, la tiene Borges, saca con la zurda, pelota que va arriba, presionado en la salida, se va a perder afuera, será saque de banda para Uruguay.
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1: Hay otra actitud en Uruguay, que por de pronto Ariel está demasiado agresivo. Recién Betancur agarró el cuello, lo giró, me pareció que era una infracción inclusive para amarilla. Hay otra actitud respecto al primer partido, pero cuidado,
0: El comentario de Maxi Biancucci para ABC Cardinal. Aquí entró con todo. Con todo Borges, claro. Contra el 14.
1: Canovio. Se está picando de a poquito.
0: Se toma de la cintura Canovio. Habrá salida para el equipo de Uruguay, que toma de Marcelo Bielsa sentado encima de la conservadora.
1: Es increíble la postura que tiene.
0: ¿Te acuerdas cuando una vez se sentó y el asistente dejó el café encima de la conservadora?
1: ¿Viste los memes que hubo con respecto a la foto de presentación?
0: Ah, no, sensacional. Pero él respondió argumentando que no es modelo. Todo el mundo haciendo el show, viste Enciso, por ejemplo, su típico festejo, llevando dos dedos al frente.
1: Y él mirando para abajo.
0: Scaloni haciendo gestos por el reloj, como diciendo, va a empezar ya la Copa del Mundo. Y Bielsa mirando para abajo. Pero bueno, tiene razón también, Bielsa no es modelo, es entrenador. ¡Sí, Biel!
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0: Aquí falta infracción contra Betancur, le cobraron.
1: Ahora sí.
0: Cabral le cobró.
1: Claro, porque se arrancó picado el partido, Ariel, pero te digo algo, Uruguay arrancó pegando algunas patadas, agarrones que mereció tarjeta. Ahora Cabo Verde reaccionó y el árbitro la molesta.
0: Bueno, pero los uruguayos también son especialistas en este estilo de juego físico, fuerte, al borde los las divididas al borde de las faltas vehementes. Sale el equipo de Uruguay. Sebastián Cáceres tocando para atrás para Muslera. Muslera que levanta larga arriba la pelota. Sube a la punta derecha, busca Agustín Canovio, que salta. Va Canovio. Vino el golpe de cabeza. Sí, Maxi.
1: Sin pintado de amarillo, entonces, ¿no? El número 13.
0: Marcamos el tiempo de juego.
2: El tiempo de juego 5. Ahora 5 minutos de esta primera etapa del marcador que indica Ariel.
0: Por la Copa del Mundo, Uruguay y Cabo Verde están empatando 0-0.
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0: Se viene el equipo de Uruguay, toca la pelota, Araujo, intenta el equipo uruguayo, va Araujo el 20. No había falta, el árbitro marca que habrá córner, Maxi.
1: Sí, buena jugada de Uruguay, desde derecha a izquierda. Hay un intento de desborde de Viña, se arroja al piso central, termina cometiendo... En realidad tiene una esquina. El jugador de Uruguay quería penal, pero para mí no lo fue.
0: Habrá córner, tiro de esquina para el equipo de Marcelo Bielsa. Igual siempre por una cuestión de protocolo se revisa si por allí hubo alguna situación de gol. Si, situación de penal, digo. Claro, eso resuelve el VAR.
1: Frenó la marcha para ver si lo tocaba, pero se arrojó, finalmente toca la pelota y tiro de esquina.
0: El córner para el equipo uruguayo. Araujo con la zurda. Tiro libre de esquina desde la izquierda. Autorizó el árbitro centro que va. Atropella Betancourt y un golpe de cabeza. Defensivo. Busca Sebastián Cáceres. Salta Cáceres. Pelea Cáceres cuando empalma la pelota. Saca pico el número 4. Arriba por mitad de terreno para Rodríguez, el 11, que la pelea, presiona. El equipo de Uruguay, Lenny que gana, soltó para atrás ahora para su compañero. El toque del arquero Bocinha. Bocinha juega arriba la pelota. Golpe de cabeza de Varela. Lucha allí, baja también de cabeza. Ugarte jugó la pelota, descargó para Canovio. Canovio buscando escapar, tira pase para Varela. Sé que se manda arriba el hombre del Flamengo. Cuando marca, saca la pelota el hombre que aparece por allí, Rodríguez. Habrá salida lateral por derecha para el equipo de Uruguay.
3: Los arqueros más veteranos de la Copa del Mundo: Craig Gordon de Escocia, 43 años, con 40. Guillermo Ochoa de México, Bocinha de Cabo Verde y Manuel Neuer de Alemania, 40 años, repito. Fernando Munera de Uruguay y Hernán Galíndez de Ecuador con 39.
0: De Escocia es el que tiene mayor edad, sí, 43 señor. Años dijiste.
3: Craig Gordon, sí señor, Craig Gordon de Escocia, 43.
0: Y Bocinha con 40, pelotazo arriba frontal al área, no va a alcanzar, no alcanza Betancourt, pelota fuera, sí Maxi.
1: No, era un buen intento, pelota larga a la espalda de los centrales. Acá cuando vemos la repetición, claro, mirá que estuvo al borde, estuvo al borde de Rope, el central que se tira. Viña como que intentó frenar la marcha, cubrir la pelota, finalmente toca y fue tiro de esquina, pero te digo, hasta inocente se tiró al piso.
0: El comentario de Maxi Bancucci para BC Cardinal. Habrá salida, salida. Y el árbitro noruego hizo el conteo que justamente Gil había admitido que desconocía esta nueva normativa de la regla que se introduce a partir de esta Copa del Mundo. Arriba la pelota, pelea Viñas, busca la mitad de la cancha, había fuera de juego de Viñas, será tiro libre para Cabo Verde.
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0: Va teniendo la pelota el equipo de Cabo Verde, pelota retrocedida para Bocinha, se abre por el costado Cabral, la pelota que va al medio, allí Ledini, el seis que cubre y juega por la punta, allí tiene la pelota Cabral, Cabral que soltó ahí, marca de Uruguay con Betancourt que recupera, soltó para Ugarte, Ugarte que conecta con Valverde, este juega rápidamente para Olivera, atención Piña que cambia, llegó Sanabria, centro que va, ahí marca, saca como pudo pico el rebote, pelea con todo, intenta el jugador que aparece por esa zona, Arcanjo, Arcanjo que juega arriba sobre la punta derecha, ahí marca de Sanabria, recupera el equipo uruguayo, va a Sanabria, se conecta con Araujo, Araujo quiere escapar. Ya está marcando, saca pico número 4. Recorre la cancha, levanta pelotazo. Arriba va nadie de Cabo Verde. Sí, Muslera para Uruguay.
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0: Va saliendo el equipo de Uruguay. Pelota puesta a la mitad de la cancha. Valverde que participa. Dejando para Sanabria, que ganó la titularidad en este partido. Un cambio. Ah, no. No, arranca también Darwin Núñez, en relación al debut de lo que fue de Uruguay frente a Arabia Saudita. Núñez, Darwin no había jugado bien ese partido. Pelota abierta sobre la punta derecha. Entonces ingresan Canovio y Sanabria. Los cambios en este partido de Marcelo Bielsa.
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0: Carga Uruguay. Golpe de cabeza de Canovio que pide mano. Insiste Varela que le pega. Afuera llegó Uruguay, Maxi.
1: Estaba todo... invalidado, una jugada que va por el sector izquierdo, finalmente Canovio es un jugador que juega de extremo, pero que también tiene aptitudes para cerrarse, es potente, busca la finalización. Y te digo, yo no sé si estaba en offside, ¿eh? Es finita la jugada, después posteriormente pidieron hasta una mano, pero a ver. No le pegan el hombro. Pero bueno, de todas maneras Uruguay está presionando bien, Ariel, estos primeros minutos. Claro, Sanabria entró en lugar de Viña, Matías Viña, aquel jugador que pasó por River y es jugador de Flamengo.
0: Efectivamente, Canovio por Núñez, los dos cambios del equipo de Uruguay. Pelotazo largo, arriba, está marcando Canovio, dejando la mitad de la cancha, juega Valverde, rebota la pelota, Betancur participa, saca después Valverde, rebote por derecha, recupera el equipo de Cabo Verde, corre por esa pelota, Moreira, la tiene en la mitad de la cancha, jugó, soltó por el medio, ahí está la presencia de Arcanjo, el toque fue, recupera Valverde, atención, se viene el equipo de Uruguay, juega, toca, Viña rebota en el camino, córner, va a ser tiro de esquina para la Celeste.
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0: Maxi Araujo se prepara, punta sur de corner, va a ser para el equipo uruguayo, 0-0 está el partido de la Copa del Mundo, se vive a través de ABC Cardinal, con todo el equipo del Cardinal Deportivo. Le pegará Maxi, ojo que van los centrales, Uruguay es muy bueno en la pelota parada, del juego aerocentro, arriba, segundo palo, golpe de cabeza de Viñas, viene sacando, rechaza como puede Méndez, el número 20, arriba la pelota que no sale del área, disputa Viña, saca finalmente Cabral, desvía como puede Cáceres, Lenini que participa, prepara contra el equipo de Cabo Verde, sale con todo Varela que rompe juego, saca la pelota, rechaza afuera y habrá salida para el equipo de Cabo Verde.
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0: Borges, el número 3, saca para Cabo Verde, movió la mitad de la cancha, escapa Jamiro, llevándose el número 10, mete pase filtrado, contragolpea el equipo de Cabo Verde, ahí está Tavares, el 9, Tavares que aguanta, raya final, juega al costado para Rodríguez, Rodríguez en la jugada personal, el 11, encarando a Varela, tiene que retroceder, está muy marcado, centro que va ahora al área, Tavares que la baja, marca, finalmente saca el jugador Betancura, deja la pelota, proyecta hacia el costado, cuando cae el hombre de Uruguay, había falta, infracción contra Araujo, será tiro libre y favorece a la Celeste.
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0: Manejando la pelota, Betancur, la apertura por derecha para Guillermo Varela. Participa Varela, esperando después un poquito más arriba. Participa Canovio, Canovio para Varela. Varela camina en la mitad de la cancha, juega al medio. Allí está la presencia de Ugarte, insiste el equipo de Uruguay, toca la pelota Ugarte, corre Canovio, se cierra el número 13, marca, saca la pelota Cabral, el número 3 que sale por allí es Borges, Borges que juega, sale a romper juego Betancur, Bocinha se queda con la pelota.
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0: Pico que la tiene, levanta pelota, arriba la mitad de la cancha, se le va a Cáceres, saco de cabeza, busca el rebote, anticipa el jugador de Cabo Verde, juega pelota por la izquierda para Rodríguez, el 11 que viene escapó con una luz, lujosa acción, toca Rodríguez, se fue Rodríguez, siempre Rodríguez pisando la pelota, llevando, encarando a Varela por la banda izquierda, soltó para atrás, allí está la presencia del 10, Jamiro, Jamiro que va, cruza al área, insiste el equipo de Cabo Verde, ahí marca, desvía, saca Ugarte, el rebote, va a ser del número 8, aparece, se la lleva por derecha, ahí marca, sale rápidamente Uruguay, juega la pelota Betancur, apertura sobre la punta derecha para Canovio, Canovio que va, filtra pase, Valverde que llega, puede pegarle, tiró de zurda y apura Maxi.
1: Qué bien el árbitro, cómo aplicó la ley de ventaja, porque estaba por parar una infracción en ataque, pero el árbitro entendió que debió continuar esa jugada y Betancur lo conecta rápidamente para Canovio. Canovio le pone el pase justo para la entrada de Valverde, el segundo palo por el sector izquierdo, que llamativamente el volante del Real Madrid no finaliza bien, Ariel. Es una jugada muy buena para el equipo de Uruguay que la desperdicia el capitán de la Celeste, le pega mordida, cruzado, algo extraño en él, pero una buena chance para Uruguay, Ariel.
0: De zurda la definición de Valverde, sale Cabo Verde y marca de Sebastián Cáceres, sacó con la zurda, pelota que va arriba a mitad de la cancha, hay marca de Lenini, intenta allí, Jamiro juega, pelota abierta por derecha sin destinatario, sale, está dominando el arquero Muslera de Uruguay.
3: Reporte de sintonía, los oyentes 727-30-730 desde Santanía en sintonía, Julio Vaz les escucha, otro mensaje, Cardinal Deportivo, los mejores, se poniendo en mudo la TV y escuchando la radio desde Salto del Guaira, soy Miguel López.
0: Y están los muchachos y las chicas en el streaming, en el chat de YouTube. Cuando carga el equipo de Uruguay, Araujo cruza el área, hay marca, saca, rechaza. Borges la tira fuera, córner, Maxi.
1: Bueno, por ahí me parece que está el queso, diría un amigo del barrio, porque allí está apareciendo Sanabria, está apareciendo Araujo, continuamente el sector izquierdo es el mejor, la mejor franja para poder atacar, para atacar para el equipo de Uruguay, deja mucho espacio lo que es en este caso Moreira y tiene que aprovechar mejor la subida, Ariel.
0: Y está el negocio, se dice también por aquí.
1: ¿A usted le gusta el término?
0: Me gusta el queso. Me gusta, ahí está el queso.
1: Bueno, vale.
0: Es como que allí está el botín, allí está el tesoro.
1: Dale.
0: Allí hay que buscar para llegar al objetivo. Tiro de esquina, punta zurda. Es para el equipo de Uruguay. Otra vez Araujo levanta centro. Cerrado Bocinha por arriba. Mande y habrá salida para Cabo Verde.
2: El tiempo de juego 15. Ahora 15 minutos de esta primera etapa. El marcador que indica Ariel.
0: Por la Copa del Mundo, Uruguay y Cabo Verde están empatando 0-0.
3: Los oyentes a través del YouTube de ABC TV Paraguay nos escribe Cristian, hater de Juanma 1912, dice el nickname. Augusto Venegas dice, Ariel, se toma lo fuerte hoy. Y Freddy Florentín dice, saludos Maxi y Mohamed Salah.
0: Va saliendo el equipo de... Eso es para mí, Maxi.
1: ¿Por qué así?
0: Va tocando la pelota.
1: Hater de Juanma y Mo Salah para Ariel, no.
0: Ah, está bien. Arriba, saliendo el equipo de Uruguay, manejando la pelota. El número 6 juega Betancur, dejando para Ugarte. Ugarte que cruza, pelota que va. No va a alcanzar porque nunca arrancó. Por Sanabria, tampoco Valverde, saque de costado. Sí, Maxi.
1: Me permite mandarle saludo a Kevin Almada. Le quiero mandar saludo a Darío Ibarra, a Sergio. No recuerdo el apellido de Sergio, Y a Dani Chung, Aquino, Sergio Aquino, luqueño, y Dani Chung que están escuchando pendiente, Ariel, de la transmisión.
0: Habrá salida, aseguramos 4 o 5 oyentes ya, Maxi, entonces.
1: Claro.
0: Pelota que va, sale el equipo de Cabo Verde, Yamiro, golpe de cabeza de Cáceres, pelota que va a la mitad de la cancha, pelea. Mejor Ugarte queda para Federico Valverde, que retrocede sobre Betancur, cerca del círculo central, pelota en corta. Se viene el equipo de Marcelo Bielsa, esperando el conjunto de Cabo Verde, trabaja el partido Uruguay, pelotazo que va arriba, cruzan para Varela, alcanza Varela, desvía Varela, no pudo controlar, desacomodado, habrá saque de meta para el equipo africano.
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0: Stoico, Benger, Lugano y
1: Godín.
0: Qué bárbaro, qué figuras. Qué figura del fútbol mundial. Después del partido de Paraguay contra la Turquía, me sacó una foto con Lugano y le hablé de su presencia, su pasado en Cerro Porteño.
1: De Cerro, esa famosa foto en el colectivo, ¿te acordás? Viajó en colectivo.
0: Sí. Pero hay que decir que le dejó en bola Cerro.
1: Epa.
0: Porque jugó solamente 6 meses. Y yo me acuerdo que le hice la entrevista, le entré fuerte aquella vez cuando en el aeropuerto, cuando él se iba yendo a San Paulo, porque realmente hay que decir que le utilizó a Cerro para volver a San Paulo. En realidad San Paulo era su objetivo. No, aquella vez le dije, no, pero estábamos en modo fiesta, celebración, ganó Paraguay. No daba la circunstancia,
1: Maxi. Con Cerro no se hace eso.
0: Con Cerro ni con nadie. Y ojo con que puede hacer también... La que lo harías.
1: Claro, se está por ir.
0: Está por ir. En plena Copa Libertadores de América. Aquí habrá salida para Uruguay.
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0: Va saliendo el equipo de Cabo Verde. Borges, que tiene sobre el círculo central. Ayer entró la cancha. Ahora se inclina el campo de juego del equipo de Cabo Verde. Cruzan por el costado. Allí está la presencia. Saca Cabral. Cabral que maneja el hombre. 13 tiene que recomenzar con Bocinha, que sale en el semicírculo del área. Ahí habría sobre pico número 4. Abierto, recibe la pelota libre de marca. Sale ahora a presionar el equipo de Uruguay. Pelota abierta. Intenta allí recuperar Araujo. ¡Qué bárbaro! ¿Cómo le hicieron viajar a Araujo? Sale el número 18. Arcanjo que escapa. Linda jugada. Otra gambeta. Se cayó. Falta, indica el noruego. Tiro libre, tarjeta amarilla, Maxi.
1: Sí, qué buena jugada. Qué buena jugada porque estaba apretado, casi como lateral derecho. Y hace un amague que se lo comió Araujo y cambió el ritmo y ya se posicionó rápidamente para cortar hacia adentro. Buscó la zona de disparo, lo derriban al número 18 Arcanjo y gana un tiro libre que, te digo, es la mejor jugada que vi hasta ahora de Cabo Verde. Le está costando mucho al equipo africano, Ariel.
0: Y antes Rodríguez había hecho el taquito que dejó pagando a Varela, ¿te acordás?
1: Claro, había hecho esa jugada, pero después se fue para el costado y no la terminó bien.
0: Tarjeta amarilla para el hombre de él, Tottenham Betancourt. Amonestado, tarjeta amarilla. Escaz, el noruego, le exhibe la tarjeta y será tiro libre para el equipo africano. Simiel.
2: El tiempo de juego 20 horas 20 minutos de esta primera etapa, el marcador que indica Ariel.
0: Por la Copa del Mundo 2026, por ahora Uruguay y Cabo Verde están empatando 0-0 en Miami. Se prepara el disparo, Lenini, el 6 cerca de la línea de remate, conversa con el 10, con Yamiro. Yamiro le pega, aparece el 10. 4-5 están por allí. Se sumó también Cabral, el número 13, que tiene pegada con la zurda. Le va a pegar al final Lenini. Atención, del disparo que va. ¡Gol! Cabo Verde, qué sorpresa. En Miami, señoras y señores, de tiro libre. El 6 le pega, remate que va pegado por lo bajo junto al caño izquierdo. No llega Muslera. Señores, Cabo Verde, que ya había empatado con España, está brindando la sorpresa en el Hard Rock Stadium en Miami. ¡Qué remate! ¡Qué pelota parada! ¡Ojo con Cabo! ¡Ojo! ¡Ojo con esta selección africana que sueña con la clasificación de la otra etapa! Cabo Verde derrota a Uruguay por 1-0.
1: Bueno, realmente un tiro libre donde se abre la barrera algo lejos, que quizás eso termina confundiendo al arquero Muslera. Dos hombres en la barrera, imagínense lo lejos que estaba. Pero claro, la pelota pasa en el medio. Tiro frontal, le pega con el empeine la pelota, que toma casi como una curva al ras del césped. Y termina confundiendo, insisto, con esto, que se haya abierto la barrera. De todas maneras me parece una floja reacción del arquero, porque no estaba tan cerca como para que ese remate, que no traía demasiada fuerza, lo sorprenda al arquero de Estudiantes de La Plata. Sorpresa aquí en Miami, gana Cabo Verde, quizás en el mejor momento de Uruguay, no siendo del todo claro, pero manejando el territorio, se pone en ventaja el equipo africano.
0: Viene, pero también el error grave de la barrera de abrirse. Y me llamó la atención que solo dos se colocaron, Maxi, vos y por la distancia.
1: Sí, estaba lejos, bien. Y aparte no fue un remate tan fuerte. Le pega bien, le pega con el empeine, pero a mí me parece que el arquero no reacciona del todo bien. De todas maneras, la barrera no se tiene por qué abrir, ¿eh?
0: Claro, por supuesto, porque el arquero tampoco va a esperar que se abra la barrera y que
1: para
0: se meta por allí.
1: La barrera.
0: Efectivamente. 1-0 gana Cabo Verde. Intenta Ugarte, cambia por derecha para Varela. Alcanza Varela, va a cruzar, está en la línea final. Se viene el equipo uruguayo, pelota para Canovio. Canovio que está en la esquina del área, pierde Uruguay. Atención, que esto puede comprometer la chance del conjunto charrúa, que tiene que cerrar la etapa con España.
1: ¿Y ahora?
0: Con España después.
1: Los nervios, la ansiedad, tiene que tranquilizarse, ¿eh?
0: Se viene el conjunto de Uruguay. Carga con todo, arrancó por la izquierda. Intenta, aparecía número 16. Estaba por allí Rivera. Pelota que va hasta fondo de cancha, no va a alcanzar Maxi. La pelota se desvía, de acuerdo a lo que indica, luego será tiro de esquina, corner favorece al equipo de la Celeste.
3: Y es el gol 114 de la Copa del Mundo 2026. Kevin Lenini, de 29 años, jugador del Krasnodar de Rusia, marcó su cuarto gol con Cabo Verde.
0: Se viene el equipo de Uruguay, la pelota sobre la punta, atención, allí está, queriendo escapar, llevándose el esférico, Araujo, que retrocede, pelota para Valverde, que apunta, le pega, se desvía del camino, sale Bocinha, rechaza desesperadamente, Borges, la pelota que va al costado, Maxi.
1: Corne corto, lo activa rápidamente para que Valverde pueda perfilarse para su remate, le pega al arco, hay mucha gente, termina pegando en una mano, la mano está atrás, es cierto, no amplía el volumen del brazo, va a ser a criterio del árbitro, a mí no me parece que esto sea penal. De todas maneras, la pelota iba al arco, pero el jugador, Ariel, tiene el brazo atrás y le termina pegando el brazo, es cierto. Nada, agua, hidratación.
0: Bien, no ha pasado nada, no habrá penal para el equipo de Uruguay. Minuto 24, pausa de hidratación, el cooling break en Miami. Vamos hasta Miguel y hasta GPN.
3: Mensajes al 72-730-730. Hola, Ariel, estoy escuchando desde Bicubí, Colonia Agustín Goiburú. Excelente la transmisión, Fuerza Uruguay. Saludos, abrazos, Ariel. Soy Esteban Manuel Cabrera.
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3: Desde Barcelona, España, Maxi, soy tu ídolo. Te envío un saludo, hermano, dice este oyente de España.
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3: Saludos desde la compañía Leiva y a 15 kilómetros de Coronel Oviedo. Sintonía total, Carinal, dice este mensaje. Y un chascarrillo de un oyente. ¿Por qué Cabo Verde usa atuendos de color rojo y no usan atuendos de color verde?
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3: Sigue el reporte de sintonía 0972-730-730 desde R3 Corrales. Estoy en sintonía. Vamos la celeste. Otro Bocinha, arquero de Cabo Verde, arquerazo.
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3: También gran abrazo a los oyentes del chat del YouTube de ABCTV Paraguay. Los escribe Cristian, Freddy Florentín Lesler, además de Augu Venegas, hater de Juanma 1912 y Diegote 2408.
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3: A las 22 horas se culmina la jornada de fútbol el día de hoy. A las 22 horas, Nueva Zelanda de Tim Payne, nuevo refuerzo de Olimpia, va a enfrentar a Egipto de Mohamed Salah.
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3: Mañana a las 14 horas, segunda presentación de Argentina. Hay que repasar que en la primera fecha goleó Argelia por el marcador de 3-0. Mañana Argentina a las 14 de Paraguay va a enfrentar a Austria.
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3: También Austria en la primera fecha debutó ganando, derrotó a Jordania por 3-1. Mañana también 18 horas, Francia ante Irak.
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3: Adelante, Ariel.
0: Muy bien, Marcelo Bielsa, su estilo peculiar. Los otros entrenadores con traje impecablemente peinado, cuidándole la imagen.
1: La postura sentado en la conservadora, sí, medio torcido, es tremendo.
0: Qué personaje este señor. Lateral por la punta zurda, Sanabria se prepara. Va a ser para el equipo de Uruguay, se reactiva el juego. En Miami gana Cabo Verde, el equipo uruguayo por 1-0. Va la pelota contra Lara, pelota arriba, viene un golpe de cabeza. Lerini que saca el rebote, disparo de Valverde por arriba del travesaño, Maxi.
1: Qué linda, la agarró bien. Quizás era un poco más abajo, no, quizás no, era un poco más abajo. De todas maneras, un lateral largo, rebote, todo pasa por ese sector, Ariel, por el sector izquierdo. Bien Valverde agarrándola de volea, después del remate, se va por arriba del travesaño. Estuvo cerquita el capitán del Real.
0: Comentó Maxi Gancucci para DC Cardenal. Hace todo el país arriba la pelota. Viene peleando Yamiro. Marca. Saca por allí la mitad de la cancha. Mejor Olivera entregando para su arquero. Muslera que rechaza con la pierna derecha. Pelotazo arriba. A pelea. Allí Lerini. Rebote. Va a ser del equipo de Cabo Verde. Manejando el número 3. Allí está Borges jugando la mitad de la cancha. La tiene el 10. Yamiro que toca. Abriendo por derecha. Participa después Pico. Pico la tiene para el equipo de Cabo Verde que gana el partido. 1-0. Aparece el Miami. Aquí marca, saca la pelota por un costado. Olivera. Habrá salida, reposición para el equipo africano.
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0: Estás teniendo la pelota. El equipo de Cabo Verde. Cabecea el número 13, Cabral. La pelota atrasada. De vuelta a Cabral que la tiene. Arranca Cabral. Cabral se la lleva cerca de la raya central. Apertura para el 10. Allí está Yamiro. Yamiro bailoteando, queriendo escapar. Peor la raya. El toque atrasado. La hace circular el cuadro de Cabo Verde. Allí está protegiendo por Lenini. Juega para atrás, pelea Yamiro, se fue al piso, recupera para el equipo de Uruguay. Canovio, se fue Canovio desde el piso, recupera, intenta allí, Lenini, punteaba, se viene Cabo Verde cuando se interpone Olivera, por el medio jugándola para atrás para Sebastián Cáceres. Cáceres que se va a apoyar en su arquero Monera y habrá salida para la celeste.
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0: Atendiendo la pelota, el equipo de Cabo Verde, de Uruguay, por el costado izquierdo con Sanabria. Entrega pase a la mitad de la cancha. Ahí está la presencia de Cáceres, llevándose el número 3. La tiene Cáceres. Cáceres con la pelota. Cáceres que va, juega por lo bajo. Intenta el equipo de Uruguay. Ugarte, que se interviene allí por el medio, jugándola para Olivera. Olivera con la zurda, conduciendo la pelota, esperando. Valverde, todo Cabo Verde, esperando, achicando el espacio. La apertura por derecha para Varela. Varela extiende pase, viene para Canovio. Canovio que se para frente al marcador y toca. Participa después el jugador Betancourt. Pelota puesta para Valverde, que apunta. Escapa de la primera marca. Siempre Valverde mete el toque. Pelea Canovio. Ahí marca. Ya está saliendo el equipo de Cabo Verde. La pelota por la izquierda. Allí la tiene Rodríguez, dejando para Cabral. Cabral para Yamiro. Yamiro que va al 10. Pelea, puntea. Termina recibiendo una falta. ¡Sí, Maxi!
1: Para mí había sido al revés, ¿eh? Bueno, se levantó Huarte sin protestar. Hubo una infracción al número 10, entonces lo vi mal. Porque claro, quiso hacer una fantasía. Claro, levanta la pierna. Bueno, después finalmente le termina pegando Huarte. Tiro. Se enoja Bielsa, está loquísimo. No está loquísimo.
0: Comentó Maxi Biancucci para BC Cardinal Simiel.
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0: La pelota, señores, 1-0 gana el equipo de Cabo Verde. Estamos transitando lentamente hacia el final de esta primera etapa. Por ahora, victoria y sorpresa del equipo africano frente a la Celeste Miel.
2: 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El tiempo de juego ahora, 31 minutos de esta primera etapa. El marcador que indica Ariel.
0: En el Hard Rock Stadium en Miami, gana Cabo Verde a Uruguay por 1-0.
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0: Sale Uruguay, pelota filtrada, el anticipo fue de Borges, arriba la pelota va a recoger Sebastián Cáceres, el hombre de la América de México, la maneja el 13, salida para el equipo uruguayo, que le está costando un montón fabricarse situaciones de gol, de marcar la diferencia en los últimos 25 metros del campo de juego. Allí Olivera, Maxi Olivera, llevándose la pelota, esperando Ugarte, Manuel Ugarte la paró durante la mitad de la cancha, abierto va a recibir después el número 13 Varela, Varela de primera, dejando para atrás sobre

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1: Muy bien, ahora saque de meta, saque desde largo para Bocinha. Las indicaciones del loco Bielsa, que está sentado siempre sobre su conservadora. Normalmente él camina de un lado para el otro también, al límite de su área técnica, cuando las cosas no están caminando, no están yendo por sus rieles. La pelota al medio, recupera, presión alta del equipo de Cabo Verde. Va Tavares contra el mundo. Cierro Olivera, dejó para Muslera y desperdició una chance Cabo Verde, Maxi.
2: ¿Qué chance desperdició? Tavares quiso hacer un enganche para adentro cuando tenía el compañero que estaba ingresando por afuera, para estar casi mano a mano. Ahora una salida, una floja salida de Uruguay que le permitió el contragolpe. Ariel
1: Canovio deriva el juego por el medio. Ahora Betancourt que cruza, pero otra vez de la cancha se manda arriba. Allí está recibiendo Olivera, la maneja Olivera, lo tiene cerca a Sanabria, lateral izquierdo, pelota puesta allí cerquita nomás sobre Ugarte, se participa a Fede Valverde tiene espacio, se anima desde allí, le pega, pasa 2 metros aproximadamente del caño derecho de Bocinha y abraza que de meta.
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1: Habrá salida, señores, para el equipo de Cabo Verde, que con este resultado está liderando la tabla junto a España con 4 puntos cada cual. Aquí, golpe de cabeza, va fuera del campo de juego, marcaba Sanabria. Habrá reposición para el equipo africano.
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1: Se le está complicando a Uruguay, pasan los minutos y hasta aquí una situación clara de gol, no la hemos visto, Maxi, de parte del equipo de Bielsa.
2: No, y tampoco es que Cabo Verde hizo mucho, simplemente aquel tiro libre, porque hasta aquí no había llegado nada. Creo que Uruguay estaba mejor, sin ser tan claro como decimos, pero era el que manejaba territorialmente la pelota, la cancha, presionaba bien, llegaba por algunos centros cruzados, pero es cierto que todavía no hay una chance clara del equipo uruguayo ahí.
1: Araujo toca para Valverde, este rápidamente desactiva la marca, va tocando por derecha con Sebastián Cáceres, pisó la pelota, hace la pausa de nuevo, juega ahí cerquita nomás con Valverde, cruza para Olivera, que la para y viró al área. Se viene el equipo uruguayo, insiste el conjunto de Bielsa buscando el empate. Sanabria, muy marcado, tiene que tocar y allí se le nubla la idea al equipo de Uruguay. Ya sale Cabo Verde, maneja la salida por derecha, Moreira, el toque fue para Cabral, el número 13 que se manda arriba con mucha determinación por la franja izquierda, marca Canovio, lucha el jugador de Cabo Verde, falta de Agustín Canovio, tiro libre favorece al equipo africano.
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1: Está recuperando Cabral después de ese combate en el medio que tuvo con Canovio, que está acelerado, que pasa de revoluciones, Maxi.
2: Sí, porque ya arrancó el partido. Una cosa es la actitud, las ganas de presionar, y otra cosa es cuando de pronto haces una falta, manotazo arriba, hay una especie de nerviosismo. Y repito, no confundas presión con ir con mala intención, porque te pueden echar.
1: Sí, señor, aquí recibe la pelota Pico López, el toque de la mitad de la cancha. Pico que recibe la apertura por derecha, se conecta con Moreira que tiene derivo, juega la mitad de la cancha, insiste por allí Arcanjo, escapando el zurdo que cruza por derecha, linda jugada para Yamiro 10, recibió, amagó, se armó otra vez Uruguay, marcó Canovio el rebote, insiste el equipo de Cabo Verde, va a recuperar Canovio y sale disparado por derecha, juega la mitad de la cancha, la maneja por allí, saca Betancur de primera, Valverde saca, marca el número 3, Borges, toca rápidamente la apertura para Rodríguez, el 11 que participa, que entró al medio, juega por lo bajo, Tavares cierra, allí Sanabria, rebote para Kevin Lenini, abre juego por derecha, allí está Moreira participa del juego, intenta Cabo Verde, que ahora enfría el partido, retroceden para Pico, está jugando para Borges, el número 3, que va tocando para Bocinha.
3: Si este resultado se confirma, será la primera derrota de Uruguay con selecciones africanas en un mundial. 5 partidos hasta aquí, 3 victorias y 2 empates.
1: señores, gana Cabo Verde a Uruguay por 1-0. Cruzando, se va a sacar la pelota Sebastián Cáceres, la apertura por el costado, Araujo no alcanza, habrá reposición, saque lateral para Cabo Verde por derecha.
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1: Moreira por derecha, preparando el lanzamiento de costado, el

0: que fue, busca por allí, maneja Tavares, descarga el juego a la mitad de la cancha, intentó, se fue al ataque con todo, corre Cabral, el número 13, con determinación, centro que va por arriba, Muslera que saca, desvía cuando Tavares se preparaba para cerrar y terminar la jugada. Maxi,
1: sí, quizá el centro no fue tan preciso, es cierto, por el sector izquierdo, el chanflazo se le va cerrando a un arquero que estaba entendiendo dónde podía caer, pero finalmente la consigue sacar con la punta de los dedos para tirarla al córner. Un arquero que, insisto, para mí en el gol tiene un grado de responsabilidad. No me diste tu punto de vista, creo que lo defendiste. Yo no sé si a Gil le pasa eso que estarías diciendo, ¿no?
0: Oh, claro que tiene responsabilidad, pero también la barrera, Maxi. La barrera no, se movió.
1: Claro que la barrera tiene
0: porque
1: culpa.
0: Si no se movía la barrera, la pelota no iba allí.
1: El otro día Gil tuvo un partidazo y a vos no te gustó.
0: No, yo no estoy de acuerdo, hubo muchas dudas. Reconozco que hizo una parada extraordinaria en la parte final, pero lo he visto inseguro en algunas jugadas que también pudimos haber pagado un alto tributo, mi querido Maxi. Habrá saque de meta, salida para el equipo de Uruguay.
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0: Se viene con la pelota el equipo de Uruguay. Uruguay, apertura por el costado, intenta escapar Sanabria, participa tocando para atrás para Ugarte, va volanteando, mirando, levanta pelota al área, cierra muy bien, marca pico, saca de primera, levanta pelota y va a quedarse con el esférico Olivera, la para con la zurda y está Uruguay sobre el campo rival, inclinando la cancha, ejerciendo el dominio territorial, gobierna el partido pero sin dañar. Allí está recibiendo, corre en la mitad de la cancha, Betancourt, la apertura para Varela, la para Varela, Guillermo Varela, la tiene Varela, jugó y recomienza con Sebastián Cáceres. La tiene cerca del círculo central. Allí recibe Olivera que mira, cruza, toca otra vez a la derecha con Betancourt. Otra vez y una vez más se viene Uruguay. Canovio levanta centro, solo cabezazo por arriba del travesaño. Ha llegado Araujo, pero definió mal Maxi.
1: Bueno, encima que no tiene tantas chances Uruguay, cuando tiene, no la aprovecha. Aquella de Valverde y esta, ¿no? Fueron dos chances claras. Esta quizás le queda un tanto arriba, atrás, un chanflazo muy bueno de Canovio. Que un extremo para el otro extremo, Araujo salta, no es la especialidad del extremo izquierdo, de todas maneras, no era una jugada tan difícil, por lo menos bajarla bien, la quiere cabecear, la cabeceó realmente mal.
0: Va con la pelota Canovio por derecha, Uruguay al ataque, se viene, busca la devolución, Viñas, fuerte el toque, no alcanza Canovio, y habrá reposición, habrá lateral para el equipo de Cabo Verde.
2: El tiempo de juego ahora 40 minutos de esta primera etapa, el marcador que indica Ariel.
0: Cabo Verde le está derrotando a Uruguay 1-0.
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0: Viene el equipo de Uruguay, cruza, rechaza la pelota, Borges arriba sobre el campo rival, viene bajando por allí, la tiene Olivera se la lleva, Olivera que tiene, espera cerca, Betancourt el 6, ya recibió, ya miró, ya mapeó el campo rival, ya jugó, ya tocó sobre Canovio con este juego con Varela, a Varela buscando la personal, intentando escapar, pone pase de vuelta para Betancourt que la hace circular sobre Cáceres. Cáceres abre de lado, abanica el juego al equipo uruguayo, buscando el espacio centro que va de Olivera, ahí marca, rechaza Borges, el número 3 arriba de la pelota, juega por esa zona que aparecía, Arcanjo, golpe de cabeza de Sanabria, la para Ugarte, la deja para Olivera, soltó para atrás para Varela que se metió al medio, la apertura por derecha con Canovio que apunta, trabaja, la dejó hacia la derecha, llega Betancourt prepara la zurda, prepara la jugada y está muy marcado cómo corren los africanos, pelota retrocedida, ahí está Cáceres. Y va trabajando con paciencia el equipo de Bielsa. Olivera se la lleva. Arcanjo caído. Se viene Sanabria. Centro que va, rebota. Insiste Sanabria. Sanabria que juega para Araujo. Araujo se acomoda. Se equivocó. Moreira que se interpone. Robó la pelota. Se abre cerca del banderín del córner. Rechaza. Pelota que va afuera. A uno. Fue prácticamente recorriendo la línea lateral. Sí, Maxi.
1: Digo, Arcanjo se está agarrando el posterior. Parece que es una lesión. Ya no es un calambre esto. Parece que le tiró al número 18.
0: Se viene el equipo de Uruguay, busca el empate sobre el final de esta primera etapa. Ugarte que deriva juego con Sanabria para Olivera que va, Olivera que tiene, miró el área, se metió Canovio esperando el disparo de Sebastián Cáceres, rebota en el camino y va cayendo cerca del área, peleando Varela, insiste, saca Rodríguez para el equipo de Cabo Verde, pelota puesta a mitad de la cancha, Tavares que pica contra el mundo, el cierre de por Cáceres, ahora aparece Olivera y va gobernando exclusividad de Uruguay la tenencia de la pelota, pero sin ser nocivo arriba. otra vez para Sanabria, el número 25 que aparece por la izquierda, el toque fuera mitad de la cancha para Olivera, el segundo marcador central, y va conectándose con Varela. Varela que mira el área, se viene el equipo uruguayo, proyecta, juego por derecha, Canovio en la jugada personal, se quiere meter al área, pisa la pelota. ¿Cómo están marcados los uruguayos? Y allí se equivoca, allí se nubla el jugador uruguayo, Maxi.
1: Intenta ir por afuera Uruguay, es cierto, se quiere hacer amplio, pero quizás con Valverde, con Mendardí, tiene que tratar.
0: Quiso un golazo, pelotazo de Borges. Quiso hacer el gol de la Copa del Mundo desde la mitad de la cancha. Y llegó hacia el arco, Maxi.
1: Claro, lo dio adelantado y quiso tirar. Ahí lo vemos, Arcanjo agarrándose atrás. Que da la sensación de que le tiró a aquel. Bueno, realmente no para el partido, ¿eh? No para el partido, atención a alguien.
0: Se viene del equipo de Uruguay, pelota de Araujo, deja al medio, centro arriba, lo alto, uy, del palo, golpe de cabeza, gol, gol de Uruguay, Araujo, gol, gol, de Uruguay, Araujo, después de que la pelota haya impactado en el caño izquierdo, señoras y señores, lo empata Uruguay. Tanto trabajó, sin ser claro, pero insistió gobernando el partido de forma exclusiva, y por fin cayó la estantería del equipo de Cabo Verde sobre el final de la primera etapa. Lo empata el equipo de Marcelo Bielsa y queda un mundo en el partido para que la Celeste gane el compromiso en este partido de Copa del Mundo. Lo hizo Araujo, lo empató el equipo de Uruguay cuando Arcanjo estaba sentido. Viñas, que le estaba atendiendo, soltó cuando vio que se propiciaba un ataque uruguayo. Centro de Valverde. El golpe de cabeza fue de Betancur en el caño izquierdo y define Araujo. Señoras y señores, Uruguay. Uruguay 1, Cabo Verde 1.
1: Se dio una situación rarísima, ¿no? Porque Arcanjo estaba pidiendo la asistencia, estaba tirado, e incluso Viña, el rival, le estaba elongando el posterior, y de pronto viene el ataque donde decíamos, el sector izquierdo de Uruguay era el más incisivo, el más claro, estaba el queso por ahí. Finalmente vino un centro cruzado de Valverde para una peinada que es del mismo lateral, el que termina peinando esa pelota, porque claro, salta Betancur, pero termina pegando a Cabral, a Cindy, y que termina pegando en el palo, y que después sí, en el rebote, apareció el Maxi Araujo para cerrar y poner el empate. Otra vez Maxi Araujo casi empujándola, parecido a lo que fue el partido pasado. Empata sobre el final Uruguay, se tranquilizan ahora por lo pronto los nervios que estaban apareciendo, Ariel. Tranquilidad para los equipos dirigidos por Marcelo Bielsa.
0: ¿A los cuánto el empate de Uruguay?
2: A los 43 minutos de esta primera etapa.
3: Y es el gol 115 de la Copa del Mundo 2026. Maximiliano Araujo, de 26 años, jugador del Sporting Lisboa de Portugal, marcó su segundo tanto en este Mundial.
0: Esto es para la polémica, Maxi, lo de Arcanjo.
1: Totalmente.
0: Estaba con 10 el equipo de...
1: Totalmente. El árbitro ya se percató en la jugada anterior que Arcanjo quería asistencia. La pelota no salió nunca. Nunca salió para que lo asistieran al número 18. Se agarraba el posterior, pero de pronto hizo un pique. Hizo un pique el jugador. Si estás desgarrado, vos no podés picar. Ahora están preparando el cambio. Pero de pronto, el famoso fair play no se aplicó acá. Porque es cierto, el jugador de Uruguay tiene que atacar. Si te dan la pelota, vos vas a atacar. Tenés un rival en el piso. El árbitro debió parar. Para mi punto de vista, debió parar porque la jugada le permitió, le dio tiempo para poder parar. Bueno, finalmente una jugada polémica que seguramente una más de lo que están sucediendo en esta Copa del Mundo.
0: Y parece que Arcanjo no quiere salir, porque ya están preparando al 14.
3: Deroy Duarte.
0: ¿Es Duarte?
3: Deroy Duarte.
0: Ok.
1: Bueno, pero Arcanjo que se ponga de acuerdo con él mismo, o está lesionado o no está lesionado, porque claro, el de entrenador o cualquiera que estábamos asistiendo al partido, nos dábamos cuenta que él no podía seguir, se agarraba el posterior y rengueaba, y de pronto hizo un pique y ahora se enoja porque lo sacan.
0: Y ahora corrió, Maxi, hizo un trote.
1: Exactamente. Bueno, no se entendió lo del jugador 18.
3: Ariel.
0: Bueno, sí.
3: Y en el día de su cumpleaños, de Arcanjo, hoy cumple 25 años.
0: Porque si fue una simulación, la verdad que va a quedar muy mal.
1: Evidentemente sintió algún dolor. pero cuando vos te desgarras no puedes correr más, es quedarte en el piso hasta que te asistan.
0: Y ahora no quiere salir, significa que no estaba lesionado.
1: Se enojó.
0: Sale Uruguay, 5 minutos de tiempo adicional. Señores, 1-1 está el partido en Miami. Ojo que crece el juego de Uruguay. El toque de Oliveira, la apertura con Sanabria. Por lo bajo centro que va, ahí marca. Saca por allí Moreira la pelota, dejando para Lenin el 6, Kevin Lenin. La apertura por derecha con Moreira. Va adelantando pase, allí está arrancando y se la lleva Rodríguez, marca Uruguay. Presión alta, juega Jamiro. Tiene para el equipo de Cabo Verde. La hace circular, sale de su zona, sale de la cueva. Corre Borges, el número 13. Se frena otro con la mitad de la cancha para Jamiro. Jamiro cambia de frente a cualquier lado. Saque de costado será para el equipo de la Celeste.
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0: No se produjo el cambio, Maxi. Ingresó de vuelta.
1: No. Se quedó. Es el volante central, el hombre que
0: había. Pero este es un camelero, Maxi.
1: No se entendió realmente.
0: Es un camelero.
1: Un culpa de estar tirado le permitió a Uruguay atacar con un hombre más.
0: No, este no estaba lesionado. Este hizo un camelo y dio una gran ventaja, dejó con 10 a sus compañeros. Ugarte, apertura por el costado para Valverde. Valverde va tocando, recibe de vuelta de Sanabria. Federico Valverde lo tiene cerca a Oliveira, pelota puesta en la mitad de la cancha para Sebastián Cáceres. Cáceres la paró y mira el área. Y va Uruguay, buscará cerrar este primer tiempo ganando, volteando el marcador. Perdía por 1-0, ahora empató 1-1. Está el juego en el Hard Rock Stadium. Lo mira la pelota Oliveira, llevándose el zurdo, miró el área. A ver qué hace la apertura, fue por la punta con Valverde. Valverde lanzó, pelota filtrada. Llegó para Araujo, centro por lo bajo. Lenini que cierra y se abre. Presiona con todo Valverde. Va Lenini, Kevin Lenini. Sacó Lenini. Insiste Uruguay. La presión alta. Ejerciendo la presión sobre el campo rival. El equipo de la Celeste. Muy bien con la pelota. Juega Valverde. Cruza al área. Se cayó. Cuerda Uruguay en el área. Es Piña. Rechaza. Pico la pelota arriba. Sale Cabo Verde.
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0: A ver qué pasó con Viña.
1: Se comió un manotazo. Es la famosa corrida entre el central y el delantero. El movimiento del brazo del central termina pegándole, pero no pasó nada para el árbitro.
0: Se viene sobre la punta derecha, Guillermo Varela, está en la esquina del área, siempre Varela, maneja Varela, soltó para el 6, Betancur, hizo un caño, lindo Yamiro, carga el conjunto uruguayo en la parte final de la primera etapa, dominó Oliveira, soltó pelota para Valverde, hizo la cortina, llega la pelota para Sanabria, enganchó Sanabria, se metió por dentro, levantó, cruzó al área, pelota que va, golpe de cabeza, saca, Borges, el rebote, va a ser de Sebastián Cáceres, marcamos el tiempo de juego.
2: El tiempo de juego ahora 50 minutos de esta primera etapa. El marcador que indica Ariel.
0: Va Uruguay, el disparo, Canovio, gol. Agustín Canovio, y así está cerrando el primer tiempo. Uruguay se despertó en los últimos minutos de esta primera etapa. Dos goles sucesivos del equipo de Bielsa. El turno fue de Canovio para aprovechar de vuelta una pelota puesta contra el área, producto también del gran dominio uruguayo. Primero Araujo, después Canovio, para que cambie la historia, para que Uruguay pase arriba en el marcador. Define libre de marca Agustín Canovio, la jugada de izquierda a derecha, centro, arriba hacia el área, y allí fue a buscar para bajar Araujo, y llegó Canovio para empujar. Señoras y señores, el equipo de Bielsa, Uruguay derrota a Cabo Verde por 2-1.
1: ¿Qué centro que pone Ugarte primero? Para la subida en los altos, en las alturas de el jugador Maxi Araujo. Ariel decía, se despertó Uruguay, pero qué siesta se pegó la defensa de Cabo Verde sobre el final. Porque Borges, cuando baja Araujo la pelota, Borges estaba en cualquiera. Quien apareció allí es Canovio. Es un jugador que va toda, No se da por vencido. Después de esa bajada aparece el Rubio, el jugador de Fluminense, para tocarla un palo, mano a mano con el arquero. Termina encontrándose con un gol meritorio de Uruguay. Meritorio porque fue mejor. Cabo Verde solamente aquel tiro libre y alguna que otra aparición de algún del delantero Tavares, que quizás no resolvió bien, pero después fue todo Uruguay. Es cierto, desprolijo, quizás con no tanta claridad, pero era injusto estar perdiendo ese partido. Finalmente, sobre el final, apareció Canovio.
0: ¿A los cuánto el segundo de Uruguay?
2: A los 50 minutos de esta primera etapa.
3: Y es el gol 116 de la Copa del Mundo 2026. Agustín Canovio, de 27 años, futbolista de Fluminense de Brasil, llegó a su segundo tanto con Uruguay.
0: 2-1, gana la Celeste. 4 unidades con esta victoria está sumando el conjunto uruguayo tras el empate 1-1 frente al equipo de Arabia Saudita. Pelota sobre la punta derecha, va a terminar esta primera etapa. Casi llegamos a los 8 del tiempo recuperado. Sí, Maxi.
1: Que le paga con goles Canovio, porque claro, él fue el hombre que inició el partido pasado de suplente, ingresó en el segundo tiempo, lo hizo realmente bien, él colaboró para que Uruguay consiguiera aquel empate y ahora pagando con gol.
0: ¿Cómo está corriendo nuestro jugador lesionado, Arcanjo? Pelota que va al área, cruza, Cáceres sale, Morera para quedarse con la pelota. En salida favorece el equipo de Uruguay. Está para cerrarse esta primera mitad noruego. Marca en este preciso momento el final del primer tiempo. Gana la Celeste a Cabo Verde por 2-1.
3: Paso el relato de Ariel Julián Mareco. Sus comentarios de Maximiliano Biancucci. Triunfo parcial de la selección de Uruguay ante Cabo Verde por el marcador de 2-1. Correspondiente a la segunda fecha del Grupo H, arrancaba ganando el conjunto caboverdiano con gol de Kevin Pina. Lo empató Maximiliano Araujo y Agustín Canovio. Él lo dio vuelta para el equipo de Marcelo Bielsa, que hay que repasar que la primera fecha había empatado por el marcador de 1-1 ante la selección de Arabia Saudita. También por este Grupo H, más temprano España dio cuentas, goleó a la selección de Arabia Saudita por el marcador de 4-0. Así marcha la cuestión en el Grupo H. España y Uruguay con 4 puntos, y con la unidad, con un punto, están Cabo Verde y la selección de Arabia Saudita. La próxima fecha y última de este grupo, donde se encuentra Uruguay, el Grupo H. La última fecha se va a estar disputando el viernes 26 de junio, 21 horas, ambos partidos. Uruguay ante España, partidazo en los previos. Y Cabo Verde, que va a enfrentar a la selección de Arabia Saudita. Resultados que arrojaron el día de hoy del Mundial 2026, porque Países Bajos goleó 5-1 a Suecia, Alemania 2-1 a Costa de Marfil, Ecuador empató 0-0 ante Curazao, esta madrugada Japón goleó 4-0 a Túnez, España lo propio con el mismo score, 4-0 a la selección de Arabia Saudita, empataron 0-0 Bélgica e Irán, y ahora periodo de descanso. Uruguay le está ganando 2-1 a la selección de Cabo Verde. Más tarde, a las 22 horas, arrancará el compromiso entre los equipos de Nueva Zelanda ante Egipto. Mañana más partidos, 3 en total. A las 14, Argentina, el actual campeón del mundo de Messi, que en la primera fecha goleó a Argelia por el marcador de 3-0, va a enfrentar mañana a la selección de Austria, que también arrancó ganando en esta primera fecha de la Copa del Mundo. Lo hizo ante Jordania por la cuenta de 3-1. También mañana, 18 horas, Francia va a jugar ante Irak, y a las 21, también por ese mismo grupo, Noruega ante la selección de Senegal. Para el día martes, en el cierre de la segunda fecha de la Copa del Mundo, a las 0 horas, Jordania ante Argelia, el grupo donde se encuentra la selección albiceleste, el grupo J. Luego, a las 14 horas, Portugal ante Uzbekistán. En la primera fecha, Portugal empató 1-1 ante Congo y Uzbekistán cayó 3-1 ante Colombia. 17 horas, Inglaterra enfrentará a Ghana. Choque de ganadores, porque en la primera fecha Inglaterra venció a Croacia por 4-2 y Ghana derrotó 1-0 a Panamá. Y a las 20 horas también, Panamá ante Croacia, y 23 horas, Colombia ante República Democrática del Congo. En la primera fecha, Colombia, es del Estadio Azteca en México, venció 3-1 a Uzbekistán, y Congo había empatado por 1-1 ante la selección de Portugal. De vuelta es el bloque del oyente, 0972 730 730. ¿Qué les pareció la primera parte de Uruguay? Victoria parcial, lo dio vuelta, estaba cayendo 1-0 Uruguay ante Cabo Verde, y lo dio vuelta el conjunto de Marcelo Bielsa, 2-1 Uruguay a Cabo Verde. Audio, WhatsApp, Obi, ¿te parece? Vamos con eso.
4: Que se deje de joder lo que están diciendo, que Olveira no va a atajar. ¿No escucharon la declaración de nuestro técnico que Gil está con el tobillo inflamado, ya.
5: Pues hay que buscar ese caballo indebe. Sí, pues volver a arquerazo uruguayo dio por el país su pasaje a ocupía vuelve bandera avión de yuta de yu jarrón va a ser que prendese.
3: No se pongan nerviosos, señores. 7-2, 7-30, 7-30.
6: Ganan los muchachos, la dañan de mando, la dañan de clubes, ni la Cero, ni la Olimpia, ni la Libertad, ni la Guaraní. Y entonces selección, la dañan de equipo, ya sabes, selección. Claro, la. Ya bueno, joven, la obra más allá apoya. Ahí se la pende, está vete, compartir, así. Y dejan a la. Una caña, a la pellera, la teléfono, la pellera más calma. Pues a Carinal, pues a Luis Rosa. Vamos a ganar. Pues arriba. Es paraguayo, paraguayo republicano.
3: Bueno, más oyentes al WhatsApp, nos escribe el señor Isidoro Fernández, buenísima transmisión. Ariel, está muy despacio el micrófono de Maxi, dice, soy Isidoro Fernández de Toledo, Paraná, Fuerza La Celeste. Otro mensaje que dice, a ver, saludos desde Ciudad del Este, hoy tendremos ancho deportivo o bajo deportivo, dice Juan Carlos, con la terminación 053. Más audios, vamos con eso.
7: Hola, Cardinal, al que preguntó cómo quedan las selecciones, 32 va a quedar de 48, por eso se va a llamar 16 avos. Luego vienen los octavos de final con 16 equipos, luego cuartos de final con 8, semifinal con 4 equipos y la finalísima, mano a mano.
3: Ok, señor, vamos con más audios de WhatsApp. Aquí tenemos Obi-Wan Kenobi.
8: ¿Qué tal? ¿Cómo estás, ABC Cardenal? El mejor programa del Paraguay. Y lo digo con mucha propiedad. Y al amigo Johnny, al mejor de todos. Esos imbéciles que hablan al peo, son unos amargados de mierda que posiblemente en su familia nos mandan y dicen estupideces. Y mucha confianza para la selección paraguaya. Y vamos Paraguay, carajo. Esto no tiene nada que ver con cualquier otro club. Así nomás. Fabio Corralán le saluda desde el Alto Paraguay entre Vallení y Puerto Casado, Isla Pagani. Un abrazo para todos.
3: Abrazo grande para la gente del Alto Paraguay, de Vallení y Puerto Casado, que están en sintonía del Cardinal Deportivo. Repercusiones de esta victoria parcial de Uruguay 2-1 ante Cabo Verde, dice Olé. Entre tiempo, Uruguay lo dio vuelta sobre el final del primer tiempo. Gol de Canovio a los 49, dice. Para el 2-1 a favor del seleccionado de Bielsa ante Cabo Verde. Audio.
9: Chalo, vaya, amanecer, vete, vete, pañera, vete, adiós, vengo a WhatsApp, la amigo.
3: Otro audio WhatsApp.
10: Hola, Cardinal. Yo soy uruguayo y quiero decirle la realidad. Olveira se nacionalizó paraguayo, le felicito, un excelente arquero, por más que él sea de Olimpia y yo soy de Cerro, y legalmente Paraguay va a llegar a muy lejos y Olveira lo va a sacar adelante. Un abrazo grande para todos y el que opine al revés, no me interesa, que se calle.
11: A ver, Mateo, a ver, Pedro Gendú, Pedro Juan Galle, reina. Y parte los toiteos, me ha dado Olivera, en yo cascai viteca a su vez.
3: Reacción absoluta, Agustín Canovio, le bajaron la pelota dentro del área y definió bien para el 2-1 de Uruguay ante Cabo Verde. Resalta Sport Center en su cuenta de X72730730. Tranquilos los muchachos, los ánimos están muy caldeados, están nerviosos los oyentes del Cardinal. ¿Qué pasa, señores?
12: Buenas noches, Radio Cardinal, ¿cómo están? ¿Qué tal? Creo que Ariel está ahí de turno, ¿cómo le va? Muchas felicidades para todos los padres del Paraguay y también de la Argentina, porque también la Argentina es Día del Padre. Quiero comentarte que yo soy artista, soy músico y acabamos de salir de una actuación que tuvimos con mi artista, con Francisco Aníbal Irala, de la Carpa de la Resistencia. La Carpa de la Resistencia es ahí sobre la Avenida Mariscal López, donde están
13: defendiendo sus derechos los abuelitos y las abuelitas. Así que le estoy escuchando y fuerza Paraguay, no tenemos que ser fanáticos, tenemos que enfrentar la realidad, pero podemos clasificar. Fuerza Albirroja, Juan Carlos González Cardoso, autor, intérprete y compositor de música paraguaya.
3: Abrazo, señor, abrazo y muchas gracias por la sintonía.
14: Buenas noches, Carinal, ¿qué tal?
3: ¿Qué tal, señor?
14: Ané, ya di mi macanao, coño, he cortado, recuerdo mi macanao, o sea, estupidez, o sea, dije, coño, la selección, ahí ya hemos estado, imagina. Pero, va a explicar, en caso de que Turquía o ganaron, Estados Unidos, veja Paraguay o ganaron, Australia ve por goleada. A lo mejor Paraguay puede entrar primero. Puede suceder eso, Ina.
3: No, señor, la nueva reglamentación dice duelos entre sí y ahí tenemos la de perder porque Estados Unidos nos había ganado en la primera fecha por 4-1, así que terminamos como segundos.
15: Buenas noches. No le dé más oportunidad a estos borrachos que hablen. Qué pena. O pasé información o música esperando el segundo tiempo porque estupideces y qué pena, estupideces. Nosotros que trabajamos la plataforma, escuchamos y nos gusta escuchar estupideces. Excelente, excelente programación, aparte de los borrachos.
3: Abrazo, querido señor, y a los oyentes que están ahora trabajando en las plataformas.
16: Uno de los oyentes tenemos que opinar lo que queremos. Así que tranquilízate, amigo, que dijiste que porque opinamos así. Nosotros tenemos derecho de opinar como queremos. Y Olveira tiene que ser el arquero de la selección, no este inútil Gil.
17: Linda tiene. La Gastón Oliveira, venía la arquero de Maramba, es el registro de Uruguay, yo juego cuidado. Digo, pero no le llegué a los premios. Ni el de Yuma paraguayo ya elegí, ni el de Tau, ni el de.
18: Vuelvo a opinar de vuelta, si me permiten. Quiero decirle a la gente que son antipatriotas. Que no sean así, porque un uruguayo se nacionalice paraguayo puede llegar a muy lejos y le puede dar el título de campeón del mundo por primera vez. Y ya le dije, soy uruguayo y Olveira es paraguayo ahora. Entonces, debemos respetar la
19: decisión. Buenas noches, ABC Cardinal. Buenas noches, GPN, Batecopio. Tiene razón el oyente que habló recién. No da gusto escuchar tantas estupideces. Mejor tenés que cortarle el audio a esta gente que son WhatsApp, que son más educadas, GPN. Si van a dar si van a dar opiniones, que sean opiniones constructivas, no que se estén bombardeando entre la gente. Queda muy mal eso, GPN. Es mi humilde opinión y comparto totalmente con el oyente. Soy Diego Arce Méndez y estoy escuchando aquí este Ceballos. Y muy felicidad al padre para todo el plantel del Cardenal Deportivo, que pasó súper bien. Espero que hayan pasado bien, digo bien.
3: Abrazo, querido señor, igualmente para usted. Feliz Día del Padre también.
9: Cara, somos de Ciudad del Este, o Mauricio va a dar una boleada para Australia aí. No se preocupe, va a dar un passe gol para o Pita, e Pita va a marcar o primeiro gol para nós. E o segundo gol va a ser do Mauricio Magalhães.
3: Ojalá, ojalá.
9: Força Paraguai. Força Paraguai.
16: Con plataforma que va con oñea, va con inútil y con algo más porque yo lo he hecho con la bebida. Sube porque yo lo he hecho con la bebida. De plataforma de más van de choferes inútil.
20: Buenas noches, besos pendejo. Gente, ¿cuál es ya que te dice? Demasiado mala vibra, ya somos Paraguay. Ya tu resumen del primer tiempo, más. Dice yo, no aguantamos. Ay, Cabo Verde, bueno, vamos Uruguay.
21: Buenas noches, Cardenal. Nicolás lo está la criticarla Orlando Gil, yo no quiero mostrar ya apoyar a su vez. Los tres cualquierazos, güey. Los tres cualquierazos. Gatito, Olveira, Orlando Gil. de apoyando a la Gilvesía. Con la titular, con Reina.
3: 20:07 en suelo paraguayo, entre tiempo del partido. Está ganando Uruguay 2-1 a Cabo Verde. Y así comenta el señor Maximiliano Biancucci.
1: Era un muchacho bajito que jugaba en el barrio.
2: Bueno, a ver, un primer tiempo favorable desde lo territorial, desde la postura a favor, digo bien, del equipo uruguayo. Si tenemos en cuenta el primer partido, que el primer tiempo había sido malo, este no, este arrancó bien Uruguay, por lo menos presionando alto, siendo agresivo en la marca, con Canovio que hasta lo destacábamos y decíamos cuidado porque te pueden amonestar, y que no confundir lo que es agresividad en la marca con mala intención, porque volaban algún que otro manotazo y que hasta corrió riesgo de ser amonestado el delantero que finalmente después hizo el gol, delantero de Fluminense. Un sistema táctico del 4-3-3 que le asentó mejor al equipo celeste, con Valverde y Bentancur como hombres internos, Ugarte es el primer pivot, y como lo ya ha mencionado Canovio, que es el extremo derecho, Araujo es el extremo izquierdo y Viña es el centro delantero. Daba la sensación de que Uruguay estaba mejor que el equipo africano, porque el equipo africano presentaba una línea de 4, es un 4-3-3, pero cuando defienden se hacen 4-5-1, porque todo el mundo vuelve y dejan solamente a Tavares arriba. Y parecía que el equipo uruguayo se iba a encontrar con el gol, pero finalmente hubo una gran jugada de el llamativo Arcanjo. Te voy a decir llamativo porque después se mandó una que no lo entendimos. Él hace una maniobra, recibe la pelota en el sector derecho, hace una maniobra y lo limpia Araujo, que había ido a presionar, y después cambia de ritmo y lo derriban en la puerta del área para ganar un tiro libre, que hasta allí el equipo africano no había creado situaciones. Estaba mala defensiva que otra cosa. Y finalmente, sorpresivo, el gol del remate de Lenini, tiro recto, que se abre la barrera, es cierto. No sé cuántos metros sería, aproximadamente unos 35 metros, 30-35 metros, que la barrera se abrió, apenas dos hombres en la barrera, y que finalmente se le mete abajo al palo izquierdo del arquero Muslera, que se arroja, para mí reacciona tarde. Es cierto que cuando la barrera se abre es responsabilidad de la barrera, pero para mí pudo haber hecho algo más el arquero de Estudiantes de La Plata. Finalmente aparecieron los nervios, porque si bien Uruguay siguió igual, aparecieron los nervios. Ya era tirarla arriba, pelearla, y de pronto el gol que tranquilizó, el gol que puso por lo menos esa tranquilidad para que el equipo uruguayo no caiga en la desesperación de tirarla por arriba, de tirarla por tirarla, y que después que Canovio puso el segundo tanto. Un Uruguay que terminó mejor, se encuentra con una victoria parcial que le permite por lo menos va a manejar el partido y no caer en esta desesperación de tirarla a cualquier lado. Repito, gran partido o gran final, primer tiempo del equipo celeste.
22: El comentario de Maxi Biancucci cuando movió Uruguay y comenzó el segundo tiempo del partido.
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22: Está saliendo con la pelota el equipo de Uruguay. La pelota fue de Ugarte.
2: Claro, porque nosotros tenemos Lenini y la televisión dice Kevin Pina.
22: Efectivamente.
2: Y lo mismo pasa con López. Se llama Roberto Carlos López y le dicen Pico.
22: Efectivamente. Claro, porque así como los brasileños, hay mucha influencia portuguesa allí. Fíjate, bueno, los portugueses y brasileños utilizan mucho el apodo de los jugadores.
3: Ariel.
22: Sí.
3: Sí, se hizo el cambio finalmente en Cabo Verde. 14 de Eloy Duarte y se fue Arcanjo.
22: Muy bien, arriba de la pelota, un cambio del equipo de Cabo Verde, 14 para Duarte, y se retiró el hombre que hizo el camelo, el que se hizo lesionado, el 18,
2: Arcanjo.
22: Mientras está lesionado, se quiso levantar y ya había marcado Uruguay el empate. Saque de costado para el equipo uruguayo por la punta zurda. Allí está Sanabria para jugar. 2-1 gana el conjunto uruguayo. La Copa del Mundo seguía a través de ABC Cardinal. La pelota retrocedida para Araujo. Domina con la zurda. Araujo soltó por el medio. Allí paró la pelota Ugarte. Mete contra el área. Intenta. Juega. Busca Olivera. Cierra. Hay marca por esa zona. La marca fue de Pico, saque de costado para Uruguay.
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22: Se viene Sebastián Cáceres y va cargando el equipo de Marcelo Díaz. Está esperando el conjunto de Cabo Verde. Ahora Olivera, Olivera hace la pausa, mira el panorama, soltó pelota, repite juego con Sebastián Cáceres, esperando Guillermo Varela. Varela participa del juego, extiende sobre Canovio. Canovio bien abierto, tocó para Federico Valverde. Es Betancur. Betancur escapando de Pina. Justamente la pelota al medio. Ahora Betancur de nuevo recibió, movilizándose con la pelota. Valverde, la apertura para Sanabria. Ahora insiste, juega Betancur, cubre la pelota. Jugando allí por esa zona, se repone Olivera. El cruce fue de número 14, justamente de Duarte. Duarte que retrocede para Pico, que rechaza por afuera. Saque manual, corresponde al ataque para el equipo uruguayo.
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22: Está saliendo la pelota. El equipo de Uruguay gana. Uruguay por 2-1.
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22: Despeja de cabeza, saca Cabral la pelota. La pelota que termina por afuera del campo de juego. Y una vez más habrá lateral para el equipo uruguayo.
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22: Recibe Cáceres, Cáceres que mira contra el área. Pelotazo largo arriba. Varela cabecea, saca de cabeza. Allí Borges el rebote. El jugador Cabral que participa. Corta, el jugador que aparece procesiona para el equipo de Uruguay. Sebastián Cáceres que lo recibiera de Betancourt, hizo la pelota, movió para Ugarte, Manuel Ugarte, el hombre de la Manchester United. Va Ugarte, número 5, cruza por lo bajo para Varela. Varela levanta centro, desvía Cabral, pelota fuera, córner para el equipo uruguayo.
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22: Tiro de esquina por derecha, corresponde al equipo uruguayo, que busca cerrar ya el partido, porque un 3-1 realmente ya va a ser muy difícil remontar para el equipo de Cabo Verde. Habrá córner. La pelota es de Araujo. Prepara la zurda de Araujo. Centro. Primer caño. Se impone Borges de cabeza. Varela que recibe. Abre. Se equivoca. Habrá salida para el equipo africano por la izquierda.
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22: Cabo Verde, un país con una densidad poblacional muy pequeña, menos de 600.000 habitantes. Fue colonia portuguesa, se independizó en el año 1975. Aquí falta infracción.
0: Porque el árbitro lo atropelló. En realidad el jugador se lleva por delante al árbitro. Y claro, Montero quería presionar, pero se choca el árbitro. El árbitro para el partido y entiende que va a ser un golpe a tierra, un pique. A ver, porque claro, sale corriendo. No, no, en realidad fue falta del hombre de Uruguay. ¿Te pareció lo mismo, Ariel?
22: Pero el árbitro hace un bote, le devuelve en realidad la pelota a Cabo Verde, ¿ves?
0: Sí, entonces cobró que se lo llevó por delante el árbitro.
22: Sí. Está saliendo el equipo de Cabo Verde, marcamos el tiempo, Miami.
3: El tiempo de juego, ahora 5 minutos de esta segunda etapa, el marcador que indica Ariel.
22: Uruguay, el equipo de Bielsa, derrota Cabo Verde por 2-1.
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22: Se suma Cafú, o al menos a la televisión, le sumó ahora a ese grupo de estrellas que recién habíamos nombrado en la primera etapa. Cafú, que jugó en el San Paulo, en aquel equipo memorable de Tele Santana, que gobernó el fútbol sudamericano y que ganó un par de torneos intercontinentales.
0: ¿Qué año fue eso?
22: 92.
0: Entonces le ganó la final a Newell's.
22: Le ganó la final a Newell's.
0: Estaba Cafú, bueno, eso.
22: Le ganó la final a la Universidad Católica en el 93. Fue en el 92, lo en Newell's, ¿verdad? Y sí. 93 le gana a Católica, pero le vapuleó. Y después Cafú se consagra también campeón, ya estuvo con Brasil en el 94, aunque Jorginho era lateral cuando eso, el titular, y sí en el 2002, en el pentacampeonato ya fue el titular por la banda derecha del equipo de Luis Felipe Scolari.
0: Ese San Pablo fue de lo mejor de la historia, ¿no?
22: del fútbol sudamericano. El disparo violento afuera de Borges. Saque de meta para Uruguay.
3: El portero Fernando Muslera se convirtió en el jugador uruguayo con más partidos en mundiales. Llegó a 18 en total, superó a Edinson Cavani con 17.
22: Habrá salida para el equipo de Uruguay.
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22: Pelotazo largo de Cáceres, arriba sobre campo rival. Viñas que salta, peinó, busca Canovio, cierra Cabral. López Cabral saliendo por la franca izquierda, tiene para el equipo de Cabo Verde, escapó de la primera marca. Sultramita se equivocó, marcó, recupera para Uruguay, Ugarte, Ugarte para Valverde, Valverde para Ugarte, Ugarte y el pase corto, abriendo pelota a la derecha por lo bajo sobre Canovio, Canovio que va engancha, Canovio prepara la zurda, intenta Uruguay, ataca Ugarte, cruza a la izquierda, cambió de lado, Valverde conecta pase con Sanabria, juega por lo bajo con la zurda, Uruguay quiere llegar hasta el arco tocando, saca la pelota, Pico López, el rebote, golpe de cabeza, sale, recoge Bocinha.
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0: Y el técnico de Newell en aquel entonces, el señor Marcelo Bielsa.
22: Y el 10 era Gerardo Tata Martino y el 11 Alfredo Damián Mendoza, sí. Y el paraguayo. Sale por derecha, Varela para el equipo uruguayo, toca en corto.
0: Berizzo también.
22: ¿Sobre quién?
0: Berizzo también.
22: Berizzo, el Toto Job.
0: Y Pochettino también, hoy actual entrenador de la...
22: Comiso el arquero.
0: No, no, Scoponi el arquero.
22: Ah, no, es Scoponi, me equivoqué. Comiso era de River, ¿no?
0: Comiso de
22: River. Ok, correcto. Me equivoqué. Era... Tenía
0: pero tenía
22: ambos,
0: pelo,
22: ¿no?
0: Largo ambos. Exacto. Por eso te lo digo.
3: Gamboa también, Maxi.
22: ¿Cómo?
3: Gamboa también.
0: Claro, Gamboa. Pero yo no me... Claro, Gamboa también trabajó en Paraguay. Por eso lo he mencionado de los conocidos nuestros. Digamos, Berizzo, Pochettino. Bueno, Pochettino por ser...
22: Taylor estaba también.
0: Taylor creo que era suplente. Okay. Si GPN tiene ahí a...
22: ¿Vos sabés que Taylor vino a dirigir a Libertad en un momento
0: dado? Claro, sí, sí. El flaco Taylor, sí, sí.
22: ¿Y Job que dirigió a Tacuarí?
0: También dirigió a Libertad.
22: A Libertad. Ok, aquí corresponderá salida para el conjunto africano.
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22: Se viene el ancho americano con todo el equipo del Cardinal Deportivo desde las 21 de Paraguay.
0: En vivo,
22: En vivo, sí, en estamos. Vivo. En vivo. Seguimos con la temática tipo video match, Maxi Biancucci.
0: No, no, hoy es un programa, no se lo pierdan.
22: Ok.
0: Porque ya están de regreso. Bueno, usted ya está de regreso, el señor Marini. Ya, hay que decirlo que yo copé la parada, se llamó Bajo Perfil por 2 días. Es Bajo Perfil. Bajo Americano. Pero ahora volvemos a la normalidad, ¿no?
22: Ancho perfil. Ancho perfil. Se viene el conjunto uruguayo con la pelota. Olivera esperando. Sarabia. Bajo Americano. Ancho Americano. 21-23 de Paraguay. Pelota sobre la punta derecha. Aquí está con Reférico tocando. El jugador Cáceres para su arquero. El jugador que apareció ahora por esa zona después de recibir el pase de Muslera. Es Olivero Rivera para Cáceres y sale Uruguay.
3: Aquel equipo de Newell's contra San Pablo en el año 92. Scoponi, Juan Manuel Job, Fernando Gamboa, Mauricio Pochettino y Julio Saldaña. Alfredo Berti, Tata Martino, Eduardo Berizzo y Ricardo Lunari. Alfredo Mendoza y Julio Alberto Zamora. Y no, no estaba Taylor Ariel, Maxi.
22: Okay. Y Alfredo Berti fue aquel técnico que vino a Luque. Claro. Por un ratito, ¿se acuerdan? Hace 3 años atrás por ahí.
3: Y hoy en Independiente Rivadavia, en Libertadores.
22: Roberto Ballo. Roberto Ballo.
0: Forlán, Cachavacha.
22: Forlán. Siempre con su colita, Roberto Ballo. Qué gran jugador, ¿eh? Que jugó en muchos clubes. Juventus, entre otros equipos, en el fútbol de Italia. Aquí rechazando Ugarte, sale el equipo de Uruguay. Pelota que va fuera, habrá lateral. Reposición para el equipo de Cabo Verde.
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22: Va teniendo la pelota el equipo,
3: Ariel,
22: de Cabo Verde. Sale Pico López, se escuchó.
3: Se preparan Cabo Verde, casaca 26, delantero, Elio Varela.
22: Miguel.
3: El tiempo de juego, 11 minutos, 11 de la segunda etapa. El marcador que indica Ariel.
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22: por la Copa del Mundo 2026. Gana Uruguay. Acabo Verde, por dos tantos contra uno, anticipa Varela. La pelota que va, viene buscando por allí, toca de Federico. Borges cierra, sale con todo Pico a cubrir, pelea Valverde, gana Valverde, trabó Ugarte, pelota que va en lo alto, se desvía Pociña, sale por el costado para quedarse con la pelota. Hasta aquí Biancucci, ¿cuál fue el mejor partido que te, cuál fue el partido que más te gustó, mejor dicho?
0: Bueno, me gustó lo de Francia el segundo tiempo contra el equipo de... ¿Contra qué jugó Francia el primer partido?
3: Senegal.
0: Me gustó el segundo tiempo de Francia, bueno, me gustó el primer partido de Alemania. Este partido de España también me gustó mucho. Y lo de Argentina también, buen partido de Argentina. Pero hasta ahora no hay un equipo que haya brillado. Porque si bien Alemania ganó 7-1, fue...
3: Sí.
0: El rival no,
22: Curazao.
0: Claro, no meritaba, pero bueno, de a poquito se están armando los equipos.
22: Atención que carga Tavares, cierra Cáceres. Hubo falta, indica el árbitro. El noruego Espenskas. Tarjeta amarilla para el primer marcador central de Uruguay. Será tiro libre, Maxi.
0: Qué bien que giró, Qué bien que giró, porque la pelota iba al pie, pero él con un movimiento se lo saca de encima al jugador y lo terminan ganando. Claro, lo agarra para no dejarlo ir mano a mano. Era el número 16, Olivera. Le agarra la camiseta y termina el árbitro muy bien pitando la falta. Era Tavares quien la había girado. Se gana una tarjeta amarilla, un tiro libre cerquita. Te digo que es más cerca del gol, del tiro libre del gol,
22: A ver quién le pega de vuelta a Kevin Pina. Cuando habrá dos cambios en realidad, GPN.
3: Sí.
22: Elio.
3: El 21 es Nuno da Costa y el 26 Elio Varela.
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22: Elio.
3: Sí.
22: Elio Varela al 26 y Nuno da Costa al 21. Se fueron, si podemos repetir, por favor.
3: El 9 y el 11.
22: El 9 y el 11. Rodríguez y Tavares. Los que se fueron en el conjunto de Costa de Cabo Verde, digo. Aquí, tiro libre para el equipo africano. Y le quiere pegar el 10. Yamiro. Señores, el 10 Yamiro para ejecutar. Es tiro libre para el equipo africano. Que quiere empatar, tiro, rebotó una barrera, se pierde afuera, saque de costado en ataque para el equipo africano.
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22: Ha caído, es Viña, me parece, el que recibió el disparo fuertísimo de Yamiro Montero, el 10 del equipo de Cabo Verde. Fútbol interrumpido por ahora, Miguel.
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22: Aquí falta impresión. Será tiro libre para el equipo de Uruguay. Salida corresponde al conjunto de Marcelo y el saque pasa en el trámite. Analiza Maxi Biancucci.
0: Bueno, la verdad que el partido lo está controlando bien Uruguay. Si bien es cierto que Cabo Verde ha subido un poquito las líneas, todavía no ha agredido demasiado, no genera chance. No es un equipo claro para jugar. Uruguay ahora está más tranquilo con el resultado, maneja en la pelota, quizás no con tanta agresividad o precipitación, más que nada, porque el primer tiempo estaba un poco nervioso. El partido ahora está un poco aplastado, Ariel. ¿Te gusta el término chato?
22: Me gusta. Betancur participaba, pelota afuera. Habrá salida por derecha. Será para el equipo de Cabo Verde. Pelotazo que va contra el área. Viene marcando allí, sacando la pelota. Atención, se equivocó la salida. Muslera, que blooper, gol. Dios mío, gol. Gol de Cabo Verde. De no creer el error de Uruguay en la salida. Por Dios. ¡Qué error en plena Copa del Mundo! Festejan los de Cabo Verde, que una vez más vuelven a aprovechar un error infantil. infantiles de los fondos del equipo uruguayo y vuelve a estar o a llegar al empate. Ahora el conjunto africano, como se lamentan los uruguayos, porque saben que es un regalo, porque saben que no es un error forzado. Vean y escuchen, lateral era para Uruguay. Viñas tocó para atrás, Olivera que se equivoca, donde salió Muslera y allí aparece el hombre de Cabo Verde, señoras y señores, para marcar el empate.
5: Varela.
22: El recién ingresado Varela. De no creer. Qué error, doble error. Olivera, Muslera, mitad de camino. Elio Varela que anota, empata Cabo Verde. Es un furcio en la Copa del Mundo de Uruguay. Cabo Verde 2, Uruguay 2. Maxi Biancucci.
0: La verdad que es un horror del arquero Muslera. Es cierto que Olivera se equivoca, porque cuando quiere tocar lateral central, lateral del sector izquierdo, toca para atrás para el central y el central la pifia. Pero ¿qué estaba haciendo Muslera fuera del área? Fue a buscar esa pelota donde no era él el que tenía que estar allí. Y se aviva el recién ingresado Elio Varela, que se anticipa y que con el control ya lo elude al arquero que estaba a mitad de camino, insisto, fuera del área, y con el arco solo la toca al fondo de la red. Otra vez, para mí, horror garrafal del arquero Muslera. El primero, decíamos, para mí tuvo también participación, porque es cierto que la barrera se abrió, pero el tiro libre también no fue un tiro libre tan fuerte, pudo haber hecho algo más, pero bueno, dejala pasar. Ahora esta para mí es toda de Muslera, ¿eh?
22: Y ojo que se agranda y va con todo el equipo de Cabo Verde. Domina la pelota, se viene el disparo de Yaviro 10. De Yaviro, Monteiro afuera. Volvió a avisar el conjunto de Cabo Verde. ¿A los cuantos el gol del empate?
3: A los 15 minutos de esta segunda etapa.
6: Y es el gol 117 de la Copa del Mundo 2026. Elio Varela, de 24 años, jugador del Maccabi Tel Aviv de Israel, convirtió su primer tanto con Cabo Verde.
22: La apuesta de Bielsa en la Copa del Mundo por Muslera, que retornó a la selección y que no había jugado la eliminatoria porque Rochet era el portero titular. Vaya, ¿cómo le van a caer a Bielsa? ¿Cómo le van a caer a Bielsa? Aquí lateral para Uruguay sobre la punta derecha.
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22: Sentido un jugador de Cabo Verde, fútbol interrumpido. Por ahora el árbitro esloveno, el árbitro noruego, mejor dicho, paró el partido. Ahora,
0: te digo algo, Ariel, ¿dónde queda la experiencia, no? Porque claro, el entrenador habrá dicho, voy a jugar con Muslera, cuántos mundiales yo atajo, tiene la experiencia. Es un arquero que regularmente ataja bien, el Estudiante de La Plata, equipo importante que juega Copa inclusive, pero acá hay un error de lectura, porque lejos del arco, casi como libero él y estando sin la necesidad de hacerlo. Es cierto que también hay un error del central Oliveira, porque él le pega mal. El lateral se la dan al primer central, el segundo marcador central, mejor dicho, y él la quiere cambiar, la cambia mal, corta, y Muslera fue a dónde. Si tenés el otro central para cerrar, y en todo caso, si el delantero, en este caso Varela, que recupera esa pelota, tenía trayecto para llegar al área. Insisto, estaba fuera del área el arquero. Bueno, en fin, son errores que, más allá de la crítica a Bielsa, que evidentemente va a estar, yo creo que acá es de Muslera, de Olivera y Uruguay, que es, mira, cuando vemos lágrimas en los ojos de los jugadores de Cabo Verde, Uruguay es su propio rival, ¿eh?
22: Busca Araujo, intenta reaccionar al equipo de Uruguay. Cuando marca por derecha, saca, rechaza Moreira, pega el gol uruguayo. Araujo saca de costado, lateral para el equipo de Cabo Verde. Marcamos el tiempo de juego.
3: El tiempo de juego, 20 horas, 20 minutos de esta segunda etapa. El marcador que indica Ariel.
22: Por la Copa del Mundo, Uruguay y Cabo Verde están empatando 2-2.
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22: rechaza Borja, pelota en lo alto ante el ingreso de Viña, cruzó, sacó defensor central, sacando la pelota por fuera del campo de juego. Sapor Uruguay, ya está tocando Sanabria, dejando para Oliver, Oliveira que toca la mitad de la cancha, para Betancourt de vuelta, para Oliveira, Oliveira jugando para Valverde, que se metió allí cerca de los centrales para arrancar juego limpio, domina, juega, recorre la cancha, cruza por lo bajo, para el 25 Sanabria, Sanabria que tiene, siempre Sanabria con la pelota, llevándose Sanabria, jugó para atrás, el toque para Valverde, Valverde, Valverde, Valverde, la tiene Valverde, se aproximó al área, siempre Valverde, tiene espacio, Valverde le pega, desvía Pico, atropella Villa, ese rebote, Valverde, Valverde, Valverde jugó, se desvió del camino, lucha Valverde, y Pico López se queda con la pelota, prepara la contra, jugó, cierra, Varela Maxi.
0: Era buena, qué bien que la hizo, la manejó bien Valverde, porque esperó que se le abriera el hueco, le tira una diagonal Viña y no se la da. Él consigue seguir en ese carril donde estaba para abrirse el disparo y después, claro, se interpusieron muchos jugadores, no le pudo dar, pero era buena.
22: Señores, 2-2 está el partido en Miami. Sebastián Cáceres con la pelota cerca de la raya central, va caminando la concha, jugando con paciencia. El toque fue allí, recibe la pelota Ugarte, número 5. Ugarte moviéndola ahora sobre Oliveira. Tiene la pelota el equipo uruguayo, allí trabajando a recomenzar todo de nuevo para el conjunto de Bielsa. Proyecta juego por derecha con Canovio, Canovio para Varela, Varela que mete el taco, viene para Canovio, Canovio, Canovio, Canovio, la jugada personal cerca de la línea final, cruzó, se desvía del camino y tiene que ser corner. A ver, marca el juego, línea, sube la bandera, indica corner, tiro de esquina para el equipo de Uruguay.
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22: Y se preparan dos cambios en el equipo de Uruguay, De la Cruz y Núñez.
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22: Centro que va, viene golpe de cabeza de Borges, el rebote de Varela que propone pase sobre la punta derecha para Araujo, escapa viento, Copa Uruguay, tiró, se desvía del campo.

0: pero están todos habilitados, ¿eh? Están todos habilitados porque estaba el nombre del palo. No, esto tiene que... A ver. Esto tiene que ser gol, ¿eh? Vamos a ver a quién le cobró, ¿eh? Porque en primera instancia estaba habilitado, después ya me perdí la jugada.
1: Hay que ver dónde está parado el penúltimo hombre de Cabo Verde cuando se produce la definición.
0: Hay que ver, pero de todas maneras, qué floja reacción del arquero. Da un rebote,
1: se le fue, ¿eh?
0: De un tirito. Y que después muy bien Araujo rescata ese rebote, que insisto, era muy despacio el remate. Y termina picándosela. Hay que ver, vamos a ver, porque la jugada tiene muchas... Son muchas jugadas en una. A mí en primera instancia me pareció que estaban todos habilitados. Veremos.
1: Muy bien, se está chequeando la acción en el VAR. A mí era la sensación de que hubo fuera de juego, Maxi.
0: En la
1: definición. Me pareció que el penúltimo hombre no estaba en línea del definidor, que fue Araujo, de Uruguay. Igual es una jugada fina, de movimiento que puede confundir. Y que el VAR va a... Y sí, fuera de juego. Cobran fuera de juego. La indicación recibe el noruego Skaz. Y es finalmente fuera de juego. Repito que para mí Araujo, en el momento de la definición, estaba en posición adelantada. Darwin Núñez.
0: Sale Viña,
1: el 21.
0: Y Ugarte.
1: Ugarte, el número 5. De la Cruz, el 7, ingresa. Y hay también cambio en Cabo Verde. Sí, Miguel.
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1: Ale, el número 6 ya entra, el 15 en el conjunto.
3: Laros Duarte.
1: Duarte.
3: Sí, es el hermano de Eloy Duarte también.
1: Laros Duarte.
3: Sí.
1: Perfecto. Laros Duarte se retira al 6.
3: Sí, señor.
1: Muy bien.
3: Ariel.
1: Pausa en el partido. Hasta aquí nos han mostrado la repetición del gol anulado a Uruguay. ¿Se escuchó?
3: Por ahora y solamente por ahora. Sí, Paraguay termina segundo en su grupo en la siguiente fase. Por ahora el rival es Bélgica. Es del grupo B como segundo. Y si avanza como uno de los mejores terceros, el rival sería Colombia, Ariel. Por ahora.
1: Bien, por ahora es Bélgica el rival de Paraguay.
3: Exacto.
1: Mirá que hay muchos equipos que están en el tercer lugar, también esto simplemente para los datos estadísticos, con un punto.
3: Sí.
1: En algunos casos ya se disputaron dos partidos, en otro caso sin puntuar, pero recién esos equipos que no sumaron solo disputaron un partido, sí.
3: Y por ahora los mejores terceros, los ocho mejores terceros, Suecia con 3, Escocia con 3, Paraguay con 3, Cabo Verde 2, Nueva Zelanda, Portugal, República Checa y Ecuador con 1, Ariel, por ahora.
1: Ecuador, por ejemplo, ya jugó dos partidos y solo tiene un punto.
3: Sí.
1: Vale también certificar cuántos partidos tienen los terceros GPL para tener una idea más clara respecto a
3: Suecia con 2,
1: dónde estamos parados.
3: Suecia con 2, 2 partidos, Escocia 2 partidos, Nueva Zelanda 1, Portugal 1, República Checa 2 y Ecuador 2.
1: Ok, perfecto. En instante va a terminar la pausa de hidratación. Los técnicos aprovechan el momento para las indicaciones, para ajustar algunos detalles y lógicamente también los jugadores para hidratarse, para tomar agua. Miguel.
2: El tiempo de juego ahora 26 minutos de esta segunda etapa. El marcador que indica Ariel.
1: En Miami, Uruguay y Cabo Verde están empatando 2-2.
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1: Señores, se va a reactivar el juego de la Cruz y Núñez, Darwin Núñez, en el equipo uruguayo que hizo dos cambios para tratar de buscar cambiar la historia del partido, recordando que hubo un regalo, una generosidad del fondo uruguayo entre Rivera y el arquero Muslera. Miguel Zuloaga.
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1: Qué imponente el estadio del Hard Rock. Señores, en Miami, la toma internacional que nos regala una vista sensacional de una modernidad increíble de este estadio. Sede de la Copa, me encanta. Parece un shopping. Su fachada parece un shopping.

0: Sí, tenés algo.
1: Vamos con Paraguay en la parte final del.
0: A lo mejor si hablas con Dani, quizás quién te dice que.
1: Tercer puesto, dice Dani. El único partido que. La única posibilidad.
0: Te veo en un convertir
1: de,
0: ahí.
1: De estar por allí.
0: Qué lindo está. Llevamos, ¿eh?
1: ¿Cómo te gustaría viajar a mí?
0: Por favor, pero así es para trabajo, sí.
1: Ah, sí, me imagino. Me imagino. Habrá salida para el conjunto de Uruguay. Pelea, entra por la izquierda. Cabral se cayó, lucha también Darwin Núñez. Sigue el juego, mete la pierna Canovio, pelota afuera, hubo falta antes. Habrá tiro libre, corresponderá al equipo de Cabo Verde.
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1: Se demora la ejecución de este tiro libre que corresponde al equipo africano. Habrá tiro libre en tres cuartos de terreno. Canovio, que ya ha participado también en esa acción, pero está. Es lateral para el equipo de África. Ya está recibiendo Bocinha, el portero de 40 años, pelotazo largo. Arriba, sobre campo rival, viene para buscar a Varela. Devuelve de cabeza, rebote. Va a ser de Pico López, le pifió la pelota. Busca Valverde, derrota también, sale de contra. El conjunto africano, atención con esta carga. Jugada personal. Cambia por derecha, allí está el conjunto de Cabo Verde buscando el segundo gol, intentaba Méndez, pelota afuera, señores, va a ser balón sobre la punta izquierda para el equipo de Uruguay.
3: La próxima y última fecha de este grupo, el viernes 26 de junio a las 9 de la noche, ambos partidos a las 21 horas, Uruguay, España y Cabo Verde, Arabia Saudita.
1: Hoy a partir de las 21 de Paraguay hasta las 23, vamos con Ancho Americano. ¿Será que Ancho Americano vuelve a retomar el poder después del golpe de Estado durante su presencia en la ciudad de San Francisco?
0: Golpe de Estado, por favor.
1: Centro que va arriba de Monteiro, golpe de cabeza. Había ganado López Pico afuera, saque de meta para Uruguay.
2: El tiempo de juego 30, ahora 30 minutos de esta segunda etapa. El marcador que indica Ariel.
1: 2-2 está el partido, es córner finalmente para el equipo de Cabo Verde, porque Valverde fue el que sacó la pelota por fondo de cancha, punta derecha, tiro de esquina. Allí se prepara Cabral para este tiro de esquina por derecha. Va Cabral, el número 13, levantó el centro, pelota arriba, viene marcando, saca allí por Araujo, el rebote va a ser de Monteiro, juega para atrás, el toque por esa zona, manejando Duarte que cambia, viene la pelota para Moreira, el número 22 en la raya central, va recomenzando en el fondo y va tocando Varela.
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1: Bocinha saca el pelotazo largo, buscaba marcar Guillermo Varela. Rebote de Monteiro, juega el número 10, allí la tiene, manejando, cambia hacia el costado izquierdo, allí busca Cabral para el número 21, está con la pelota Da Costa, Nuno Da Costa jugó, soltó de vuelta para Nuno, pica larga, cierra, saca la pelota Betancourt por el costado.
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1: El fuera de juego, Maxi.
0: Claro, ahí está, en el inicio de la jugada. Porque había un hombre en el palo, sí, y era muy finita. Ella le cobraron, exactamente. Al inicio de la jugada, me pareció que estaba habilitado, pero era muy finita.
1: Okay. Ok, habrá salida para el equipo de Cabo Verde.
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1: Aquí recoge la pelota el arquero Bocinha, saque desde el fondo para el equipo de Cabo Verde.
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1: Está viniendo con la pelota el equipo de Cabo Verde, carga con todo, Laroy Duarte, cruzó pelota hacia el área, viene marcando por allí Veracruz, Nicolás Veracruz arranca la mitad de la cancha, tiene para el equipo de Uruguay, cambia arriba, pelotazo por la punta derecha, va Canovio, el cierre defensivo de Borges, el número 3 Borges, traba Canovio, logra lateral, reposición para Uruguay por derecha.
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1: Maneja la pelota, el del equipo uruguayo. Aquí está Betancurso, toma para De la Cruz que tiene, De la Cruz que va. La apertura por la punta para Sanabria. Engancha Sanabria, siempre Sanabria. Sanabria se acerca al área, busca Uruguay la victoria. Pero está en lo alto Darwin que la baja. Allí trabaja Darwin, está en el área. Lanzó, parece un manotazo. Igual el árbitro, dejó seguir Darwin, cruzó por lo bajo. Valverde, Varela, amaga, quiere levantar centro, soltó para Betancur. Espera De la Cruz, siempre Betancur. El toque fue para Olivera, recibe el 16, va Olivera, cambio para Sanabria. Sanabria que participa del juego, toca Uruguay, De la Cruz desvía, Darwin aguanta, busca el espacio, va, cierra y marca. Sale el equipo de Cabo Verde. La pelota fue para Nuno da Costa. Da Costa tocó pelota larga, de Vendes arriba, se viene con todo. Ojo con esto, barre muy bien. Atenaza esa pelota, Varela, y sale Uruguay.
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1: La baja Sanabria, se viene la celeste, centro, Pico López que saca de cabeza, rebote, viene allí teniendo Olivera para el equipo de Uruguay, esperando cerca Betancur, libera pelota Olivera, buscó el esférico, tiene De la Cruz, tiene espacio para tirarle, pega, arriba y afuera Maxi.
0: Sí, armó el partido, armó el partido. Cuando me preguntaste ayer qué pasaba, en ese momento no pasaba nada. A partir de allí se desencadenó el gol del equipo de Cabo Verde, el error de Muslera, el error de Olivera, y que después de ahí empezó el partido a abrirse. Las modificaciones le hizo bien a Cabo Verde, entró bien Nuno da Costa y le ha dado otra fuerza Duarte por el sector izquierdo, y realmente el partido está en otra sintonía, Ariel, si bien todavía no hemos tenido chances claras, más allá de aquel gol anulado, bien anulado por cierto, para el equipo celeste. El partido es otro.
1: Yamiro Monteiro se fue, GPN.
3: Exactamente, ingresó con la 16 Yannick Semedo.
1: Semedo, está en el equipo de Cabo Verde, carga, se viene con todo. Allí en Broadway, Araujo que termina cometiendo falta en el árbitro, dejó seguir, habrá salida para Cabo Verde, sentido Moreira del equipo africano.
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1: Corta Guillermo Varela para el equipo de Uruguay, retrocede de referico para Muslera. Realmente responsabilidad, cuota de responsabilidad compartida en el primer gol y en el segundo también, saliendo en una zona en la que nadie comprende, más allá del error también de Olivera, que soltó por allí la pelota. En el segundo gol de Cabo Verde, un regalo del equipo uruguayo. Maneja la pelota el equipo africano, cruza por lo bajo, sale a trabar Betancur. Darwin que pelea, Núñez que juega, viene para el 8 Valverde que mete el taco para Betancur. Participa a la mitad de la cancha Betancur. Ya soltó, ya movió para Nicolás De la Cruz. De la Cruz que profundiza con Araujo. Araujo quiere abrirse por fuera. Centro que va de cabeza. Marca Cabral afuera. Saque de costado para Uruguay.
2: El tiempo de juego 35. Ahora 35 minutos de esta segunda etapa. El marcador que indica Ariel.
1: ¡2-2 está el partido!
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1: ¿Quién se fue, GPN?
3: Se fue Araujo.
1: Levanta Araujo, autor del gol del equipo uruguayo.
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1: Bocinha con la pelota, desde el fondo, de salida para el conjunto de Cabo Verde, presionaba Darwin, recoge Bocinha, va a sacar la pelota, 2-2 está el partido de Miami.
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1: Pelotazo largo, marca, despeja Oliveira, pelota que va a la mitad de la cancha para De la Cruz sobre el círculo central, estaba teniendo el equipo de Uruguay, juega, 2 puntos por ahora está sumando el cuadro de Bielsa, lo cual le complica porque se viene España. Me contás, autorizamos primeramente la tabla como está en este grupo H y los partidos para ambos conjuntos en la tercera y decisiva fecha de la zona de grupos. GPN, enseguida me odio, está Miguel
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3: El grupo H está así: España 4 puntos, Uruguay y Cabo Verde con 2, último Arabia Saudita con 1 punto. La próxima y última fecha de este grupo, el viernes 26 de junio a las 21 horas, Uruguay, España y Cabo Verde, Arabia Saudita.
1: Cabo tiene 2 y Arabia 1.
3: Sí, así es.
1: Mira que si Arabia tiene, va a tener chances y gana, digo, Y Cabo, si triunfa con este resultado, tomando en cuenta, sumaría 5 puntos.
3: Sí.
1: Ojo, ojo, ¿eh?
3: Sí, señor.
1: Con las variantes que existirán en este grupo H, con equipos que por allí no figuraban en el plano inicial. Se viene Uruguay, centro arriba, no alto. Pociña se queda con la pelota.
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1: Se viene con la pelota. El equipo uruguayo, Valverde que soltó. Viene pelota por el medio. Allí está manejando Rodríguez para Sanabria, cierra, saca Méndez el rebote, buscan uno perdió, atención, se impone Olivera, la deja para Valverde se la lleva, tiene Valverde para Rodríguez cruzó por el costado para Sanabria, centro que va, rebota, saque de banda para Uruguay.
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1: Baja la pelota, está dominando Valverde, centro arriba de Sanabria, atropella Canovio, Marco Cabral el rebote, Darwin que lucha, sale, cruza Borges, atención que lo despoja, centro de Rodríguez, rebota en el camino, córner para Uruguay.
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1: Rodríguez se prepara para el tiro de esquina.
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1: El córner para el seleccionado uruguayo, Rodríguez el 18 le pega con la derecha, centro que va arriba, primer caño, viene golpe de cabeza, defensivo, habrá reposición lateral para Uruguay por el costado izquierdo.
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1: Juega la pelota el equipo uruguayo, Olivera que tiene, ahora Sanabria para Olivera, Olivera que la para sobre campo rival, maneja la salida, marcamos el tiempo en Miami.
2: El tiempo de juego 40 minutos de esta segunda etapa, el marcador que indica Ariel.
1: En el Hard Rock Stadium, Uruguay y Cabo Verde están empatando 2-2. Canovio pisó el área, centro, soltó Bocilla, tiene el gol, Rodríguez tiró, rebota en Pico López, tenía Rodríguez, se salvó Cabo Verde. Maxi,
0: está cerca Uruguay, que es una verdadera final para el equipo celeste, porque después tiene que enfrentar a España. Realmente este es el partido que tiene que ganar Uruguay. Un centro atrás, le queda, da un rebote vivo otra vez el arquero que no brinda la confianza necesaria a Bocinha. Otro tiro de esquina para Uruguay.
1: Y va Rodríguez, córner, centro en lo alto, golpe de cabeza, se desvía. Ganaba Betancourt, se salvó de vuelta Cabo Verde, Maxi.
0: Anticipo al primer palo Betancourt, la pelota tenía destino de gol, apareció un cabezazo del central en la línea, Ariel.
1: Otro córner de forma consecutiva, otro tiro de esquina. Es para el conjunto uruguayo que está muy cerca de conseguir el tanto del triunfo. Arriba la pelota, desvía, saca por allí en uno. La pelota termina al otro lado y esta vez córner para Uruguay desde la derecha.
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1: Tú para el público uruguayo, sabe que es importantísima una victoria. Arriba la pelota, despeja por allí Méndez, rebotes para el equipo de Uruguay, cabecea Cáceres, la abre para Rodríguez, la marca por esa zona, saca Moreira, no se complica de nuevo, lanzamiento manual para el equipo uruguayo, aquí está Valverde, el capitán, llevándose la pelota, cambia de frente para Nicolás de la Cruz, la para de la Cruz, le hizo la espalda Varela, siempre de la Cruz, llevándose de la Cruz soltó para Betancourt, la maneja el equipo uruguayo.
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1: Se viene el equipo de Uruguay, Sebastián Cáceres, vete pelotazo arriba por la punta, viene un golpe de cabeza, sale el conjunto de Cabo Verde. Méndez que jugó para atrás, Pico que juega, pero otra mitad de la cancha, ahí marca Valverde, juega Betancourt, la tiene el equipo de Uruguay, busca Betancourt, cierra, marca Cabral, tocó para Bocinha que rechaza, pelota que va fuera.
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1: Cerca del final del partido, a 3 de llegar al minuto 45, pero tendrá cuanto menos creo 5 minutos más el equipo de Bielsa para ganar.
0: Ojo las contra,
1: en cuanto a
0: Ariel,
1: tiempo
0: ojo las
1: recuperado, sí.
0: Porque Uruguay está muy en la ofensiva y son rápidos, ojo.
1: Viene Uruguay, pelota que va contra el área, golpe de cabeza, se pierde afuera, va a ser saque manual para el equipo uruguayo. Sí, Maxi.
0: No, digo que tenga que tener cuidado porque lo estoy viendo muy adelantado a los centrales y te digo, Olveira, Olveira, Oliveira, digo. No brinda, bueno, a Oliveira le dicen Olveira. A ver, está.
1: Esteban Rodríguez cruza, marca Moreira, pelota afuera, balón corresponde al equipo uruguayo.
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1: Tiro de esquina para el equipo, sí.
0: Acostumbrado a decirle Olveira al arquero de Olimpia, me lo confundí, es Olivera otra vez.
1: Centro de Rodríguez, arriba, vino golpe de cabeza, Darwin pelea, Varela que le pega un rebote. Va de la cruz, se cayó en el semicírculo, provoca la falta y tendrá una chance de tiro libre el equipo uruguayo, Maxi.
0: Qué tiro libre gana Uruguay. Se avivó de la cruz después de un rebote, una salida, qué bien. Porque consigue tocar y lo derriba, mucha inocencia de parte del defensor con la cámara, qué bien, ¿eh? Qué linda que se ve la cámara del árbitro. Hoy tiene un tiro libre en el semicírculo del área. Vamos a ver quién le pega. Lo tiene a De la Cruz, lo tiene a Valverde. Un tiro libre ideal para el hombre de Real Madrid.
1: Vamos a ver qué expectativa Miami. Ya acomodó la pelota Valverde. Federico Valverde. Le pegará Valverde o De la Cruz. Es para cualquiera, Máximo, para un derecho, para un diestro.
0: A De la Cruz, perdón, a Valverde no se saca nadie.
1: Igual esto es para un diestro o para un derecho.
0: Ambos son diestros igual, ¿eh?
1: Claro, pero digo, línea recta del arco, entonces no hay problema con Brasil.
0: Y es más para un diestro, pero.
1: ¿Para un diestro? Okay. Señores, ¿será que llega el gol del triunfo uruguayo? Federico el Pajarito Valverde dispuesto para tirar. 2-2 está el partido. Cerca también Nicolás De la Cruz que se retira. Pelota colocada en el semicírculo, ¿sí, Maxi?
0: Va a estar con la fuerza porque no tiene tiempo para que baje la pelota.
1: Le pega Valverde. Palo 8 del Madrid, tiró afuera, Maxi.
0: Claro, metió el palo del arquero, le pegó bien fuerte porque si la tirás por arriba de la barrera. Y tiene que tener mucha precisión. Y le elige el paro del arquero, le pega por arriba del travesaño, ¿no?
1: Marcamos el tiempo de juego.
2: El tiempo de juego ahora 45 minutos de esta segunda etapa. El marcador que indica Ariel.
1: Uruguay y Cabo Verde están empatando 2-2 en Miami.
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1: Qué pelota, creo que Betancourt el que cabeceó en uno de los corners, Maxi, y el que sacó fue el número 22 desviando.
0: Sin querer la sacó, ¿eh?
1: Sí, le encontró en el camino esa pelota al hombre de Cabo Verde que termina salvando su portería. Que cerca Uruguay en un par de veces y ya estamos en tiempo recuperado.
0: Se reventó contra el cartel, ¿eh? El hombre de Cabo Verde lo están atendiendo, el número 26.
1: El 26, sentido por ahora. 8 minutos, Maxi, te dije. Cuanto menos 5, te dije. 8 minutos.
0: Elio fue el autor del gol, el que se percató del error de el central Olivera, de la mala salida de Mundera, y ahí apareció el recién ingresado Varela.
1: Sí, señor, saque de costado. Es para el equipo de Cabo Verde por la izquierda. 7 minutos tiene Uruguay para buscar el tanto del triunfo y acomodarse dentro de la tabla de posiciones. Este resultado complica al equipo de Bielsa. Marca De la Cruz, sale De la Cruz, pelotazo que va de contra. Balonazo para Darwin Núñez que pica. Cae a la derecha, tiene el equipo uruguayo en la parte final del juego. Darwin encarando a Pico López, fue por fuera. Se fue de pico, pisó el área. Centro, ni Bocinha, ni el arquero Bocinha. Ni Valverde que atropellaba. Se salvó Cabo Verde, Maxi.
0: Qué cerquita estuvo Uruguay. Qué buena jugada. Porque lo ponen a correr a Darwin al sector derecho. Rápido el ex Liverpool. Va con el mano a mano, el pie a pie. Se lo lleva por afuera y tiene un centro rasante. Que te insisto con esto, el arquero Bocinha no brinda las garantías necesarias. El centro fue, se le pasa por abajo del brazo. Y no, Valverde no consigue, mirá. Estuvo a nada del hombre del Real Madrid. Qué floja la reacción del arquero.
1: Punto,
0: también, ¿eh?
1: ¿Cómo este hombre pudo haber salido en la figura contra España, Maxi?
0: Se ve que la fortuna estuvo de su lado. Porque hoy
1: se tiró tarde, le pasó por abajo la pelota.
0: Hoy estuvo flojito.
1: Después le hizo un rebote en el gol anulado a Araujo de Uruguay. Qué bárbaro, qué milagro se produjo contra España. Se viene Cabo Verde, el disparo que va, atención, rebota. Oliveira está sacando la pelota en punto de Uruguay, me confundiste, Maxi. Darwin tocó para Canovio, va para el gol Canovio, tiró afuera. afuera. ¡Qué chance tuvo Uruguay, Maxi!
0: Qué lindo que quedó el partido, ¿eh? Para aquellos neutrales que estamos observando, hay jugada, hay corrida, se están dando la vida, principalmente Uruguay, porque entiende la importancia de este partido. Ariel Carobio en la corrida, en el sector derecho, que casi un mano a mano, el central llega, el número 3 Borges, para tratar de tapar el remate, por eso que llega forzado el hombre del Fluminense, pero mirá vos, es un pase hacia atrás y después Darwin la corrige para que Carobio entre casi mano a mano. Es cierto que el ángulo no era el ideal, pero él remata por arriba del travesaño. ¡Qué chance otra vez Uruguay, Ariel!
1: A ver, reiteranos, ¿cuándo juegan España-Uruguay? ¡Qué pene!
3: Sí, señor, la próxima fecha de este grupo será la última. Jugarán el viernes 26 de junio a las 9 de la noche. Uruguay-España y Cabo Verde-Arabia.
1: Ya los partidos en el horario simultáneo, porque se definen los equipos clasificados.
3: Exacto.
1: 21 horas de este viernes, Uruguay-España. ¡Qué partido! Con este resultado, Uruguay se juega la vida. Porque si llega a empatar, va a llegar a 3 puntos y probablemente no le va a alcanzar para ser uno de los mejores terceros. Y tendrá que buscar la victoria, siempre y cuando termine este partido 2-2, y ya falta muy poco. 4 minutos y se nos va el partido, atención, Cabo Verde, el disparo, tapó Muslera. ¡Qué chance tenía el equipo de Cabo Verde, Maxi!
0: Bueno, qué bien que la hicieron, lateral, te insisto con esto. La defensa de Uruguay está más pensando en atacar que en defender. Si bien era un lateral en ofensiva para el equipo Cabo Verde, gira muy bien el delantero, que de pega de pierna izquierda lo agarra bien parado a Muslera. En este no da rebote el hombre de Estudiante.
1: Chance, qué chance tuvo Cabo Verde. No colocó colocado, lo contrario. Podría haber llegado otra gran sorpresa allí en el Hard Rock Stadium. 2-2 está el partido, queda muy poco. Uruguay no se entrega, pelotazo que va para Darwin, se cae por derecha. El toque fue para Canovio, jugada personal del hombre Fluminense. Juega ahora, tocó, derivó para Varela. Levanta centro, Pico López que quita de cabeza. Rebote, intenta Méndez, gana el 20. Méndez corre, la va teniendo para Cabo Verde. Cruz, qué bárbaro, qué contra que tiene. Qué espacio tiene Cabo Verde si la hace bien, atención, tiene el gol, fue al piso, y el árbitro, me pareció que llegó al cruce, Maxi, el borde de Uruguay, y llegó a la pelota, pero los de Cabo Verde piden penal, Maxi.
0: Qué bien la armaron, la contra, decíamos, porque deja espacio Uruguay, la manejó bien Borges, tiró el pase hacia el medio, después hay una buena conexión para el recién ingresado, el número 20, que la toca para este, se tiró con toda Betancourt, al borde del penal, finalmente para suerte de Uruguay, el árbitro 27 que no fue.
1: Efectivamente, tiro de esquina va a ser para Cabo Verde. Un par de sustos ha tenido Uruguay en el tiempo recuperado. El centro que va en lo alto, despeja Betancourt, el rebote para De la Cruz, que empalma, pica Darwin de cabeza. Hay una marca por allí, va a recoger Helio por la punta zurda. Entrega pelota, se viene el equipo de Cabo Verde. Arriba de Férico, atención con esta jugada que está abierta. La defensa de Uruguay manejando la pelota. Atención, jugada personal. El toque para Méndez, engancha Méndez. Se perfila, le pega, rebota en el camino. Saque de costado para el equipo africano por derecha.
2: El tiempo de juego ahora 51 minutos de esta segunda etapa. El marcador que indica Ariel.
1: Uruguay y Cabo Verde están empatando 2-2.
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1: Maneja Pico López, recupera para el equipo de Cabo Verde, que está terminando el partido sobre campo rival. Aquí falta de Betancourt y tendrá un tiro libre, es cierto, lejos de Muslera. Tiro libre favorece el equipo africano.
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1: Claro, y Duarte el 15, el caído, y se prepara el disparo. Tiro libre, favorece a Cabo Verde. Maxi, ¿qué te pareció la jugada antes? Al borde del penal, Betancourt.
0: Al borde del penal, porque claro, el deslizarte le permite tocarlo, pero bueno, la pelota ya había tocado la pelota el hombre igual.
1: Atención, va al disparo, rebote, domina allí Muslera en la parte final del partido, un minuto del final. Segundo empate que está consiguiendo Cabo Verde. Venía de empatar 0-0 contra España. Pelotazo arriba, el arquero Bosiña. Bosiña se va a quedar con la pelota, es un peligro. Bosiña se queda con la pelota a segundos de llegar al minuto 8, aunque los árbitros a veces, como el salvadoreño, había marcado en la victoria de nuestra selección.
3: Barto
1: nunca seguía agregando. De 6 llegamos a 10. Y en el segundo tiempo de 6 a 8. Es increíble. Manejando la salida. El equipo de Cabo Verde, pelotazo que va afuera. Saque de meta habrá para Uruguay. Sí, tiempo.
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1: Señores, saque desde el fondo corresponde al equipo de Uruguay. A 10 segundos está el final del partido. Se compromete la chance Charrúa para buscar la clasificación a los 16avos de final. Marca allí Betancourt. El toque para Valverde. Cierra Pico López. López el rebote. Pelotazo que va a superar.